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0: Aleluya. Se mostró el amor de Dios para con nosotros, en que Dios envió a su Hijo unigénito al mundo para que, amén, para que vivamos por Él. Aleluya. Por eso, aleluya, sea el nombre de Jehová bendito. Mi alma te adora y te glorifica. Por eso consiste el amor. En eso consiste el amor. No en que nosotros hayamos amado a Dios, sino que en que Él nos amó a nosotros y envió a su Hijo a en propiciación por nuestros pecados. Gloria a Dios. Vamos a orar. Le voy a pedir que cuando pueda abra el Salmo 103, porque vamos a estar hablando ahí, porque vamos a hablar hoy, aleluya, de las bendiciones que Dios tiene para tu vida por amor. Por amor, Dios tiene muchas bendiciones para tu vida, por amor, porque nos amó. Inmerecedores somos del amor de Dios, mas sin embargo, Él envió a su Hijo por amor a morir por nosotros en la cruz del Calvario. Padre, en el nombre poderoso de Jesucristo, recibe la gloria y recibe la honra, porque tú eres Dios en esta noche. Estoy aquí, Padre mío, he leído tu palabra. Aquí estoy, papá, para darte la gloria a ti y sobre todo para hablar tu palabra. Dame de tu palabra, Dios mío, lo que tú quieras que yo hable a esta iglesia, Dios mío, que está esparcida sobre la faz de la tierra. Glorifícate, Jehová, en todos y cada uno de los que están en la sintonía en esta hermosa noche. Cuídalos y protégelos a toditos, Padre mío, y dale fortaleza. Y sobre todo, abra sus vidas y háblame a mí primero, papá. Ahora digo yo, como dijo el profeta, hazme a mí primero, cuando le habló con aquella mujer, aquella viuda, y le pidió tortas de pan. Aleluya. Dame la palabra a mí primero, papá, y dásela a la iglesia. En el nombre de Jesús, milagro, prodigio, haz portentos y maravillas, y sigue sanando, sigue libertando, sigue salvando y haciendo todas aquellas cosas hermosas que tú tienes para con nosotros. Úsame, Dios mío, como tú quieras en esta hora, porque la gloria y la honra es toda tuya. Llévate lo que estorba, que cada mente y cada corazón estén recogidos, escuchando tu palabra y gozándose de tu presencia. En el nombre del Padre, en el nombre del Hijo y del Espíritu Santo. Amén. Levanta tus manitas al cielo, hermano. Vamos a adorar a Dios un minutito de alabanza a Dios. Abre tu boca y publica alabanza al Dios de los cielos. Alaba, alaba su gloria. Alaba su gloria. Alaba su gloria. Aleluya. Mi alma te adora, Jesús. ¡Gloria a Dios y a su nombre! Una lluvia de texto, tome su lugar, bien duro. ¡Gloria a Dios! ¡Amén! ¡Aleluya! ¡Gloria a Dios! Dios es poderoso, Dios es grande. ¡Aleluya! Y a Él le damos la gloria. La hermana Leslie Pérez, pues íbamos a buscarla hoy, pero llegó del trabajo enferma. ¡Gloria a Dios! ¡Aleluya! Pero el domingo viene, me dijo. Amén. Así que los hermanos que están por ahí cerquita, Dios bendiga también a nuestro hermano, aleluya, Rey Chávez, que está por ahí en la sintonía. Aleluya. Así que él sabe que aquí estamos esperándolo. Hay una silla, hay cuatro sillas ahí. Gloria a Dios. Mi alma te adora. Aleluya. Sabe que le amamos, él es mi amigo, nuestro amigo, y nos está sintonizando. Así que, amados, en el capítulo 4, aleluya, en el verso 7 en adelante, gloria a Dios, vemos la expresión del Espíritu a través de la palabra. El apóstol del amor, como le llaman por ahí mucha gente a Juan, porque era un hombre, aleluya, que amaba. Pues Dios le manifestó esto y lo está diciendo. Dice que, aleluya, amados, amémonos unos a otros, porque el amor es de Dios y todo el que ama es nacido de Dios y conoce a Dios. El que no ama no es de Dios, porque Dios es amor. Wow. Y usted dirá, el hermano Majero nunca predica de amor. Bueno, el amor es que yo te diga la verdad. El amor es que yo te diga las cosas como son para que tú cambies. Pero aquí estoy hablando hoy de amor, hermano. Aleluya. Y estoy hablando, aleluya, de todas las bendiciones que Dios nos dio a nosotros por amor. Las vamos a ver ahorita. Bendiciones que te dio Dios a ti y a mí por amor, hermano. La bendición más grande fue la salvación de tu alma y la mía. Porque eso es una bendición grande. ¿Qué persona o qué ser humano va a dar a su hijo único, el único que tiene, que tenía, para que muriera por nosotros, que no lo merecíamos? Porque si usted analiza su vida, ¿cómo era? Aleluya, verdaderamente éramos inmerecedores de esa salvación. Mas sin embargo, Él murió por nosotros. Siendo aún pecadores, Él murió por nosotros. Y nos dice que nos amemos los unos a los otros. O sea, que tenemos que amar aún a nuestros enemigos. Mucha gente no te va a amar a ti, ni a mí tampoco. Pero yo tengo que amarlos a ellos. Yo he tenido a través de la vida gente que no me han amado, pero yo los he amado. Aleluya. Gente que no me han querido, pero yo los sigo amando. Porque a mí me dio el Señor, y me lo dice aquí, el apóstol Juan, que tenemos que amarnos los unos a los otros. Si yo amo a los que me aman, ¿qué yo estoy haciendo? Nada. Eso lo hace cualquiera. Cualquiera ama al que lo ama, pero cuando tú amas al que no te ama, ahí es que está la bendición. Cuando tú amas al que te aborrece, al que te odia, al que te injuria, al que te calumnia, ahí está la bendición. Porque cuando Dios envió a Jesucristo por amor acá abajo esta tierra, y lo dice la Biblia, Juan 3:16, porque de tal manera amó Dios al mundo, que ha dado a su Hijo unigénito, para que todo aquel que en él crea no se pierda, mas tenga la vida eterna. Quiere decir entonces, amados hermanos, que Él no miró cuánto lo habían maldecido, cuánto lo habían odiado, cuánto despreciaban a Dios. Él envió a Jesucristo a morir por todos nosotros, para que el mundo sea salvo. No que sea salvo, aleluya, por los méritos de los hombres, sino por los méritos de Cristo. Ese amor floreció tanto en Dios, hermano, que es transmitido a nosotros a través del Espíritu. Porque la Biblia dice que el fruto del Espíritu, el primero es ¿qué? Amor. Aleluya. El fruto del Espíritu es amor. Mi alma te alaba. Y si nosotros no amamos, no somos de Dios. Qué difícil es amar a los que no nos aman. Qué difícil es. Pero hay que hacerlo. Porque Dios lo ordenó así. Amémonos unos a otros. Y cuando dijo unos a otros, no dice ahí que tú escojas a quién vas a amar. Porque si fuera así, hermano, todo el mundo era feliz. Porque cada uno amaba al que quisiera amar. Sin embargo, muchas veces aman ustedes a una gente que no los aman a ustedes. Y muchas veces ustedes, aleluya, se sacrifican por personas y no se sacrifican por ustedes. Pero más sin embargo, Cristo lo hizo y ustedes tienen que hacerlo. Aleluya. Si yo amo al que me ama, no hago nada. Ahora tengo que amar al que me ama también. Pero si yo amo al que me ama nada más, no estoy haciendo nada extraordinario. Aleluya. Pero cuando yo amo, aleluya, al que no me ama, entonces estoy haciendo algo especial. Y la Biblia dice, aleluya, aleluya, el que no ama no ha conocido a Dios. ¿Por qué? Porque Dios es amor. ¡Wow! Hay gente que donde le quieren ver a uno los pies, le quieren ver la cabeza. ¡Aleluya! De malos que son. Yo me he topado con gente, hermano, que me han hecho tantas cosas a mí. ¡Aleluya! En esta vida. Mas sin embargo, yo los veo, le echo los brazos, los amo. Mi hija Nadia que está ahí lo sabe. Ella siempre le ha hablado a ella y le ha dicho, mira, no, si alguien a ti te hace algo, pídele perdón. Pero papi, ¿cómo yo voy a pedirle perdón si esa persona me hizo a mí? Lo que pasa es que la Biblia dice que si tu hermano tiene algo contra ti o tú contra tu hermano, deja tu ofrenda en el altar y reconcílate con tu hermano. Eso es lo que dice la Biblia. Y yo creo la palabra de Dios. Yo vivo cautivo de la palabra de Dios. Porque la palabra es la que me guía. Y por no estar dejándose llevar por la palabra, mucha gente hoy está cometiendo errores y están en falsa doctrina. Inventando cosas que no están en la Biblia. Añadiendo cosas que no están en la Biblia. Y buscando, aleluya, cosas que no están en la Biblia. Mi alma te alaba. Así que tenemos que amarnos los unos a los otros y tenemos que amar aún, aleluya, a los que no nos aman a nosotros. En esto se mostró el amor de Dios para con nosotros, en que Dios envió a su Hijo unigénito al mundo para que vivamos por Él. Punto y se acabó. Para que vivamos por Él. No vamos a vivir por lo que yo creo, ni por lo que cree nadie, porque la Biblia dice que el que creyere, aleluya, aleluya, según la Escritura, no según yo creo. Aleluya. Por eso es que la Biblia dice, cuando Dios nos dio la gran comisión, aleluya, nos dijo, Marcos 16:15, ir por todo el mundo y predicar el evangelio a toda criatura. El que creyere y fuera bautizado será salvo. Mas el que no creyere será condenado. Y estas señales seguirán a los que creen. Las señales que hoy día no se están viendo. Y yo estoy dándole duro a eso, ¿sabe? Así que los pastores que me están escuchando, que son gente de Dios, más vale que comiencen a pedir señales en la iglesia. Porque se supone que cuando usted le sirve al Señor y predica la palabra, tienen que haber señales. ¿Y cuáles son las señales? Pondrán las manos sobre los enfermos y sanarán. Tienen que haber señales ahí. Aleluya. Dice la palabra de Dios que si comieren cosas mortíferas, no les hará daño. y echaremos fuera demonios en el nombre de Cristo. Todo eso en el nombre de Cristo. No en el nombre mío, ni en el nombre de cualquiera. En el nombre de Cristo. Porque la gloria es de Dios. Yo le hablaba ahorita a la hermana Ana, que viene de Guatemala, de la capital. Aleluya, de la nueva capital de Guatemala, porque allí hay una antigua que fue sepultada, aleluya, por un volcán de agua. Y yo estuve allí, hermano, y yo pude ver cómo lo que había allí se viró para arriba. Inclusive pude ver un monasterio que había de sacerdotes y de monjas, donde subterráneamente entraban unos con otros y las monjas abortaban porque tenían relaciones. Y enterraban a los niños allí. No sé si la hermana Ana ha oído de la historia de allá. Bueno, ya es de allá. Y cuando me contaron a mí que cuando se vino ese volcán de agua y explotó, aleluya, y tiró barro, agua, hubo un terremoto y se viró aquello. Y sacaron para arriba los cadáveres, hermano. Dios sacando a la luz todo lo que estaba pasando. Aleluya. Para que usted vea que Dios saca toda la luz. Que no hay nada oculto que no haya de ser manifestado, porque todo viene a la luz. Por eso, amados hermanos, aleluya, que tenemos que hablar la verdad y vivir la verdad. Y andar derechitos, porque usted no sabe qué día va a pasar algo donde Dios va a sacar las cosas a la luz. Mi alma te alaba. Y cuando andamos derecho, andamos limpios. Mi alma te alaba. Y allá, aleluya, en Guatemala, nosotros hemos ido allá a predicar. Y cuando vamos, Dios hace muchos milagros de todo tipo. Cuantificaciones de muela, gente que se le alarga las piernas. El hermano Asazo, Armando Asazo, que era nuestro amigo allá, ya duerme en Cristo. Decía, se enderezan las canillas. Así que si alguien me está escuchando allá de Guatemala, va a saber que el hermano hablaba así. Hermano Armando Sazo, no sé si lo conoció. Era de la Asamblea de Dios, era el presidente a nivel nacional de evangelismo allá. Y era un pastor que Dios usaba, un pastor que le gustaba trabajar mucho, un hombre trabajador. Y tiene que haber muerto sobre más de 90 años tenía cuando murió. Muy trabajador. Fundó iglesias y fundó un colegio de niños allá, llamado Bethesda, desde prekinder hasta escuela superior. Muy bueno, buen hombre, muy bueno. La gloria se la damos a Dios. Aleluya. Y por amor, nosotros vamos a predicar la palabra, y entonces viene papá, y por amor sana y salva las almas. Cuando usted va a predicar la palabra, tiene que pasar tres cosas. La gente tiene que sanarse, tiene que salvarse, y tiene que recibir bautismo en el Espíritu Santo. Todo eso por amor. Aleluya. ¿Y cómo es eso, pastor? Bueno, el bautismo en el Espíritu Santo es cuando usted viene a los pies de Cristo, confiesa sus pecados, aleluya, Dios lo llena. Porque la Biblia registra en el capítulo 2 del libro de los Hechos, aleluya, que estaban todos unánimes juntos en el aposento alto, y de repente vino del cielo como un estruendo y le fueron dadas lenguas como de fuego que se sentaban sobre cada uno de ellos. Y dice la Biblia que todos comenzaron a hablar en otras lenguas, según el Espíritu le daba que hablase. Pero esto no se habla en las iglesias hoy día. Usted no sabe lo lindo que es hablar lengua. Yo llegué hoy al altar aquí a orar y comencé a hablar lengua. Sentí una unción de Dios de hablar lengua. Y las lenguas, cuando usted las habla, es para su edificación. Usted se edifica. ¿Usted sabía eso? Yo di un estudio aquí de eso. Usted se edifica cuando usted habla lengua. Y las lenguas, si se interpretan, es para edificación de la iglesia. Porque hay un don de lengua e interpretación de lengua, que es diferente a la profecía. Mi alma te adora. Pero el apóstol Pablo decía, es bueno que hable lengua, pero mejor que profetice. Porque si profetiza, la iglesia se edifica. Pero si habla lengua, muchas veces hay gente que habla mucha lengua, pero no habla nada que usted la pueda entender. Y como dice el apóstol Pablo, si usted va a un lugar y todo el mundo está hablando lengua, y nadie dice nada en español, la gente va a decir, así que si lo que eres esta. La gente no va a entender. Y se van a ir, pero si llegan entonces y oye que de repente se hizo silencio y comenzó alguien a interpretar las lenguas que estaban hablando, ese es el orden de Dios. Sea el nombre de Jehová bendito. Ese es el orden de Dios. Pero yo he oído gente que oran, y mi hermano, una hora, media hora en lengua. Si usted va a hablar en lengua, entonces en una esquinita por allá y órale a Dios en lengua. Y usted se va a edificar, pero ¿y la iglesia qué? La iglesia queda sin edificación, según dice el apóstol Pablo. Y yo entiendo que es así. Porque es la verdad, hermano. Aleluya. Así es que el amor que Dios nos dio a nosotros, que envió Jesucristo a morir por nosotros, nos dio, además de la salvación, otras bendiciones más para que usted y yo nos gocemos. Vamos a buscar el Salmo 103 y vamos a buscar todas las bendiciones que Dios nos está dando, aleluya, por amor. Mi alma te alaba. Mi alma te adora. Dice: bendice, alma mía, Jehová, y bendiga a todo mi ser su santo nombre. Eso es una alabanza. El salmista David comenzó a alabar a Dios ahí de una forma tremenda. Y usted tiene que imitar eso. Una iglesia donde no se alabe a Dios es una iglesia que está muerta. Mire, yo cuando estaba predicando al principio, me tocó predicar una noche en una congregación. Me invitaron. Y la iglesia nuestra estaba comenzando en Puerto Rico. Habíamos como 40 para ese tiempo. Y entonces, pues, yo le dije a los hermanos, vamos todos para allá. Y se llegaron las guaguas y los carros y vámonos. Pasamos por un cementerio. Dios me dijo, mira. Y yo miré el cementerio. Todavía Dios no me había dado el mensaje. Y cuando yo pasé, que Dios me dijo que mire, mira el cementerio. Y me dijo, mira lo que hay ahí. ¿Tú escuchas algo? Yo no oí nada. ¿Sabes por qué nadie habla nada? Porque está muerto. Y la iglesia que no me alaba a mí está muerto. Y yo no soy un Dios de muertos, sino de vivos. Porque yo he venido para que tengan vida y vida en abundancia. Ese fue el mensaje esa noche. Hermano, hay que alabar a Dios porque Dios quiere, Dios habita en medio de la alabanza. Y los muertos no pueden alabar a Dios, porque en el cementerio están muertos allí, la gente no dice nada. Pero la iglesia está viva. La iglesia ha cambiado. Vivimos en novedad de vida por el bautismo. Aleluya. Y ahora tenemos que adorar a Dios. Así que, amados hermanos, eso es una bendición. Por eso es que aquí el salmista David comienza. Bendice, alma mía, a Jehová. Alma mía, bendice a Jehová. Y bendice todo mi ser, su santo nombre. Bendice, alma mía, a Jehová, y no olvides ninguno de sus beneficios. No los olvides, porque mucha gente, cuando Dios hace cosas con ellos, rápido se le olvida. Rápido se le olvida. Yo me acuerdo una vez que nosotros estábamos predicando en Guatemala, era en una aldea que se llama Sacop. Ahí se convirtieron muchos maras esa noche, como dos velanas se convirtieron en ese lugar. Y cuando estábamos afuera en la parada de buses, de microbuses, se convirtieron muchos más. Pero allí fue el último culto antes de ir para otro lado y después para venirnos para acá. Y llegó una hermanita de otra congregación y me dice, hermano Marrero, fíjese, usted iría a una iglesia pequeña. Así me dijo. ¿Y por qué dice eso ella? Porque muchas personas que cuando ven donde hay 4 o 5 personas, piensan que eso no es una iglesia. Cuando el Señor dice en sus palabras, no temáis manada pequeña, porque a mi Padre os ha placido daros el reino. ¿Y cómo empezaron las congregaciones grandes? ¿Con 2 o 3? Porque la Biblia dice, donde estén 2 o más en mi nombre, yo voy a estar ahí. Aleluya. 2 o más. Aleluya. Cuando yo voy solo caminando por ahí, voy orando. Digo, Señor, tú estás aquí porque habemos 4. ¿Cuántos alaban a Jehová? Y como tu palabra dice que donde hay 2 o más, estoy yo aquí. Está el Padre, el Hijo y el Espíritu Santo. 4 estamos. Así que, aleluya, manifiéstate. Y comienzo a sentir la voz de Dios y la presencia de Dios en mi vida. Porque es así, hermano, así como usted esté, no está solo nunca. Hay una alabanza que dice, tú no estás solo, no. Oigo al Señor decir, si me eres fiel, seré contigo hasta el fin. Lo que estaba cantando mi esposo ahorita. Aleluya. Así que no estás solo. Porque si tú oras a Dios y dices, Señor, aquí está el Padre y el Espíritu Santo, así que vemos 4, tú estás con nosotros. Y comienza a clamar a Dios por ir para abajo. Y Dios te bendice y te llena. Y te goza, y camina, y nunca camina solo, nunca está solo. Yo nunca estoy solo. Siempre estoy acompañado con mi esposa. Amén. Pero también estoy con el Padre, con el Hijo y el Espíritu Santo. Mi alma te adora y te glorifica. Cuando yo estaba un poquito mal de la vista, que no podía manejar mucho, mi esposa siempre estaba conmigo. Ahora yo tengo que salir para algunos lados, pues yo voy. Y ella está haciendo otras cosas, tenemos que dividir el trabajo, porque a veces el trabajo de ella se la atrasa, porque está conmigo. Tenemos que estar juntos. Ahora, cuando hay cosas importantes, estamos juntos, porque el matrimonio tiene que andar juntos. ¿Cuántos adoran a Dios? Así que, amados hermanos, aleluya, cuando estamos ante la presencia de Dios hay que alabarlo. Y después decía, bendice alma mía Jehová y no olvide ninguno de sus beneficios. No lo olvide, alma mía, gózate y no olvide los beneficios que Dios te ha dado. Y comienza ahora los beneficios que Dios nos ha dado por amor. ¿Cuántos sabían que Dios por amor le dio beneficios a ustedes? Ahora tenemos que aprovechar esos beneficios y utilizarlos para bien. Utilizarlos para su gloria y su honra. Porque la gloria y la honra no es de los hombres, es de Dios, hermano. Pero cuando esa hermanita me dijo a mí, y no me he ido, estoy aquí. Hermano, ¿será que usted va? Y yo, hermano, yo voy a una congregación que tenga 4 hermanos o 3. Yo pensaba que era pequeña la congregación, pero había más de 40 o 50 personas, ¿verdad, nena? Había más. Yo me acuerdo que era en un barranco. Y yo dije, wow, y había que bajar por ahí. Y abajo estaba el río sucio. Que allá hay un río que eso es terrible, que caiga ahí. Si no se muere de la caída, se muere del tétano que le da. ¿Cuántos alaban a Jehová? Y la sierva Ana sabe por qué yo digo eso. Ella sabe lo que yo estoy hablando. De igual que cuando vamos a donde tenemos una obra en Prado de Villahermosa, hay otro río ahí que baja por ir para abajo y es un río que desde que usted va llegando es la peste terrible. Aleluya, porque es un río que todas las aguas negras descargan en ese río. ¿Y quién va a tomar agua de río ahí? Nadie, por eso que tiene que hincar pozos, hermano, para poder tomar agua, porque no hay agua. Agua potable no hay. Aleluya, mi alma te alaba. En muchos lugares no hay agua. Y cuando yo, vamos a ir, cuando yo chequeé el calendario me faltaba un día. Yo de ese día lo había dejado para descansar un poco, después tenemos que coger el viaje otra vez. Y al caer por acá hay que predicar también. Y a mi esposa, mira, esta hermanita vino para acá, vamos a chequear el calendario. Cuando buscamos, mira, hay un día, hermano, vamos para allá. Y fuimos, hermano. Y lo que le quiero testificar es que cuando usted ve en el nombre de Cristo a predicar la palabra, tiene que haber milagro. Bajamos por allí, llegamos, nos pusimos a orar, nos dieron la parte cuando nos tocó, aleluya. Y cuando me tocó la parte que después que prediqué, estoy haciendo el llamado, se convierte en las almas, se convirtió todos los que estaban inconversos allí ese día, esa noche. Y cuando me tocó orar, Dios me dijo, aquí hay cinco hermanas, me dijo el Señor, que tienen problemas con su matriz y sus ovarios. De las cinco hay una que está grave, que es terrible lo que tiene. A siete. No, habían dos, sí. Pero eran cinco y dos que habían que estaban más graves que los demás. Y cuando estábamos orando, aleluya, pues una de las hermanas salió del grupo y se fue.
1: Aleluya.
0: Comenzó, Dios a testificar, yo tenía esto, hermano. Tenía ovarios poliquísticos, tenía esto, tenía aquello, y Dios me sanó y yo. Cuando la hermana viene para acá, me dijo, mire, hermano, yo quiero testificar. La gloria es tuya, papá. La gloria es de Dios. Me dijo, yo tenía, hermano, un flujo sanguíneo de 16 años. Que no se me quitaba. Imagínese usted una persona con un flujo de sangre de 16 años, cómo estaba esa hemoglobina. Cómo estaban los problemas fisiológicos que tenía esa mujer debido a ese sangrado profuso que tenía. Aleluya, 16 años, amén, 12 años, gracias por la corrección, es que eso hace años que pasó eso, yo creo que fue en el 1900, en el 2000, por ahí, 2001, y eso está grabado por ahí, hermano, todo eso es testimonio, y ¿sabe qué, amado? 12 años me dijo ella que tenía, gloria a Dios, gracias Señor, y Dios vino y la sanó, me dijo, estoy nueva, hermano, ya se acabó el dolor, tenía dolor también, no solamente era sangrado, sino dolor. Y hay muchas muchachas por ahí que tienen dolor de menstruación, se vuelven locas. Se quieren quedar en la casa, se quieren guindar, aleluya. Total, eso es algo natural. ¿Qué tal los 12 años? Con dolor y sangrando hay 12 años. ¿Usted cree de eso? Prende el micrófono. ¿Qué pasó con ella? No se podía.
2: Que ella no podía tocarse su vientre porque le dolía tanto que no podía tocarse.
0: El dolor era terrible.
2: Aún cuando se bañaba, que tenía que pasarse la mano por el vientre.
0: Y no podía, hermano. Ahora, ¿qué pasó? Dímelo.
2: Dios la sanó.
0: Dios la sanó. Estaba nueva. No me duele. Estoy nueva. No tengo sangrado. Ella fue para el baño rápido a chequearse.
2: Ella se daba en el
0: vientre. Se daba en el vientre, sí.
2: Para ver si estaba. Decía, mira, ve que no me duele.
0: Nada le dolía. Dios la sanó, porque Dios que yo le sirvo sana. Es una bendición que viene de Dios por amor, hermano, esa bendición. Por eso que dice la Biblia, aleluya, dice que no olvida ninguno de sus beneficios. Él es el que, amén, quien perdona todas tus iniquidades, todas las perdona. Si tú le pides perdón a Dios y te arrepientes, te perdona. Ahora, si tú vienes y le pides perdón a Dios y mañana vuelve a hacer lo mismo, eso es un jueguito. Entonces lo que te va a esperar un día de esto es que Dios te ponga la mano encima y cuando le pidas perdón a Dios no recibas el perdón. O venga el diablo y te lleve antes de que tú pidas perdón. Porque el enemigo de las almas lo que está buscando es que usted se descuide para llevárselo para el infierno. Por eso es que usted tiene que estar todos los días de su vida alabando a Dios, sirviéndole a Dios. Y cuando usted falla a Dios, perdóname, Señor. Enseguida, no espere venir al culto. Enseguida usted, perdóname, Señor. Enseguida. Usted me oye a mí cuando yo empiezo a predicar. O hacer la oración al principio, por la radio y por aquí. Señor, perdóname, porque yo no sé si te he fallado de palabra, de pensamiento y de obra. Puede ser que yo no mire a nadie mal, pero alguien dice, me miró mal, uno sin querer, por si acaso. Porque hay que estar seguro de la salvación, hermano. Él es el que perdona todas tus iniquidades. Iniquidad es pecado. Dice que todas, ¿sabe? Menos una, ¿cuál es? La blasfemia contra el Espíritu Santo, que no le perdone en este siglo ni en el venidero. Pero aquí lo importante es que usted le pida perdón a Dios y se aparte del pecado. ¿Me escuchó? Y eso lo podemos ver en la Escritura, hermano. En una ocasión llevaron, dice la Biblia, a una mujer que fue sorprendida en pleno acto del adulterio para probar a Jesús. Porque la ley de Moisés decía que una persona que fuera sorprendida, una mujer, porque no los hombres, fíjate, eran las mujeres, que fuera sorprendida en el pleno acto del adulterio, fuera apedreada hasta morir. Y para tentar a Jesús, fue lo que le preguntaron, llevando a aquella mujer, esta mujer fue sorprendida en el pleno acto del adulterio. Primero que nada, para sorprenderla, tenía que estar detrás de ella, siguiéndola. Aleluya, eso eran unos hipócritas, mentirosos. Pero Jesús los pasó por la piedra. ¿Qué hizo? Él no contestó nada. Y la ley de Moisés dice que tiene que ser apedreada hasta morir, y Jesús no dijo nada. Aleluya. Ellos quedaron pendientes esperando la voz de Jesús que le hablara. Él no habló. Se inclinó y comenzó a escribir en la tierra. Cuando se levantó de ahí, miró y no había nadie. Se habían ido. Ellos tenían deseo de apedrear no solamente a la mujer que fue apedreada en adulterio, sino también a Jesús. Para que lo sepa, porque si él la defiende a ella, lo iban a pedir a la gente también. Usted no sabía eso. Aleluya. Por defenderla a una mujer en adulterio. ¿Y sabe qué sucedió? No pudieron hacer nada. Y cuando él se levantó, la mujer estaba en el piso. Le dijo: mujer, ¿dónde están los que te acusaban? Los que te acusan, ¿dónde están? Y dice: se han ido. Vete tú también. Pero, aleluya, ¿qué le dijo ahí? Vete y no peques más. ¿Para qué? Para que no te sobrevenga una cosa peor. Ahora, la pregunta que le hago a todos ustedes aquí en esta noche y a usted que está escuchando en la radio es la siguiente: si había algo peor que ser apedreado hasta morir, ¿qué será? Dice que iba a ser apedreado hasta morir. Y después Jesús le dijo: vete y no vuelvas a pecar para que no te venga otra cosa peor. ¿Habrá algo peor que el apedreamiento, morir apedreado? Quiere decir que entonces lo que venía, si la persona vuelve a pecar otra vez, es terrible, hermano, es la perdición del alma. Sí, aleluya, que se pierde el alma eternamente en el infierno, sea el nombre de Jehová. Es lo peor que puede suceder. Por eso que dice la Biblia: no temáis aquellos que matan el cuerpo, mas el alma no pueden tocar. Temed pues aquel que puede matar el cuerpo y el alma en el infierno, sea el nombre de Jehová bendito. ¿Y quién es el que hace eso? El que puede hacer eso es Dios, más nadie. Puede matar el cuerpo y el alma. ¿Y quién es el que puede matar el cuerpo? El enemigo, porque no te quiere. Gloria a Dios, aleluya. Así que se lo dijo bien claro: vete y no peques más, para que no te sobrevenga otra cosa peor. Ese es el perdón de pecado, hermano. ¡Aleluya! Pero cuando Dios nos perdona, tenemos que recibir ese perdón con amor, como nos lo dio Él a nosotros. ¡Aleluya! Y ser agradecidos con Dios por lo que Él nos da. ¡Aleluya! Yo escucho gente que cuando alguien le da algo, muchas gracias. Yo soy uno. A mí me trajeron hoy pupusas, alaba, tan rica, hermana, muy rica se van a esas pupusas, alaba, buenísima, me comí dos happy, alaba, escúcheme, y cuando alguien me da algo, yo le doy las gracias. Usted me da un vaso de agua en su casa que yo voy, gracias, aleluya. Voy a la casa de la hermana Ani, me da pepián. ¿Usted sabe hacer pepián, hermana? Ah, no sabe hacer, ¿usted no sabe cocinar de allá de Guatemala? Ah, poquito, aleluya. Pues yo le digo gracias, hermano. Allá hay una hermanita que hace un pepián terrible. Yo no comía pepián, pero cuando lo probé de esa hermana, cada vez que iba para allá, hermana, hágame pepián, y me invitaba, hermana del hermano Jerez, que es nuestro presidente allá del ministerio nuestro allá en Guatemala. Gloria a Dios, hermano Jerez Carías. Así que, amados, aleluya, cuando alguien le da algo, usted le da las gracias. Es agradecido. Y cuando esa persona tiene problemas, usted lo ayuda. Y si alguna vez alguien le da algo a usted o lo ayuda, no se le olvide eso nunca. Hay gente que se le olvida. Por eso que dice la Biblia que te corona de favores, que es Dios. Se le olvida a la gente de eso rápido. Y pecan y siguen haciendo lo malo. Dios te perdona, pero tienes que pedirle perdón a Dios y arrepentirte y dejar el pecado. Porque Cristo manda que te apartes del pecado. Porque dice la palabra de Dios que no oye al pecador. Dios oye al que no, al que se aparta del pecado. Y hablando de de orar. El martes comenzamos una campaña de oración aquí por el día, los martes. Vamos a estar en retiro los martes, empezamos a las 8. Vamos a estar de las 6 de la mañana, pero llegamos al templo a las 8 de la mañana. Nos levantamos a las 6, aleluya, para comenzar ese ayuno. Y usted lo puede entregar si quiere a las 6 de la tarde o después de la 1, que vamos a terminar. ¿Por qué después de la 1? Vamos a estar orando hasta las 12 del mediodía. Y a las 12 vamos a dar el programa de todo un poco desde aquí, desde el altar.
2: Gloria a Dios.
0: Y luego de ahí, aleluya, terminamos. Y la persona que quiera seguir el ayuno lo sigue, que quiere entregarlo, lo entrega. Puede seguir en el templo, puede seguir en su casa. Gloria a Dios. Pero vamos a estar orando y ayunando porque la situación en la que está pasando la iglesia lo amerita. La iglesia de Jesucristo está más perdida que un juez zambuco. La iglesia de Jesucristo, amados hermanos, camina de espalda, barranca abajo en el pecado. Y Dios quiere que la iglesia se arrepienta. Entonces, toda la iglesia tiene que tornarse a Dios. Y nosotros vamos a comenzar. Porque yo veo gente que se arrepiente y vuelven a lo mismo. Entonces, lo que va a venir es la destrucción repentina. Dime, nena.
2: Sí, la hermana Ana pregunta, ¿qué es pepián?
0: Pepián es un tipo de
2: pollo guisado. Como
0: un sí, es como si fuera, se hace con pollo, se le echan vegetales, papas y le echan mucho whisky, que chayote, acá le llaman chayote. El whisky, ¿verdad? ¿Sabes lo que es el whisky? Le echan, por ejemplo, que papa, calabaza, eso es ayote, ¿verdad? Amén. No sé si en México le llaman ayote, no sé cómo le llaman allá en Guatemala. Y es ayote. Alaba. Huicoy, eso es. Me había olvidado ya, huicoy. El huicoy. Y el ayote es en México, ¿verdad? Que le dicen así. Y en El Salvador también le dicen ayote. También, a la calabaza. Amén. Así es que todo eso se lo echan ahí dentro y hacen un guisado. Y no sé qué más le echan. Bendiciones, zanahoria y bendiciones también para que sepa bueno. Oiga, y eso sabe rico. No todo el mundo sabe hacer eso. Porque alguna vez yo fui a comer pepián en un sitio. Ah, y un poquito de pique. También de chile. Y es como un sancocho. Nosotros le llamamos sancocho. Nosotros le echamos una carne distinta. Allá le echan pollo. No sé si se puede hacer el pepián con el champollo. No sé si se puede hacer el pepián con otro tipo

allá con alperjas, pero era ajo con gandul. Aleluya. Y le gustaban. Igual que en El Salvador, igual. Nosotros hacemos sándwich de camarones allá. Y hacemos muchos tipos de platos. Una vez hice un fricasé de pavo. Aleluya, de chompipe. El chompipe. Allá en Cobán es caldo de chunto. El chunto. Ah, le gusta el caldo de chunto. Lo ha probado. Riquísimo. Yo he tratado de hacerlo aquí, pero no me queda igual que allá. No sé, ¿usted lo sabe hacer? Ah, bueno. Vamos a ver si un día oramos a Dios que nos dé sabiduría para hacerlo. Total, eso es el pavo. Este caldo de pavo. Y es mejor que este gallina, ¿sabes? Como fongo, ¿sabe? Bueno, ¿cuántos alaban a Jehová? Bueno, la hermana tiene la culpa, hermana Ana, la pastora, porque fue que preguntó, ¿sabes? Y si lo alaba, te goza. Amén. Y cuando ella venga para acá, le vamos a hacer ese tipo de cosas. Mi alma te alaba. Y el chompipe, buenísimo. Y el coche, ¿usted come coche? No, no le gusta. ¿Por qué? Es muy pesado. Ah, la carne de coche es buena. Allá en El Salvador es carne de tunco. Tunco. Y en México es marrano. Y en Puerto Rico es cerdo. Aleluya. Así que ya le he dado 4 nombres distintos de cómo se llama el cerdo. Puerco le llaman en algunos sitios también. En México, puerco y marrano, ¿verdad? Las 2 cosas. Sí. Ah, no, eso es terrible, eso es lo más que yo comía allá, sopa de gallina india y chuleta empanizada con amarillo, con plátano maduro frito, eso porque me gustaba. Pero cuando íbamos, gallina de patio, allá en El Salvador es gallina india, pero allá en Guatemala es gallina de patio, le llaman así, caldo de gallina de patio, ya, y donde quiera que iba, después que terminaba el culto, hermano majero, le gusta gallina de patio, allá estaba el caldo, y nos íbamos a compartir el caldo. Allá en El Salvador es gallina india. Muy rico la gallina del así. Bueno, ya se me está saliendo la babí. ¡Gloria! ¡Aleluya! ¡Ay! Si lo alaba, te goza. Déjame tomar un poco de agua para bajar la gallina esa. ¡Gloria a Dios! Mi alma te alaba. Uno se goza con las cosas que, amén, que hay allá. Y las pupusas allá en El Salvador. Y las tortillas en México y Guatemala. Y los tamales, hermano, aleluya. Yo comí unos tamales, yo no soy muy comedor de tamales, pero esta vez que fui, la última vez que fui a Guatemala, a El Salvador, había unos tamales que eran de elote nuevo. Ay, Dios, yo no lo había comido, nunca. Y cuando me comí esos tamales, yo deme uno nada más, le dije a la hermana, yo no comía. Cuando me lo comí, wow, qué bueno está esto. No me atreví a pedirle otro. Aleluya, pero estaba súper rico. De verdad, y cuando yo vuelva le voy a decir, hermano, yo quiero comer elote de maíz nuevo, tierno. Oh, qué bueno estaba. O sea, elote no, elote es la cosa que usted come. Es el tamal de elote nuevo, así se llama. Ok, seguimos, hermano. Así que Dios te sacia de bien tu boca. Yo a veces tengo deseo de comer algo y viene Dios y toca a alguien y me lo da y me lleva. Yo me gozo porque hasta en eso Dios te glorifica. Aleluya, hasta en eso. Hace poco yo quería comer semilla de pan, de mazapán. ¿Sabes lo que es eso, verdad? Y allá en El Salvador, semilla de pan, le dicen. Son las redonditas así. Y yo quería comer y no tenía acá. Y de momento me llama mi nieto, que es chef de cocina. Me dice, yo estoy comprando aquí material para la cocina. Y hay un señor aquí que está montando pana. Yo le llamo pana de pepita. Y como yo sé que a ti te gustan, ¿quiere que te mande? Y yo, ay, muchacho, vete por donde me toca. Y me puede creer que me mandó. Le salió como por cuánto en enviar aquellas panas. $35 salió. Wow, con 35 pesos. Más la que la compró las panas. Pero me senté, mi hermano, las cociné y, oh, ay, Dios mío. Estaba comiendo Bucati di Cardinali. Gloria a Dios, aleluya. Bueno, qué bueno. Sí que Él nos hace de bien nuestra boca, nos da de comer. ¿Por qué? Por amor. Por amor. Por amor. Él bendijo al pueblo que salió de Egipto y le dio de comer por amor. Aquel pueblo le dio, aleluya, el maná que bajó, aleluya, que bajaba del cielo. Y después cuando quisieron comer carne, aleluya. Bueno, estamos ya cansados de comer esto porque ellos son bien mal agradecidos, hermano. Aleluya. Yo me acuerdo que en Puerto Rico, cuando yo me criaba, lo que se comía era el pan. Y tú dices, pan, no, el pan, la pana. No te llamaban panapén, la pana. Que se comía, pues eso era que se comía el almuerzo de cena y nada más. Era tanto que se comía que hay gente que no los puede ni ver.

0: A mí me encantan, hermano. No los comía mucho antes, pero ahora si los veo por ahí, pues hace poco compré uno y me salió como por $6. Solito. Y no saben igual que los de allá, y lo compré. Sea el nombre de Jehová bendito. Así que, amado hermano, seguimos por aquí y dice, aleluya, él es quien, amén, dice, y no olvide ninguno de sus beneficios. Él es que, a quien perdona todas tus iniquidades, el que sana todas tus dolencias. ¿Qué dice el salmista David? Todas tus dolencias. ¿Y por qué no te sanas? Porque no tienes fe. Sin fe es imposible agradar a Dios. Hebreos 11:6. Dios te sana todas tus dolencias. Y cuando tú vayas a orar al Señor, tu palabra dice en el Salmo 103, aleluya, mi alma te alaba, verso 5, amén, ahí es, verso 3, el que sacia, el que sana todas tus dolencias, mi alma te alaba, quien perdona todas tus iniquidades, el que sana todas tus dolencias, y el 4 dice, el que rescata del hoyo tu vida, aleluya. ¿Cuántas veces tú te metes en hoyos escabrosos? ¿Y qué hace Dios? Te rescata. Sin tú querer, el enemigo te confunde, el enemigo viene y te hace ver cosas que no son, aleluya, y caes en un hoyo, pero tú te levantas porque le pides a Dios auxilio. Él es nuestro pronto auxilio en las tribulaciones. Él es nuestro socorro, y nuestro socorro viene de Jehová que hizo los cielos y la tierra. No te va a dejar tirado. Dice que aunque el hombre cayere, no quedará postrado, dice el salmista David, porque Jehová extiende su mano y dice, joven fui y he envejecido. Y no he visto justo desamparado, ni su simiente que mendigue pan. ¡Gloria! Aleluya. ¡Aleluya! Yo me acuerdo que nosotros cantábamos ese salmo allá en Corozal. Por Jehová son ordenados los pasos del hombre, y él arregla tus caminos. Cuando cayere, no quedaré postrado, porque Jehová extiende su mano. Y después decía, joven fui envejecido, y no he visto justo desamparado, ni su simiente que mendigue pan, ni su simiente que mendigue pan. ¡Wow! Ahí está hablando de los hijos. Los hijos de los pastores, los hijos de los siervos de Dios nunca van a mendigar pan. Nunca, y el que lo diga está loco, porque no pasa, porque Dios siempre le suple, te corona de favores, aleluya, y sigue por aquí, aleluya, el que te corona de favores y misericordias, tiene misericordia para ti y favores, el que se hace de bien tu boca, de modo que te rejuvenezca como el águila. Wow, lo que necesitas te lo va a dar y te va a mantener joven. Mire, yo, mi esposa tiene 90, mire que bien se ve. Alaba. ¿Cuántos alaban a Jehová? Si lo alaba, te goza. Y yo me veo como de 15. Aleluya. No, como de 15 muerto que he dejado yo en la vida. Gloria a Dios, mi alma te alaba. Gloria a Dios. Pero uno se ve joven. No es como tú te ves, como te sientes. Porque yo he visto jóvenes por ahí que están jovencitos. La carita bien joven, están siempre muertos así. Aquí los ve usted cada rato. Mire para allá para que usted vea. Y están tirados ahí. Y llegan y hacen. ¿De qué es eso? ¿De qué estamos hablando? No pueden caminar un jardín. ¡Ay! ¡Ay! ¿Para dónde vamos? No puedo más. Mire, yo pasé por esa experiencia con jóvenes. Cuando yo te enseñaba en la escuela superior, un día me dio con ir al yunque. El yunque es el bosque pluvial que pertenece a los Estados Unidos, del yunque, bosque lluvioso. Y yo quería llamar a los estudiantes míos allí, hermano, y los combinamos con otra maestra que era de física, y este humilde siervo de Dios, los dos preparamos los grupos, buscamos las cartas de los papás, preparamos todo, la guagua, y vamos para yunque. Entonces mi esposa, yo me la llevé conmigo, porque mi esposa pues también le gusta ese bosque, a mí también, y yo cuando iba para un field trip con los estudiantes míos, me pregunté, nena, ¿quieres ir? Sí, vámonos, me la llevaba. Aleluya. Aleluya. Y nos fuimos. Y cuando esos jóvenes empiezan a subir el monte Brito, a subir para arriba, a ascender, estaban todos así, ay, mire, yo no puedo más nada. Y yo, dale para arriba, y yo caminando, casi yo guiando para arriba. Y me sentía tan bien, feliz de la vida. Me sentía nuevo. Y si no fuera porque mi esposa se cansó, yo sigo, me tenía que buscar la jiba allá, llego primero. Pero me paré porque mi esposa dijo, yo también estoy cansada, pues está bien, descansa. Las caderas, pero yo no me senté, yo estuve parado caminando, loco por seguir. Las piernas me decían, dale, dale por ahí para abajo. Gloria a Dios. subiendo, subimos hasta la cima del monte Britton, uno de los montes famosos de ahí, de ese lugar, de ese bosque, donde los árboles se ponen murgosos, un bosque enano, debido a la ausencia de oxígeno. Ahí el oxígeno es muy poquito, muy pobre, aleluya. Pero los jóvenes, lo que yo quise decir, que los jóvenes, mi hermano, no podían subir, estaban cansados. Si lo que hacen es dormir, ¿sabes lo que es que tú duermes? Mira, si tú duermes, se supone que tú descanses de 6 a 8 horas. Pero si tú duermes más de 8 horas, lo que vas a hacer es cansarte más. Es como que te vas a levantar así, que no puedes, no se levanta. En vez de bajarse de la cama, se resbalan así para el piso y ahí se quedan. Y quieren seguir durmiendo en el piso. Mira, él metía la. Y si los papás lo llevan a la escuela en la mañana, tú los oyes. Yo, ¿por qué le pasa a estos muchachos? ¿Cuántos alaban a Jehová? Y hay que llamarlo. Ya, ya llegamos. Alaba la gloria de Jehová. Si lo alaba, te goza. Porque la vagancia que tienen es terrible, hermano. O si no es que se acuestan tarde por estar con el celular o el internet metidos ahí dentro, en vez de buscar la Biblia y ponerse a orar. Por eso es que la juventud, si Cristo viene, se va a llevar el diablo a casa de todo el mundo. Por eso mismo, hermano, porque no están haciendo la voluntad de Dios, están orando, no están ayunando, no están estudiando la palabra. Aleluya. Usted le pregunta, ¿qué dice la Biblia en tal sitio? Usted le pregunta, ¿de qué fue el mensaje de hoy? No, pregúntele ahora, ¿y cuál es, de qué es el mensaje de hoy? Los jóvenes. De amor nada más. ¿Y amor qué? ¿Qué si yo lo ve? ¿Saben? Aleluya. Que somos bendecidos por amor. Mira qué fácil es. Bueno, el amor, porque tú sabes que tú el amor, la gente siempre tiene amor. Tan, ay, que amo. Y el corazón le hace. Alaba. Pero más nada, ¿cuántos alaban a Jehová? Es porque el amor es tremendo, ¿sabes? Y es bueno sentir amor, usted se siente en las nubes. Pero primero tiene que amar a Dios. Primero tiene que servirle a Dios y entender que en esta vida en que estamos viviendo tenemos que ser buenos ciudadanos, útiles a la sociedad en que vivimos y útiles para nuestra familia y nosotros mismos. Pero la gente no se preocupa por nada. Están preocupados por, ay, déjame dormir. Si tú pones a la juventud hoy día a dormir todo el tiempo, ni irían a la escuela ni nada, durmiendo todo el tiempo. Ni se bañarían, porque hay algunos que hay que mandarlos a bañar 20 veces porque están durmiendo y no se levantan a bañarse. Cualquier parecido con alguno es pura coincidencia. Alábala, coño. ¿Es verdad o no es verdad eso? Aleluya. Y los papás, mira, bañate. Muchachos de 18 años, 19, papá lo tiene que mandar a bañar. Aleluya. Lo que falta es que yo, como la mamá, agarro una manguera y en la cama mismo ahí los baño. A veces se va a quedar en la cama. ¡Ay, mojate la cama! Duerme ahí ahora, a ver si te gusta. Alaba la gloria de Jehová. Pero es que tenemos tanto amor. Antes no era así. Antes, cuando un muchacho cometió un error, venía el papá o la mamá, preparaba un guayo. Un guayo se hacía de metal. Era un guayo donde guayaban la masa. Así la guayaban. Y tenía, era como un clavo. Y al otro lado tenía que cortaba y lo ponían ahí, híncate ahí. Y ahí tenía que hincarte. Y nosotros mirábamos con los ojos blancos así. A ver si tenían pena de nosotros. Ya, todavía me faltó el tiempo. Aquí ya tiene un ratito más. ¡Aleluya! Ahí va. Tenemos que levantarnos a las 4 de la mañana. ¿Ah? A las 4. ¿A qué? A buscar agua en un aljibe, en un pozo, porque no había agua potable. Los sábados y domingos, que son días de para la gente pasear y quedarse durmiendo todo el día, nosotros teníamos que levantarnos temprano a las 5 de la mañana para ir para el río a lavar jopa con la mamá. Cada uno con un lío de jopa bien grande en la cabeza. Y había que caminar casi una hora para ir, para venir, para llegar hasta el río, porque no había agua. O si no, buscar leña, porque había que cocinar con leña. Era allá en Guatemala, se llama el comal. En el comal, ¿cómo se llama allá en México? ¿No? ¿Comal? El comal también. Y la comay es la que cocinaba en el comal. La comay. Era la comadre, gloria a Dios. Amén. Y nosotros teníamos que buscar leña para ese fogón, meterlo ahí, que es el comal en otros países. Aleluya. Y había que trabajar el fin de semana. Eso de ir a ver televisión, no había televisión. Eso de dormir, no había. Había que acostarse temprano, tampoco era acostarse tarde, no todo el mundo para la cama. ¿Sabe cómo nos decían a nosotros? Les voy a decir cómo nos decían, ¿sabe? Voy a hablar una palabrita que es un poquito fea, pero se lo voy a decir. Decían, amén, hay que acostarse. ¿Sabe qué significa eso en Puerto Rico? Orinar, ir al baño. así decían, a orinar y acostarse. Había que orinar primero y acostarse porque no había baño. Había que salir afuera. Y después teníamos unas latas que nos daban así. Y si acaso había que orinar de noche, había que orinar ahí. Y por la mañana no podíamos dejarla ahí debajo. Había que llevársela, botarlo allá, lavarla bien y dejar la boca abajo para por la noche irla a buscar. Si te quedaba la lata, te mandaba, vete a buscar la lata, todo el mundo con su lata para debajo. Alaba la gloria de Jehová. Aleluya. Así era, mi hermano. Y se vivía bien. No había carne. La mujer era una palangana, una escupidera. Pero los que tenían dinero podían tener una escupidera. Pero como nosotros no teníamos dinero, una lata. De leche Clean, de leche Denia, que era lo que había en esa época. Vacía. ¿Cuántos alaban a Jehová? Oiga, y lo feliz que se vivía. Mi alma te alaba. Me acuerdo que para comer muchas veces era, yo me acuerdo una vez, una noche buena, que todo el mundo comía lechón asado en Puerto Rico y de todo. Nosotros estábamos comiendo ñame. Ñame es raíz. Como una raíz que era blanca y se cocinaba con manteca de cerdo. Así, la majábamos así bien blandita y lo comíamos. Eso es lo que se comía. Y felices nos acostábamos. ¿Cuántos adoran a Dios? Pues el modernismo ha dañado la humanidad, para que lo sepa. Yo encuentro que la vida de antes era mejor que ahora. La familia estaba unida. Comíamos en el piso. Mira, yo fui allá a Chiricuyú, una aldea indígena allá en Guatemala, cerca de un volcán por allá. Y yo me acuerdo que celebraron unas bodas. A mí me tocó casar unas parejas allí, estaban celebrando las bodas. Y entonces llevaron un montón así de grande, lleno de tamales. También tamales allí, pero buenos tamales. De carne de coche, muy bueno. Llevaron pollo. A mi esposa y a mí me llevaron una gallina de patio grande. Me la pusieron allí. ¿Con eso puede comer todo el mundo aquí? No, no, eso es para ustedes. Yo lo que hice fue que agarré lo que me gusta a mí, las alas, el chiquincuyo o la parte de atrás ponzoña, ¿verdad? De la gallina. Y parte de huesito, y mi esposa lo mismo. Y lo otro, pues muy malo. Ah, dame la mito, se la llevó para allá. Los que andaba con nosotros. Ya la terminaron allá. Bien, hermano, tremendo. Y tú veías a todo el mundo sentadito en el piso. Los niños, los papás, las mamás, la familia sirviéndole y todo el mundo comiendo ahí. Con las manos, eso de que dame el tenedor, la cuchilla, no, eso no. Con las manos, ¿cuántos alaban a Jehová? Bien, tremendo. Una estampa que yo lo tomé video, que no se ve, yo no la veía desde que yo me criaba. Yo me acuerdo que no había luz eléctrica, era una candela lo que usábamos. Allá en Santa María le llaman candela, es una vela. Le llaman veladoras también, ¿saben? Pero es una candela, una vela. Y eso es lo que teníamos en el medio ahí, y después todo el mundo a comer alrededor de esa vela. Tranquilo. Y con las manos, ahí metíamos las manos y comíamos. Claro, también que lavando las manos antes de. Pero lo hacíamos. Algunos no se las lavaban, no te creas. Mi alma te alaba. Así que dice la Biblia, aleluya, aquí te lo dice. El que sacia de bien tu boca, de modo que te juvenezca como el águila. Jehová es el que hace justicia y derecho a todos los que padecen violencia. El más justo es Dios, el juez es injusto, pero Dios es justo. Y la justicia de Dios va por encima de todas las justicias. O sea, cuando tú te dejas llevar por la justicia de Dios, espera en Dios, porque vas a ver su juicio. Porque los juicios de Dios son verdaderos. Aleluya. Y son justos. Si hay un juicio justo, es el de Dios. A veces tú dices, mira, a mí me ha pasado, gente se ha puesto conmigo, hermano. Y yo los he amado, los he ayudado, y a la larga, ¿dónde están? Miren, mi hija sabe que al lado de nosotros allá había una maestra que le daba con nosotros, ¿verdad que sí? Con bolillo, ¿te acuerdas? Que le daba con el pejo, con bolillo, el pejo que teníamos. Un pejo que decíamos que era un Doberman, le decíamos bolillo. Y el pejo ladraba. Y ella llamaba, mira, calla en ese pejo. Como si el pejo se pudiera callar. Nadie puede callar un pejo. Son los niños, tú no los puedes callar. Y le dio conmigo, pero yo no hacía nada malo. Yo lo que hacía era que cuando yo venía, compramos un jacimo de plátano. Aleluya. Yo venía y sacaba el cajón más grande y se lo llevaba. Dios me sacó de allí, de ese lugar a mí. Me dio otro lugar. Y después de eso, al dio otro y allí. La primera que se murió fue ella. Joven. Porque esa mujer, esa maestra era más joven que yo. Más joven que yo. Y se murió. De momento. Aleluya. ¿Por qué, hermano? Porque Dios hace justicia. Y la cosa es que tú te enteras. Cuando alguien te hace algo, tú te vas a dar cuenta de lo que Dios hace, porque los juicios de Dios son justos. justos. ¿Quién te está haciendo la vida imposible? No te preocupes, entrega esa carga a Dios y no la piense más nada. Señor, esta es tu carga, tómala. Ahí quedó. Y Dios va a bregar contigo. Mi alma te alaba, porque Dios hace justicia al agraviado. Mi alma te alaba. Aleluya. Sea el nombre de Jehová bendito. Dice, sus caminos notificó a Moisés. Pero aquí para abajo hay más promesa. Aleluya. Dice, gloria a Dios. Vamos a buscar, sí, pero estoy buscando las promesas. Sus caminos notificó a Moisés y los hijos de Israel sus obras. Y misericordioso y clemente es Jehová. O sea que también, otra de las bendiciones, que es misericordioso y es clemente. Lento para la ira y grande misericordia. Y como el tiempo avanza, voy a terminar ya porque hay más bendiciones por ahí. El 17 dice más, la misericordia de Jehová es desde la eternidad hasta la eternidad sobre los que le temen, y su justicia sobre los hijos de los hijos. Por ahí dice los hijos de los hijos, nuestros descendientes. Yo voy a seguir aplicando la justicia. Vale la pena servirle a Dios, hermano, porque todo eso viene por amor. Aleluya. Y yo les voy a decir a ustedes algo, hermano, aprendan a vivir como cristianos, buscando la forma de cambiar de acuerdo a lo que la escritura dice cada día. Hay gente que dice, yo cuando era mundano, yo decía, que me haga algo a mí. Si lo cojo sentado en el baño, ahí me la cobro. Eso es lo que yo decía. Pero cuando vino Cristo a mi corazón y me dijo, mía es la venganza, yo pagaré. ¡Aleluya! He dejado todo a Dios. Y un testimonio que yo siempre doy. Cuando yo estaba en Puerto Rico, que Dios me llamó al ministerio, se levantaron contra mí todos los pastores, todos, hermanos. No había ni uno que estuviera conmigo. Entonces vino Dios. Bueno, sí, había uno que no que estaba conmigo, pero me pedía ayuda y yo le daba la mano. Pero la mayoría, hermano, tuvieron que salir de ahí. Dios me dijo un día, mi siervo, no te preocupes, yo los voy a sacar de aquí a toditos. Unos se murieron, otros cayeron enfermos, que ya no podían levantarse más nada y que quedaron en cama. Otros se fueron para otro lugar y quedaba uno. Y yo le dije, Señor, tú me dijiste que los iba a sacar todo, y ese me dijo, no, ese no va a salir de aquí. Al mes era cadáver. Yo dije, hermano, ¿por qué es eso? Porque Dios hace justicia al agraviado. Dios pelea por ti. Se lo dijo Dios a Moisés. Yo pelearé por vosotros. Dios pelea por ti. No te preocupes lo que te hagan. Aprende a ser manso y humilde de corazón, como Dios te dice que sea. Porque tenemos que ser imitadores de Dios, como aleluya. Porque Él es el que nos corona de favores, que nos da fortaleza. Y Él quiere que lo imitemos a Él. Cuando Jesús moría en la cruz del Calvario, por todos nosotros, aquella gente que lo injuriaron, que lo calumniaron, Él no profirió ninguna amenaza. Lo que hizo fue una oración. Padre mío, perdónalos porque no saben lo que hacen. ¡Aleluya! Así tiene que ser usted, perdonar a los que nos ofenden. Es difícil para el que no ama y no tiene a Dios. Pero para el que ama y tiene a Dios es bien fácil. Bien fácil. Perdonar es bien fácil para los que tenemos a Dios y amamos como Dios nos ama a nosotros. ¡Aleluya! Amén. Sí, quien tiene su rostro, que ya termina. Los hermanos que están ahí en la sintonía también, vamos a hacer una oración. Yo quisiera orar por la hermana Ana.
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porque lo que es imposible para el hombre es posible para Dios. Hoy se caen las murallas.

verso 10 del Evangelio de San Juan. Si lo tiene, dígame amén. Yo le voy a predicar en esta noche por el tema La solución para una sociedad enferma. Y dice la palabra del Señor en el nombre del Padre, del Hijo y del Espíritu Santo. El ladrón no viene sino para hurtar y matar y destruir. Yo he venido para que tengan vida y para que la tengan en abundancia. Padre, en el nombre de Jesús de Nazaret, Hijo amado, en esta noche te doy gracias por esta oportunidad que me concedes una vez más de predicar el poderoso mensaje de tu palabra. Y te suplico, Padre mío, que me permitas predicar esta palabra con plena y con total libertad en esta noche. Dame esta palabra, Dios eterno, con esa libertad de tu espíritu a la cual me tienes acostumbrado. Sea palabra viva y eficaz y más cortante esta palabra que toda espada de dos filos. Que todo aquello que quiere impedir que con plena libertad yo predique tu palabra en esta noche sea quebrantado y quitado del medio. Padre mío, predicaré tu palabra y lo haré para gloria y honra de tu nombre. En el nombre de Jesús, Señor. Amén. Se pueden sentar, hermanos. Vivimos en una sociedad enferma. Y una sociedad que aquellos que durante años se autoproclamaron a ellos mismos como los poseedores de la medicina que sanaría nuestra sociedad, miran con impotencia cómo el ser humano, desde el más grande hasta el más pequeño, se hunde en un abismo profundo sin que aquellos que se proclamaban a sí mismos como los portadores de la medicina que sanaría los males de nuestra sociedad puedan hacer absolutamente nada para rescatarlos del hoyo profundo en el cual han caído. Las noticias que salen día tras día en la prensa de esta nación cada día son más aterradoras. Reflejo son esas noticias de la enfermedad vil que consume esta sociedad y que la destruye. Hay una que acapara todos los medios noticiosos durante estos últimos días: la trágicamente famosa matanza, tragedia ocurrida en un pueblo tranquilo en Arkansas, donde dos niños, uno de 11 años y otro de 13, se armaron hasta los dientes y dieron muerte a una maestra y a cuatro niñas estudiantes, hiriendo además de eso 11 personas más. El caso de esos niños, que hoy en día está siendo cubierto por todos los medios noticiosos de esta nación y que, según leía minutos atrás, ha trascendido aún las fronteras de esta nación tan poderosa y ha sido tratada en otras naciones dentro de la prensa también de diferentes naciones que están mirando hacia acá, hacia los Estados Unidos. No es un hecho aislado. Supuestamente en menos de 5 meses o en 5 meses han habido 3 hechos de matanzas en diferentes escuelas públicas de esta nación. En los últimos 5 años la cantidad es incontable. En los últimos 5 años la cantidad

noticia es la segunda vez que este niño de 4 años trae un arma al salón de clase. El policía que vino a investigar el caso le entregó el arma sin municiones al niño para que jugara con ella, y algo que se dio cuenta fue que el niño sabía manejar el arma, a pesar de tener solamente 4 años de edad. Varios días después, la policía logró detener lo que tal vez hubiera sido otra masacre peor que la que ocurrió en Arkansas. Un estudiante de otra escuela tenía un croquis, un pequeño mapa del gimnasio de la escuela a la que él asiste, con todas las puertas de salida muy bien marcadas en el croquis y una lista de estudiantes a los que pensaba matar. Definitivamente, amados hermanos, nuestra sociedad es una sociedad enferma. Ahora, de todos los hechos que han ocurrido en estos días, el hecho de Arkansas a mí me llama la atención por varias razones. Y es porque saca a relucir un punto que es muy importante dentro de todos los puntos que se están llevando a discusión. Y es que la sociedad está aceptando su incapacidad para poder tratar con problemas como los problemas a los cuales se está enfrentando. La incapacidad para poder transformar y cambiar una vida. Una pregunta que acabo de printear hace unos momentos atrás ahí en la oficina, decía: ¿qué está promoviendo esta violencia entre los niños? Y son muchas las respuestas que están dando. Pero las respuestas todas se alejan de la respuesta que realmente tiene valor, del eje central del mal que el carcome nuestra sociedad. La ciencia no ha podido hacer nada. Mas sin embargo, el Congreso de los Estados Unidos tiene delante de ellos un proyecto de ley en estudio para tratar de convertirlo en ley en estos próximos días. Surge este proyecto de la inquietud que ha nacido en el corazón de ellos por esta última matanza y en esa escuela. Y este proyecto le concede 10 millones de dólares anuales a una institución científica conocida entre ellos por los grandes adelantos tecnológicos que ha traído en esta sociedad la profundidad del conocimiento científico, para que utilicen este dinero, 10 millones de dólares anualmente, investigando el por qué el hombre de nuestro tiempo está reaccionando casi al nivel de una bestia, o peor que eso. Y para que además traten de desarrollar una tecnología que pueda evitar el que el hombre se comporte de semejante manera. 10 millones de dólares anuales para investigar el porqué y para inventar una tecnología que solucione el problema. Decía yo, mis amados hermanos, que todo lo que está pasando refleja el fracaso de la sociedad para solucionar los males que dentro de ella hay. ¿De dónde proviene ese fracaso? Ese fracaso, amados hermanos, es el resultado de muchas cosas que surgen de muchos años atrás, y que, como dice la Biblia, lo que usted siembra es lo que usted va a cosechar. Surge primero de aquella famosa decisión que tomaron aquí en este país muchos años atrás, de quitar la Biblia de las escuelas, de quitar la oración de las escuelas y de quitar cualquier enseñanza que hiciese referencia a Dios de las escuelas. Cuando tú le quitas a Dios a una sociedad, estás dejando a esa sociedad en un estado de muerte, agonizando. Cuando le quitas la Biblia, le estás quitando el único libro que con autoridad enseña moral, enseña buenos sentimientos humanos y enseña el respeto entre los hombres sobre la faz de esta tierra. Cuando le quitas el conocimiento de Dios, los esclavizas al conocimiento del diablo. Cuando tú quitas lo que liberta, dejas a la persona sujeto a la esclavitud. Cuando tú le quitas

atas a una persona, lo que puede romper sus cadenas, lo deja sujeto a las cadenas que tiene. Cuando tú le quitas a una persona la verdad, lo dejas entonces envuelto en la mentira. Cuando tú le quitas a alguien la luz, entonces lo estás sumergiendo en las tinieblas. Cuando tú le quitas al ser humano el cielo, lo único que estás dejando es el infierno. Y eso es lo que esta sociedad hizo cuando quitó la Biblia a Dios y la oración de las escuelas. Hemos dicho muchas veces en una enseñanza sencilla, para simplificar lo que es la oración, hemos enseñado que orar es hablar con Dios. Cuando tú le impides a los hombres hablar con Dios, entonces le estás dejando que hablen con el diablo. Hemos enseñado que Dios es la luz. Pues si tú le quitas a Dios, que es la luz, los vas a dejar en las tinieblas. Hemos enseñado que Él es el pan de vida. Pues si tú le quitas el pan, los vas a dejar con hambre. Y si le quitas el pan de vida, se van a alimentar de pan de muerte. Cuando tú le quitas al hombre el camino, el verdadero camino, el hombre entonces coge muchos caminos. Oh, mi alma alaba y glorifica a Dios. Ese es el número uno. Te quitas a Dios, quitas la oración, quitas la Biblia. ¿En qué has dejado al hombre? Nada. Lo dejaste en el aire. En una ocasión un gran, digo gran porque era muy conocido, pero de gran no tenía nada. Era un ateo. Este hombre ateo se envolvió en una discusión pública con un cristiano acerca de la fe en Dios, de la existencia o no existencia de Dios, con muchos puntos supuestamente con conocimiento humano y sabiduría humana, iba marcando él el por qué Dios no existía. Aquel hombre cristiano le dijo: mire, señor, venía yo en una ocasión en mi automóvil cuando me tocó detenerme en un lugar y contemplé una persona que venía caminando con muletas, con ambas muletas, se movía torpemente, lentamente, pero andaba los pasos que quería andar. De momento apareció un joven, agarró las muletas de aquella persona, se las arrancó de la mano y se echó a correr mientras la persona caía al piso. El ateo, indignado, levantó su voz y dijo: quien tal ha hecho es un abusador, no tiene sentimientos. ¿Cómo es posible que se haga tal cosa? El creyente le dijo: ese hombre es usted. El Evangelio, la Biblia y Dios son las muletas que Dios le ha dado a una humanidad caída para que puedan caminar sobre la faz de la tierra, aunque caminen un poco torpemente, pero que puedan caminar y irse adelante. Y usted con esa enseñanza le quita las muletas y los deja caídos en la tierra, caídos en el suelo, sin esperanza de levantarse para poder seguir adelante en su marcha. Alabado sea Dios en esta hora. Dice la historia que el ateo no tuvo que responder aquello. Quitas a Dios, quitas la Biblia, quitas la oración, quitaste todo. Segundo, el hombre, al quitar a Dios, quitar la Biblia y quitar la oración, entonces el hombre entró en lo que nosotros llamamos humanismo. Entraron otros tipos de conocimientos a tratar de resolver el problema del ser humano. Entró el estudio de la mente, la psicología, el estudio de todo lo interno en el hombre. Y aunque yo no digo que todo lo que hay en la psicología está mal, creo que hay algunas partes donde tal vez estén bien. Pero hay un mal dentro de la psicología. Y es que la psicología, tratando de explicar de una forma humana todos los males que habitan en la vida del ser humano, ha querido humanizar cosas que para ellos no tienen explicación, porque no tienen nada que ver con los problemas mentales de una persona, sino que tiene que ver con problemas espirituales.
Cuando se trata de humanizar todo, todo se quiere razonar, todo se quiere explicar. Se llegan a conclusiones que, aunque desde el punto de vista secular algunos los miren como conclusiones que tienden a una sabiduría terrenal, se obvia y se pasa por alto lo más importante: que el hombre es algo más que carne, que el hombre es algo más que un cuerpo, que este cuerpo dentro de él tiene algo que la Biblia le llama espíritu, algo que la Biblia le llama alma, donde residen sus emociones, y que esa alma no puede ser entendida, aleluya, de una forma humana o de una forma carnal, porque el alma es un ente espiritual que solamente puede ser discernida y entendida cuando, amados hermanos, se aplica a ella todos los términos espirituales que la Biblia enseña. Ahora, el hombre quiso humanizar, razonar, y entonces, al querer humanizarlo todo, Dios se queda afuera. El humanismo te deja a Dios afuera. En el humanismo no hay lugar para Dios, porque el humanismo trata de buscar una explicación racional para todos los problemas del ser humano. Entonces te sacan a Dios afuera. Dios es echado a un lado. Dios no tiene lugar. Te estudian todas las religiones tratando de sacar lo mejor de cada uno de ellas, pero sin entrar en el término Dios, santidad, amor a Dios, servicio a Dios, cristianismo, confesión de pecados, arrepentimiento, salvación, liberación, bautismo con Espíritu Santo, aleluya, transformación, nueva criatura. Son términos que no tienen lugar para ellos, porque son términos que están sujetos a Dios, y ellos quieren buscar la solución del hombre dentro de su propia sabiduría, dentro de su propio conocimiento, y por eso es que esta raza ha fracasado. Ahora fíjate, cuando tú tienes unos fiscales pidiendo que un niño de 11 años, ¿quién aquí tiene un niño de 11 años? ¿Alguien que tenga 11 años? Samuelito cumplió 12. Tú tienes 11 años, ponte de pie. Ese niño que está ahí tiene 11 años. El de Freddy tiene 11 años. O la nena, ponte de pie. Mira esa niñita que está ahí, tiene 11 años. Siéntese. Samuelito cumplió 12 en estos días, está recién acabado de cumplirlo, cumplió el viernes. Ponte de pie. Un año más, 12. Míralo bien. Todavía no se le ha ido la cara de baby. Están supuestos a estar jugando todavía en la casa con cajito y con muñequita. Y sin embargo, tú ves un niño de 11 años y otro de 13, que se arman hasta los dientes y que sabían disparar, porque apareció hasta un video donde uno de los padres estaba enseñando a uno de ellos a disparar con un rifle, con una escopeta de esa. Ah, no, donde ponían el ojo, ponían la bala, ellos sabían lo que estaban haciendo. Ahora, cuando te aparece un fiscal que te dice, ese niño de 11 años y ese otro de 13, yo le pido al gobierno que me permitan juzgarlos como adultos para darles la pena capital y que sean matados en la silla eléctrica. Ponte de pie de nuevo, papá. Párate ahí para que te vean, porque está muy bajito tú. Párate. ¿Tú te imaginas un niño de esta edad muriendo en una silla eléctrica? ¿Te lo imaginas? Un niñito de esos muriendo en una silla eléctrica. Ahora, ¿tú sabes lo que significa? ¿Tú sabes qué es lo que nos está gritando a nosotros el fiscal? La sociedad no lo ve, porque la sociedad no tiene una mente espiritual para visualizar estas cosas. Pero ¿tú sabes lo que nos está gritando a nosotros el fiscal? Cuando dice, yo pido que se me permita juzgarlos como adultos para solicitar la pena capital para ellos. Lo que está gritándole a esos niños es, nosotros, esta sociedad en la que ustedes viven, no tiene la solución al problema que los llevó a ustedes a hacer lo que hicieron. Le está diciendo a ese niño, tú tienes 11 años, tienes toda una vida por delante, pero como yo sé que nosotros no tenemos la solución a tu problema, a lo que te haya llevado a hacer lo que hiciste y a practicar lo que practicaste, y sé que no tenemos la solución, y si lo hiciste ahora que tienes 11, cuando llegues a 20 no hay quien te pare, pues entonces lo mejor que se puede hacer contigo es matarte ahora que estás chiquito y no dejarte llegar a grande. Ese grito de ese fiscal es el grito de una persona impotente, de una persona que, a pesar de todos los estudios que tiene y de todos los años gastados en una universidad, él
y los que como él piensan, y personas que tienen un montón de estudios, y de 8 y 10 años y 12 años quemándose pestañas en una sociedad, reconocen que los años estudiados no los han capacitado a ellos para darle solución al problema de ese niño. La sociedad está gritando: no puedo, soy incapaz, he fracasado, he llegado a la luna, le he tirado retratos a Marte, me he sumergido a la profundidad de la mar, he hecho muchos adelantos, pero he fracasado. No tengo la solución que ese niño necesita, ni los que están como él. Y la única solución es matar. Unos matan de forma ilegal y otros matan de forma legal. Oye bien, oye bien. ¿Sabes en lo que esta sociedad se está convirtiendo, hermano? Esta sociedad se está convirtiendo en una sociedad poseída por el espíritu de Hitler. Y les voy a explicar por qué. Cuando se piensa en Hitler, en lo único que se piensa es en los 6 millones de judíos que Hitler asesinó. Pero yo quiero que usted entienda en esta noche que eso sobresale porque fueron 6 millones de personas que pertenecen a un solo pueblo, a una misma nación, y que lo querían exterminar completo. Pero eso no fue lo único que Hitler mató. Mira, Hitler asesinó a los locos. Toda persona que estuviese enferma de la mente, él lo mandó a matar. Hitler mandó a matar a los impedidos físicos. Si tú tenías un impedimento físico, una cojera, un brazo más corto que otro, él te mandaba a matar. Hitler mandó a asesinar a los que tenían enfermedades de muerte. Tú tenías un cáncer, tú no servías para Hitler, a ti había que matarte. Si en aquel tiempo hubiera el SIDA hubiera existido, eras también candidato a las cámaras de gas de Hitler. Hitler asesinó en su país a todo aquel que físicamente no fuera perfecto, porque recuerda que él quería levantar una raza perfecta, sin impedimentos físicos, sin enfermedades. La enfermedad era un signo de debilidad que él no aceptaba. Ahora, aquí en esta nación, ya hay un estado que aprobó por ley el que una persona que esté enferma de una enfermedad de muerte pueda suicidarse legalmente. Y bajo esa ley, ya hay dos personas en ese estado que se han quitado la vida, supervisados por doctores, porque tenían una enfermedad incurable y no querían pasar por el sufrimiento de vivir con esa enfermedad. Eso es lo que Hitler hizo allá. Se le llama asesinato. Pero lo que está pasando aquí es un suicidio legalizado, que no deja de ser otro asesinato porque está supervisado por médicos que cuando juraron salvar la vida del hombre y hacer todo lo que estuviera al alcance de su mano para que un ser humano que estuviera enfermo se mantuviera con vida. Esta sociedad ahora mismo está siendo poseída por un espíritu que es un espíritu semejante al que gobernó a Hitler en aquel tiempo. La gente no se da cuenta de eso. ¿Sabe usted por qué? Porque el humanismo, al traer el rechazo de Dios, al sacar a Dios fuera de la noticia de la gente, cierra todas las puertas a la solución de los problemas que el ser humano, por su propia mente y su propia racionalidad, no puede resolver. Ahora, ellos le van a pagar 10 millones de dólares a una institución científica para que investigue dos cosas: el por qué. 10 millones anuales, si aprueban el proyecto de ley. Van a investigar dos cosas: el por qué. Y la segunda, un adelanto tecnológico que evite que eso ocurra. Ahora yo me pregunto, ¿por qué gastar 10 millones de dólares para investigar el por qué? Esta Biblia que yo tengo aquí un poquito maltrecha por el uso y que no encuentro cómo cambiarla por otra. Cuesta como $75.
Todo depende del material del que la Biblia está hecho. Pero mira, esta cuesta 75. Las hay de 50 también. Las hay de 25. Las hay de 10. Las hay de 5. Las hay de 2. Y las hay que te las regalan. Alabado sea Dios. Ah, y en ella, en esta, que costó como 75, como en la que tiene, en la que vale 50, como en la que vale 10, como en la que vale 5, como en la que vale 2, como en la que no costó nada porque la regalaron, en ella está el porqué. No hay que gastarse 10 millones cuando hay un librito que hasta gratis se consigue y le explica a los hombres el porqué. Y no solamente les explica el porqué, sino que también les da la solución. Alabado sea el Señor en esta hora. Aleluya. Mi alma alaba y glorifica a Dios. Ama sheka lama kima shanda. Ah. Mira, Keila en la universidad está estudiando psicología. Ella viene a mi casa muchas veces y discute conmigo algunas cosas que tratan en el salón de clase. ¿Sabes qué le están dando a ella también en la universidad? Hipnotismo. Hay una clase de hipnotismo. Ya yo le expliqué a ella todo lo satánico que hay dentro del hipnotismo. No puede haber una clase de Dios. Puede haber una clase de hipnotismo. No se puede tratar directamente de religión ni de Dios. Pero sin embargo se puede hablar del vudú. En la clase de ella hay un estudiante que es practicante del vudú, un haitiano. Y cuando empieza a hablar ciertas cosas, ella misma me decía a mí en estos días, el hombre trajo una cosa y ella dice, yo no creo eso. Y el maestro le decía, créelo, créelo. Y el vudú, según ellos, también es una religión. La única religión, por llamarla así, pero que no es religión, que el diablo no quiere que se hable de esto ni en las escuelas ni en las universidades, es de aquello que enseñe que Jesucristo tiene poder para perdonar pecados, para cambiar la vida del hombre, para salvarlo, para sanarlo, para limpiarlo y para llevárselo al cielo. Se puede hablar del vudú, se puede hablar del espiritismo, se puede hablar de la hechicería, se puede hablar de la parapsicología. Las presentan como una ciencia, ciencia de mentira. Es lo que la Biblia llama falsamente llamada ciencia, ciencia que no vale. Estudios que llevan a la gente a dudar de Dios, que los apartan de Dios. Jóvenes que salen convertidos en ateos de las universidades. Eso es lo que el diablo quiere ahí, pero no quiere lo verdadero, lo sano. Amados hermanos, si el diablo no lo quiere ahí, para eso Dios nos levantó a nosotros. Nosotros tenemos el mensaje que tiene la solución para una sociedad enferma. Alabado sea el Señor en esta hora. Mire, hermano, yo le voy a decir una cosa a usted. Yo una vez en Puerto Rico traje la conferencia Sanando las Heridas a través de las radios. Ministré a través de los teléfonos, tirando llamadas al aire, no sé por cuántas personas. Eran tantos los problemas, tantas las situaciones, personas que se querían quitar la vida por problemas que habían tenido desde pequeño, por abusos sexuales, por abusos físicos de padres. Fue una cosa tan tremenda que el director de la emisora ordenó que se suspendieran las programaciones que venían después de la mía. Y le dijo al locutor, dile que se quede ahí hasta que Dios termine de hacer lo que está haciendo. Y por 2 horas después de mi programación, tuve que quedarme en el aire a través de Radio Revelación.
ministrando en el aire por cuanta persona llamaba con los problemas más complejos que tu mente puede imaginar. Después que terminó toda la programación, que salí del aire, me dice la hermana, hay una persona, hay una señora que dice que quiere hablar con usted. La atendí. Resultó ser una mujer con un doctorado en psicología. Me dice ella, yo quiero saber dónde usted estudió psicología. Le digo yo, nunca he estudiado psicología. Me dice, no, usted me está mintiendo. Yo le digo, señora. Y me dice, no, usted tiene que haber estudiado psicología. Yo le digo, yo no he estudiado psicología. Es más, mire, yo lo que tengo es un cuarto año, lo pasé en emergencia, y la emergencia era tan grave que hasta las sirenas sonaron de la ambulancia cuando yo iba pasando. Me dice, yo tengo un doctorado en psicología y yo creo que usted sí ha estudiado psicología. Lo único que yo nunca he visto una persona presentar un tema de una forma tan profunda como usted lo acabó de presentar. Yo quiero saber dónde está usted, Dios. Y mire, señora, no he estudiado psicología. Nunca lo he hecho. Pero ¿sabe una cosa? Tengo dentro de mí al que creó al hombre. Al que creó la mente del hombre. Al que creó el alma que está dentro del hombre. ¿Quién puede conocer mejor al hombre que el que lo creó? ¿Quién puede conocer mejor la mente del ser humano que el que le dio la mente? ¿Quién puede conocer mejor las emociones de una persona que el que le dio las emociones? Y le dije, y la Biblia, aunque usted no cree en ella, dice que cuando nosotros hablamos, no somos nosotros los que hablamos, sino Dios el que habla a través de nosotros. Y cuando Dios habla, dice la Biblia, cualquiera es profeta. Alabado sea el Señor en esta hora. Cerramos la comunicación. Todavía ella dudando de que yo no haya estudiado psicología en una universidad. Y llamándole la atención la forma en la que el tema fue presentado. Yo tengo un mensaje que Dios me dio, que se llama Dios, los demonios y la mente. Lo recibí en el cuartito que está allá arriba, años atrás, cuando llegué aquí en un ayuno de 10 días, que Dios me llamó a hacer allá arriba, y al final del ayuno Dios me dio ese mensaje. Que explica qué es la mente, cómo funciona la mente, cómo Satanás ataca la mente, cómo se apodera el diablo de la mente de la persona. Mire, yo decía predicando hace días atrás en Cleveland, Ohio, que cuando uno tiene problemas, el problema del problema no es el problema en sí. Porque no es el problema lo que causa el problema, ni tampoco es el problema lo que te provoca problemas. Y decía que el problema del problema, más que el mismo problema, era la mente. ¿Ustedes entendieron esa jeringosa? ¿Por qué? Porque el problema de un problema, cuando se presenta el problema, no es el problema, sino los pensamientos que acompañan al problema. El problema de una enfermedad no es la enfermedad en sí, son los pensamientos que acompañan la enfermedad. Es ese dardo satánico que comienza a machucar aquí, que comienza a castigarte aquí adentro. Cuando ese pensamiento comienza a maquinar ahí, te vas a morir. Te vas a morir. No tienes sanidad. Se acabó. El médico dijo esto, te moriste. No hay solución. Hay quienes, después de recibir el dictamen de una enfermedad incurable, han ido y se han pegado un tiro.
No se pegaron el tiro antes de saberlo. Se lo pegaron después de que lo supieron. ¿Sabes por qué? Porque antes de saber el problema, su mente no estaba controlada por el pensamiento que los controló cuando conocieron el mal. El problema de un problema matrimonial no es ni el mismo problema en sí, es el ataque que viene a la mente de las personas que están metidas en el problema cuando comienza el diablo. Divórciate, déjalo, o va más allá. Le dice al hombre, mátala, o le dice a la mujer, mátala, mátala, mátala, mátala, mátalo, mátalo, mátalo, mátalo. Yo di aquí en esta iglesia, antes de ser pastor de esta congregación, di aquí la conferencia sanando las heridas. Y los que estuvieron aquí en aquel tiempo pudieron conocer el testimonio de un muchacho que estaba sentado ahí, que vino a recibir la oración y testificó que por meses tenía en su mente una batalla increíble con un pensamiento que le decía que matara a su hija. Y decía él que había ocasiones en las cuales el pensamiento lo atacaba de tal forma que se veía obligado a salirse de la casa y irse a correr. Por las calles de Nuar se iba a correr, hermano, a correr, huyendo de realizar ese acto de matar a su propia hija, huyendo de la presencia de su hija, porque del pensamiento no podía huir. Lo que quería era alejarse de su hija, porque el pensamiento lo castigaba diciendo que la matara. Aquí en esta congregación, ya después de ser pastor, tuvimos el testimonio de una señora, de una hermana, que vino un día aquí a coger consejería conmigo desde Nueva York, y después la pasé aquí y di el testimonio desde el frente y la puse de pie. Tenía en su corazón el deseo de matar a su hija. Llamó a un programa cristiano que escuchó en la radio y le llamó la atención, y llamó porque esta gente se mencionaban a ellos mismos como personas que bregaban con problemas en la familia. Y ella, aunque no había intentado matar a su hija todavía, tenía un pensamiento que no escapaba de su mente y un deseo tremendo de matarla. Llamó a ese programa, se identificó, contó su problema para pedir ayuda, le pidieron su dirección, y horas después tenía en su casa a la policía, porque los que dieron el programa llamaron a la policía y le dijeron: en tal dirección hay una mujer que si ustedes no hacen algo pronto va a matar a su hija. Eso fue lo que hicieron los cristianos, esos que dieron el programa. Ella fue donde ellos se la pasaron a la policía. Ella mintió, negó, y como ellos no tenían pruebas, no le pudieron hacer nada. Después vino, se sentó conmigo ahí en la oficina. Comenzó a hablarme de su problema, de que la quería matar a ella, pero que ella no conocía el porqué. Mientras ella estaba hablándome, yo hice lo que siempre he hecho cuando estoy dando consejería en una oficina, que es que mientras la persona me habla, yo acudo, aleluya, para usar las palabras que le dije a aquella doctora en psicología, acudo al que creó la mente. Mientras la persona me habla, yo acudo en oración en mi mente: Señor, acudo al que creó el alma, al que creó las emociones, a aquel que conoce al hombre en su ser interior, a aquel que mira más allá de lo que está por fuera y que puede ver hasta adentro y que conoce la raíz del mal de una persona. Porque escucha esto, puede ser que una máquina de placas te pueda sacar la condición de tu corazón, la condición de un hueso quebrado, pero en la placa no sale la condición del alma, la condición de las emociones. Una transfusión de sangre puede revelar muchos males, pero no puede revelar males espirituales. Solamente hay uno que puede bregar con el espíritu del hombre. Él también es espíritu, alabado sea el Señor en esta hora, y es Dios. Mientras ella me hablaba, yo acudía. Deténgase. El Señor me dice que le pregunte: ¿a quién le recuerda usted el rostro de su niña? Ay, hermano, yo no quiero hablar de eso, fue lo primero que me dijo.
Pues hermana, tenemos que hablar de eso. Porque de lo que Dios quiere que hablemos. ¿A quién le recuerda el rostro de su hija? ¿A quién le recordaba? Al esposo. Un hombre que abusó de ella. Que cuando ella quedó embarazada de esa niña, la abandonó antes de que ella diera luz. Que después que ella dio luz se desapareció y ella nunca ha vuelto a saber de él. Y hasta el día que yo había hablado con esas dos, con ella y con su hija ahí adentro en la oficina, no tenían conocimiento de su paradero. La niña nunca había conocido a su padre. Y que las raíces de amargura que había en aquel corazón contra aquel hombre eran tan y tan grandes, hermanos. Estaban tan bien alimentadas con el pasar de los años. El odio que abrigaba el corazón de aquella mujer a pesar de ir a una iglesia. Contra un hombre que hace años que no veía. Dice ella que cuando su niña empezó a crecer, ella decía, míralo ahí. Veía a su niña y lo que decía era, míralo ahí. Es la misma cara de él. Echaba maldiciones. Diciendo, no me lo puedo quitar de encima. Porque aunque se largó el sinvergüenza, no solamente me deja una hija, sino que su hija es el vivo retrato de él. Cuando la tomo para darle la leche, me acuerdo de él. Cuando la tomo para tratar de abrazarla, mi hermano Naldo, cuando la cogía en mis brazos, cuando pequeñita, para abrazarla, pero miraba ese rostro, la soltaba en la cuna. No soportaba ni tan siquiera tenerla en mis manos. No le podía hacer gracia. Porque mirar ese rostro era mirarlo a él. Fuimos metiendo ahí en el espíritu, en la profundidad del problema, hasta que explotó el deseo de aquella mujer de matar a su hija. Era producto del deseo de tratar de borrar de su corazón el recuerdo de aquel mal hombre, de quitar del medio un rostro que se lo acordaba a él diariamente. Y ahí en esa oficinita, que tal vez no es tan moderna como las oficinas de los grandes doctores en psicología, que tal vez no tiene una camita para que la gente que va a contar el problema se acueste, cierre los ojos y empiece a remontar su mente hacia atrás y a recordar su pasado y a escupir para afuera el daño que le hicieron. Mientras está uno con una batola o con una corbatita, la pierna cruzada y una libretita, escribiendo para después recetarle unas pastillas que lo controlen. En esa oficinita donde tal vez no hay mucho lujo, donde las paredes tal vez no son tan lindas, aleluya, como las paredes de las oficinas de los grandes doctores en medicina. Ahí donde tal vez seremos insignificantes para otros que no quieren tener a Dios en su noticia. Se alcanzó el mal de esa persona y lo que no podía hacer la ciencia y lo que por años no pudo hacer nadie, lo hizo Dios en cuestión de segundos. Sanar una mente, sanar un corazón y yo contemplar como madre e hija se fundían en un abrazo, llorando la una encima de la otra, pidiéndose perdón y dándole gracias a Dios porque Dios había hecho la obra. Alabado sea Dios en esta hora. Testimonios como ese yo los puedo hacer amanecer aquí ustedes. El hombre moderno no puede llegar hasta ahí. Porque para llegar ahí, primero hay que reconocer que el hombre, aparte de poseer un cuerpo, posee un espíritu y posee un alma. Y cuando se reconoce que el hombre posee un alma,
va a haber que reconocer que hay un Dios que creó ese alma. Va a haber que reconocer que hay un poder espiritual que quiere controlar a esa alma. Va a haber que aceptar, mi amado hermano, que una batalla que se libra en el mundo espiritual, una batalla que el ser humano no puede contemplar, y que hay males sobre nuestra sociedad y males sobre los seres humanos y males sobre esos niños, aleluya, que estuvieron allí, que la ciencia no tiene la respuesta para ellos, porque no tiene nada que ver, aleluya, con lo que ellos enseñan. Es un problema que trasciende las aulas escolares y las aulas universitarias y se remonta al problema del ser humano ubicado 6,000 años atrás en el huerto del Edén. Un problema viejo, aleluya. El hombre camina en pecado. El problema del pecado es que es un problema espiritual. El problema espiritual es que hay un alma. El problema del alma es que está separada de Dios. El alma separada de Dios está esclavizada al diablo. Y el único que tiene poder para romper esas cadenas se llama Jesucristo, que dijo que el ladrón viene a robar, a matar y a destruir, pero que Él vino a dar vida y a dar esa vida en abundancia.

Aleluya. ¿Te das cuenta por qué esta gente no pueden reconocer esas verdades? Porque reconocer eso sería tirar por el piso miles de dólares gastados para estudiar cosas que no sirven. Basura, que lo que perseguía era sacar del hombre el conocimiento de Dios. ¿Tú sabes una cosa? Mira, escucha esto. Una hermana en una iglesia católica es bautizada con el Espíritu Santo, con el don de lengua. Cuando es bautizada dentro de esa iglesia católica, yo la conozco a ella personalmente, comienza a orar y a ayunar y a buscar a Dios. Leyendo ella misma la Biblia, el Espíritu le abre el entendimiento y la lleva a todos los pasajes en los cuales la Biblia habla de idolatría. Ella empieza a entender porque el mismo Espíritu le hace entender que la idolatría es contraria a Dios y a su palabra, y que la iglesia a la que ella pertenece enseña contrario a la palabra de Dios. Le dice al sacerdote: yo quiero una reunión con usted. El sacerdote le da una cita y la recibe en su oficina. Ella va con su Biblia, una Biblia, como ellos dicen, católica. Y le dice: yo he estado estudiando la Biblia y me he encontrado en la Biblia pasajes que rechazan el que nosotros estemos practicando la adoración de imágenes. Lo primero que el sacerdote le dice: a que tú andas con los locos de los pentecostales. Ella le dijo: no, todos los pentecostales no tienen que ver nada con esto. Padre, esto es una cuestión mía. Yo me he puesto a buscar a Dios. Tú hablas como los pentecostales, le dijo. Y ella, en ese tiempo, ella me dio el testimonio. Ella me dijo: mire, hermano Ronaldo, hasta ese momento yo no tenía contacto con los pentecostales. Esto me pasó a mí, que yo estaba buscando a Dios en la iglesia católica y quería la verdad, y Dios me bautizó. Y yo ni sabía lo que había pasado. Después fue que lo supe, porque la echaron de la iglesia, entonces se vio obligado a buscar una iglesia. Entonces, cuando entró a una iglesia pentecostal, entonces pudo entender la experiencia que había tenido por los estudios bíblicos que le dieron. Pero ella no entendía ni lo que le estaba pasando a ella. No lo entendía. Pero cuando hablaba, el sacerdote le decía: pero es que tú hablas como los pentecostales. Es que tenía el mismo espíritu, el Espíritu Santo, alabado a Dios. Y el Espíritu Santo tiene una misma forma de hablar. Después que sea el Espíritu Santo, es un solo lenguaje, alaba. Y ella le metió presión al sacerdote y le decía: mire, y yo no cargo otra Biblia, mire, esta es la misma Biblia que ustedes me vendieron a mí. Mire lo que dice aquí. ¿Sabe lo que al final le dijo el sacerdote? Le digo: mira, vamos a terminar esta discusión. Te voy a confesar algo. Tú tienes razón. Es verdad. Lo que nosotros hacemos es idolatría. Y conforme a lo que tú acabas de leer, está mal. Ella le dijo: ¿y por qué usted no le enseña eso a la gente? ¿Sabes lo que le contestó? Le dijo: llevamos cientos de años enseñando esto. Si ahora viniéramos a decirle a la gente algo diferente, se sentirían tan engañados que la iglesia se quedaría vacía. Y aunque yo te reconozca aquí en esta oficina a ti que eso es verdad, si tú me lo preguntas a mí delante de ellos, te digo que es mentira. Porque yo tengo que sostener lo que la iglesia ha enseñado por miles de años, aunque yo sepa que está equivocado. ¿Te das cuenta? No puede enseñar la verdad, porque si enseña la verdad, se le cae el ventorrillo. Se le cae la tiendita. En estos días se robaron una imagen de ahí, de una iglesia en Nueva York. Según el estimado, la imagen cuesta $8,000. Se le cae el negocio. Tiene que sostener una mentira para que el negocio no se le caiga.
Y eso le pasa a veces a todo este montón de estudiosos que hay por ahí, que a veces hasta dándose cuenta ellos de la incapacidad que tienen para solucionar los males del ser humano, sostienen su mentira para que no se le caiga el ventorrillo. Pero amado hermano, esta sociedad enferma necesita gente sana, y para mí no hay persona más sana que el que tiene a Cristo dentro del corazón. Alabado sea Dios en esta hora. Aunque no tenga 10 años de estudio, aunque no haya ido a primer grado de escuela, alaba. Aunque no sepa leer ni escribir, pero si tiene a Dios y tiene la unción del Espíritu Santo en él, esa persona tiene la sanidad de Dios en su mente, y por el Espíritu puede ser un instrumento para que una sociedad enferma reciba la sanidad que solamente Dios le puede dar. Cristo es la solución para una sociedad enferma. ¿Sabes una cosa? Yo me he dado cuenta en estos días, y le voy a resumir varias cosas para terminar. Primero, a pesar de que hay muchas iglesias, la sociedad cada día se va corrompiendo más. Usted me dirá, mi hermano Naldo, es que estamos en el tiempo del fin, cierto. Pero la Biblia también dice que donde abunda el pecado, sobreabunda la gracia de Dios. Y si hay abundancia de pecado, tiene que haber también abundancia de salvación. Estoy hablando de verdadera salvación, de gente transformada por el poder de Dios. No hay personas que cogen una Biblia, se hacen miembro de una iglesia liberal y después se van al trabajo, se fuman un cigarrillo y por la noche vienen, echan 2,000 pesos en una ofrenda y se sienten que ya cumplieron con Dios. Estoy hablando de cambio. Estoy hablando de nuevo nacimiento. Estoy hablando de transformación. Estoy hablando de gente nacida de nuevo. Ustedes entienden ese lenguaje, ¿verdad? Oh, mi alma alaba y glorifica a Dios. Usted dígame todo lo que usted me quiera decir acerca del retorno de Cristo. Es cierto, está a la puerta. Esto es una señal de que Cristo viene. Es cierto. Pero donde abunda el pecado, dice la Biblia, sobreabunda la gracia de Dios. Ahora yo te voy a decir cuál es el mal de la iglesia. Primer mal. Yo estuve en estos días en una actividad del hermano Gille Ávila. Y en medio del mensaje, el hermano Gille preguntó, había en el lugar, yo estimo que como algunas 12,000 personas, el lugar hacía 10,000 personas en los asientos regulares y lo llenaron de sillas por atrás, por los lados, por cuanto sitio había. Yo creo que podrían haber tal vez 12,000 o más. Gille, y le voy a decir, entre 12,000 personas, más del 95% de los que habían allí eran cristianos. Yo me dediqué a observar, a buscar pecadores con la mirada, a ver la gente cuando llegaban esos momentos de alabar a Dios, a mirar cuánto levantaban las manos. Mi hermano, el lugar estaba lleno, sí, lleno, lleno de gente salva. Anoche mismo en el lugar donde predicaba, en Virginia, anoche di mi testimonio. Hacía casi un año que no testificaba mi testimonio. Y lo quise dar anoche por una razón bien importante para mí. El viernes cumplí 24 años de haber recibido a Cristo como Salvador de mi alma. El viernes cerré la puerta de mi cuarto y en voz alta dije, te doy gracias, oh Dios. Porque a pesar de todo lo que el diablo ha hecho en estos 24 años para tumbarme, para sacarme del ministerio, para destruirme, a pesar de las enfermedades que ha lanzado sobre mi cuerpo, de los meses que estuve de cama, tú en estos 24 años puedo decir hasta aquí me ha ayudado Jehová y me ha levantado y me ha hecho caminar por encima de las aguas. Alabado sea Dios en esta hora.
Y quise testificar ayer para darle por la cabeza al diablo y dejarle saber que 24 años en el Señor y un día, y todavía estoy diciendo lo que Cristo ha hecho por mí. Cuando yo iba ministrando y predicando y dando mi testimonio y tirando la mirada así, yo me daba cuenta que lo que tenía delante de mí era gente cristiana. Al final, quise investigar y mandé a que todos los que eran cristianos levantaran sus manos. ¿Sabe usted cuántos inconversos había en el lugar? Uno. Uno solo. Ya mismo le voy a hablar de ese mal, pero voy al primero, porque creo que este mal que estoy hablando de un pueblo que no siente inquietud para invitar a un amigo, para invitar a un pecador a una iglesia, es el producto de este otro mal que le voy a mostrar ahora. Que Gilla en medio del mensaje preguntó, levántenme en la mano todos los que están bautizados con el Espíritu Santo y hablan lengua. Hermano, usted sabe, más de 12,000 personas. Acá se levantó una manito, por acá otra, allá atrás otra, por acá una, allá otra, por acá. Contadas las manos, el hermano se viró hacia donde yo estaba y con los ojos me habló, me hizo. Y entonces dice, levánteme en la mano todos los que no tienen el bautismo del Espíritu Santo y que no hablan lengua. Hermano, yo voy a decir el 85%, pero tengo ganas de decir el 95%. Pero voy a decirle el 85%. Manos levantadas por todos lados, una multitud inmensa de gente salva sin el bautismo del Espíritu Santo. Cuando yo vi eso, me cayó una carga. Y Guille siguió allá en el mensaje, yo bajé mi cabeza y empecé a pensar. Dije, Dios mío, pero ¿cómo es posible que hayan tantas personas, entre miles de personas sin tu bautismo? Cuando yo me convertí, en lo primero que se enfatizaba en el recién convertido era en que tienes que ser bautizado con el Espíritu Santo, que hay que hablar en otras lenguas. ¿Sabes lo que me dijo el Señor? Ahí, en ese rinconcito sentadito ahí en esa silla, me dijo, esto es el resultado del evangelio emocional, del avivamiento fabricado y de esa danza no espiritual que hoy está acaparando a las iglesias. Hay un avivamiento fabricado que es producto de emociones. Por eso es que usted ve que yo no traigo aquí predicadores de eso. Y no tengo nada contra ellos. Yo creo que entre ellos hay hombres de Dios también. Hombres que son sanos y limpios. Y puros y que aman a Dios. En estos días quise investigar acerca de un predicador. Que creo que es un hombre de Dios. Y todavía lo creo. Y hablé con ciertas personas que lo conocen en Puerto Rico. Porque lo quería traer a esta iglesia a predicar. Y como las personas me conocen a mí. Me hablaron con sinceridad. Me dijeron, mira Naldo. El hombre es de Dios. El hombre tiene buen testimonio, Dios lo está usando, pero ya te conocemos y sabemos qué es lo que tú quieres llevar al altar. No te va a gustar. Pregunto, ¿por qué? Y me dice, porque no hay mensaje. Vas a ver mucho brinco, vas a ver mucho cántico, vas a ver mucha emoción. Pero lo que a ti te gusta, que le traigan a la iglesia, que es sustancia, palabra, no lo vas a ver. Y amado hermano, si usted me da a escoger, entonces yo me quedo aquí sin traer a la persona. ¿Por qué? Porque yo no quiero aquí un rompebanco. Yo quiero aquí un rompecorazones. Alabado sea Dios en esta hora. ¿Cuántos me están entendiendo lo que yo estoy hablando en esta noche? Mira, yo vengo de un pastor que cuando predicaba, predicaba. Que cuando enseñaba, enseñaba. Y había que decirle usted y tenga. Un hombre que cuando recién convertido yo tenía como 2 días de convertido, cuando se derramó una unción del Espíritu terrible en la iglesia y viene una persona danzando y dando vueltas.
ese micrófono le dice el que está dirigiendo el devocional. Como dos días de convertido tenía yo. Le voy a decir una cosa a esta iglesia. Esa batería que está ahí nos costó dinero. Dios sabe cuánto trabajo pasamos para comprarla. Y el Espíritu Santo no anda rompiendo batería. Y aquí se danza y aquí se recibe bendición, pero aquí el que me rompa la batería me la paga. Mano, estaba yo en el asiento mío, temblando dos días. Dos días. Ay, Jehová. Dos días. Ay, pastor, no le gusta danzar. Usted sabe que me gusta, usted me ha visto. Y me vio danzar con la pata coja. No, yo dije pata, pero lo dije a propósito. Para que sepan que todavía lo de tierra adentro no se me ha ido todavía. De allá, de la orilla de la playa de Santa Isabel, ¿oíste? Con mi piernita así. Allá. Ah. Y le daba mi danzadita al Señor. Ah. Sí, mi amado hermano, pero ¿de qué vale venir uno y romper batería, romper bongos, romper sillas, romper altares? Como hay predicadores que en el mensaje te dan 40 patajes en el altar después de cada palabra que hablan. Romper banco y que el pueblo se quede igual. Hay que romper corazones. La palabra como un martillo que quebranta la piedra, que penetre hasta adentro, que ponga a la gente a pensar, que ponga la mente a razonar, que le haga ver al hombre lo que está bien y lo que está mal. Alabado sea Dios en esta hora, y que le haga entender que Cristo es la solución para una sociedad enferma. Alabado sea Dios en esta hora. ¡Aleluya! Por eso yo los escojo. Por eso cuando aquí van a haber actividades, yo le digo a los que organizan las actividades, el predicador lo escojo yo. Porque hay gente que van por allí, ven a uno que da cuatro brincos, cuatro saltos, pam, pam. Todo el mundo cogió, todo el mundo brincó. ¡Ay, qué tremendo! No me digas qué tremendo, que habló, que predicó, que enseñó, que te trajo la palabra, que cuánto te tocó. Eso es lo que me importa. ¿Ah? Pues mire, mi amado hermano, hoy en día tenemos el problema de una religiosidad con un avivamiento fabricado, con un danzar que no es del Espíritu,

Porque hay un avivamiento prefabricado, que es el producto de las emociones que se están moviendo en el pueblo. Y una iglesia sin la unción del Espíritu Santo, sin la verdadera unción, no tiene el deseo de ganar alma. Eso es el resultado de lo otro. Entonces, ¿saben lo que nos convertimos? Nos convertimos en creyentes que venimos a la iglesia a gozarnos. Y eso es lo que estamos haciendo, gozándonos. Salimos del culto y decimos, qué bueno estuvo el culto. Me lo gocé completito. El devocional estuvo candente. Dancé. Ay, Dios mío, tengo que ir a casa a echar la ropa a lavar porque es que está toda sudada de lo mucho que dancé. Ha sido tremendo. Qué culto. Es verdad que el mensaje no estuvo tan bueno ahí, pero el devocional. ¿Tú sabes? Se resume todo en qué? Una vida de emociones. Sin fundamento. Sin profundidad espiritual. Donde no tenemos la palabra que necesita el que está enfermo en la calle. Donde viene cualquiera y te habla dos cosas y te confunde. ¿Por qué? Porque no hay conocimiento de la Biblia. Porque la gente no estudia la Biblia. Porque la gente dice, no, la Biblia dice que tú abras la boca que Jehová te la llenará. ¿De qué te la va a llenar si tú no tienes nada para que te ponga en ella? ¡De aire! ¿De qué es que saca el Espíritu Santo? El Espíritu Santo saca de lo que ya tú sabes. Tú te metes al estudio de la palabra, te aprendes la palabra, aprendes estudios bíblicos. Cuando llega el momento, es claro está, esto es una carrera de años donde tú vas guardando y guardando y guardando y guardando y guardando y guardando y guardando y guardando y tú no te acuerdas de todo lo que está ahí. Pero cuando llega el momento, aparece el Espíritu Santo y de todo lo que tú has guardado, comienza a sacar y comienza a sacar y comienza a sacar y tú te sorprendes cómo te está viniendo a la mente la palabra del Señor, porque el Espíritu saca de lo que tú le has metido adentro a tu cuerpo, a tu carne, a tu corazón, a tu alma. Pero si no le metes nada, ¿de dónde va a sacar? ¡Aire! Y algunos creyentes son así, bombas infladas por aire. Que cualquier cosita con puntiaguda los toca y explota. ¿Ah? Yo los evito explotar aquí en el banco. A veces mientras yo predico. Porque hay veces que la palabra cuando la lanzo sale como una espada de dos filos y la punta de la espada va tan afilada y tan amolada que cuando los toca, ¡plum!, explota. Alaba. Yo les estoy diciendo a ustedes que la Biblia dice que el ladrón vino a robar, a matar y a destruir. Mas yo he venido para que tengan vida y la tengan en abundancia. Y les estoy diciendo que eso significa que Cristo es la solución para una sociedad enferma. Para una sociedad que a un niño de 11 años le tiene que decir, te tengo que matar porque no puedo hacer nada contigo. Yo no tengo solución a tu problema. Sin eléctrica para ti. Aunque tienes 11 años. Hello. Para una sociedad que cada día abre más manicomios, porque la gente cada día está más enferma de la mente. Para una sociedad que los doctores que bregan con los problemas mentales cada día tienen que mudarse a oficinas más grandes porque no les da el espacio para la cantidad de personas enfermas que hay de la mente. Hasta cristianos, mi hermano, gente llamada cristiana, yendo a psiquiatras y a psicólogos y tomando pastillitas para controlarse. Yo no sé si aquí yo tengo alguno visitando psiquiatra o psicólogo y tomando pastillitas, pero si estás así, te voy a decir una cosa. El psiquiatra y psicólogo por excelencia es Jesucristo. Y la pastilla que tú necesitas es la unción del Espíritu Santo. ¡Alabado!

0: alábese a Dios en esta hora. Porque te garantizo que donde entre el Espíritu de Dios, se va el nerviosismo, se va toda la malicia que tiene tu mente controlada, toda la abundancia de pensamientos negativos que el psicólogo te ha dicho que tienes esquizofrenia, es principio de esquizofrenia. Parcial te dijo que era, que si no te cuidas vas a llegar a una esquizofrenia total, sea parcial o sea total. El Espíritu Santo cuando llega, saca ese demonio, alabado sea el Señor en esta hora. A su nombre. Para una sociedad que no pudiendo explicar las diferentes manifestaciones que habitan dentro de una persona, ahora dicen que una persona puede tener una manifestación de diferentes personalidades en ella misma. Y en este país aquí se dan las cosas más terribles. Y aquí han llevado hasta psicólogos a una sala de justicia y han traído un endemoniado. Yo digo como endemoniado, yo no dicen eso. Y el psicólogo ha hablado ahí delante del juez, de la corte, de los del jurado, con las diferentes personalidades del individuo. Le ponen nombre a la personalidad. Yo quiero hablar ahora con fulano. Fulano está ahí. Sí, aquí estoy. ¿Usted se imagina la risa que tiene que tener el diablo yéndose de esa gente que se gastaron 8 años, 10 años en una universidad estudiando para venir con esa tontería? Y hablan con los demonios hablan con ellos y no lo saben. Y dicen que son diferentes personalidades. Entonces imagínate cuántas personalidades le hubieran encontrado al endemoniado gadareno. Hubieran tenido que dar cuántos días de juicio para hablar con cada una de las personalidades que había en él. Ah, ¿cuántos días habrán necesitarían ellos? Según la Biblia había como 2000 personalidades diferentes dentro de él. Lo que pasa es que la Biblia a esas personalidades le da un nombre. Le llama demonio. Y no hay psicólogo que pueda sacarlo fuera. Y no hay poder mental que pueda sacarlo fuera. Pero cuando llega Jesucristo, los demonios gritan, te conocemos, sabemos quién eres y se tienen que ir, alabado sea el Señor en esta hora. ¡A su nombre! Y Sharama Yansakia. Resumo este mensaje diciéndoles que nuestra sociedad enferma se ha autoproclamado a sí misma impotente para solucionar y para bregar con los problemas que dentro de ella hay. El fiscal dice, no puedo. El juez dice, no puedo. Los abogados dicen, no puedo. Los padres dicen, no puedo. Según la prensa, el niño de 13 años le había dicho a un estudiante con discípulo de él que todas las noches estaba teniendo sueños donde se veía matando personas. Ese estudiante fue a la casa y le contó a su padre lo que su amigo le había dicho, este muchacho de 13 años. El padre vino a la escuela y habló con un consejero de la escuela y le dijo, ustedes tienen un niño aquí que debieran de investigarlo porque este niño le dijo a mi hijo que todas las noches está soñando y en los sueños se ve que está matando gente. El consejero hizo caso omiso de lo que le contaron. Y poco tiempo después, no más de un mes después, creo yo, ocurrió esa tragedia donde estaba envuelto ese muchacho de 13 años matando también y disparando. En el mensaje venciendo las maquinaciones, hablo acerca de los sueños. Y explico que Satanás envía sueños a la mente de una persona con el propósito de controlar la mente de la persona. Controló la mente de ese niño a base de sueños. Al final el niño hizo en la realidad lo que ya Satanás a través de sueños había colocado y controlado en su mente. Ese mismo niño había supuestamente tenido un fracaso amoroso, un niño de 13 años, un par de años atrás ya había fracasado amorosamente con una niña y había intentado suicidarse. Ese niño de 13 años. ¿Están viendo el historial? ¿Cuánto me están siguiendo? Le estoy trayendo un historial de la persona. ¿Acaso eso no sería lo que haría un psicólogo? Buscar el historial, pues le estoy trayendo el historial. ¿Ah? Cuando tenía 11 años se quiso matar porque tuvo una decepción amorosa. ¿Tú te imaginas un niño de 11 años ya frustrado en el amor? ¿Te imaginas un niño de 11 años? Eso no es edad para eso. Pues ya tienes un niño frustrado a los 11 años, supuestamente en una relación amorosa, que intenta quitarse la vida, que supuestamente antes de lo que hizo también había tenido otra frustración amorosa más ahora a los 13 años, enseñado a disparar por sus propios padres, por su padre, que además está teniendo sueños nocturnos donde se contempla matando personas. Todo eso es, amados hermanos, el control de un poder satánico sobre la mente de una persona. Los psiquiatras no lo quieren entender así. El psicólogo te va a dar otra explicación. Yo te doy la única explicación verdadera, porque sabes una cosa, ellos se declaran impotentes para traer una solución, pero yo todavía, ante los males de este mundo, declaro que hay alguien que es capaz de traer una solución, de resolver el mal, de sanar la mente de una persona, de coger ese niño de 11 años y hacerle un hombre nuevo, de coger al de 13 y hacerle un hombre nuevo. El psiquiatra no puede, el psicólogo tampoco, pero Cristo es la solución para una sociedad enferma. Pregúntame a mí. Aleluya. Empecé a tomar bebidas alcohólicas a la edad de 6 años. A la edad de 9 un alcohólico. A la edad de 15 un adicto a las drogas. Mi papá me botó de mi casa. Dormí en la plaza pública de mi pueblo. Creía que no había solución, que no había salvación. Pensaba que así me moría. Pero el 27 de marzo del 74, Cristo llegó a mi vida. Se fue la droga, se fue el licor. Me llamó a predicar la palabra y me hizo un hombre nuevo. Pregúntame a mí. A su nombre, Jesucristo.
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0: Aleluya de Radio Unción Fe y Poder, localizado en la 548, aleluya, de la Broadway en Bethlehem, Pensilvania, que estamos para llegar al mundo entero a través de la www.radiounciónfeypoder.com y localmente a través de la WTAR, aleluya, en el cuadrante de su radio, en la 1710 AM, Radio Unción Fe y Poder. Y también lo puede sintonizar a través del teléfono, marcando en su teléfono celular o de la casa, 701-801-3777. Así que estamos aquí para traerles el programa de todo un poco, esperando que el Dios del cielo hable a su vida, como va a hablar a la nuestra también en esta hora. Y que Dios le esté bendiciendo mucho, mucho, mucho más que ayer, pero no más que mañana, gloria a Dios, aleluya. Así es que estamos aquí, le damos la gloria a nuestro bendito Salvador Jesucristo. Y acaba de llegar mi amada esposa también, me gustaría que le diera un saludito a cada uno para orar, gloria a Dios, aleluya, y seguir con el programa pautado en esta tarde de Dios. Amén.
1: Amén, gloria a Jesús. Dios le bendiga a todos, gloria a Dios.
0: Amén.
1: Le damos gracias al Señor por un día más de vida que Él siempre nos da para que alabemos y glorifiquemos el nombre del Señor.
0: Aleluya.
1: Y esperamos al Señor que todo lo que se haga aquí sea para la gloria y la honra del Señor.
0: Eso
1: que
0: es.
1: Sea el Señor que se mueva. Amén.
0: Amén. Gloria a Dios, aleluya. Y saludamos con mucho cariño y mucho amor a todos los hermanos que están en la sintonía, aleluya, en diferentes partes del globo terráqueo, en los 7 continentes, aleluya, y localmente en Bethlehem, Pensilvania, y en Allentown, que siempre hay hermanitos que nos están sintonizando. Así que vamos a orar, mis amados hermanos, para que este programa de todo un poco sea de bendición a vuestras almas, y el tema que estamos tratando, que es la santidad externa. Aleluya, Dios puede hacer algo en tu vida para que cambies, para que mejores, aleluya, y para que vivas para Dios. Señor, te damos gracias en el nombre de tu Hijo amado Jesús. Recibe la gloria en esta hermosa, aleluya, tarde, Jehová. Te pedimos, Señor amado de la gloria, que, aleluya, que nos escuche, que nos fortalezca, que nos llene y sobre todo que nos perdone, mi Dios, porque yo sé que siempre, Dios mío, sin querer, aleluya, involuntariamente te podemos fallar de palabra, de pensamiento y de obra. Por eso comenzamos con esto siempre, Padre mío, que tú nos perdone, que nos ayude, que nos fortalezca y que nos mantenga firme haciendo tu voluntad. Recuérdate, Padre mío, que estamos aquí en tu presencia, ante tu poder, aleluya, y por tu misericordia. Te pido, Jehová, que tú me uses conforme a tu voluntad en esta hermosa tarde, que quebrante todo yugo del diablo que viene a interponerse, Dios mío amado, para lo que tú quieras hacer aquí no se haga. Glorifícate en cada vida que está en la sintonía, Padre amado. Glorifícate en mi amada esposa, bendícela, manténla sana, firme, Dios mío, hasta que tú vengas en gloria. Danos fuerza para seguir haciendo la voluntad tuya. Bendice a los que nos están sintonizando en Puerto Rico, mi amada hija, aleluya, y nuestra pastora allí, María Elena y Jonathan, Señor amado, que están en la sintonía y que siempre, aleluya, están haciendo la voluntad tuya, de acuerdo a lo que tú le mandas a hacer, mi Dios. Sigue dando fuerza para seguir hacia adelante, suple sus necesidades, dale, aleluya, experiencias nuevas contigo, mi Dios, que entiendan que las experiencias no vienen de los hombres, sino vienen de ti. Bendice a la iglesia que ellos pastorean, Señor amado, Iglesia Pentecostal Filadelfia de Fe y Poder, localizada en la carretera 821, kilómetro 1.4, barrio Abra, de Corozal. Sigue añadiendo a la iglesia los que han de ser salvos, aleluya, en cada uno de los hermanos, engendra la nueva criatura, mi Dios, para que se mantengan firmes, Jehová, y haciendo tu voluntad. Gracias te doy por ello, Dios mío. Bendícelos en sus trabajos, en sus quehaceres, Dios mío. Bendice a sus hijos, Padre amado, Misael, Yadiel, aleluya, y Jonathan Samuel, Padre Santo, que donde quiera que ellos estén en esta hora, tú los estés bendiciendo, los estés protegiendo, los estés guardando, supe sus necesidades, Padre mío, y protégelos de todo mal y de todo peligro. En el nombre de Jesús de Nazaret, yo te lo pido, Padre, también te pido por la Iglesia Pentecostal Filadelfia de Fe y Poder, que radica en la 548 de la Broadway, en Bethlehem, Pensilvania, la cual para gloria y honra de tu santo y bendito nombre, pastoreamos mi amada esposa y es tu humilde servidor tuyo, Señor amado. Bendice a cada hermanito, Dios mío, de los cuales hoy día están en sintonía, cuídalos y protégelos, ayúdalos, Dios mío, y muéstrales que es necesario que sigamos hacia adelante haciendo tu voluntad y siga añadiendo a la iglesia los que han de ser salvos y engendrando la nueva criatura en cada uno de los que estamos aquí, Jehová. Gracias te damos, mi Dios, donde quiera que estén, sean bendecidos. También te pido, Padre mío, aleluya, por mi amado hijo Miguel Ángel Marrero Jr., aleluya, en Allentown, Pensilvania. Bendice a su amada esposa Yesenia Varela de Marrero. Bendice a sus hijos Mikey, Michael y Jeremiah. Cuídalos y protégelos, llénalos de tu presencia, dale fortaleza. Ayúdalos a caminar contigo, Dios mío, y sobre todo, úsalos con poder y gloria. También te pido por mis amadas hijas, donde quiera que estén. Aleluya, Naida Estel, su esposo, sus hijos, Dios mío, sus hijos. Bendícelos donde quiera que estén a cada uno, Padre amado. Aleluya, Chucky, Ruby, Señor amado, y todos nuestros hijos, Señor amado. Bexaida allá, aleluya, en Florida. Gloria a Dios, aleluya. Y sus hijos, Señor amado, y su nieto, Señor, que es mi bisnieto, Padre mío. Glorifícate en todos ellos, su yerna, Señor amado. Gracias te doy porque tú lo haces, Dios mío, y la gloria es tuya. Bendice a su esposo, Dios mío, y todos sus familiares, donde quiera que estén. Gracias te doy, bendícelos, Dios mío. También te pido por la Iglesia Pentecostal Filadelfia de Fe y Poder, que se encuentra localizada en la 240 de Park Hill, en Staten Island, Nueva York, mi Dios amado. Te pido, Señor amado, que tú bendiga, Dios mío, a nuestros pastores allí, María Estel y Ernesto Sánchez, que tú les dé fuerza, que les dé energía para seguir hacia adelante, que les ayude, Dios mío, aleluya, y que cada día que pasa les dé más salud, más vida, Señor amado, para que sigan haciendo tu voluntad plena y perfecta. Bendice, Padre mío, gloria a Dios, aleluya, la congregación que está puesta en sus manos. Permite que cada uno, Dios mío amado, pueda seguir creciendo en ti y que la nueva criatura en ti siga engendrándose en cada uno de ellos y que tú sigas añadiendo a la iglesia lo que es de ser salvo. Me dice la hermana Lourdes, sus niñas, hermana María Estela, aleluya, la hermana Clara, hermana Clarián, su esposo Ángel, aleluya, Chin, bendice también, aleluya, hermana Edith, aleluya, las hijos de hermana Clara, hermana Clarián, hermana Nicmar, Clarimal, aleluya, bendícelos a todos, cuídalos y protégelos, dale bendiciones especiales, bendice a nuestro hermano, amén, nuestro técnico, aleluya, Ángel Ortiz Junior, Señor, cuídalo y protégelo, sigue supliendo sus necesidades, síguelo ayudando, Padre mío, y Ángel Ortiz Senior, su padre, que es miembro también de la congregación de Staten Island, cuídalo y protégelo, y sigue haciendo aquella, aleluya, aquello que tú empezaste a hacer hasta que tú lo termines, Dios mío, hasta que lleguemos todos a un varón perfecto, Dios mío, gracias, Cristo bueno, en tus manos, Dios mío, gracias, Cristo bueno, en tus manos,

0: Chaca.
1: Que te bendiga, hermano Marco.
0: Bendiciones, hermano.
1: Aleluya. Que te bendiga mucho y te cuide. Aleluya. Y te proteja. Amén.
0: Lo hermanito de Restaurador de Vidas dice: amén. Dios les bendiga. Aquí estamos de nuevo en sintonía.
1: Amén. Dios te bendiga, varón de Dios y varona de Dios también allá, tu amada hija, que cumplió ayer sus 15 años. Aleluya.
0: Aleluya.
1: Tremenda siervita de Dios también. Amén. Qué bueno, qué bueno. Dios me los bendiga.
0: Llave del reino abriendo puertas.
1: Hermano Giovanni, miembro de esta congregación, aleluya, que se encuentra en Allentown, Pensilvania. Dios te bendiga, hermano Giovanni. Dios te bendiga. Gloria a Dios, aleluya.
0: Yolanda García.
1: Dios bendiga, hermana Winnie también. Yolanda García. Amén. Amén. Dios te bendiga, hermana Yolanda. Gloria a Dios.
0: Y la hermana, digo, la pastora Lidia Bennazar.
1: Amén. Nuestra compañera de milicia y programadora nuestra, la pastora Lidia Bennazar también. Dios te bendiga. Saludos de parte, amén, míos y de mi amada esposa. Amén.
0: Mario Encarnación.
1: Hermano Mario Encarnación, Dios te bendiga. Gloria a Dios.
0: Entonces el Restaurador de Vida dice: yo he pasado por esa iglesia, no sabía que eras su pastora, yo le predico por Corozal, yo vivía en Bayamón.
1: Amén. Por la iglesia de Abras.
0: De Abras.
1: De Corozal. Bueno, no sé. Amén, amén. Bueno, allá estamos en Abras, la iglesia Pentecostal Filadelfia, no sé si es la misma. Si hay,
0: hay otras cuantas.
1: Si hay unas cuantas más, pero la que está frente a un negocio que sube, una subidita que es en la loma, que está guardadita detrás de la casa, allá, gloria a Dios, el espacio, cuando ustedes entran allí va a haber el estacionamiento y todo eso. Qué lindo es Dios, amén.
0: Gloria a Dios.
1: A ver si un día nos encontramos por ahí, gloria a Dios, aleluya, y Dios se glorifica también. Dios te bendiga, varón.
0: Amén.
1: Amén.
0: Cuando vayamos allá.
1: Cuando vayamos a Puerto Rico, ya que tenemos que ir como presidente del ministerio, tenemos que supervisar las congregaciones, estar con ellos, aleluya. Aquí vamos todos los domingos a ayudarle a una iglesia que se llama Iglesia Pentecostal Filadelfia de Fe y Poder, que pastorean, aleluya, mi tía y mi tío, aleluya, María Estel y Ernesto Sánchez, pastores de almas, y que Dios me los bendiga mucho, aleluya. Así estamos trabajando para Dios, amén. Qué bueno es Dios. Amén. Allí también se han levantado 10 obras en la República de Guatemala, en diferentes lugares. La última que se levantó fue en el área de Sacop, una aldea que se llama Sacop, ahí en Chiricuyú, ahí en Prados de Villahermosa, hay en El Tejal, Chimaltenango, aleluya, y en San Martín, y wow, muchos lugares por ahí. Qué bueno es Dios. Le damos la gloria a nuestro bendito Salvador Jesucristo. Allá en El Tejal, Chimaltenango, hay dos. Una está distanciada como cerquita, puede uno caminar a pie de una a otra, gloria a Dios. Y son de ministerio. Como 5 minutos, o 8, o 10. 10 minutos, dependiendo de cómo usted camine. Si soy yo,
0: en 3 minutos.
1: Me echo 5. Yo camino rápido, hermano. No me gusta perder tiempo. Vivo la vida, aleluya, como que si hoy fuera el último día de que estuviésemos en esta tierra. Así que vivir la vida. Amén. Estamos hablando de santidad, amados. Si estuvimos hablando todos estos días de lo que dice la palabra respecto a cómo la mujer debe vestir en cuanto, aleluya, a su vestimenta, que debe decir con pudor y modestia, que no debe usar, aleluya, ropa ceñida al cuerpo, que la mujer no puede usar pantalones, porque lo dice en la Biblia, en Deuteronomio 22:5, que también habla, aleluya, que la mujer no puede cortarse el cabello, gloria a Dios, aleluya, que el hombre no puede dejárselo crecer, que el hombre no puede dejarse la barba, ni la chiva, ni nada de eso, gloria a Dios, aleluya, porque las chivas son para los chivos.
0: Aleluya.
1: Mi alma te alaba. ¿Sabe a quién le gustan las chivas? A los chivos.
0: Aleluya.
1: Que son los esposos de la chiva, ¿verdad que sí? Uh-huh. Amén.
0: Ajá. El hermano Esteban Mierres, uh-huh, que dice: saludos y bendiciones. Llegué, Esteban, en la ciudad.
1: Estaba en la ciudad.
0: De Maracay.
1: De Maracay. Llegó, espero que haya traído buenas noticias. Después hablamos.
0: Amén.
1: Amén, porque estamos esperando algo ahí que Dios nos diga buenas noticias del hermano. Amén. Así que Dios te bendiga, hermano Esteban, mi compañero de milicia, mi amigo, mi hermano. Aleluya. Y como mi abuelito también, ¿verdad? No, no se queja. Aleluya. Mi alma te ama. Dios bendiga a tu esposa, la hermana Gloria. Y Dios bendiga también a tus hijos. Amén. A Esteban Mieres Jr. Y Dios bendiga. Creo que Nehemías es uno de ellos, me parece. No sé, porque yo soy muy flojo para los nombres. Pero mire, me he aprendido bastantes nombres de muchas personas. También Dios bendiga a nuestra hermana, aleluya, Sonia Río, desde Atlanta, Georgia, nuestra hermana Wanda, que está trabajando ya, empezó a dar clases ya en Chicago, aleluya, pero siempre está por ahí, cuando tiene break, aleluya, sintonizándonos. Dios bendiga a Alberto, mi cuñado, Luis Alberto

0: Varela, aleluya, y Dios bendiga a Blanca Rivera, que también están sintonizando desde, aleluya, Chicago, Illinois, y Dios bendiga a, amén, a Jessica, nuestra sobrina, que también está por ahí. Y Dios bendiga a mi amada hija y nuestra pastora en Puerto Rico, Mari, Dios te bendiga. Y también a Jonathan, Dios me los bendiga a los dos. Y cualquier hermano que esté en la sintonía por ahí, también reciba la bendición del Todopoderoso Dios. Nuestro saludo afectuoso y nuestro abrazo fraternal. Gloria a Dios, aleluya. Así que vamos entonces a seguir, amados hermanos. Y estábamos hablando de que la mujer tiene que vestir con pudor y modestia. O sea, que no puede vestir vestidos costosos para aparentar. Y ese es el problema que existe hoy día. Hay congregaciones que es un desfile de moda lo que hay, hermano. Todos los domingos tú las ves, no, esto lo compré en tal sitio, esto lo compré en tal lugar, esto me costó tanto. ¿Y qué es ese vestido? ¿Cuánto te costó? Y todo el mundo preguntándose, gloria a Dios, aleluya, y todos interesados en aparentar lo que no son. Muchas veces no tienen que comer en la casa, pero tienen un vestido que les puede costar 50 o 60 dólares, o unos zapatos que les pueden costar 40 o 50 dólares. Yo los míos son de 5 o 10 dólares, gloria a Dios. Y los gabanes míos, los sacos, como dicen allá, aleluya, en Centroamérica, los tacuches, son, aleluya, de mi último viaje a Europa. No pueden costarme más de 5 dólares. Si me cuesta 5 dólares, ahí se quedan. Gloria a Dios, mi alma te alaba. Porque yo tengo que economizar para la obra de Dios, no para guardar en el banco para el anticristo. No, no, no, como mucha gente que no ayuda en la obra de Dios, aleluya, y guardando, y guardando, y guardando para el anticristo. Y se los lleva el diablo porque son avariciosos, son money hungry, como dicen acá en Estados Unidos. Gloria a Dios. Así que hay que, amén, vestir con pudor y modestia. La mujer de Dios no puede vestir ropa ceñida al cuerpo, hermano. Una de las cosas que yo he visto a través de los tiempos es mujeres dirigiendo servicios al frente con una ropa ceñida. Claro está, la gente está pendiente a ese devocional, pero no es al devocional, es a la hermana que está dirigiendo al frente. Y si es casada, el marido tiene que estar pendiente de esa mujer. Y si es, aleluya, soltera, los papás. Y si no es ninguna de las dos cosas, como quiera, de todo, envolviéndolo todo, el pastor y la pastora. Aleluya. Para eso te puso Dios, pastor, para que estuviera pendiente. Aleluya, tú ves una mujer que viene a dirigir un devocional y la ves que está con más chichones que un saco de calabaza, un chaco de ayote. Aleluya, mejor, o de aguacate, gloria a Dios, mejor siéntala y háblale con amor. Mire, hermanito, tengo que estar preparada para dirigir un devocional. Aleluya. Así que siéntese y otro día lo dirige cuando Dios quiera que usted lo haga. Pues se supone que cuando usted va a dirigir un devocional y va para el frente, es cuando mejor debe estar. Porque tiene ante sí una grande nube de testigos. Pero hay mucha gente, amado, que tiene chichón por todos los lados. Y la ropa se le pega tanto que usted puede pegarle una navajita así y se rompe solita. Gloria a Dios. Si se agacha, se rompe. Si se sienta al frente, amados hermanos, se le ve toda la protuberancia de la genética. Gloria a Dios. Tremendo problema. Aleluya. Entonces, decimos que estamos en santidad. No, no, no. La santidad es por dentro y por fuera. Porque de la abundancia del corazón habla la boca. Lo que tienes por dentro lo reflejas afuera. Tienes a Dios dentro, vas a reflejar a Dios afuera también. Sea el nombre de Jehová bendito. Y también los varones que andan por ahí pelú. Ahora mismo yo estoy ya medio, me siento pelú, tengo que ir para la barbería. Porque esto, voy a decir mañana, amén, en la mañana, o hoy en la tarde puedo arrancar para la barbería. Así me tumban un poco de pelo porque yo no puedo estar así. Y a pesar de que no se ve tan pelú, ¿verdad, manera? El tan es que lo daña, ¿verdad? Pero hay que recortarse, mi alma te alaba. Hay gente por ahí con jabitos, unos hombres con jabitos, de verlo más linda ella, con esos jabitos, ¿verdad? Aleluya. Sí, para que aparecen mujeres. Aleluya, pantalla usan también, hermano Salsillo. Ni las mujeres deben usarlo. ¿Cómo lo van a usar los hombres entonces? ¿Qué quedamos? Aleluya. Ah, no, pues hermano, esos son pantallas de hombre. Ahora todo es... Porque ahora desde que el hombre comenzó a usar porquerías de la mujer, ahora son pantallas de hombre. Ya mismo se ponen faldas. No, esas fueron faldas de hombre. Aleluya. Como las mujeres dicen, esos son pantalones de mujer. Aleluya. Santo, la gente tanto guindalejo, hermano. Aleluya, en su cuerpo. ¿Para aparentar qué? Para lucir, para llamar la atención. Es como la mujer que usa los tacones esos altos. Que tú las oyes desde que van por el camino, por un pasillo, para catás, para catás, para catás. Parece que viene un caballo desbocado por ahí, una yegua. Gloria a Dios, aleluya. Y tú la miras, cuando yo oigo ese para catás, yo digo, esta mujer debe ser una mujer que debe tener un traje, una falda o un pantalón que se lo puso con vaselina. Y cuando miro, exactamente, porque quieren llamar la atención para que vean su cuerpo, cómo está ahí. En otras palabras, se está vendiendo. Yo decía aquí la otra vez que la única que se venden así son las mujeres jameras. Aleluya. Que se visten de esa manera para llamar la atención y para que los hombres paguen el precio que ellas le pidan por estar con ellos. Aleluya. Así es que, amado, la mujer cristiana tiene que cuidarse. Dice la Biblia que la mujer cubra su desnudez. Y hay mujeres que no se ponen pantalones, hermano, pero se ponen una falda. Ay, bendito sea el Señor, es terrible. Usted tiene que tener cuidado cómo viste, vistiendo provocativamente, haciendo caer a los hombres, hermano. Aleluya. Tenga cuidado con eso, porque Jezabel hacía caer a los hombres y murió de una forma sobrenatural, terrible. Aleluya. Hasta los perros lamieron su sangre. Sea el nombre de Jehová bendito. Aleluya. Tenga cuidado. Sea vista como una mujer de Dios, con decoro y modestia. Aleluya. Y el hombre tenga cuidado también. Porque hay hombres por ahí, amados hermanos, que se sacan hasta la ceja. Yo no entiendo eso. Dice que se llaman y que metrosexuales. No, no, ¿sabe cómo yo los voy a llamar? Homosexuales de maletín. Están metidos en el maletín, no han salido. Aleluya. Aleluya. No en el closet, no, hombre, no, en el maletín están metidos. Quieren disfrazarse, pero no les queda bien. Pero quieren entonces aparentar. Y se ven lo más bellas ellas. Aleluya. A mi alma te alaba, se afeitan las cejas, se las sacan, hacen 20.000 cosas. No, que estoy trimeándomela. ¿Cómo que te la estás trimeando? ¿Será que tú eres grama? Entonces sacate, como dicen en México, para trimear. Sea el nombre de Jehová bendito. Ten cuidado, gloria a Dios, aleluya, que Dios te está mirando. Dios te está viendo lo que tú haces, gloria a Dios. Ay, hermano, que tengo un pelo bien largo ahí. Pues si un pelito largo ahí, arráncatelo. Gloria a Dios, mi alma te alaba. Aleluya. No te afeites la ceja. Aleluya. Sea el nombre de Jehová bendito. El hombre tiene que cuidar también su postura espiritual. Hoy día hay muchos hombres por ahí carnales, hermano, con pulseritas, con cadenitas, con pantallitas. Aleluya. Se ven como si fueran mujeres, no hombres. Aleluya. Ni la mujer cristiana puede usar pantalla, menos el hombre. Sea el nombre de Jehová bendito. Bendito Dios. Aleluya. Pero claro, para mucha gente todo es bueno. Eso no es nada. Y ese no es nada el que está matando a la humanidad. Por eso estamos como estamos, hermano. Que si Cristo viene ahora mismo, ni solamente un 15% se salva. Aleluya. ¿Por qué, hermano? Por lo mismo, porque son tonteritas para mucha gente. Pero acuérdate lo que dice la palabra de Dios. Que un poquito de levadura leuda toda la masa. Y que la palabra de Dios dice que tenemos que andar en novedad de vida. Amén. El apóstol Pablo, cuando le escribió a los Corintios, la segunda carta, capítulo 5, verso 17, le dice, y de modo, escúchame, que si alguno está en Cristo, aleluya, nueva criatura es. Las cosas ya pasaron, he aquí, todas son hechas nuevas. Tú eres nueva criatura, demuéstralo, por dentro y por fuera. Que cuando tú camines, se note que tú eres de Dios. Ese perfume grato, ese olor fragante que viene de Dios, que se note. Aleluya. Y que se mire una mujer verdaderamente casta y pura, que viste con pudor y modestia. Eso es lo que dice la palabra. Cualquier otra persona que ande de otra manera, aleluya, no está de acuerdo a la escritura, no es de Dios, y si Cristo viene se va a quedar, porque Dios viene a buscar una iglesia santa, sin mancha y sin arruga. No se lo olvide, una iglesia santa. Y ya mañana vamos a entrar, mañana, escúcheme, mañana vamos a entrar en un aspecto que yo entiendo que es de vital importancia para la iglesia contemporánea, que nos ha hecho daño en el pasado y nos sigue haciendo daño en el presente. Y que es parte de la santidad interna y de trazar las escrituras como dice la palabra. Que dejemos de llamarnos ya, aleluya, pueblo, porque somos la iglesia de Cristo. Y le voy a traer más de 20 diferencias entre la iglesia y el pueblo. Porque yo siempre estoy hablando a ustedes que son tres grupos, tres. No se le olvide, el pueblo judío, que es el pueblo de Dios. La línea de los ojos de Dios. La iglesia que Cristo compró a precio de sangre, que Cristo fue el que pagó el precio. Aleluya. Y los gentiles que no son ni cristianos ni son iglesia. Aleluya. Por lo tanto, vamos a separar esos tres grupos. Y para que usted no se corríjase, por favor, hermano, corríjase. Aleluya. Yo cuando veo que estoy diciendo algo que no es, yo me corrijo. Señor, perdóname, y me corrijo. Porque por la lengua vamos a ser nosotros, juzgados por lo que tú digas. Porque lo que tú dices recibes, no tenga miedo de decir las verdades como son, aunque aquel diga lo contrario. A mí no me preocupa decir la verdad, aunque me maten, aunque digan lo que sea, yo me convertí a Cristo. No me convertí ni a los concilios ni a los hombres. Por eso cuando yo hablo con libertad. Inclusive, le voy a dar un secreto, Dios me dio esta emisora, la puse en mis manos y me lo dijo. En muchas emisoras cristianas tienen censura. Censura para no decir la verdad, porque los pastores que las tienen o predican la palabra, muchas veces están haciendo cosas que no le agradan a Dios. Y cuando este humilde siervo de Dios le dice la verdad, se enojan, aleluya, y quiere, y hasta me han cogido de algunas, gloria a Dios. Y Dios me dijo, te he dado esta para que diga la verdad. Compra la verdad y no la venda. Porque qué triste es el caso cuando mucha gente dice que son, que predican la santidad y predican la verdad, y de repente, aleluya, salen con otra cosa. Y cuando usted le predica algo que está mal, no lo quieren aceptar. Pues sin embargo, le predican a otro y quieren que las otras personas acepten lo que le diga y lo que está mal lo cambien. Pero ¿y qué estás haciendo tú? Da el ejemplo, da testimonio. Si usted sabe ya que la Biblia dice que viene por una iglesia, o es que está equivocado Pablo, cuando dijo, aleluya, que el varón es cabeza de la mujer, así como Cristo es cabeza de la iglesia. Él no dijo del pueblo. Y en el Nuevo Testamento, si se hace alusión a pueblo, es para hacer una referencia, pero casi todo es iglesia. Aleluya, porque la iglesia fue la que Cristo compró a precio de sangre. Se llamó iglesia. Y en Antioquía fue donde por primera vez se le llamó iglesia. Sí, el nombre de Jehová bendito. Gloria a Dios. Pero seguimos siempre con lo mismo, y lo mismo, y lo mismo, y lo mismo. Es como los que están diciendo, no, que el pelo no salva, que el bigote no salva, que la chiva no salva. Pues claro, ni que los pantalones salvan tampoco. ¿Cuándo usted ha visto que una chiva, que un pantalón, aleluya, que un amén, murió en la cruz de Calvario por ti? ¿Cuándo? El que murió fue Cristo. El que salva es Cristo. Ahora, te salvas por la obediencia a la palabra. Y si la palabra dice que es blanco, aunque tú lo veas color de rosa. Porque lo que tú digas, aleluya, no tiene sentido, es lo que dice Dios. Y la palabra me dice a mí, aleluya, el que creyere, como dice la Escritura, de su interior correrán ríos de agua viva. Por eso es que hay mucha gente hoy día que adolecen del Espíritu Santo. No tienen al Espíritu Santo, a un ministro que está en los altares, hermano, metiendo la pata. Tienen una combinación, como decía en un mensaje en estos días, entre la boca y las patas. Abren la boca y meten la pata. Porque no tienen el Espíritu Santo. ¿Para qué es el Espíritu Santo? Primero, para guiarnos a toda verdad y a toda justicia. Segundo, se recuerda a Hechos 1:8, para que recibir poder. Y si tenemos poder, ¿dónde está el poder? En el Espíritu Santo. ¿Con quién anda el Espíritu Santo? Contigo y conmigo. Porque mora, dice que mora en nosotros y está en nosotros. Ahora, ¿por qué no está en ti? Porque tiene que buscar poder de Dios en otro lado, aleluya, dándole la cabeza a hombres. Aleluya, que no se sabe si son de Dios, o subiendo un monte, o haciendo tantas cosas, aleluya, que no sean el ayuno, la oración, los ejercicios espirituales que Dios ha mandado, que son almas, aleluya, que son espirituales. ¿Por qué tiene que hacer otra cosa? Sencillamente, amados hermanos, porque está siendo engañado, te está engañando el diablo. Bendito Dios. Y te voy a decir algo, la Biblia dice, por cuanto no creyeron a la verdad. Escucha bien, Dios le dio una mente reprobada para hacer cosas que no convienen. Romanos 28, por eso es que mucha gente, 1.28, por eso es que mucha gente, sí, Romanos 1.28, por eso es que mucha gente hoy día, gloria a Dios, aleluya, ¿sabe qué hacen? Cosas negativas. Dice, ¿por qué este hermano sale con ese disparate? Por eso que tú vas a ver gente que desde los altares están tirándole agua a la gente. Una botella de agua, y tirándole agua, y tirándole agua, se la echan en la boca y le hacen como los gallos. Yo me acuerdo de mi abuelo que alquilaba gallos, y por la mañana se levantaba y que a traquear los gallos, se levantaba. Aleluya. Y agarraba un buche de agua y con la boca se lo tiraba al gallo en la cabeza. Y así hacen algunos evangelistas, hermano, en los altares. Y cuando se le acaba la caja de agua que tienen, agarran la manguera. Gloria a Dios. Hacen tanto disparate. Que si la unción de la escoba, que si la unción del mapa, que si la unción de aquellos. Yo reprendo al diablo. Eso no es unción. La unción viene por el Espíritu, no por maguería de hombre. Aleluya. Como Simón, sea el nombre de Jehová bendito. Pero la gente no entiende eso, y ese protagonismo está matando la iglesia. Porque hoy día lo que quieren, la gente que Dios llama, quiere ser protagónico. Y a la larga, en vez de estar haciendo la voluntad de Dios para que Dios los use, están imitando a otros. Aleluya. ¿Y sabe qué dijo Jesús? Por si acaso, escúchame lo que te dijo Dios. Escúcheme. Dice, sed imitadores de mí, dijo Jesús. Como yo soy de mi Padre, imita a Cristo. Aleluya. ¿Cuándo tuviste a Cristo con esa chabacanería? Aleluya, esa vulgaridad, los púlpitos, nunca, nunca, nunca lo viste aplaudiendo, ni nada de eso. La iglesia unida para lo que parece un club social, lo que parece que es un club social, hermano. Y aplausos vienen, y dale un aplauso al Padre, al Hijo, al Espíritu Santo, mentiroso del diablo, eso no lo dice la Biblia. Alaba la gloria de Jehová.
1: Lo que pasaba era que Jesús estaba demasiado ocupado por las almas. ¿entiendes? No tenía tiempo para hacer nada de esas cosas, porque no le interesaba nada del mundo, de lo que todo es lo celestial.
0: Por eso, pero la gente coge en el mundo y lo llevan a la iglesia. ¿Acaso los apóstoles no son del mundo? ¿Acaso no aplauden, no aplauden a todos los políticos, a los religiosos? ¿Aplauden, aleluya, a los homosexuales cantantes que andan por ahí? Aleluya. Y cuando digo homosexuales, escúchame esto que les voy a decir. Yo no tengo nada con los homosexuales. Ni los aborrezco ni los odio. No tengo problema, no soy homofóbico. Pero sí estoy en contra de lo que están haciendo ellos. Porque la Biblia dice que Dios ama al pecador, pero aborrece el pecado. Nosotros los amamos. Tenemos que saludarlos, tenemos que orar por ellos. Pero hay que decirle la verdad. Hay que decirle la verdad. Hay que decirle la verdad. La Biblia dice que los que se echan con varones no heredarán el reino de Dios. Ni los afeminados tampoco. Esos que se sacan las cejas. Aleluya. Que andan por ahí con pantallitas, son afeminados. Sea el nombre de Jehová bendito. Y si lo alaba, te goza.
1: Gloria.
0: Amén. Comentar.
1: Sí, la pastora Mari dice, está en la unción del chicle, zapato, cigarrillo, escoba, agua, sal y un montón más.
0: La unción del chicle, ¿cómo será eso? La unción de la escoba, del zapato. Aleluya, óigame, es que esto es terrible porque además...
1: ¿Será que él mastica el chicle y pues se lo da a la gente?
0: Debe ser, porque debe ser eso. Como yo oí una vez a uno que estaba en la unción del gabán, no sé si lo están haciendo por ahí, un gabán sudado, se lo ponían encima a la gente para que hablaran en lengua y danzaran en el espíritu. A ver, yo no sé, hermano, es como el manto. Esa gente por ahí que andan con un manto judío, que se lo tiran a la gente, el manto. Hermano, que prende al diablo. Otro con la espada de David, ¿qué espada de David? Si David, mira, la espada de David no está ni en los centros. Está podrida, putrefacta. ¿Qué está pasando, hermano? Entonces, esas maguerías que están haciendo, esos protagonismos, tienen la iglesia marginada.
1: Santo,
0: la tienen hundida en la debacle espiritual. Aleluya. ¿Por qué no son prácticos en vez de ser dogmáticos? ¿Por qué no son prácticos y espirituales de verdad? Aleluya. Para que Dios se glorifique. Pero cuánta chabacanería y cuánta mundanalidad. Aleluya. Están como Joma, que Joma, si le ponen ahí un cante pan de la Santa Cena y dicen, mire, este pan fue de la última cena, lo adoran también.
1: ¿Usted sabe por qué pasa eso? Porque no escudriña las escrituras.
0: No, que va.
1: Porque por eso es que el Señor decía, escudriña las escrituras.
0: Porque a mí os parece.
1: Que hallaré la vida eterna.
0: En ella hallaré la vida eterna y ella en testimonio de mí, ella, la palabra. Por no, eso, no los hombres.
1: Por eso que ellos se dejan llevar por lo que le dice a la gente.
0: Amén.
1: No escudriñan, porque si escudriñaran las escrituras, ellos vieran que todas esas cosas que están haciendo
0: eso no, es
1: no es de Dios.
0: Exactamente, pero como no lo escudriñan y se dejan llevar por lo que le dice cualquiera. Cualquier loco, como decía uno allá, mira, doco, cualquier doco que venga por ahí, aleluya. Ese cualquier cosa te lo cree. Es que yo vi que pasó algo, pero ¿dónde está la sanidad? ¿Dónde está la unción? ¿Dónde están las almas que se convierten?
1: Aleluya.
0: Aleluya. Dios bendiga a los hermanos del Salvador por ahí que me están escuchando. Cuando yo voy al Salvador, muchos hermanos me dicen a mi pastor, hermano, el mensaje que usted predica es duro. Pero sabe que Dios está con usted. ¿Por qué?
1: Gloria a Dios.
0: Dos cosas. Se convierten las almas y se sanan también.
1: Aleluya.
0: Muchas sanidades. A mí, y eso es de Dios, esas son las señales. Pero hoy ya no hay señales, como no hay señales, vamos a la unción de chicle. Vamos a la unción del agua, del zapato, vamos a la unción de la escoba, del mapo, vamos a la unción de la manguera. Gloria a Dios, aleluya.
1: Aleluya.
0: A tú, Kitty, todo el mundo con esa unción por ahí. No hay más nada, hermano. Y el diablo muerto de la risa, mira cómo los tengo.
1: Sí.
0: Mira cómo los tengo. Así que reprenda al diablo usted hoy. Si me está escuchando y usted anda con esa paquetería del diablo, apártese de esa basura y busque a Dios. Porque,
1: gloria,
0: amados hermanos, estamos en los tiempos finales. No estamos en tiempo de juego ni de jugar. Estamos en tiempo de estar preparados para la venida del Señor, aleluya.
1: Aleluya.
0: Y hay que ser prácticos y hablar la palabra como está escrita. Y no añadirle ni quitarle, gloria a Dios, aleluya. Y tampoco dejar que venga cualquier embeleco del diablo y nos distraiga de las cosas de arriba. Esas son distracciones. Y la gente que le gusta el protagonismo, están llenos, esas congregaciones están llenas.
1: Vive Dios,
0: aleluya. De protagonistas. Pero si tú buscas, todos están perdidos. Ni siquiera hacen el trabajo que Dios le ha mandado a hacer.
1: Bendito
0: que
1: Dios.
0: Que es ir a predicar el evangelio, eso te mandó Dios a hacer. Y no te dio ni anzuelo, ni te dio, aleluya, una, a menos que se le pone al anzuelo, el sedal. Nada de eso te dio. ¿Por qué? Porque Cristo es.
1: Aleluya.
0: Y la Biblia dice que no podemos poner otro fundamento que esté establecido. Es Cristo. Pero todo el mundo lo que quieren es buscar protagonismo. Ay, yo voy a invitar a aquel pastor de allá porque aquel grita mucho y habla mucho, que no se entienda. A que nadie sepa lo que dice.
1: Bendito
0: Dios.
1: Pero
0: después que patalete y brinque, ese está bien.
1: Aleluya.
0: Aleluya, no, mi hermano, yo soy uno que hablo rápido y a veces tengo que controlarme, aleluya, para que la gente me entienda, porque aquí lo importante es que usted entienda el mensaje de la palabra, lo que Dios quiere traerle, aleluya, pero no, es una gritería, aleluya, y los instrumentos tejidos en la congregación, hermano, Pero usted no oye a nadie alabando a Dios.
1: Bendito Dios.
0: Cuando la Biblia dice que la alabanza se compone de frutos de labios.
1: Aleluya.
0: Hebreos 13:15 lo dice. Aleluya. Pero como no hay unción, hay que buscarla de otra manera.
1: Santo.
0: Y a los pastores les encanta cuando los aplauden. Porque el aplauso no es para... Mire, pastor, no te dejes coger de tonto, no seas tonto. Tú sabes que aquí te gusta que te aplaudan, pero es para ti el aplauso. Te sientes aplaudido. Tú lo sabes. Cambia, conviértete a Cristo, evangelista que me escucha. Conviértete a Cristo, no pidas aplauso a nadie. Y ya que entré en esto, te lo voy a buscar. Eso es santidad. Santidad. No améis al mundo y las cosas que están en el mundo. Hello, hello.
1: Gloria a Dios.
0: ¿Me escuchaste? No améis al mundo y las cosas que están en el mundo. Si acaso los aplausos no son del mundo, dígame de dónde son entonces. ¿De dónde son? Son del cielo.
1: Aleluya.
0: La Biblia dice que allá arriba los ángeles están diciendo santo, santo, santo. ¿Dónde están los aplausos allá arriba en el cielo?
1: Gloria a Dios.
0: ¿Quién me puede decir a mí que alguno de los discípulos aplaudió a Jesús? ¿Quién?
1: Aleluya.
0: Acá abajo, como estaba acá, que se podía aplaudir porque estaba acá. Como humano se podía hacer y no lo hicieron. ¿Quién? Dígamelo. ¿Quién aplaudió a Pedro, a Pablo? ¿Quién aplaudió? ¿Quién dijo aplaudan a Cristo? Ninguno de los discípulos mandaron a aplaudir a nadie. Señor, que reprenda al diablo.
1: Aleluya.
0: Hay gente que está más enmarañado en el mundo. Aleluya. Y como Dios me decía, mira, y son mis siervos, pero se van a perder porque están haciendo cosas del mundo. Mira, hermano, cualquier cosita que tú hagas, aleluya, es un poquito de levadura que va a leudar toda la masa. Tú te puedes perder por una mentirita pequeña, blanca o colorada, no importa, pero una mentirita te puedes perder.
1: Bendito
0: una mirada
1: Dios.
0: Para el lado, maldada, te puedes perder. Aleluya. ¿Hay alguien ahí?
1: Sí, la hermana Sonia Río dice, Dios le bendiga, pastor, aquí oyéndole a usted y a su amada esposa, mi hermana Raquel y mi sobrina Azucena, gozándonos, aleluya.
0: Amén, Dios me las bendiga, hermana Sonia de Atlanta, y Dios bendiga a la hermana Azucena y hermana Raquel. Gracias. Y Dios bendiga a Carmen, la otra hermana de ella.
1: Amén.
0: Amén. ¿Cuántos alaban a Jehová? A su mamá, allá en México también. Gracias, saludos.
1: Aleluya.
0: Vive Dios, así que amado, eso es lo que hay. Sin embargo, ¿qué dice la Biblia? Que tú vas a agarrar las cosas del mundo para adorar a Dios.
1: Aleluya.
0: Si dice la Biblia, no améis al mundo. Te lo dice claro. ¿Por qué entonces no lees la palabra, no la escudriña? Como decía mi esposa, en vez de escudriñarla, te vas a lo que otro te dijo. Uh-huh. Es que a mí me parece bien eso.
1: Y le creen.
0: Y le creen a otro.
1: 100%.
0: Exacto. Es que a mí me parece bien, pero ¿sabes qué dice la palabra? Hay caminos que al hombre le parecen derecho, pero su fin son camino de muerte y de perdición.
1: Aleluya.
0: En otras palabras, no hay camino derecho que le parezca al hombre, es que Dios sea ahí, que esté ahí. ¿De qué le vale al hombre que granjea de todo el mundo y pierde la salvación del alma?
1: Bendito Dios.
0: Y a la gente que le gusta el protagonismo, mi hermano, aleluya, donde quiera tienen puertas abiertas. Pero cuando nosotros predicamos la sana doctrina, hermano, aleluya, no, es el que dejarlo lejos. Es más, apague el radio, dicen algunos.
1: Santo eres.
0: Pero el que lo quiera apagar, apague, no es su problema. El que lo quiera oír es para el que quiera escuchar. Dios, nadie obliga a nadie, gloria a Dios.
1: Pero no tienen excusa.
0: Pero no tienen excusa. Amén. Entonces la Biblia dice en Hebreos 13:15. Y voy ahí, porque yo sé que hay muchas vidas que no saben este estudio que yo he dado. Pero por lo menos le voy a dar este temita nada más. Uno solo. ¿Sabe qué dice? Así que ofrezcamos siempre a Dios. Mire cómo dice. Así que ofrezcamos siempre a Dios. ¿Cuándo? ¿Cuándo? Siempre. ¿Cuándo? Siempre. ¿A quién? ¿A quién? A Dios. Y después dice, por medio de Él. ¿Por medio de quién? De Dios. ¿Por qué? Porque Él pone en nosotros tanto el querer como el hacer.
1: Aleluya.
0: Aleluya. Por medio de Él. Así que ofrezcamos siempre a Dios por medio de Él. Aleluya. Sacrificio de alabanza. Mire cómo te dice. En otras palabras, usted tiene que darle a Dios lo que a Él le gusta. No le puede dar lo que a Él no le gusta. Amén. ¿Te gustaría a ti, aleluya, que te pusieran a dormir en el río, en la orilla del río? ¿No te gustaría?
1: Y después una tormenta por el otro lado.
0: Y un aguacero de trueno y centella encima de ti. Aleluya, que te pusieran a dormir en el patio de la casa en una nevada profunda. Que cuando vienes a ver ya los 2 o 3 minutos estás entejado en la nieve. Aleluya, pues a Dios no le gusta. A Dios le gusta que tú lo alabes con la boca. Porque después te dice, sacrificio de alabanza. Y la otra parte dice, es decir, te lo explica, frutos de labios que honren su nombre, dice de labios. Yo sé que mucha gente que me está escuchando aplauden, pero cambia, hermanito, por favor. Si tiene duda, pregúntale a Dios. Por lo menos, no se enoje, no cambie el radio. Por lo menos, Señor, lo que predica este hermanito que está por ahí en la radio molestando, es tuyo. Pregúntele a Dios.
1: Aleluya.
0: Se lo estoy probando por la Biblia. Ah, no, hermano, es que el Salmo 98:4, pero de lunes en adelante, habla de los aplausos. Es mentira del diablo, eso no habla eso.
1: Vive Dios.
0: Mire, escúcheme, léemelo, nena. Escúcheme bien ese salmo, lo que dice. Se lo puedo citar de memoria, pero quiero buscárselo en la Biblia para que lo lea conmigo.
1: Aleluya.
0: 98, vamos a leerlo de lunes en adelante. Amén.
1: Gloria.
0: Vamos a leerlo de lunes en adelante para que usted vea si ahí habla de aplauso como lo que usted hace. Eso es otra cosa. Sea el nombre de Jehová bendito.
1: Amén.
0: Adelante.
1: Amén. La palabra se lee en el nombre del Padre, del Hijo y del Espíritu Santo. Amén. Cantad a Jehová cántico nuevo.
0: Bien. Escúcheme. Dice ahí, cantad a Jehová cántico nuevo. Cantad a Jehová cántico nuevo. Ahí está hablando de cantar. ¿Me entendió? Cantar. Sigue.
1: Porque ha hecho maravillas.
0: Amén.
1: Su diestra lo ha salvado.
0: Amén.
1: Y su santo brazo.
0: Amén.
1: Jehová ha hecho notoria su salvación. A vista de las naciones ha Amén. Descubierto su justicia.
0: Amén. Sigue.
1: Se han acordado de su misericordia y de su verdad para que con la casa de Israel
0: Amén.
1: Todos los términos de la tierra
0: Amén.
1: Han visto la salvación de nuestro Dios.
0: Amén.
1: Cantad alegres a Jehová toda la tierra.
0: Escucha, ahí vamos. Cantad alegre a Jehová, ¿quién? Toda la tierra. ¿Qué más dice?
1: Levantad la voz.
0: La voz. Que cuando tú cantes, cante duro, que se oiga.
1: Y aplaudid.
0: Y aplaudid y cantar salmos.
1: Y cantar salmos.
0: Ahora bien, ¿de qué está hablando ahí? Que tú le aplaudas al Padre, al Hijo y al Espíritu Santo. Ahí lo que te dice es que tú cantes y aplaudas. Cuando tú cantas, ¿qué tú haces?
1: Aleluya.
0: Mire, los que me están viendo, voy a cantar. Y voy a aplaudir. Jerusalén, qué bonita eres, calle de oro, mar de cristal. ¿Vieron?
1: Aleluya.
0: Uso las manos como un instrumento para aplaudir mientras canto. Ese es el único aplauso que Dios quiere. No el aplauso que andan por ahí en el mundo, porque si él aceptara ese aplauso, entonces amaría, aceptaría el mundo. Aleluya. Y Santiago 4:4 dice, no sabéis generación de adúlteros. Que la amistad con el mundo es enemistad contra Dios.
1: Aleluya.
0: Cualquiera, pues, que se hace amigo del mundo, se constituye enemigo de Dios. Y la Biblia dice, no améis al mundo, ni las cosas que están en el mundo, todo lo que está en el mundo, todo, los aplausos, eso viene del mundo. ¿Y cómo surgió eso? Bueno, en la década de los 60, en la década de los 70, nadie aplaudía. Porque yo me convertí en el 77, y cuando yo me convertí, en el 77, ya para el 78 y 79 llegaron los aplausos a Puerto Rico. Comenzaron a llegar enlatados. Aleluya. ¿Por qué? Porque aquí en Estados Unidos hay un club que se llama el Club 700. Y el otro es el Club Praise the Lord. Amén. Esos dos clubes, el PTL y el Club 700, son de americanos que ellos hacen cualquier cosa. Pero no están en la santidad de Dios. Viven como le da la gana. Entonces, ¿qué dice la Biblia? No imitéis lo inmundo, no tocáis lo inmundo, no imitáis lo malo ni lo negativo, imitad lo bueno. Pero la gente en Puerto Rico, como el mono, comenzaron a imitar. Porque, amén, a muchos hombres lo que les falta es el rabo, aleluya, para parecerse a los monos, porque todo lo imitan. Todo lo imitan. Señor, que aprenda al diablo. ¿Por qué no puede ser, aleluya, un adorador de Dios como Dios? Él quiere que se adore. Entonces, yo le digo más a ustedes. Yo le digo más, vamos a estudiar la palabra. Cuando el pueblo de Dios peleaba contra los amalecitas en el collado, ¿quién estaba en la cumbre del collado? Estaba Moisés, Ur y Aarón, mientras Josué dirigía al pueblo abajo en la pelea, en la batalla.
1: Aleluya.
0: ¿Qué hizo Moisés en un momento dado? Levantó sus manos. Y cuando levantaba las manos, el pueblo de Dios ganaba la batalla, prevalecía. Y los amalecitas retrocedían. Pero cuando se le cansaban las manos a Moisés, retrocedía el pueblo y los amalecitas avanzaban. Quiere decir que levantando las manos al cielo, ahí hay poder y hay unción ahí. ¿Qué pasa? Eso es santidad, hermano.
1: Aleluya.
0: Eso es santidad también. No puedes amar lo del mundo. Y cuando Uriel se dieron cuenta de eso, aleluya, ¿qué hicieron? Buscaron una piedra, lo sentaron y le levantaron las manos. Y así fue que el pueblo judío prevaleció, no aplaudiendo. En ningún momento Moisés estaba allá arriba en el collado aplaudiendo a nadie. Oye, hay pastores que tú le hablas esto y siguen haciendo lo mismo. No le importa allá usted, hermano. Cuando las cosas se dividen al revés, cuando usted se mire, aleluya, que se dividió el baño, usted está debajo del agua, ahogándose en el infierno. Y usted dice, pero ahogándome en el infierno con agua, no, con llama de fuego y con azufre. Y que la hediondez que hay ahí en el infierno, la peste que hay de todo tipo. Aleluya. No se queje.
1: Aleluya.
0: No se queje. Porque Dios te ha traído gente que te hable. Yo sé que a mí no me quiere mucha gente por eso, me desprecian. Pero ¿sabes qué? Lo triste del caso es que tienes que amarme como quieras. Porque tú no me amas, no vas para el cielo. Mi alma te adora y te glorifica. No hay break para ti. Aleluya. Entonces muchas veces me hago enemigo de la gente por decirle la verdad. Como dijo el apóstol Pablo, me he hecho vuestro enemigo por deciros la verdad.
1: Aleluya.
0: Aleluya. Porque mucha gente cuando le dicen la verdad se enojan. Pero cuando yo le dicen la verdad a otro, no quiere que se enojen.
1: Vive Dios.
0: A mí no me importa lo que usted me diga, después que usted tenga razón y me lo pruebe por la Biblia, yo voy a creerlo. Es más, le voy a decir más, la Biblia dice que un gran pez se tragó a Jonás. No dice que fue una ballena, fue un gran pez. Eso es lo que dice la palabra. Y usted no sabe que el ser humano no ha bajado a la profundidad del agua todavía. Hay muchos organismos abajo, animales, amén, acuáticos, que son más grandes que una ballena y que cualquier animal terrestre.
1: Aleluya.
0: Gloria a Dios. Amén. Así que hay que tener cuidado con eso. Amén. Entonces, pero si la Biblia dijera lo contrario, que fue Jonás, que cuando el gran pez venía a tragarse a Jonás, se lo tragó a él, yo decía, se lo creo porque lo dice la Biblia. Lo dice la palabra. La Biblia dice que se abrió el mar rojo, yo lo creo. Lo dice la Biblia. Mi alma te alaba. La Biblia dice que cuando Eliseo, amén, tocó con el manto de Elías, tocó el agua del Jordán, se abrieron las aguas, yo lo creo. Lo dice la Biblia. Mi alma te adora y te glorifica. La Biblia dice que una mujer se convirtió en estatua de sal, que era la mujer de Lot, por mirar para atrás. Yo lo creo porque lo dice la Biblia. Yo creo cuando Dios llamó, aleluya, de Ur de los Caldeos a Abraham y lo llamó de su tierra y de su parentela, que él obedeció a Dios. Lo creo porque lo dice la Biblia.
1: Aleluya.
0: Yo oí en la palabra, lo he leído, que Dios le dijo, sacrifica a tu único hijo, a Isaac. Vete a un monte, el territorio de Moriah. Aleluya, para que lo sacrifique en holocausto a mí. Y él salió a hacerlo. Yo lo creo porque lo dice la Biblia. Mi alma te adora. Aleluya. La Biblia es la palabra de Dios, hermano. Pero hoy día vive la gente como le da la gana, viviendo lo que quieren y lo que no, dejándolo a un lado. Por eso es, escúcheme bien ahora, que Dios me ha dicho a mí siempre, y todavía me lo está diciendo, que si él viene ahora a buscar su iglesia, está hablando de la iglesia universal en el mundo entero, se pierde un 85%. Se pierde un 85%. ¿Y cuántos se van a salvar? El 15%. ¿Dónde estás tú? ¿En los 15 o en los 85? Tienes un desobediente, que Dios te habla, pastor que me escuche, evangelista. Porque a usted que te habla, le vaya a llamar Dios a cuenta. Que eso es lo que Dios le ha dado la palabra para llevársela a la iglesia. Y a veces predicamos, wow, que Dios me usa como quiera. No, no, no, perdóname. Te puede usar, puede haber milagros y prodigios. Por eso que la palabra dice claramente, en mi nombre dirán, eché fuera demonios, salí enfermo. ¿Y qué te va a decir el Señor? Apartado de mí, se debe de maldad, al fuego eterno. ¿Por qué? Porque ni siquiera supiste predicarle la verdad a las ovejas que Dios puso en tus manos. Y si no te las puso en tus manos porque te llamaste o te puso un concilio, por lo menos conviértete a Cristo, pídele a Dios discernimiento para que guíe a esas ovejas a pastos verdes, agua cristalina.
1: Gloria a Dios.
0: Sea el nombre de Jehová bendito.
1: Aleluya.
0: Aleluya. Así que ahí no habla, ahí está hablando de la alabanza. No hay más ningún texto en la Biblia, ninguno más que hable de aplauso. Y menos que aplaudas al Padre, al Hijo, al Espíritu Santo, cabezón. Aleluya. Mi alma te alaba. Ahora, en cambio, la Biblia habla de lo que se hace en la iglesia. Cuando tú vas de noche, búscame el texto. En la noche, los que están... El Salmo 134, léemelo ahí, por favor. Para que usted vea lo que... ¿Cómo es que Dios quiere que tú lo alabes, por si acaso? Ir a levantar las manos, sin ir sin contienda. Levantar las manos y batirlas a Él. Y toda esta cosa está llena de la Biblia de eso. ¿Por qué no haces eso? Y tiene que hacer algo que no esté en la Biblia, porque te lo dijo un hombre, un cabezón como tú, que tiene que nacer de nuevo, que todavía es la hora, que ni siquiera vive la palabra. ¡Aleluya!
1: ¡Vive Dios!
0: Mi alma,
1: ¡aleluya!,
0: te adora. ¡Chama! ¡Ay, Jehová, qué bueno eres!
1: ¡Yamansaya!
0: ¡Y te avanzo, Leama! ¡Sacaya mansa mía! ¡Bando! ¡Ay, Dios mío, dale!
1: ¡Gloria a Dios! ¡Santo! ¡Aleluya! En el Salmo 134 dice así: mirad, bendecir a Jehová, vosotros todos los siervos de Jehová.
0: ¿Y sabes algo? Eso es una alabanza. Mirad, bendecid a Jehová, vosotros los hijos de Dios. Alzad vuestras manos, batidlas a él y decidle que solo él es rey. Eso es lo que Dios quiere, fruto de labio. Sigue. Amén.
1: Lo que en la casa de Jehová estáis por las noches.
0: Mirad, bendecid a Jehová, vosotros los hijos de Dios. Vosotros los que en la casa de Jehová estáis por las noches. Hello, ¿quiénes son esos? Nosotros estáis por las noches en la casa de Jehová, que es el templo. ¿Qué dice?
1: Alzar vuestras manos a su santuario y bendecir a Jehová.
0: Alzar vuestras manos al santuario y bendecir, que es alabar a Jehová ahí.
1: Aleluya.
0: Nada más, te dice que aplaudas ahí. ¿Dónde te lo dice? ¿Dónde?
1: Aleluya.
0: Si busca la Biblia en el capítulo 19 del libro de Revelación en Apocalipsis, te lo voy a dejar de asignación. Búscate ahí, donde habla de aplauso. Dice alabanza en el cielo. Si ves algún aplauso ahí, llámame. Y dime mentiroso. Aleluya. Pero eso no lo vas a encontrar ahí. Pasa que a la gente le gusta copiarse. ¿A quién le debemos eso? A Club PTL, a Club 700. ¿Y a quién más en Puerto Rico? A los monos. Pastores monos que están botados por ahí. Sin jabo, pero son monos. Aleluya. Imitando todo lo que ven. ¿Sabe que el mono imita? Yo le hice una pregunta una vez a alguien. Le dije, venga, casi tú estás en un farallón, que hay ahí un lugar bien, bien amplio, que tú no puedes bajar allá abajo, porque está demasiado de amplio. No puedes cruzar al otro lado. Pero tú estás acá en un lado desierto, no hay fruta, no hay nada. Al otro lado hay un árbol de limones y tú tienes mucha sed. Sabemos que el limón ayuda para la sed, porque es agrio. Pero hace que las glándulas salivales, amén, y produzcan saliva, y hace que las glándulas parótidas, que están como un racimo de uva debajo de la oreja, por aquí por dentro, secreten también saliva para digerir, y te va entonces a por lo menos vas a cesar tu sed, aunque sea con eso. Pero tú no puedes pasar al otro lado porque estás acá, está lejos. ¿Cómo tú lograrías conseguir esos limones? Mire qué fácil. Tú le vas a tirar piedra a los monos y ellos te van a tirar limones.
1: Aleluya.
0: Porque el mono lo que ve, hace. Monkey see, monkey do. Y yo me imagino que si llega a estar Darwin por ahí vivo ahora, dijera, lo ve, que yo tengo razón. Que el hombre salió del mono. Yo tengo razón, decía Darwin, ¿ve? Sin embargo, no tiene ninguna razón. Es que hay hombres que son monos, pero la mayor parte de los hombres somos hijos de Dios, siervos de Dios, creados a la imagen y semejanza de Dios. Aleluya. Y no imitamos a nadie, imitamos a Cristo, porque Él lo dice, sed imitadores de mí, como yo soy de mi Padre. Cuando imitamos a Cristo, vamos a la segura. Cuando imitamos a Cristo, aleluya, lo que nos espera es el cielo. Pero cuando imitamos a los hombres, lo que nos espera es la debacle, la perdición, aleluya, la hediondez, la putrefacción, aleluya. ¿Por qué? Porque lo dice la Biblia, maldito el varón que confía en otro varón. Jeremías 17:5, lo dice la Biblia. Entonces, ¿por qué tú estás confiando en lo que dicen los hombres? Aleluya.
1: Gloria a Dios.
0: Yo aprendí algo. Y es que yo nunca citaba nada sin que lo buscaran en la Biblia. No hacía nada que no me fuera aprobado por la Escritura. Aleluya. Pero hoy ya la gente se van como ovejas al matadero. No importa lo que le digan, no importa lo que le pregunten, no importa lo que hagan, como quiera. Aleluya, siguen siguiendo gente que está más perdido que un juez zambuco. Gloria a Dios. Por eso se van a perder, porque son ciegos y guías de ciego. Aleluya, dice la palabra de Dios. Amén. Entonces la gente imita, ¿no?, que ese hombre es un hombre grande, un hombre de Dios terrible. Y pide aplauso. ¿Y qué? ¿Quién es el grande aquí? Ten cuidadito. Está fallándole a Dios. Quítate tu mirada de Dios para ponerle en los hombres.
1: Aleluya.
0: ¿Qué hombre grande hay acá abajo? No hay hombre grande ninguno. Aleluya, ninguno. Solamente Dios es el grande. Gloria a Dios. Nosotros somos vasos inútiles, dice la Biblia. Pero no, hoy día hay tantos hombres grandes por ahí que la gente está pendiente a los hombres y detrás de los hombres. Cuando dice la palabra claramente que hay que buscar a Dios mientras pueda ser hallado, no a los hombres. Ningún hombrecito te puede salvar a ti, ningún hombrecito me puede salvar a mí, ningún hombrecito puede hacer nada por tu vida. Solamente Cristo lo hizo en la cruz del Calvario, cuando entregó su vida en expiación por nuestros pecados. ¡Aleluya!
1: ¡Gloria a Dios!
0: ¿Qué más quieres?
1: Santo,
0: no te confundas, no dejes que el enemigo de las almas te engañe. ¡Aleluya! Ponte a alabar a Dios, como dice la Escritura. Porque la palabra claramente lo dice, que creyere, como dice la Escritura, de su interior correrán ríos de agua viva. Vas a sentir la gloria de Dios. Vas a permitir que otros crezcan en el Evangelio y se levanten. Pero estás engañando a la humanidad. Vas a tener que rendirle cuenta un día a Dios. Porque los engañadores, los falsos profetas, aleluya, están bordados por ahí. Y lo dice el apóstol Juan, capítulo 4, versículo 1 de primera de Juan, dice, hijitos míos, probad los espíritus y son de Dios, porque muchos falsos profetas han salido por el mundo. Aleluya, muchos falsos profetas. Estamos en esa época, en la época de la apostasía, como se lo dijo el apóstol Pablo a Timoteo, gloria a Dios, aleluya, que no vendrá sin que antes venga la apostasía, gloria a Dios. Y usted sabe la apostasía, ¿verdad? Los apóstatas, que antes decían que era una cosa, lo dicen otra. Y para que tú lo sepas, desde la década de los 70 ahí comenzaron los aplausos en Puerto Rico.
1: ¡Vive Dios!
0: ¿Cuáles? Los que tenían televisión en sus casas. Porque veían el Club PTL, venía enlatado. Lo transmitían por algunas emisoras seculares, ellos pagaban porque estaban engañando a todo el mundo. El diablo, cuando hay que engañar a alguien, aprovecha, aparecen fondos y todo. Para donde único no aparecen fondos es para las cosas de Dios. Cuando se trata de hacer algo para la voluntad de Dios, no aparecen fondos. La gente congela los fondos, se los meten en el bolsillo. Se los comen en dulces, se los comen en fast food, eso. Ahí van. Pero no dan ni ofrenda. El campo misionero, hermano, ¿cuántas almas están perdiendo? ¿Cuántos misioneros van al campo misionero? Casi ninguno. Y los que van a los hoteles de lujo. Tampoco van a las casas de la gente. Aleluya, para ver en la necesidad, para ayudarle en la necesidad. Gloria a Dios, aleluya. Estamos viviendo un evangelio diferente, un evangelio al revés. Aleluya, lo que era antes malo, ahora es bueno. Lo que antes era bueno, ahora es malo. Hello, ¿qué está pasando? ¿Qué está pasando? Por eso que la Biblia dice en el libro de Isaías, no llaméis, aleluya, hay aquellos que llaman a lo malo bueno y a lo bueno malo. Aleluya. A la oscuridad, claridad y claridad, a la oscuridad. A lo amargo dulce, a lo dulce amargo. Aleluya. Eso es un ay. ¿Por qué, hermano? Porque así anda la iglesia. Métase, capítulo 5 de Isaías, sí. 5:20. Métase con Dios. Aleluya, hable. Cuando usted vea algo, como yo le dije ahorita, yo si no, alguien me predicaba algo, yo lo escuchaba, pero lo buscaba en la Biblia. Si yo veía que estaba torcido, porque a veces lo cambian, no lo repetía. Si yo veía que era lo mismo, entonces yo podía repetirlo porque está en la Biblia. Está hablando algo que es de Dios. Y la autoridad máxima de todo eso es Dios. El tiempo se acabó ya. Qué bueno. Mi alma te alaba. Qué bueno que pudimos salir al aire. No que se haya acabado el tiempo. No me malinterprete. Amén. Hay comentarios por ahí. A veces la gente hace comentarios. Están calladitos hoy. Están calladitos hoy. Bueno. Miren, amén. Póngamelo por ahí. Y este fuego en el altar tiene que estar ardiendo. Tiene que estar ardiendo.
1: Amén. Cuando usted estaba diciendo al hermano Mierre que es un honor, ¿verdad?
0: Amén.
1: Entonces dice, amén, aleluya, se echó a reír. Gracias por decir que soy su compañero. Es un honor para mí. Aquí, hermano, un par de zapatos más o menos cuesta $50.
0: Wow.
1: Que no. Que no es bueno, eso se disparó muy alto. Y después cuando usted estaba predicando ahí fuerte, pues dijo, hay fuego en el altar. Aleluya.
0: Amén. Y quiere decirle algo, hermano Esteban. No se preocupe usted por los que hablan y hablan y hablan. Tranquilo, siga para adelante. Siga haciendo la voluntad de Dios, predicando sana doctrina, cantando para el Señor, alabando su nombre. Que por ahí hay muchos alabadores de Dios que no están alabando a Dios, se alaban ellos mismos. Y no son alabanzas para Dios, son para ellos mismos. Ellos mismos se agradan, ellos quieren aparecer en vitrina, por eso son celosos y endemoniados que están. Tienen tan lleno de demonios y cuando respiran es como un toro rabioso que se dilatan los belfos. Aleluya, lo que botan por ahí para abajo es fuego por la nariz. Sea el nombre de Jehová bendito. Así que gózate y sigue alabando a Dios. Y te voy a decir algo, hermano Esteban. Gozaos y alegraos, dice la palabra. Cuando por mi causa os vituperen y os persigan, yo no sé por qué le digo esto, pero siento decírtelo. Y digan toda clase de males contra vosotros mintiendo, porque grande es grado de vosotros en el reino de los cielos. Porque así perseguían a los profetas que fueron antes que vosotros. Santo, ¿qué hora tenemos ya? ¿La única? Para una, ya estamos en tiempo, ¿eh? Yo pensaba que ya era como la una y un minuto, la una y dos. Aleluya, pues estamos ahí en tiempo. Escúcheme, hermano. Aleluya. No se le olvide que Cristo viene a buscar una iglesia limpia, sin mancha y sin arruga. Y mientras más la iglesia se acomode al mundo y ame al mundo, menos se va a ir con Cristo. Más difícil se le hace dejarlo, porque yo he visto gente que aplauden hasta los anuncios. Y cada vez que, y lo usan como una muletilla, cuando están predicando la palabra y quieren tomar agua, denle un aplauso a Cristo. En vez de decirle, levanta las manos y alaba a Dios que lo dice la palabra. levanta las manos y alaba a Dios. Eso es lo que dice la Biblia.
1: Aleluya.
0: Lo que está en la noche en el templo, levantar las manos en el santuario y alabar a Dios. Eso es lo que dice la Biblia.
1: Aleluya.
0: No dice otra cosa. ¿Por qué tenemos que añadirle otra cosa? Ah, porque yo, porque aquel evangelista grande hace eso. ¿Y quién le dijo a usted que aquí hay alguien grande? Nosotros somos los pequeñitos de Jehová.
1: Gloria a Dios.
0: Aleluya. El grande es Él. Ya que usted se autodenomina grande, o autodenomina grande a alguien, entonces usted está siendo pequeño a Dios, para que lo sepa. Nosotros tenemos que reducirnos para que Dios crezca, para que lo sepa. Sea el nombre de Jehová bendito. Amén. Así que vamos a ver la vida que estaban ahí, para saludarlos y orar por ellos y terminar en esta hora. Vive Dios. Amén.
1: Amén, gloria a Jesús. Estaba escuchando el hermano Esteban Mierres.
0: Amén, Dios te bendiga, varón de Dios.
1: Restaurador de vidas.
0: Amén, yo me lo bendiga.
1: Luis Varela.
0: Amén.
1: Blanca Rivera.
0: Amén.
1: Yolanda García.
0: Amén, gloria a Dios.
1: Esa Yolanda García suena, ¿verdad?
0: Uh-huh.
1: Tú sabes que en la iglesia había una Yolanda, pero no sé si era García.
0: Uh-huh.
1: Y otro.
0: Anyway. Amén.
1: La pastora Lidia Benazar.
0: Amén. Dios te bendiga.
1: Mario Encarnación.
0: Amén.
1: Sonia Ríos. Pastora Amén. Mari Jonathan.
0: Amén.
1: Neddy de Jesús.
0: Uh-huh.
1: Giovanni Ortiz.
0: Amén.
1: Nayeli Sánchez. La nieta está Leslie con ella también.
0: Amén.
1: Odilia Sandis.
0: Odalis Sandis. ¿Odilia o Odalis?
1: Dice Odilia.
0: Ah, Odilia, pues.
1: Odilia Sandis.
0: Amén.
1: Arias. Y Claribel Nieve.
0: Amén.
1: Estaba en sintonía.
0: ¿Hay alguien más por ahí que llegó?
1: Aleluya.
0: Vive Jesús.
1: La pastora Lidia Benazar dice: emocionalismo a la falta de la presencia de Dios.
0: Cuando no hay unción, hay emoción. Y cuando hay emoción, aleluya, no está Dios ahí. Porque Dios no es un Dios que emociona, es un Dios que te llena y te subleva al cielo, te lleva al cielo en lo que Él hace. El peor error de un cristiano es, aleluya, vivir de emociones. El que vive de emociones es como el que vive de ilusiones, que muere de desengaño. Gloria a Dios. Mi alma te alaba. Pero le damos la gloria a nuestro Dios y le pedimos que nos ayude. Que oren por nosotros mucho, hermano. Que nos dé salud el Señor para seguir haciendo lo que Dios nos ha mandado a hacer. Aleluya. Así que Dios bendiga a todos esos hermanitos que estuvieron en la sintonía. Un abrazo fraternal y afectuoso para cada uno de ustedes.
1: Aleluya.
0: Esperando que continúen ahí, aleluya, apoyando y respaldando este ministerio. Ustedes son muy importantes para nosotros, hermano. Aleluya. Así que vamos entonces a orar para que Dios los bendiga a ustedes y a nosotros también. Y terminamos aquí, ya es la una. Gloria a Dios. Hoy no vamos a ir a la una, hoy sí. Gloria a Dios. Mañana no, mañana es más largo la cosa. Mañana no. ¿Ah? ¿Qué?
1: Cuando hay culto.
0: Lo que pasa es que
1: no,
0: eso depende del espíritu.
1: Amén.
0: Y como nosotros no tenemos tiempo de aquí, de allá, si el culto es mañana y tenemos que ir para el culto y salir de aquí para el culto, vamos para ahí. Porque yo he sabido hacer eso.
1: Amén.
0: Yo he sabido salir de un culto para otro y de otro culto para otro y he agarrado tres cultos un día. Y he pensado que no se podía y sí se puede. Los domingos tengo dos cultos, el de aquí en la mañana y el de Staten Island por la tarde. Mientras Dios me dé fuerza, vamos a seguir haciendo lo que Dios nos ha mandado a hacer. Así que vamos a orar, hermano, y bueno, una vez más, gracias por su sintonía. Manténganse ahí para que sigan disfrutando de la mejor música. Y a las 3 de la tarde va a haber un mensaje de la palabra del Señor. Y nos vamos a seguir gozando de lo que Dios nos ha dado y nos va a seguir dando.
1: Hermano Marco Pachaquese, bendiciones a todos los hermanos. Saludos.
0: Amén. Dios te bendiga, hermano Marcos. Un abrazo fraternal y un día te lo vamos a dar personalmente.
1: Amén.
0: Gloria a Dios. Mi alma te alaba. Padre, en el nombre de Jesús,
1: gracias,
0: te damos gracias, porque tú eres bueno, grande y maravilloso. Recibe la gloria, Padre mío, porque no es nuestra, es tuya. Te pido que tú bendigas, Padre amado, a cada uno de esos hermanos que han estado en la sintonía, que tú le des fuerza, que le des unción, que le des gozo, que le des paz, que los ayude a seguir hacia adelante, que los llene de tu presencia, Padre, que cuando venga la persecución y los problemas a su vida, tú le des la fuerza para seguir hacia adelante. Y que entiendan, Señor amado de la gloria, que a través de muchas tribulaciones que entraremos al reino de los cielos. Gracias por cada uno, Señor. Si están enfermos, sánale, Padre. Si necesitan que tú le supas sus necesidades, súpleselas, Padre. Porque tú eres Dios. Recibe la gloria en tu totalidad. Gracias, mi Cristo. La gloria es toda tuya. Amén. Bien, mis amados hermanos, Dios les guarde y Dios les bendiga a todos los que estuvieron en la sintonía. Gracias por preferirnos a esta hora. Dios los cuide y acuérdense, mantente en la sintonía para que sigan disfrutando la mejor música, música selecta. Recuérdense que el día sábado, la tertulia sabatina de 5 a 6 de la tarde, 5 a 6 o a 7, la hora que Dios diga, va a ser sobre la música, música sacra. Vamos a hablar de ese tema. Si usted quiere aportar algo, vamos a tener micrófonos abiertos, como siempre, para que usted se exprese en esos términos. Amén. Así que vamos entonces a terminar. Gloria a Dios, aleluya. Recuérdate que no es la edad ni el tamaño lo que determina la grandeza, sino la actitud que tú tengas para resolver tus problemas conjuntamente con la ayuda del Todopoderoso Dios. Dios te bendiga.

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0: bendiga a los hermanos que están en sintonía de Radio Unción, Fe y Poder. Este es su programa, El Poder Transformador de la Palabra, con su misionera María Esther Varela y Eddie William Varela. Dios bendiga a nuestros pastores Miguel Ángel Marrero Sr. y Nitza de Marrero. 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Dios bendiga a nuestro pastor, el presidente de esta emisora, la cual Dios ha puesto en sus manos. Bendito sea el Señor, para que siga llevando palabra por todo el mundo. Bendito sea Dios, aleluya. Ricas alabanzas, que también usted se puede gozar, aleluya. Y Dios bendiga a Miguel Ángel Ortiz y Clarean Ortiz, técnico de la emisora, que trabajan también con nuestro pastor, el bendito Dios, para que esta palabra pueda llegar hacia ti, a la tuya. Bendito sea el Señor. Dios bendiga a cada uno de los programadores. Dios bendiga a Maribel Vélez, evangelista. Dios bendiga a Villa y Pedro, pastores. Dios bendiga a Miguel Marrero y Nisa de Marrero, pastores y pastor. Aleluya. Dios bendiga a Ángel Ortiz, Clarean Ortiz, pastores asociados. Dios bendiga, aleluya, a María Jonathan, pastores en Corozal, donde se encuentra la segunda emisora. Bendito Dios, en el barrio Abras de Corozal, para que también tengan las ricas bendiciones allá en Puerto Rico. Bendito sea Dios, donde quiera que pueda llegar esa emisora, ponla, óyela, gózate, porque ahí el Señor te va a hablar. Y Dios bendiga a María Esther y a Edwina Varela, nosotros que somos los misioneros llevando también la palabra del Señor, aleluya, llevándolo a usted siempre lo que Dios nos da a nosotros. Bendito sea el Señor, para seguir hacia adelante. Y lo voy a pedir a mi esposa que nos dé un saludito para luego orar y entrar en tu programa. Aleluya. Gloria a Dios.
1: Aleluya. Bendito sea el Señor.
0: Gloria a Jesús.
1: Dios te bendiga.
0: Dios te bendiga más, mi amor.
1: Dios bendiga. Amén. Dios bendiga a todos los hermanos, amigos que están en sintonía con nosotros.
0: Sí, Señor.
1: Este lindo, linda mañana.
0: Aleluya.
1: Señor,
0: gloria a Jesús.
1: En la cual, aleluya, por su misericordia no hemos sido consumidos, porque nunca decayeron sus misericordias. Nuevas son cada mañana, grande es tu fidelidad, oh Dios, aleluya. Y eso espera Dios de nosotros, que nosotros también le seamos fieles, aleluya. Gloria a Jesús, te invitamos en esta hora, ¿verdad?, para que tú te quedes con nosotros a través de Radio Unción, Fe y Poder,
0: sí,
1: aleluya,
0: Señor,
1: para
0: aleluya,
1: que escuche el mensaje de la palabra de Dios. Hoy continuaremos, ¿verdad? Aleluya.
0: Gloria a Jesús.
1: Con el programa del miércoles pasado, ya que
0: bendito Jesús,
1: nos alcanzó el tiempo, pero
0: gloria
1: hoy
0: a Dios,
1: queremos proseguir con lo que falta.
0: Aleluya.
1: Aleluya.
0: Gloria al Señor.
1: Gloria a Jesús.
0: Amén, vamos a orar. Padre Santo, Padre amado, te damos la gloria, te damos
1: Santo
0: la honra, Jesús.
1: Dios,
0: gracias, Padre, por un día más, Señor, por tu amor, por tu misericordia,
1: gracias.
0: Señor. Estamos
1: gloria
0: aquí, Señor Jesús, llevando tu palabra, Padre Santo,
1: mío,
0: que tú pongas palabra en nuestras bocas,
1: hora,
0: Señor,
1: mío,
0: para que llegue también a nuestros hermanos, Señor, y que también nosotros, Señor,
1: palabra,
0: recibamos de ti, Señor, de tu palabra, Padre, para nosotros, Jesús, y seguir llevándola por el mundo entero, Padre, como tú nos has puesto que hagamos, Señor Jesús. Bendice a cada hermano, Señor Jesús, que escuche esta palabra, Señor, que la haga de ello, como también nosotros hacemos esta palabra nuestra, Señor Jesús, aleluya, donde tú todos los días nos hablas, Padre Santo, de una manera especial a nuestras vidas, Jesús. Te pedimos, mi Cristo, que bendiga a cada uno de ellos, Señor. Bendice a cada uno de nuestros hermanos, Señor Jesús, aleluya. Ayúdalo, Padre, en estos últimos días, Señor Jesús. Jesús, aleluya, que sabemos, Padre, que tú estás a la puerta, aleluya, tocando ya, aleluya, las últimas personas, aleluya, para levantar la iglesia,
1: gracias, Señor Jesús,
0: porque ya sentimos, Señor, que ya tú estás pronto de sonar esa trompeta, Señor. Afina, Padre Santo, nuestros oídos, Señor, para que podamos oír esa trompeta, Padre Santo, aleluya, y poder irnos contigo, Señor, y no nos quedemos en este mundo tan apestoso y hediondoso, Señor Jesús, perdido y perverso, Señor Jesús, aleluya. Gloria a tu nombre, Señor, nos queremos ir contigo, Padre, en el santo día, Señor Jesús, que tú levantarás a la iglesia, aleluya, tu iglesia amada, aleluya, gloria al Señor, gracias, Jesús, gloria a tu nombre, Padre,
1: para que tu Señor amado,
0: gracias, Jehová, aleluya. Gloria al Cordero, sea, Santo eres Dios.
1: Oh Señor, y que tú le des entendimiento,
0: sí, Señor Jesús,
1: sabiduría,
0: gloria.
1: Señor, para Padre mío,
0: gloria a tu nombre,
1: tu
0: Jesús.
1: Palabra, en el nombre
0: porque
1: de
0: tú
1: Jesús,
0: eres Dios, porque eres santo.
1: Gracias, la gloria,
0: porque
1: la
0: toda la gloria y toda la honra es tuya,
1: amén.
0: Jehová. Te damos las gracias, Señor Jesús. Aleluya.
1: Bendito sea el
0: gloria
1: nombre
0: al Cordero de Dios.
1: Aleluya.
0: Estás en el poder transformador de la palabra, aleluya, y hemos puesto como tema la destrucción de dos ciudades. Ponga la atención, dice la destrucción de dos ciudades, bendito sea el Señor. Y vamos a buscar la Biblia, ¿verdad? En Génesis capítulo 19, ya habíamos leído esto en el programa pasado, pero tenemos que leerlo porque de aquí era que íbamos a predicar en ese día, pero el tiempo nos ganó, bendito Dios, pero la gloria siempre es de Dios. Y aquí las cosas hacemos, ¿verdad? Como Dios quiere que sea. Bendito sea el Señor. Así que busquemos nuestras Biblias en el capítulo 19 de Génesis. Aleluya. Y vamos a leer. Bendito sea Dios, para que Dios así nos dé palabra. Bendito sea el Señor, de que Él nos quiere hablar aquí a nosotros, comparado en el tiempo de antes al tiempo de hoy, bendito Dios, lo que estamos viviendo hoy en días. Aleluya. El tema se llama la destrucción de dos ciudades, bendito Dios. La palabra se lee en el nombre del Padre, del Hijo y del Espíritu Santo.
1: Amén.
0: Amén. Llegaron pues los dos ángeles a Sodoma a la caída de la tarde, y Lot estaba sentado a la puerta de Sodoma. Y viéndolo, Lot se levantó a recibirlo, y se inclinó hacia el suelo, y dijo: ahora, mis señores, os ruego que vengáis a casa de vuestro siervo, y os hospedéis, y lavaréis vuestros pies, y por la mañana os levantaréis, y seguiréis vuestro camino. Y ellos respondieron: no, que en la calle nos quedaremos esta noche. Mas él porfió con ellos mucho, y fueron con él y entraron en su casa, y le hizo banquete y coció panes sin levadura y comieron. Pero antes que se acostasen, rodearon la casa los hombres de la ciudad, los varones de Sodoma, todo el pueblo junto, desde el más joven hasta el más viejo. Y llamaron a Lot y le dijeron: ¿dónde están los varones que vinieron a ti esta noche? Sácalo para que lo conozcamos. Entonces Lot salió a ellos a la puerta y cerró la puerta tras sí. Y dijo: os ruego, hermano mío, que no hagáis tan maldad. He aquí ahora yo tengo dos hijas que no han conocido varón. Os las sacaré fuera y haced de ellas como bien os pareciere. Solamente que a estos varones no hagáis nada, pues que vinieron a la sombra de mi tejado. Y ellos respondieron: quita ya. Y añadieron: vino este extraño para habitar entre nosotros, y habrá de erigir en juez. Ahora te haremos más mal que a ellos. Y hacía gran violencia el varón a Lot, y se acercaron para romper la puerta. Entonces los varones alargaron la mano y metieron a Lot en casa con ellos, y cerraron la puerta. Y a los hombres que estaban a la puerta de la casa hicieron con ceguera desde el menor,
1: hirieron
0: con ceguera desde el menor hasta el mayor, de manera que se fatigaban buscando la puerta. Y dijeron los varones a Lot: ¿Tiene aquí alguno más? Yernos y tus hijos y tus hijas, y todo lo que tiene en la ciudad, sácalo de este lugar, porque vamos a destruir este lugar, por cuanto el clamor contra ellos ha subido de punto delante de Jehová. Por tanto, Jehová nos ha enviado para destruirlos. Aleluya.
1: Aleluya.
0: Gloria al Señor.
1: Bendito sea el Señor.
0: Aleluya.
1: Sí, ¿verdad? Y como dijimos anteriormente, el miércoles pasado,
0: bendito
1: Gloria
0: Dios.
1: A Jesús, estuvimos hablando en este programa acerca de cuando Dios llamó a Abraham que saliera
0: Gloria
1: de
0: Jesús.
1: Su tierra y su parentela, en el cual él se llevó a su sobrino, ¿verdad? Y vemos que después hablamos acerca de que Lot y Abraham se separan. Gloria a Jesús.
0: Bendito Dios.
1: También estuvimos hablando acerca de el mensaje de los ángeles, que los ángeles trajeron el mensaje a Abraham.
0: Aleluya.
1: También estuvimos hablando acerca de la intercesión de Abraham por Sodoma y Gomorra.
0: Amén, aleluya.
1: Y nos quedamos ahí, ¿verdad? Cuando los ángeles se fueron, gloria a Jesús, después que le
0: gloria
1: dan este mensaje a Abraham, y ellos salen y llegan hasta a la caída de la tarde, dice la Biblia, llegaron en la tarde, y dice la palabra de Dios que Lot estaba ahí sentado a la puerta de Sodoma. Aleluya.
0: Bendito Dios.
1: Y dice la Biblia que él se inclinó hacia el suelo y les dijo: Ahora, mis señores, os ruego que vengáis a casa de vuestro siervo y os hospedéis y lavaréis vuestros pies, y por la mañana os levantaréis y seguiréis vuestro camino. Y ellos respondieron: No. En la calle nos quedaremos esta noche.
0: Bendito Jesús.
1: O sea, estamos viendo, ¿verdad? Que Lot es el que recibe a estos
0: Gloria
1: dos
0: a Dios.
1: Ángeles. Gloria a Jesús, cuando ellos llegan a Sodoma. Y él le ofrece a ellos que se queden en su casa.
0: Bendito
1: ya
0: Dios.
1: Que Lot sabe que lo que se está moviendo en esa ciudad, cuál era el pecado,
0: aleluya,
1: aleluya,
0: sí,
1: de
0: señor.
1: Estos hombres, gloria a Jesús,
0: bendito
1: que eran
0: Dios.
1: Sodomitas, y quería él guardar a los ángeles dentro de su casa,
0: aleluya.
1: Estos dos varones, aleluya,
0: santo Dios,
1: para que no sufrieran a causa del pecado de esta ciudad.
0: Bendito Dios.
1: ¿Verdad?
0: Amén.
1: Entonces vemos que ellos no querían.
0: Bendito
1: ellos
0: Dios.
1: Le dijeron: No, en la calle nos quedaremos esta noche.
0: Bendito Jesús.
1: Pero ¿qué pasa? Que Lot sigue hablando con ellos y porfiando, gloria a Jesús, y que se entraran en la casa de él, que no se quedaran afuera.
0: Bendito
1: vemos
0: Dios.
1: Que Lot los convence,
0: aleluya.
1: Aleluya, de que entren en su casa, y allí hicieron banquete, cocinaron, y ellos comieron panes sin levadura, cocinaron, y ellos comieron panes sin levadura, gloria.

0: donde rodean la casa de Lot, aleluya, y dijeron, le dijeron a Lot, tocaron a la puerta, aleluya, y Lot les abre y le dice, y llamaron a Lot y le dijeron, ¿dónde están los varones que vinieron a ti esta noche? Sácalos para que los conozcamos.
1: Bendito Dios.
0: Gloria a Jesús. Vemos ahí que ya se está manifestando esa mente corrupta. Aleluya. Los vieron llegar. Aleluya. Y ya querían que Lot sacara afuera a estos varones para ellos conocerlo. Fíjense cómo dice que los conozcamos.
1: Bendito Dios.
0: Y en ese término que está hablando de conocer, se refiere a que ellos querían tener sexo con esos ángeles,
1: bendito
0: aleluya,
1: Dios,
0: con los varones que habían llegado a la casa de Lot. Entonces dice la Biblia que Lot salió a ellos a la puerta y la cerró. Gloria a Jesús. O sea, vemos que Lot se sale afuera para hablar con ellos, pero cierra la puerta. Aleluya.
1: Aleluya.
0: Y les dijo, os ruego, hermanos míos, que no hagáis tal maldad. ¿Por qué Lot dice que no hagáis tal maldad? Porque cuando ellos le dijeron a Lot que querían conocerlo, ya él sabía que ellos lo que querían era entrar en pecado con esos varones, aleluya, y les dice, por favor, les ruego, hermanos míos, que no hagan esa maldad, aleluya.
1: Ya, entonces Lot, cuando estaba hablando, le hacía a ellos que no le hicieran daño a los ángeles, bendito sea el Señor, ¿verdad? Que no le hicieran daño, pues él le viene y le dice, he aquí ahora, yo tengo aquí dos hijas, yo se las doy a ustedes para afuera, hagan con ellas lo que ustedes quieran, pero no hagan ningún mal con estos hombres, sino ahí están mis hijas que no han conocido hombres, no son vírgenes, ¿verdad? Para que ustedes hagan lo que ustedes quieran. Pues ellos querían, ¿verdad?, estar con los ángeles, no querían sus dos hijas, porque eran Sodoma y Gomorra, esa gente eran sodomistas. Esa gente lo que pensaba nada más era en la basura, bendito sea el Señor. Ellos no ellos no hacían nada bueno se hacía en esas dos ciudades, bendito sea el Señor. Por eso lo pusimos la destrucción de dos ciudades, porque el pecado abundaba demasiado ahí en esas dos ciudades. Ellos no respetaban a nadie, ni a padre, ni a hijo, ni a hermano, ni a hermana, a nadie. Ahí no había respeto para nadie, ni el mismo príncipe. Aleluya, el rey, perdón, no tenía ninguna de esos también con ellos. Él hacía lo que le diera la gana, todo, la reina, el rey, todos hacían lo que ellos querían hacer. Esto está pasando, si te das de cuenta, por eso dije que está viviendo los días de hoy, cómo están pasando las cosas, la destrucción. Estamos viendo destrucción en este mundo, en cada país con otro país está la destrucción, están los problemas, están los hijos matando a sus padres, los padres matando a sus hijos, destruyendo los hogares, bendito sea el Señor, otros odiando a su misma familia, otros haciendo maldades, bendito sea el Señor, otros embriagando a su misma familia, a sus mismos hijos, dándole droga a sus mismos hijos, enseñando a los hijos por el mal camino. Y este era Sodoma y Gomorra, enseñando el ser humano vivir por el mal camino, no hacer nada bueno ante los ojos de Dios, sino hacer todo lo malo, todo lo contrario. Por eso estos dos ángeles, cuando bajan allá a Sodoma y Gomorra, fueron a ver, ¿verdad? Ya ellos estaban preparando para sacar a Lot y a su familia, bendito sea el Señor. Pero Abraham se quedó hablando con el Señor allá, que le estaba hablando sobre el hijo que iba a tener su esposa, bendito sea el Señor. Para que usted vea cómo son los planes de Dios, porque cuando Abraham miró, vio a tres, él vio tres, pero si miras a ver en Sodoma y Gomorra, habían dos. So, uno se quedó con Abraham, que era el Señor, y el Señor le, Abraham le preguntó al Señor,

0: Mas si hay 50 justos, ¿qué tú harías? Lo perdono. Señor, perdóname, pero si hubieran 45 personas, lo perdono. Señor, perdona, pero te quiero decir otra vez, preguntarte, si hubieran 40, Señor, lo perdono. Y si hubieran 30, Señor, también lo perdono. Y si hubieran 20, pues también lo perdono. Señor, perdóname por la última vez, pero si hubieran 10, lo perdono. Fíjense en todo lo que bajó él de 50 justos a 10 justos, y conté con eso, el Señor decía, los perdono. Estaban todos corrompidos, todos perdidos. Por eso es que llegaba todas estas preguntas de Abraham hacia Dios. Él sabía lo que iba a pasar. Abraham estaba preocupado por su sobrino y por la familia de él. Ese era el temor de él, que él vaya a morir junto con ellos. Por eso decía justos, ¿viste? La palabra justo usaba él. Por eso era, nunca le dijo uno, porque ya uno ya sabía que era este bendito Dios Lot. Pero estamos viendo que 10 personas, hermano, de tanta gente que había en dos ciudades, 10 personas ser fiel a Dios.
1: Ser justos.
0: Te das de cuenta cómo el mundo está hacia atrás, bendito sea el Señor, y no quieren mirar hacia el frente. Estamos viendo cómo hoy en día están pasando las cosas, hermano, y parece que la gente lo ven como si fuera un teatro. Vieron una película, la aplaudieron y salieron de ahí y se acabó. Se acabó, se olvidó. Sí, como que pasó ya, como que eso fuera, tú sabes, un vacilón. Bendito Dios, por eso es que el hombre cada día anda más confundido. Y hoy en día Dios le habla mucho a los impíos. Esto le está hablando a los impíos, que los impíos conocen la palabra del Señor, conocen sobre esto de Sodoma y Gomorra, porque lo han leído y lo han vivido, y lo han predicado, lo han caminado con él también, bendito sea Dios. Pero fue un teatro, se lo olvidó. Fue que se lo olvidó porque se envolvieron en el mundo y el mundo le trajo todas porquerías que habían en el mundo, y ahí se fueron ellos tras el pecado. ¿Por qué cuando salió Lot, los dos ángeles le dijeron, no mire hacia atrás, mira hacia el frente? ¿Me entiendes? ¿Por qué ellos le dicen eso a él? Vamos a seguir aquí porque me adelantó un chispito, pero vamos yendo para que vea y te dé de cuenta cómo todo esto va siguiendo la trayectoria entre Abraham y Lot. Cómo los ángeles vinieron, unas buenas nuevas que le dijeron a Abraham y a Sara, ¿no? Y a Sara, bendito Dios, de que iba a tener su hijo Isaac. Bendito Dios. Una cosa de alegría que estaba acá con Abraham, y una tristeza que había allá con Lot en esa ciudad. En esa ciudad donde iba a pasar tanto problema que Lot nunca se lo imaginó. Pero así fue dando paso a paso él, llegando hasta donde se estableció por las riquezas, por el dinero, por el afán de tener. Tenía una casa, tenía todo ahí en ese lugar, dentro de ese lugar de Sodoma, y estaba tranquilo según él. Pero todo lo que había fuera de él no servía. Después de las dos puertas de la casa de él para adentro era donde servía un poco, porque su esposa era la ambiciosa, que la que quería tener todo, quería tener dinero, riquezas. Hay gente que cuando son ricos no quieren ser pobres, prefieren morirse, prefieren que lo maten, pero que no le digan pobre, que no pasen hambre ni nada, porque no, con eso, con ellos no va. Va el banquete, va en la riqueza, va en la joya, el oro, llenándose sus ojos, su mente, su cuerpo. Pero dice la palabra aquí, que vanidad de vanidades. Porque este mundo es vanidad. Totalmente tenemos que seguir mirando todo lo correcto hacia el frente. Por eso tenemos que nosotros, ¿qué? Seguir mirando hacia adelante, nos dice el Señor. No mire para atrás, no mire a la derecha, no mire a la izquierda. Mira hacia el frente. Vemos a Pedro, ¿verdad? Cuando Pedro se hundió de la barca. ¿Por qué? Porque se puso a mirar y se asustó por el viento. Si él estaba mirando al maestro, ahí donde él tenía que tener su mirada mirando al maestro. Eso es lo que nos pasa cuando miramos hacia atrás, cuando nos volvemos con nuestros familiares, cuando vuelven y te dicen, mira, eso es mentira. Ahora mismo en Facebook, en todas estas redes sociales que hay hoy en día, ponen tanta basura, tanta porquería, tanta mentira y tanta maldad, que mucha gente se están saliendo de los templos. Se están yendo como pan caliente para afuera, porque dice la palabra, como la arena del mar se perderán. ¿Por qué? Porque están buscando lo que es vano, lo que no sirve. Tienes que pararte en la roca, no en la arena te hunde, en la roca no te hunde. Bendito sea Dios, ¿quién es la roca? Cristo. Pararte en Cristo, andar con Él, darle la gloria a Él, seguir agarrado a su mano todos los días. Para que nosotros tengamos la bendición, hermano. Ah, pero mira cómo yo vivo, mira cómo vive aquel. No, olvídate de eso. Si te pones a mirar en la palabra aquí, ¿dónde vivía Abraham? Que tenía un castillo bien grande, tenía mucho oro dentro del castillo, y tenía muchos carros, vacas, y tenía muchos aviones y de todo. No, él vivía en tienda, humilde.
1: Y era rico.
0: Y era rico, sí, pero vivía humilde, vivía en unas casitas ahí de hechas así de acá, de tela, bendito sea Dios. Pero al fin era más que rico aquí en la tierra, porque andaba con Dios. Siempre estuvo con Dios, Abraham. Bendito sea Dios. Amén.
1: Sí, sí, estamos viendo esta misma destrucción que hubo en Sodoma y Gomorra por causa de la maldad y el pecado. Si vamos a comparar, en estos días estamos viviendo la misma situación. Amén. ¿Cuántos sitios, en cuántas ciudades no ha habido destrucción? Y aleluya. Sigue. Ha habido demasiado al mismo tiempo. Terremotos.
0: Bendito Dios.
1: Deslave. Huracanes que han inundado todo.
0: Bendito Jesús.
1: ¿Cuánta gente no ha muerto?
0: Aleluya.
1: Ponte a pensar, aleluya.
0: Gloria
1: que
0: es Señor.
1: Por causa de la maldad y del pecado que vienen los juicios de Dios a la tierra.
0: Bendito
1: Entonces,
0: Jesús.
1: ¿Qué pasa? Si Dios te alerta, si Dios te avisa, aleluya, pues tú tienes que escapar por tu vida. No te hagas el loco.
0: Bendito Dios.
1: La Biblia dice que el avisado, aleluya, ve venir el peligro y se esconde. Pues entonces tú tienes que meditar en esa palabra y decir, viene peligro, se acerca el fin. Tengo que esconderme detrás del Señor. Aleluya, tengo que esconderme en esa roca eterna. Tengo que buscar a Dios mientras pueda ser hallado. Llamadle en tanto que está cercano.
0: Aleluya.
1: Deje el impío su camino y el hombre inicuo todos sus malos pensamientos. Y vuélvase a Jehová, el cual tendrá de él misericordia.
0: Aleluya.
1: Entonces, las misericordias de Jehová para con nosotros son nuevas cada mañana.
0: Sí, Señor.
1: Dios está
0: Aleluya.
1: Extendiendo la misericordia porque
0: Aleluya.
1: Quiere salvarte.
0: Sí, Señor.
1: Porque quiere que tu alma regrese
0: Gloria
1: al Señor.
0: Señor.
1: Aleluya.
0: Sí, Señor. Aleluya.
1: Y entonces, seguimos y dice aquí que ellos le echan, estos hombres le echan en cara a Lot de que, tú viniste aquí y eres un extraño en este lugar, hace poco que viniste y ya tú quieres ser el juez, ya tú quieres gobernar, ya tú quieres decirnos a nosotros qué nosotros debemos de hacer. Gloria a Jesús. Y dice la Biblia que hacían gran violencia a Lot. y se acercaron para romper la puerta. Fíjese, Lot estaba afuera hablando con ellos y ellos estaban ahí batallando y peleando con Lot porque querían entrar adentro, porque sabían que la carnada de ellos estaba adentro.
0: Bendito Jesús.
1: Entonces querían entrar a como diera lugar y empezaron a trataron de romper la puerta.
0: Bendito Dios.
1: Entonces dice que ahí, dice la Biblia que ahí actuaron los ángeles y alargaron sus manos, sacaron su mano.
0: Aleluya.
1: Por una grietita, vamos a decir como decimos nosotros, por una grieta de la puerta y tomaron a Lot y lo metieron en la casa y cerraron la puerta. Tuvieron ellos que intervenir porque si no, iban a matar a Lot ahí.
0: Amén. Aleluya.
1: Y entonces vemos que los ángeles vienen en defensa de Lot y lo meten para adentro. Aleluya.
0: Gloria a Dios.
1: Gloria a Jesús. Y aquellos varones que eran los ángeles, dice la Biblia que pusieron ceguera en todos esos hombres que estaban buscándolo. Aleluya. Ellos cegaron a estos hombres para que no pudieran ver. Era la única forma, ¿verdad?
0: Bendito Dios.
1: Aleluya. Y entonces, y dijeron los varones a Lot: ¿tienes aquí alguno más? Llenos y tus hijos y tus hijas y todo lo que tienes en la ciudad, sácalo de este lugar. Vemos los ángeles apurando a Lot a que buscara sus yernos, sus hijas, sus hijos, que buscaran todos los familiares, que los juntara, aleluya, porque querían sacarlos de ese lugar. ¿Por qué? Porque ya había una orden establecida por Dios. Sodoma y Gomorra iban a ser destruidas. ¿Por qué? Por causa del pecado, por causa de la maldad de esos hombres, aleluya, por el pecado de la sodomía. Bendito, aleluya, Jesús. Bendito Dios. Y era rápido porque ya se había llegado el momento. Gloria a Jesús.
0: Aleluya.
1: Cuando dice, porque vamos a destruir este lugar por cuanto el clamor contra ellos ha subido de punto delante de Jehová. Por tanto, Jehová nos ha enviado para destruirlo.
0: Aleluya.
1: Vemos que ahí los ángeles le están diciendo al otro la razón por la cual ellos están ahí. Ya ese pecado había subido delante de la presencia de Dios. Aleluya. Gloria a Jesús. Y nosotros sabemos que cuando el pecado llega delante de la presencia de Dios, hay destrucción.
0: Amén. Aleluya.
1: Gloria a Jesús. Porque a veces hay tanta gente pecaminosa y no se hallan los justos.
0: Bendito Dios.
1: Gloria. Aleluya. A Jesús. Entonces dice la Biblia que Lot salió y le habló a sus yernos, a los hijos, las hijas, y le dijo: levantaos, salid de este lugar, porque Jehová va a destruir esta ciudad. Aleluya.
0: Bendito Dios.
1: Mas los yernos no le importó. Le gustaba más la poca vergüenza. Ajá.
0: Bendito Dios.
1: Y dice la Biblia en el verso 15, aleluya.
0: Dice: y a rayar el alba, los ángeles daban prisa a Lot. Le estaban diciendo: vámonos, vámonos, date prisa,
1: date
0: vámonos,
1: prisa.
0: Ya busca a tu yerno, busca a tus hijas, a tu mujer, vámonos, levántate, toma a tu mujer y a tus hijas y vámonos de aquí, vamos a salirnos de aquí, bendito Dios, para que no mueran en esa ciudad.
1: Para que no perezcan.
0: Y no perezcan en el castigo de la ciudad, porque lo iban a castigar a todos ellos, todos iban a morir. Y deteniéndose él, los varones accedieron de su mano. ¿Eh? Se fueron.
1: Hicieron.
0: Bendito Dios, aleluya, gloria al Señor.
1: Sí, dice que deteniéndose él, los varones nacieron de su mano y de la mano de su mujer, y de las manos de sus dos hijas, según la misericordia de Jehová para con él, y los sacaron y los pusieron fuera de la ciudad.
0: Bendito Jesús.
1: Los mismos ángeles los agarraron a todos de las manos, menos a los yernos, porque ellos no quisieron. Y
0: aleluya.
1: A las hijas, a su mujer, a Lot, y los pusieron fuera de la ciudad.
0: Bendito
1: aleluya.
0: Dios.
1: ¿Para aleluya. Qué? Porque querían salvarlos, porque ya venía, aleluya, la destrucción. Y dice que cuando los hubieron puesto fuera, le dijeron, escapa por tu vida, no mires tras ti, ni pares en toda la llanura, escapa al monte, no sea que perezca.
0: Bendito
1: o sea,
0: Dios.
1: Tenían que seguir las instrucciones que se le estaba dando, las instrucciones que los ángeles le dieron, era importante para poder salvar sus vidas.
0: Amén, aleluya.
1: Aleluya. Dice que cuando ellos se fueron, habían huido fuera, los llevaron fuera, le dijo, escapa por tu vida. Y en esta mañana, Dios te está diciendo a ti, escapa por tu vida. Aleluya.
0: Aleluya.
1: No te quedes en la ciudad pecaminosa.
0: Bendito
1: Busca
0: Dios.
1: El templo.
0: Aleluya.
1: Reúnete en el templo con la iglesia a buscar a Dios.
0: Aleluya.
1: Si tú no lo haces, vas a perecer.
0: Bendito
1: aleluya.
0: Jesús.
1: Con la destrucción de esta tierra. Aleluya. Así que Dios te está avisando, gloria a Jesús, de que tú escapes por tu vida, de que salves tu alma. Escucha la voz de Dios que te está hablando. Escapa al monte, no sea que perezcas.
0: Bendito
1: ¿Cuál
0: Dios.
1: Es el monte? Dios, escóndete
0: aleluya.
1: En el Señor en esta mañana.
0: Santo Jesús.
1: Escóndete en la presencia de Dios. Aleluya. Bendito sea su nombre.
0: Aleluya.
1: Gloria a Jesús. Aleluya.
0: Gloria al Señor.
1: Pero Lot les dijo, no. Yo os ruego, señores míos, he aquí que ahora ha hallado vuestro siervo gracia en vuestros ojos y habéis engrandecido vuestra misericordia que habéis hecho conmigo, dándome la vida. Mas yo no podré escapar al monte, no sea que me alcance el mal y muera. O sea, Lot quiere escapar a una ciudad, aleluya.
0: Bendito Dios.
1: Que está cerca, gloria a Jesús. Es una ciudad pequeña, dice él. Pero dice que ahí él salvará su vida. Aleluya.
0: Gloria a Dios.
1: Gloria a Jesús. Él quería escapar a Zoar.
0: Aleluya.
1: Aleluya. Gloria a Jesús.
0: Sí, Señor.
1: Y dice la Biblia que ya el sol salía sobre la tierra cuando él llegó a Zoar. O sea, los ángeles le permitieron ir a Zoar y allí ya él estaba a salvo. Gloria a Jesús. Y eso fue en la mañana. Mientras ellos se iban, gloria a Jesús, iba a venir la destrucción. Entonces Jehová hizo llover sobre Sodoma y sobre Gomorra azufre y fuego de parte de Jehová desde los cielos.
0: Aleluya.
1: Y destruyó las ciudades y toda aquella llanura con todo de la tierra.
0: Aleluya.
1: Aleluya.
0: Santo Dios.
1: Santo.
0: Amén, gloria al Señor. Sí, estamos viendo, ¿verdad? Cómo

0: Cuando ella volvió la mirada hacia atrás, ¿qué le pasó? Se volvió en una estatua de sal. ¿Qué quiere decir ahí? Que se perdió, hermano. Se perdió. Ella, como quien dice, murió con azufre y todo, con el hombre casi igual, pero está en estatua de sal. ¿Por qué? Por mirar hacia atrás, por no obedecer, desobedeció. La desobediencia, eso es lo que trae consecuencias, trae problemas. Que a veces uno hace algo y después que lo hace, cuando te toca pagar lo que hiciste, nunca lo pagas, porque en tu conciencia va a estar lo que hiciste. Aunque Dios te perdone, se te queda en la conciencia. Por eso esta mujer ya llevaba eso en su mente de nada más la riqueza, lo bonito. Ella quería que Lot le diera todo, todo, todo, todo lo que ella quería y pedía. Por eso es que a la esposo y esposa no se dan todo lo que ellos quieren, sino lo necesario, lo que uno necesita para vivir. Pero esta gente tenía, ella tenía una hambre de la riqueza. Y subió Abraham a la montaña, al lugar donde había estado delante de Jehová, y miró hacia Sodoma y Gomorra, y hacia toda la ciudad en aquella llanura. Miró, y he aquí que el humo subía desde la tierra como humo de horno. Imagínese usted tener un familiar allá abajo y mirar y ver que todo eso ahí estaba quemado. Bendito Dios, ver ese azufre cayendo en ese lugar donde estaba tu familia, ¿cómo tú te sentirías? Abraham estaba destrozado porque su nieto estaba ahí, bendito Dios, aleluya. Te das de cuenta cómo a veces tenemos unos pastores que se preocupan por nosotros, que no duermen orando por nosotros y buscándonos el bien para cada uno de nosotros, que estemos bien aunque ellos estén mal. Hay pastores que de verdad dan su vida, aleluya, por
1: Por
0: nosotros,
1: las ovejas.
0: por las ovejas. Pero hay pastores que son unos charlatanes, que les gusta vivir de las ovejas, o maltratar las ovejas, burlarse de las ovejas. Y esas son las mega congregaciones que tú ves, bendito sea el Señor, que se llenan y lo que pide el pastor allá frente se lo compran. Pero el pastor que en verdad que es humilde, que le sirve a Dios, que da al 100%, hermano, no le dan nada, no le importan. Pero todas esas cosas Dios lo ve. Dios ve el corazón del hombre justo. Aleluya. Bendito sea Dios. Por eso que nosotros tenemos que seguir ese camino, seguir yendo al templo, bendito sea Dios, y oír la palabra del Señor, y a oírlo y hacerle caso al Señor. Todo esto que está aquí escrito en la palabra es lo que está pasando, pasó y sigue pasando, hermano, porque esto que estamos hablando hoy en día, aquí está, lo estamos viviendo. Sal fuera de tu puerta, de tu casa, para que tú veas a la gente cómo te miran con coraje, con odio, con envidia, con celo. Hablan mal de ti, te miran cómo te viste, cómo te peinas, cómo caminas, con quién andas, si llegas borracho, si llegas sano. Si tiene un carro nuevo, si tiene una porquería de carro, todo eso lo hacen. Pero no se fijan en las cosas lindas que Dios hace por cada uno de nosotros. Tenemos que seguir buscando al Señor, hermano, cada día más y más. No importa lo que nos pase, bendito sea Dios. Ah, que no comía hoy, pues gloria a Dios, pues mañana Dios te suplirá. Pero ese miedo que tenemos hoy en día, de que pensar en mañana sin llegar el día de mañana. Vamos a pensar en el día de hoy que le estamos sirviendo al Señor y que el Señor nos está dando buena y rica bendición a cada uno de nosotros. Lot fue bendecido, porque fíjese, él salió con vida con sus dos hijas. Su mujer se perdió porque ella quiso perderse, pero él salió y siguió hacia adelante. Bendito sea Dios. Así cuando destruyó Dios las ciudades de la llanura, Dios se acordó de Abraham y envió fuera a Lot en el medio de la destrucción al asolar las ciudades donde Lot estaban. Quedaron asoladas, destruidas completamente, hermano. Ahí no quedó nada. Desde ese tiempo hasta ahora, nada.

0: queda en ese lugar. Pero Lot subió a Zoar y moró en el monte, y sus dos hijas con él, porque tuvo miedo de quedarse en Zoar, y habitó en una cueva él y sus dos hijas. Fíjense, el miedo de Lot siguió ya caminando. Vivió un tiempo en Zoar, pero luego siguió a meterse en una cueva. Bendito sea Dios. Te das de cuenta cuando uno deja al Señor. Te das de cuenta cuando uno quita la mirada de Dios, lo que le pasa. Lot con su tío, ricos, tenían sus animalitos, tenía su dinero, su fortuna, los dos. Ellos quieren separarse. Ahí donde viene la desobediencia, el separamiento. Y otra cosa es que no quería venir para atrás donde Abraham. No quería venir abochornado o avergonzado de lo que le pasó. Él siguió para adelante haciendo lo que él quería. Porque si él viene hacia atrás, hacia Abraham, Abraham lo va a aceptar. Es su sobrino, lo va a abrazar, lo va a besar, lo va a querer. Pero el orgullo de la persona, a veces estas cosas son las que le pasan. Dale, mi amor. Amén. 31.
1: Gloria a Jesús. Sí, yo quería decir que cuando la mujer de Lot se le da unas instrucciones a todos ellos.
0: Amén.
1: Que salgan de Sodoma y Gomorra. Y ellos parece que no querían salir tan rápido. O estaban recogiendo sus motetes para irse. Y entonces los mismos ángeles los cogieron de la mano, los sacaron para que se fueran. Porque iba a caer el juicio de Dios. Aleluya. Gloria a Jesús. Ya iba a venir el castigo para esas ciudades. Entonces, Dios había tenido misericordia. ¿Por qué? Porque el siervo de Jehová estaba intercediendo también. Abraham estaba intercediendo porque, aleluya, cuando viene la destrucción, eso es lo que nos queda a nosotros, interceder, porque cuando a las personas se le predica la palabra, se le habla de que hay que arrepentirse y buscar a Dios, aleluya, no quieren escuchar, no quieren creer, pues ¿qué nos queda? Solamente clamar, aleluya, a Dios. Gloria para a Dios. Que tenga misericordia de esas vidas, aleluya.
0: Santo Jesús.
1: Y entonces vemos que la mujer de Lot miró hacia atrás, hacia espaldas de él, y se volvió en estatua de sal. Aleluya. Gloria a Jesús. Tú miraste hacia atrás.
0: Bendito Dios.
1: Te fuiste atrás de la presencia del Señor.
0: Bendito Jesús.
1: El Señor te está hablando y te está diciendo, vuelve a mí.
0: Aleluya.
1: Vuelve a mis caminos. Vuelve delante de mí. Aleluya.
0: Gloria a Dios.
1: Gloria a Jesús. Quiero salvar tu alma, te dice Dios.
0: Aleluya.
1: No quiero que perezcas.
0: Santo Jesús.
1: Aleluya. Con este mundo, el cual va a ser destruido.
0: Aleluya.
1: Cristo viene pronto. Aleluya.
0: Amén. Aleluya.
1: No te conviertas en una estatua de sal.
0: Bendito
1: tú
0: Jesús.
1: Que estás pensando, ay, yo estoy tan aburrido. Ya me cansa esto de estar en la iglesia.
0: Bendito
1: lo
0: Dios.
1: Mismo siempre. Pues Dios te está hablando en esta mañana y te está diciendo,
0: aleluya,
1: que no mires hacia atrás.
0: Bendito Jesús.
1: Porque el Señor Jesús va a venir en breve a buscar la iglesia. Y si tú no has, aleluya, hecho frutos dignos de arrepentimiento, pues no vas a ir.
0: Benito,
1: aleluya,
0: Dios.
1: Gloria a Jesús. Esta mujer le importaba más esa ciudad pecaminosa que salvar su vida.
0: Porque había oro y todo.
1: Y entonces, aleluya, podemos ver aleluya, a través de estas enseñanzas que el Señor nos da a nosotros, de que no podemos mirar hacia atrás. Vamos a quedar hecho una estatua.
0: Bendito Dios, sí, Señor.
1: No mires hacia atrás. Bendito Dios. Ese es el mensaje que Dios tiene para ti en esta mañana.
0: Gloria a Dios.
1: Escucha la voz de Dios cuando te habla. Aleluya.
0: Santo Jesús.
1: Y no perezcas con el pueblo pecador. No perezcas con las ciudades pecaminosas. No perezcas en este mundo lleno de odio, de rencor, de maldad.
0: Bendito Dios.
1: De violencia. Aleluya.
0: Santo Jesús.
1: Vuélvete a Cristo. Vuelve al Señor otra vez. Tú que te fuiste, aleluya, sin ningún motivo, porque no hay motivo para irse del Señor. Aleluya. No hay motivo para escapar de la presencia de Dios.
0: Gloria.
1: Esos son excusas baratas que nosotros ponemos. Ah, de que me fui porque el pastor predicó esto y no me gustó. Ah, que me fui porque el hermano me pisó el callo. Ah, que me fui porque no me dieron de aquello.
0: Bendito Jesús.
1: Señor, reprenda al diablo. Excusas baratas. Gloria a Jesús. Pero cuando nosotros estemos delante de la presencia de Dios, ¿tú vas a tener una excusa para Dios?
0: Bendito
1: Jesús.
0: Tú podrás
1: hacer una excusa aquí para los hombres, pero para Dios no, porque Dios conoce nuestro acostar, nuestro Aleluya. Levantar. Dios conoce nuestra mente. Amén. Dios conoce lo que pensamos, lo que hablamos. Aleluya, en secreto. Dios conoce toda nuestra vida.
0: Aleluya.
1: Y nosotros vamos a inventar una excusa, una mentira, un embuste, como decimos nosotros, Bendito para Dios. De ninguna manera.
0: Santo Jesús.
1: Aleluya.
0: Gloria a Dios.
1: Hay que volverse a Dios.
0: Pronto. Aleluya.
1: Aleluya. Sí, pronto.
0: Gloria
1: ya.
0: Gloria a Dios.
1: No hay que mirar hacia atrás. Dios Santo te bendiga, Jesús. Dios te guarde.
0: Gloria a Dios.
1: Aleluya. Hemos Santo terminado Jesús. Hasta aquí, gloria a Jesús, con esta palabra, la
0: Aleluya.
1: Cual queríamos terminar hoy.
0: Sí, Señor.
1: Gloria a Jesús,
0: gloria
1: en
0: a Dios.
1: Mensaje. Aleluya, espero
0: Santo Dios.
1: Que haya sido edificado a través
0: Amén.
1: De esta
0: Aleluya.
1: Hermosa palabra del Señor. Aleluya,
0: gloria a Dios.
1: Aunque fue de juicio, de destrucción, pero fue porque el pueblo se lo ganó. Aleluya.
0: Aleluya,
1: porque esas ciudades se lo ganaron. Aleluya, porque no hicieron lo bueno delante de Jehová Dios. Y por poco a Lot le tocó una agüita, porque Lot cuando escogió se llenó los ojos y siguió poniendo sus tienditas más abajo y más abajo, hasta que llegó para allá para Sodoma, en vez de quedarse, aleluya, en la presencia de Dios. Le gustó Sodoma y Gomorra. Aleluya.
0: Gloria a Dios.
1: Así que Dios te bendiga, Dios te guarde.
0: Y Dios te dice en esta mañana, escapa por tu vida. Bendito
1: Amén.
0: Sea Dios.
1: Aleluya.
0: No, piensa mucho en esta palabra, ¿verdad? La destrucción, bendito sea el Señor, de dos ciudades. Aleluya, gloria sea el Señor. Piensa mucho en esas dos palabras, porque eso te va a edificar bastante a ti. Te vas a dar de cuenta. Aleluya, cómo estamos viviendo en los días de hoy, hoy en día. Esto pasó, aleluya, pero esto es un reconocimiento de lo que está pasando ahora mismo. Bendito sea el Señor. Vamos a agarrarnos de la mano de Dios. Vamos a dejar que Dios, aleluya, pelee en nuestras batallas. Nosotros no podemos pelear ninguna batalla porque la vamos a perder. Tenemos que tener ese, aleluya, don y amor de Dios, aleluya, para poder seguir hacia adelante, para salir de esta vida, aleluya, que estamos viviendo hoy en día. Si usted cree que vivir acá abajo es bueno, pues quédese. Cuando vea la gran tribulación, vas a querer irte, ya es muy tarde, ya no te puedes ir, porque en cuanto Jesús levante la iglesia, la novia, bendito Dios, Lo que va a haber son destrucción, aleluya, bendito Dios. Y siempre te van a dar un caramelito, te van a dar unos 3 años y medio de alegría, para luego darte 3 años y medio de destrucción. Bendito sea el Señor. Usted escoge cuáles quiere. Bendito sea el Señor. ¿Quiere irte con Dios o te quieres quedar en este mundo, aleluya, donde el enemigo es el dueño de este mundo? Bendito sea el Señor. Te vas a quedar acá abajo, te vas a perder, te vas a ir al infierno, te vas a ir al Seol, como dice la palabra. Bendito Dios. Y tenemos que hacer como hizo Lot, escapar por su vida. Cada uno de nosotros tenemos que escapar. Si tu esposa no quiere ir al templo, déjala en tu casa, vete tú. Si tu hijo no quiere ir al templo, déjalo en tu casa, vete tú. Esto es individual. Usted va a estar frente al Señor individual. Ahí nadie te va a defender, solamente eres tú y Dios. Él te va a enseñar los libros, te va a decir, mira esto y esto y esto, lo que hiciste, mira esto y esto y esto. Ahí tú no puedes decir, pero, no, ya está escrito ahí. Eso fue lo que tú hiciste. Esos fueron los frutos que tú diste y esto fue lo que tú hiciste. Bendito sea el Señor. Así es que Dios nos dice a nosotros, escoge. Si quieres coger lo malo, haz lo malo. Y si quieres coger lo bueno, haz lo bueno. Bendito Dios. Aleluya. Y cuando haga lo bueno, pon frutos, aleluya, para que salga hacia adelante.
1: Santo Jesús.
0: Hasta aquí mis palabras. Dios le bendiga, hermano. Mi esposa va a orar para terminar el programa. Aleluya.
1: Padre, en el nombre
0: gracias,
1: de Jesús,
0: te damos las
1: gracias, Dios mío.
0: Y poderoso
1: toda
0: Dios,
1: gloria,
0: aleluya.
1: Toda honra,
0: esperando,
1: Señor,
0: Dios, que tú le hayas hablado una vida, Señor, como tú nos hablaste a nosotros, Señor.
1: En esta
0: tú nos has dado palabra
1: Padre
0: tuya,
1: mío,
0: Señor Jesús, aleluya. Y que nos sigas encaminando, Señor,
1: Señor, que
0: por este camino, Señor Jesús, aleluya.
1: Alabado
0: sea tu
1: y que se acerquen a ti con corazón.
0: Gloria
1: a Dios, humillado, Padre mío. Glorifícate, Dios mío, aleluya, salvando las almas.
0: Gracias, Señor.
1: Libertando al cautivo.
0: Sí, Jesús, aleluya.
1: Rompiendo las cadenas.
0: Gloria, aleluya.
1: Aquellos, Padre Santo.
0: Gracias, Jesús, aleluya.
1: En el nombre poderoso de Jesús.
0: Gloria a Dios.
1: Te damos las gracias por esta palabra, Dios.
0: Gracias, Señor.
1: En la cual tú nos hablaste primeramente a nosotros,
0: aleluya,
1: a nuestras vidas, aleluya. En el nombre de Jesús.
0: Gloria a Dios, aleluya.
1: Toda gloria y toda honra,
0: sí, Señor. Aleluya.
1: Amén. Gloria a Jesús. No te vayas de la sintonía, quédate porque
0: aleluya.
1: En unos minutitos viene el pastor Miguel Ángel Marrero y su esposa Nitza Varela de Marrero en el programa
0: De Todo Un Poco.
1: Gloria a Jesús, aleluya. Quédate, gloria a Jesús.
0: Dios le bendiga.
1: Escucha. Aleluya.
0: Amén.
1: Amén.

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Gloria a Dios, gloria a Jesús. Dios me los bendiga a todos en esta hermosa mañana. Gloria a Jesús, dándole gloria y honra al Señor día a día, porque hay que darle toda la gloria al Señor, porque Él estuvo con nosotros mientras que nosotros dormíamos. Aleluya. Y Dios siempre guarda y cuida de nosotros en todo momento. Gloria a Jesús. Y Él está ahí como poderoso gigante. Gloria a Jesús. Muchas veces las personas no lo ven. Gloria a Jesús, porque están ciego espiritual. Gloria a Jesús. Aleluya. Bendito sea Dios. Aleluya. Y como están ciego espirituales, no ven las grandezas, las proezas, todo lo que Dios hace. Bendito sea el Señor. Aleluya. Nosotros tenemos que darle gracias a Dios por todas las cosas. Dios me lo bendiga a todos en esta hermosa mañana. Gracias, Jesús. Aleluya. Así que tiene que ver las cosas que Dios hace por ti día a día. Gloria a Jesús. Él hace maravillas. Gloria a Jesús. Hace milagros, prodigios, sanidades. Aleluya. Pero a veces, aleluya, el enemigo no te deja ver lo que Dios está haciendo contigo. Gloria a Jesús, aleluya. Pero tú tienes que darle la gloria y la honra al Señor en todo momento. Gloria a Jesús. Y dándole gracias a Dios por todo. Aleluya. Cuando nosotros decimos al Señor, gracias Señor por todo, vemos la mano de Dios obrar en todo. Gloria a Jesús, aleluya. Porque muchas veces nosotros queremos hacer las cosas cuando tú no puedes hacer nada. Aleluya, pero sí, Dios puede hacer grandes cosas contigo. Aleluya, por tu familia, por tus hijos, por tus nietos, por bisnietos. Aleluya, por tus padres. Aleluya, Dios puede hacer grandes cosas. Gloria a Jesús. Solamente ora, clama al Señor y deja todo en las manos del Señor y tú verás la recompensa. Tú vas a ver cómo Dios va a obrar y cómo Dios va a contestar. Acuérdate que Dios contesta en el tiempo de Él. No en el tuyo ni en el mío. Bendito sea el Señor. Aleluya. Gloria a Jesús. En este día, gloria a Jesús. Aleluya. Vamos a hablar de la armadura. Gloria a Jesús. Aleluya. Porque el Señor quiere que su iglesia esté preparada. Que su iglesia se revista. Aleluya. Con las armaduras. Gloria a Jesús. Aleluya. Porque estamos en unos tiempos bien difíciles, donde el enemigo está tirando muchos dardos, aleluya, y especialmente en las mentes, aleluya, las mentes y el corazón del hombre. Gloria a Jesús, aleluya. Y nosotros no podemos, aleluya, dejar que el enemigo tome ventaja. Bendito sea el Señor. Por eso que el Señor nos manda a la iglesia, a cada uno de nosotros, gloria a Jesús, que nos revistamos de la armadura de Él. Gloria a Jesús, aleluya, para poder resistir los dardos del enemigo, para poder resistir todo plan, toda artimaña del enemigo. Gloria a Jesús, aleluya, que venga contra ti. Gloria a Jesús, aleluya, pues como tú estás revestida, aleluya, con la armadura del Señor, gloria a Jesús, tú puedes pelear esa batalla. Bendito sea el Señor, pero solo no podemos. Aleluya, porque mire, nosotros la iglesia, bendito sea el Señor, aleluya, se hace difícil. ¿Cuánto más la gente impía, el pecador, aleluya? ¿Qué pueden hacer ellos? No pueden, porque no tienen el que te ayuda. No tienen al que está a tu lado, que es Jesús de Nazaret. Bendito sea Dios. Si tú lo tienes a tu lado, Él va a pelear por ti. Aleluya, gloria a Jesús. Aleluya, así como hizo con su pueblo Israel. Gloria a Jesús, Él peleaba sus batallas. Bendito sea el Señor, aleluya. Pero siempre el hombre, ¿verdad?, quiere ver un hombre que los mande a ellos, un hombre que pelee por ellos. Mira, si Dios estaba peleando por ustedes, aleluya, y lo dejaron, aleluya, gloria a Jesús. Si Israel dejó al Señor, gloria a Jesús, a Dios, aleluya, que lo cuidaba, le daba de comer, aleluya, le cuidaba de que no le diera ni frío ni calor, siempre estuvo ahí pendiente a las necesidades de su pueblo Israel. Bendito sea el Señor. ¿Cuánto más de la iglesia? Jesús está ahí a tu lado, pendiente de ti, aleluya, tu necesidad cual sea. Bendito sea el Señor, aleluya. Así que vamos a buscar, aleluya, en Efesios capítulo 6, aleluya, versículo 10, aleluya, en adelante. Bendito sea el Señor, aleluya. Bendito sea Dios, porque le estaba pidiendo al Señor, de que

y en el poder de su fuerza. Vestíos de toda la armadura de Dios para que podáis estar firme contra las acechanzas del diablo. Porque no tenemos lucha contra sangre y carne, sino contra principados, contra potestades, contra los gobernadores de las tinieblas de este siglo, con huéspedes espirituales de maldad en las regiones celestes. Por tanto, tomad toda la armadura de Dios para que podáis resistir en el día malo, habiendo acabado todo, estar firme. Estar pues firme, ceñido vuestros lomos con la verdad y vestido con la coraza de justicia y calzado los pies con el apresto del evangelio de la paz. Sobre todo, tomar el escudo de la fe con que podáis apagar todos los dardos de fuego del maligno y tomar el yelmo de la salvación y la espada del Espíritu, que es la palabra de Dios, orando en todo tiempo con toda oración y súplica en el Espíritu y velando en ellos con toda perseverancia y súplica por todos los santos y por mí, a fin de que abrir mi boca me sea dada palabra para dar a conocer con denuedo el misterio del Evangelio, por el cual soy embajador en cadenas, que con denuedo hable de él como debo hablar. Gloria a Jesús. Aleluya. Gracias, Padre, por tu palabra que ha sido leída. Señor, te pido en el nombre de Jesús que tú me des sabiduría y entendimiento de ella, Señor. Que no sea yo, Señor, sino que seas tú usándome como instrumento tuyo para tu gloria y para tu honra, Padre. Que tú hagas milagros, prodigios, sanidad, liberaciones, Señor amado. Y que todo lo que se haga aquí sea para tu gloria y para tu honra, Señor. Yo soy el barro, tú eres el alfarero. Aleluya. Haz conmigo como tú quieras, Señor. No sea yo, sino seas tú usándome como instrumento tuyo para tu gloria y para tu honra. Te lo pido en el nombre del Padre, del Hijo y del Espíritu Santo. Amén. Gloria a Jesús. Aleluya. Aquí la palabra dice: por lo demás, hermanos míos, fortaleceos en el Señor y en el poder de su fuerza. Aleluya, ¿cómo podemos hacer eso? Gloria a Jesús, fortalecernos en el Señor. Cuando uno busca del Señor, gloria a Jesús, busca su rostro, su presencia, gloria a Jesús, aleluya, día a día, minuto a minuto, gloria a Jesús, cuando nos estamos, aleluya, gloria a Jesús, aleluya, cuando estamos, gloria a Jesús, fortaleciéndonos en el Señor, aleluya. Por eso que es importante nosotros venir a la casa del Señor, gloria a Jesús, porque cuando uno viene a la casa del Señor, tú recibes, aleluya, una carga espiritual, aleluya. ¿Por qué? Porque cuando tú llegas, aleluya, doblas rodillas y te puedes aclamar al Señor, gloria a Jesús, aleluya, y pedirle al Señor, aleluya, que te llene con su Espíritu Santo para poder seguir hacia adelante, para poder pelear la buena batalla. Bendito sea el Señor, aleluya. Cuando tú agarra y te pone de rodillas, gloria a Jesús, y empieza a clamar al Señor y derramar tu corazón, aleluya, dejando esas cargas en las manos del Señor, gloria a Jesús, aleluya. Y cuando tú dejas las cargas en las manos del Señor, tú vas a ver la gloria del Señor, aleluya. Y entonces, ¿cómo tú vas a recibir la fuerza y poder? Ahí cuando tú vas a su casa de oración y puerta del cielo, porque tú vas a buscar llenura de Dios, tú vas a buscar presencia del Señor, tú no vas a buscar presencia de hombre, tú no vas a buscar presencia de nadie, tú vas a buscar presencia de Dios, aleluya. Porque tú quieres ser llena, rellena con el Espíritu Santo y fuego. Tú tienes que decir: Señor, relléname, si es posible, relléname, aleluya, con tu Espíritu Santo, Señor, para yo poder seguir hacia adelante, Señor. Los días son difíciles, Señor, pero yo sé que tú me vas a dar la fuerza, Señor, para poder vencer y seguir hacia adelante. Gloria a Jesús. En el verso 11 dice: vestido de toda la armadura de Dios.

0: para que podáis estar firme contra las acechanzas del enemigo. ¿Cómo tú puedes revestirte, aleluya, mientras que tú vas en la búsqueda de Dios? Tú te vas revistiendo, tú te vas, aleluya, primero te vas limpiando, vas quitando la basura del diablo, de tu cuerpo, de tu ser, de tu mente, de tu corazón, aleluya. Te vas limpiando día a día, aleluya, y te vas llenando día a día de Dios, aleluya. Porque tú le dices al Señor, Señor, yo soy el barro, tú eres el alfarero. Mira, Señor, aquí traigo mi copa, aleluya. Yo quiero que tú la rellene de aceite fresco día a día, minuto a minuto, Señor. Relléname, relléname con tu Espíritu Santo, relléname con tu poder, Padre Santo. Tú le vas a estar pidiendo al Señor que te revista con la armadura de Él, gloria a Jesús, aleluya. Y tú dices, pero ¿cuáles son las armaduras que Dios quiere que yo me revista? Bendito sea el Señor. Aquí el Señor te va a estar dando las instrucciones, ¿cuáles son las armaduras? Tú se las vas pidiendo, aleluya. Si es posible, cuando tú estás orando, gloria a Jesús, abre el libro en Efesios 6, de 10 en adelante, gloria a Jesús, y tú le vas recitando al Señor, Señor, yo quiero que tú me pongas, aleluya, el escudo de la fe. Yo necesito la espada del Espíritu. Tú le vas pidiéndole al Señor, aleluya, y yo sé que Dios sabe todas las cosas, pero Él quiere que tú se las pida, que tú le hables, que tú le digas, Señor, necesito de ti, Señor, aleluya. El Señor sabe que tú necesitas de Él, el Señor sabe que tú no tienes mucha fuerza, Él sabe todas las cosas, pero Él quiere que cada uno de nosotros, aleluya, creamos que hay un Dios que todo lo puede, un Dios que te puede ayudar, un Dios que te puede dar fuerza, un Dios que te puede revelar las cosas, aleluya, que te puede mostrar, aleluya, cuando el enemigo viene en contra de ti, bendito sea el Señor, aleluya, un Dios que te puede, aleluya, hacer muchas cosas contigo, gloria a Jesús, aleluya. Porque cuando uno viene al Evangelio, bendito sea el Señor, jamás y nunca tú vas a pensar que Dios te va a usar a ti predicando la palabra, ser un pastor o una pastora, o ser un evangelista o misionero, aleluya, porque no está en tu mente, aleluya. Pero en la mente de Dios, ya Dios tenía eso preparado para ti, gloria a Jesús, aleluya. Dios te da lo que Él quiere darte a ti, bendito sea el Señor, pero todos nosotros tenemos que dar fruto, buen fruto, aleluya, un fruto digno de arrepentimiento, aleluya, porque si no das fruto, será cortado y echado al fuego, bendito sea el Señor. El Señor quiere que cada día nosotros demos buenos frutos, bendito sea el Señor. Entonces aquí cuando tú dices que te revistas de la armadura, dice aquí, vestido de toda armadura de Dios, para que podáis estar firme contra las asechanzas del diablo. Bendito sea el Señor, para tú poder estar firme, aleluya, para poder estar en contra de las asechanzas del diablo, tú tienes que estar vestido de la armadura de Dios. Tú te tienes que revestirte día a día, bendito sea Dios, porque no tenemos lucha contra sangre ni carne, aleluya, sino contra principados, contra potestades, contra gobernadores de las tinieblas de este siglo. Tenemos, aleluya, no es una lucha de que yo le peleo con mi hermano, con fulano, sultano, no, son, aleluya, una lucha espiritual que tú no la ves, bendito sea el Señor, a menos que tú no estés en el Espíritu, aleluya, y que Dios te muestre a ti, aleluya, a las asechanzas del enemigo, gloria a Jesús, aleluya. Por eso es que es importante que tenemos que revestirnos, aleluya, llenarnos del Señor, gloria a Jesús, para poder vencer, aleluya. Porque la lucha de nosotros no es contra sangre ni carne, aleluya. Tenemos que luchar, aleluya, con principados y potestades, aleluya. Eso no es un muñequito o cualquier cosa, no, son potestades, aleluya, son principados. Bendito sea Dios, son, aleluya, son legiones de demonios, aleluya. ¿Se acuerdan del hombre gadareno? Gloria a Jesús, aleluya, donde, aleluya, Dios lo libertó. Él no tenía uno, cuando el Señor le dijo y le preguntó a ellos, y le dijo, somos legiones, aleluya. No dijeron soy uno, soy, no, dijeron legiones. Bendito sea el Señor, que tenían a ese hombre atado, bendito sea el Señor, aleluya. en muchas vidas, bendito sea el Señor, sin darse cuenta, están así atadas, tienen legiones de demonios, bendito sea el Señor. ¿Cómo pueden ser libres de ellos? Aceptando a Cristo como su Salvador y pidiéndole al Señor, Señor, aleluya, yo no puedo luchar contra todas esas potestades, pero tú me puedes dar la fuerza, Señor, para vencer y pelear la buena batalla, Padre. Yo sé que tú me puedes libertar, Señor, aleluya, pero Él quiere que tú le des su corazón. Dale tú el corazón tuyo, dile, Señor, entra a mi corazón y apodérate de él, aleluya. Cuando tú le das permiso al Señor que entre en tu corazón, aleluya, pero es en todo tu corazón, no una esquinita así, una esquinita no, todo tu corazón, aleluya, para él poder limpiarte, para él hacer de ti un vaso nuevo, aleluya, para que tú, aleluya, brille, porque tú eres una perla preciosa, aleluya. El enemigo la tiene opacada, aleluya, pero Dios te quiere dar ese brillo, aleluya, pero tú a veces no lo dejas que te dé ese brillo. Bendito sea el Señor. Cuando el Señor empieza a limpiar y a quitar, rápido te estás quejando. Ay, no, Señor, ay, eso me duele, ay, Señor. No, tienes que dejar que el Señor te limpie por completo, aleluya, toda la habitación de tu cuerpo. Bendito sea el Señor. No le impida a Dios que entre en tu corazón, las cuatro cavidades del corazón. Bendito sea el Señor, aleluya. Dale permiso al Señor, Él está ahí a las puertas, dice la palabra, es aquí, yo estoy a la puerta y llamo, aleluya. Si alguno abre la puerta, yo entraré ahí, cenaré con él y él conmigo. Bendito sea el Señor. Él está esperando que tú abras la puerta de tu corazón. Él está esperando que tú le digas, entra, Señor Jesús, apodérate de mí, haz conmigo como tú quieras. Bendito sea el Señor. Tú tienes que depositar tu vida en las manos del Señor. Pero muchas personas no quieren dar su vida en las manos del Señor, sino que, ay, yo te lo doy, Señor, pero no te metas en estos lugares, Señor amado. Pero entonces el Señor dice, pero es que yo te quiero revestir con la armadura para que tú puedas resistir, para que tú puedas seguir hacia adelante. Bendito sea el Señor, pero muchas vidas no quieren, aleluya, que el Señor tome controle su propia vida, aleluya. No deja que el Señor, aleluya, controle su mente, su corazón, todo el ser de la persona. Bendito sea el Señor. Y entonces el Señor nos dice que no es fácil con lo que tú estás luchando. Tú estás luchando contra la carne, aleluya. Tú estás luchando contra los principados, contra potestades, aleluya, contra gobernadores de las tinieblas de este siglo, aleluya. Tú sabes que el enemigo tiene apoderado este mundo, aleluya, aleluya, las mentes y los corazones del hombre. Bendito sea el Señor, aleluya. Contra huéspedes espirituales de maldad y de las regiones celestes, aleluya. Por eso que entonces el Señor te dice ahora, dice, por tanto, tomad la armadura de Dios para que podáis resistir en el día malo y habiendo acabado estar todo, acabado todo, estar firme. Gloria a Jesús, aleluya. Ya pasaste esa lucha que has tenido, bendito sea el Señor. Tienes que estar firme. ¿Por qué? Porque el enemigo no se va a quedar dado. Él va a buscar la forma de volver otra vez y atacarte. Bendito sea el Señor. Pero como tú tienes las armaduras, aleluya, y tú puedes pelear, bendito sea el Señor, aleluya. Y luego dice, estar pues firme, ceñido vuestro lomo con la verdad, aleluya, y vestido con la coraza de justicia. Tienes que decir la verdad, hablar la verdad, aleluya, y ser justo. Tenemos que ser justo, aleluya. Bendito sea el Señor, aleluya, porque a veces, aleluya, porque un ejemplo, ¿verdad? Cuando hay un matrimonio, está tu hijo o tu hija en esa situación, pues tú vas a favor de tu hijo o de tu hija. No, tú tienes que mirar, aleluya, para ser justo, para hacer justicia, aleluya. Tú tienes que mirar y quién tiene la razón. Aunque tu hija no tenga la razón, tiene que darle la razón, es que la tiene. Bendito sea el Señor. O el hijo que no tiene la razón, tiene que dar la razón a la otra persona. Pero muchas veces la persona, el orgullo, es que no puede ser, él no puede ser. No, eso no es así. Tenemos que ser justos, tenemos que practicar la justicia, aleluya. Porque si a ti te gusta que hagan justicia contigo, pues tú debes hacer justicia con los demás. Tú tienes que tener misericordia de tu hermano, de tu pariente, aleluya. Bendito sea el Señor, aleluya. Pero el orgullo, aleluya, el egoísmo, no deja que Dios obre. Aleluya, bendito sea el Señor. Aleluya. Entonces luego dice: estar pues firme, ceñido vuestro lomo con la verdad y vestido de, con la coraza de justicia, el calzado los y calzados los pies con el apresto del evangelio de la paz. Aleluya. ¿Qué significa? Que lleves paz, que sea presuroso a llevar la paz. Aleluya. Cuando hay una contienda, cuando hay una situación difícil en el hogar, en la familia, en los hijos, pues tú tienes que tratar de llevar la paz para con cada uno de ellos. Aleluya. No llevar contienda, porque muchas personas, en vez de llevar la paz, se pone a contender con los demás. Y el Señor no nos llamó a eso, porque el Señor nos llamó a paz. A paz nos llamó Dios. Aleluya. Si Él te llamó a paz, tú tienes que transmitir esa paz que mora en ti. Bendito sea el Señor. Aleluya. Gloria a Jesús. Aleluya. Y luego te dice: sobre todo, tomar el escudo de la fe, con que podáis apagar todos los dardos de fuego del maligno. Gloria a Jesús. Aleluya. Cuando tú tienes el escudo, bendito sea el Señor. Aleluya. Cuando tú tienes fe. Por eso es que el enemigo en estos últimos tiempos está atacando mucho la fe de cristianos. Bendito sea el Señor. Aleluya. Muchas personas, ¿verdad?, le dicen a otra persona: mira, Dios te va a bendecir, te va a dar tal cosa, lo que sea. Bendito sea el Señor. Dios te va a bendecir grandemente. Pero tú, en vez de esperar, aleluya, tú en vez de esperar que Dios te bendiga, bendito sea el Señor, tú te apresuras, ¿no? Pero ¿cuántos tiempos ha dicho Dios que, un ejemplo de la venida del Señor, cuando el Señor le está diciendo que viene pronto, aleluya, dicen: ah, pero ¿desde cuándo están diciendo eso? Desde que yo estaba chiquita estaban diciendo eso, que Cristo viene. Aleluya, ya son 2026 años, aleluya, que y el Señor no ha venido. Bendito sea el Señor. ¿Por qué? Porque hay almas que todavía no han entrado en el redil. Aleluya. Bendito sea el Señor. Y por eso el Señor no ha venido. Aleluya. Gloria a Jesús. Aleluya. Bendito sea Dios. Por eso que el Señor no ha venido. Aleluya. A buscar la iglesia, bendito sea el Señor. Pero cuando Dios diga: voy a buscar mi iglesia, Él va a venir. Él no te va a pedir permiso a ti. El que entró, entró, y el que se quedó afuera, aleluya, aleluya, bendito sea el Señor, aleluya, bendito sea Dios, aleluya, bendito sea Dios. Entonces tú dices: ah, pero el Señor no ha venido, ¿y cuándo será eso? No, usted espera. Si el Señor te ha prometido algo a ti, tú espera con fe, con fe. No seas impaciente, tiene que ser paciente. Aleluya, esperar. Porque cuando Dios hace cosas, las hace buenas. Aleluya, ahora mismo si tienes una enfermedad, aleluya, como cáncer, sida, cualquier enfermedad que sea, que te vas a morir, bendito sea el Señor. Que a veces las palabras no me salen. Bendito sea Dios. Como cuando te vas a morir, bendito sea el Señor. Aleluya. Pues tú tienes que esperar, porque Dios te va a sanar. Dios me dijo a mí que me iba a sanar. Pero ¿cuándo va a ser eso? Porque Dios hasta la fecha no me ha sanado. Eso son gente hablando así, ¿verdad? Aleluya. Que dice: pero Dios no lo ha hecho. ¿Cuándo lo va a hacer el Señor? Aleluya. Solamente espera. Es tiempo del Señor. Aleluya, ya está por llegar. Aleluya, por eso que el enemigo está atacando la fe. Aleluya, por eso que el enemigo ataca la fe. Y muchas personas dicen: ah, si Dios me prometió tal cosa, no lo hizo. Si Dios dijo que venía y no ha venido. Si Dios ha dicho tantas cosas y no lo ha hecho. Oye, tú tienes que esperar en el tiempo del Señor. Aleluya, porque Él va a venir pronto. Gloria a Jesús. Aleluya. Así que el Señor nos manda a nosotros, aleluya, que tomemos el escudo de la fe. ¿Para qué? Para poder pagar los dardos del enemigo. Bendito sea Dios. Aleluya. El fuego del maligno. Porque el maligno no se queda quieto. Él sigue atacándote día y noche, día y noche. te ataca por la familia, te ataca por tu mente, tu corazón, te ataca por diferentes formas, por los hijos, por el esposo, por la esposa, aleluya. Pero nosotros tenemos que estar firmes en el Señor, creyendo de lo que Dios te ha dicho, y tú con el escudo de la fe, tú sigues, yo voy para adelante, en el nombre de Jesús yo voy para adelante, con la ayuda de Dios yo venceré, con la ayuda de Dios, aleluya, obtendré la victoria, bendito sea el Señor. No permita que el enemigo te juegue en tu mente y te diga, ah, pero Dios no ha hecho nada, ¿verdad, eh? Ay, Dios no me ha contestado esa petición que yo le dije, pues, ah, yo no voy a seguir, porque muchas personas están en el evangelio, aleluya, porque vienen a buscar cosas, vienen a buscar esposo, esposa, aleluya, vienen a buscar carro, casa, qué sé yo, cosas materiales, aleluya, pero no buscan las espirituales. Por eso es que el Señor nos dice, buscar primeramente el reino de Dios y su justicia, y las demás cosas os serán añadidas. Pero la gente quiere las añadiduras antes de buscar a Dios. Si tú buscas a Dios en espíritu y en verdad, aleluya, Dios conoce tu corazón y te va a premiar y te va a dar lo que tú necesitas. Bendito sea el Señor. Pero muchas personas vienen aquí a buscar mujeres en el evangelio, aleluya, y no sabe que hay mujeres que están haciéndose pasar por cristianas, aleluya, que están ahí, y hombres cristianos haciéndose pasar que son cristianos, bendito sea el Señor, aleluya, y haciendo todo. Ellos supuestamente oran, leen la Biblia, cantan, hacen todo, pero no son cristianos, no son siervos de Dios, aleluya. Acuérdate que cuando el Señor le dijo, aleluya, cuando vino el enemigo también, quiso entrar, aleluya, al reino de los cielos, y ese no está vestido de boda, ¿cómo él entró aquí? Bendito sea el Señor. Pues la gente se cree que es así, que tú puedes entrar así, bueno, yo voy como quiera, me voy con Cristo, sin vestido de boda. No, tú tienes que revestirte desde día a día, tú te tienes que ir limpiándote y vistiéndote, aleluya, con la vestidura del Señor, gloria a Jesús, aleluya. Y así, porque tú cada día te vas revestiéndote con el poder del Señor, gloria a Jesús, aleluya. Y luego te dice, tomando el yelmo de la salvación y la espada del Espíritu, que es la palabra de Dios, gloria a Jesús. ¿Por qué? Porque cuando tú te, aleluya, te lleva el yelmo de la salvación y la espada del Espíritu, es la palabra del Señor, cuando venga el enemigo a atacarte, tú lo puedes atacar con la palabra, bendito sea el Señor. Porque ahora mismo, cuando Jesús, aleluya, fue tentado por el enemigo, gloria a Jesús, como Jesús, aleluya, lo reprendió por la palabra. Y por eso que nosotros tenemos que escudriñar las escrituras, tenemos que leer la palabra, aleluya, para que podamos, aleluya, hablarle por la palabra al enemigo, y ese tiene que ir, aleluya, bendito sea el Señor. El enemigo te dice cosas en la cabeza, tienes que hablarle lo contrario, aleluya. Cuando el enemigo te ataca, te dice, haz cosas negativas, hazlo a positivo, bendito sea el Señor. Y él dice, espérate, con este no se puede, aleluya, bendito sea Dios. Si te dice, no vaya para la iglesia, vístete más temprano, vístete a las 5, cosa de que ya a las 6 está en el templo, bendito sea el Señor. Y cuando te vean y digan, adiós, la hermana fulana está en el templo a las 6 de la tarde, aleluya, ¿qué pasaría? No, el enemigo quería que yo me quedara en la casa. Hay que ser más diligente, tenemos que ser más astuto, porque el enemigo es astuto, pero nosotros tenemos que ser más astutos que el enemigo, bendito sea el Señor, porque nosotros tenemos a Cristo, aleluya, y Él nos va a ayudar, aleluya. Y cuando tú te revistes con la armadura del Señor, tú puedes resistir todas esas cosas en el nombre de Jesús, porque Dios te va a estar cuidando, aleluya. Y por eso que el Señor dice que tenemos que estar orando en todo tiempo, con oración y súplica en el Espíritu, si es posible, aleluya, en el Espíritu, aleluya, y velando, aleluya, gloria a Jesús. Y con toda perseverancia tenemos que estar ahí perseverantes, siguiendo hacia adelante, no deteniéndolo, aleluya, sino peleando la batalla, aleluya. Dice en el verso 18, dice, orando en todo tiempo con toda oración y súplica en el Espíritu, y velando en ello con toda perseverancia y súplica por todos los santos. ¿Qué significa? Que también tú tienes que estar orando por los hermanos tuyos, por la iglesia, por cada hermanito, hermanita, aleluya, por las almas que se pierden, bendito sea el Señor, tenemos que estar orando por ellos, bendito sea Dios, que Dios, aleluya, entre en su corazón y que el enemigo los deje libre, aleluya, en el nombre de Jesús sean libres, todas esas vidas, bendito sea Dios, como las prostitutas, las lesbianas, los homosexuales, el adicto, el alcohólico, el deambulante, aleluya, que Dios los liberte y los traiga a sus caminos, bendito sea el Señor, cuando Dios, aleluya, salvó a la humanidad, salvó muchos, aleluya, que estaban en esos pecados, bendito sea el Señor, y Dios los trajo y los limpió y los hizo una perla preciosa, bendito sea el Señor, y tenemos que dar por gracia lo que por gracia hemos recibido, te recibiste a Cristo, aleluya, pues demuéstralo, háblale a los demás para que vengan a los caminos del Señor, aleluya, y se arrepientan y vuelvan al Señor otra vez, aleluya, los que se han apartado, bendito sea Dios, que vuelvan a redir, bendito sea el Señor, aleluya, porque muchos de ellos se fueron, a veces ellos dicen, pero porque yo me aparté del Señor, ¿qué pasó conmigo? ¿Qué yo hice? Que se quedan sorprendidos porque dicen, pero ¿cómo yo me salí de los caminos del Señor? Aleluya. Y después se ponen a analizar y el enemigo dice, ah, por esto, por lo otro. El enemigo rápido diciéndole cosas para que la persona pues dice, verdad, por eso fue que me fui. Bendito sea el Señor. Señor lo reprenda. Porque el enemigo siempre quiere tratar de destruir la humanidad, aleluya, pero nosotros en el nombre de Jesús vamos a vencer. ¿Por qué? Porque nos vamos a revestir con la armadura de Dios, aleluya. Vamos a pedirle al Señor, Señor, revísteme con tus armaduras, bendito sea el Señor, con el yelmo, con la coraza, aleluya, con la espada del Espíritu, aleluya, con el escudo de la fe, con el calzado del apresto del Evangelio, bendito sea el Señor, aleluya, que nosotros podamos estar firmes, aleluya, aleluya, contra los dardos del enemigo, bendito sea el Señor, porque cuando tú estás revestido, aleluya, con la armadura de Dios, tú puedes resistir al enemigo, tú puedes pelear, aleluya, pero si tú no te revistes, ¿cómo tú vas a pelear sin tener las armaduras? Bendito sea el Señor, aleluya, tienes que decirle, Señor, aleluya, tienes que pedirle al Espíritu Santo, envuélveme en tu espíritu, lléname con tu Espíritu Santo y fuego, Señor, aleluya, Jesús, aleluya, tú que moriste por mí en la cruz del Calvario, lava mi vestidura, Señor, aleluya, lávame más y más de mi maldad, aleluya, pídeselo como decía el salmista David, gloria a Jesús, aleluya, cuando él pecó, bendito sea el Señor, él reconoció que había pecado, bendito sea el Señor, y se volvió a Dios otra vez, bendito sea el Señor, aleluya, porque eso fue un momento de descuido, bendito sea el Señor, por eso que es importante estar cuidadoso cuando estamos caminando por arena movediza, bendito sea el Señor, estamos caminando por un camino tenebroso, un camino peligroso, un camino donde, aleluya, que si los vientos se hacen fuertes y quita la mirada del maestro, te vas a perecer, bendito sea el Señor, tienes que estar mirando al blanco, a soberana vocación, tienes que estar mirando a Cristo siempre, en todo momento, para que tú puedas resistir, aleluya, al enemigo, bendito sea el Señor, por eso que el Señor nos manda a que nos pongamos la revestidura, aleluya, y pidiendo nosotros día a día, Señor, revísteme cada día más, Señor, revísteme, ayúdame, dame fuerza, no me dejes caer, ayúdame, Señor, aleluya, porque tu palabra dice que el que perseverare hasta el fin, ese será salvo, Señor, yo quiero ser salvo o salva, bendito sea el Señor, aleluya, cuando el Señor dice el que perseverare hasta el fin, aleluya, es porque muchos van corriendo, aleluya, bendito sea Dios, el maratón, gloria a Jesús, aleluya, pero ya casi que están llegando a la meta, gloria a Jesús, se rinden, bendito sea el Señor, no nos podemos rendir, tenemos que seguir peleando, pidiéndole al Señor ayuda, Señor, aleluya, para poder seguir hacia adelante, bendito sea Dios, aleluya, y luego el verso 19 dice, y por mí, a fin de que al abrir mi boca me sea dada palabra para dar a conocer con de nuevo el misterio del Evangelio. Gloria a Jesús, aleluya. Porque cuando así el Señor, aleluya, cuando tú te revistes de la revestidura de la palabra del Señor, aleluya, y la palabra del Señor, gloria a Jesús, pues Dios te va a dar palabra, aleluya, para que la lleve a la vida y la predique, aleluya, donde quiera que tú vayas, aleluya, tú le hables a las almas, porque muchas vidas tú las ves felices y contentas, mentira del diablo, y por dentro tienen una raíz de amargura, tienen una tristeza, bendito sea el Señor, aleluya. Muchas veces el Señor deja ver a sus hijos, a su siervo, aleluya, cuando una persona está triste, cuando una persona no es porque tú la ves así por sino espiritualmente, aleluya, tú la ves, aleluya, que lleva una carga que no puede con ella, pero es que pasa que llevan la carga porque no se la dejan al Señor, aleluya. Todas esas cargas tenemos que dejársela al Señor para ver la gloria del Señor, aleluya. Así que no nos podemos, aleluya, estar sin la revestidura de la armadura de Dios, aleluya. Tenemos que revestirnos día a día, bendito sea el Señor, y pidiendo siempre fuerza al Señor, bendito sea el Señor, porque ya, aleluya, los tiempos son difíciles, pero cuando tú tienes la fuerza de Dios, la armadura de Dios, tú vas a vencer todo obstáculo que el enemigo ponga en el camino, bendito sea el Señor. Así que nosotros tenemos que seguir peleando la buena batalla de la fe y marchando, aleluya. No te vuelva para atrás, pide al Señor que te dé fuerza, reconcíliate con el Señor y pídele perdón al Señor si le has fallado. Si te caíste, levántate. Dios te va a dar la fuerza. Él tiene los brazos abiertos para recibirte. Acuérdate qué pasó con el hijo pródigo. Bendito sea el Señor, aleluya. Él pidió la herencia, ok, Dios se la dio. Bendito sea el Señor, el papá le dio la herencia. Gloria a Jesús. Se fue, la malgastó, hizo y deshizo, aleluya. Estuvo con los amigos. Eso como cuando las personas se apartan. Se van con los amigos a beber, a bailar, a brincar y a hacer y deshacer. Aleluya, pero cuando llegan por las noches a la casa, sienten ese vacío, bendito sea el Señor. Dicen, wow, me siento solo, me siento sola. Aleluya. ¿Por qué? Porque ese vacío que tú tienes en tu corazón, que lo puede llenar es Jesucristo. Bendito sea Dios, aleluya. Y cuando Él se le acabó el dinero que tenía, cuando Él se le acabó todo, aleluya, ya las amistades ni se acordaban de él, aleluya, ya las amistades lo rechazaban. Me imagino que se quedó en la calle, aleluya, y le pedía a sus amigos que lo ayudaran, por lo menos en lo que él podía tener un lugar donde estar, aleluya. Y los amigos dijeron, no, yo tengo mi familia, yo no puedo tener más a nadie aquí, yo tengo a mis hijos, aleluya, no puedo tenerte aquí. Llama a otra persona, llama a otro amigo, todos los amigos que él ayudó, le pagó, fiestó con ellos, y todos le dieron la espalda. Ahí cuando fue cuando él trató de, aleluya, apacentar los cerdos, aleluya, bendito sea Dios, del hambre que tenía, quería comer de la garropa de los cerdos, bendito sea el Señor, aleluya, pero en un momento dado meditó y dijo, bueno, pero ¿qué estoy haciendo yo aquí? Aleluya, ¿por qué? Porque el Señor le abrió el entendimiento y le dijo, hijo, ¿qué tú haces aquí? Bendito sea Dios, aleluya, y reconoció y dijo, ah, he pecado contra el cielo y contra ti, Padre. Yo no soy digno que, aleluya, que tú me llames, bendito sea el Señor. Y cuando él dijo, espérate, yo voy a mi casa, iré a mi casa y le pediré perdón a mi padre, así mismo está el Señor, aleluya, esperando que tú vuelvas, aleluya, le pidas perdón y vuelva otra vez al Señor, gloria a Jesús, aleluya, y entra a redir, bendito sea el Señor, reconoce de dónde te has caído y levántate en el nombre de Jesús y camina, aleluya, porque Dios tiene grandes cosas para contigo, Dios tiene grandes planes contigo, aleluya, te quiere usar, quiere hacer de ti un siervo, una sierva de Él, bendito sea el Señor, aleluya, no tardes más porque el tiempo es corto, los días son malos, bendito sea el Señor, aleluya, tienes que avanzar, ahora es el tiempo, aleluya, despierta, tú que duermes y te alumbrará Cristo, aleluya. Y cuando ese hijo pródigo llegó a la casa, ¿Qué hizo el Padre? Aleluya. Lo recibió, le puso un anillo. Bendito sea el Señor, aleluya. El hijo mío que estaba perdido ha vuelto. Bendito sea el Señor, aleluya. Así hace el Señor con nosotros, aleluya. Nos pone el anillo, aleluya. Y se pone, aleluya, gozo, aleluya. Se siente gozoso, aleluya. Por eso que dice que cuando una persona se convierte a Cristo, hay fiesta en el cielo. Gloria a Jesús, aleluya. Porque volvió otra vez a redil, aleluya, de donde se había salido. Bendito sea el Señor. Así que Dios siempre está con sus brazos abiertos, esperando que tú vuelvas otra vez, aleluya. No espere más, no espere más. Yo mañana lo hago. No, tú no sabes si hay mañana. Tú no sabes si hoy, aleluya, va a ser tu último día, aleluya. Hay gente que han salido del hogar, han tenido accidente y han muerto. Hay personas que se han montado en una motora y se han ido por ahí. Bendito sea el Señor, y han muerto. Bendito sea Dios. El enemigo está buscando a destruirle que aparezca. Bendito sea el Señor. Por eso es que el Señor te está llamando a tiempo ahora. Esta es la hora que debes de aceptar al Señor, reconciliarte con Cristo, volver otra vez a los brazos de Él. Bendito sea el Señor. Él lo que quiere hacer de ti es darte, revertirte, vestirte con la vestidura del cielo. Bendito sea Dios, que cuando sea el día de la redención, aleluya, te puedas ir con el Señor. Bendito sea Dios. Así que el tiempo es corto, no esperes más, busca de Dios, reconcíliate con el Señor, pídele perdón. Aleluya, para que tú veas lo que Dios va a hacer contigo. Bendito sea el Señor. Dios va a hacer cosas bellas. Aleluya. Y como las va a hacer el Señor, por eso que el enemigo no quiere que tú veas las vestiduras, las cosas bellas que tiene Dios contigo. Bendito sea el Señor. Así que solamente revístete con las armaduras de Dios, busca de Dios, sírvele, reconcíliate si estás apartado, vuelve otra vez al Señor. Tiene sus brazos abiertos, te está esperando, aleluya, gloria a Jesús, aleluya. Se pone a mirar cuando te mira y te ve como turbado o turbada, que camina para allá, camina para acá, no sabe qué hacer, aleluya. Si hago esto o no lo hago, bendito sea el Señor, aleluya. Clama al Señor, aleluya, porque te encuentra como cuando hay un león en una jaula que da vuelta para allá y para acá, aleluya, que quiere salirse de esa jaula, aleluya. ¿Quién puede abrir esa jaula? El que tiene la llave, bendito sea el Señor. El que tiene la llave para abrir esa jaula espiritual que tú tienes es Jesús de Nazaret, aleluya. Él la tiene, aleluya, está esperando que tú clames a Él, que le pidas, Señor, libértame, Señor, sácame de este lugar, sácame de esta prisión. Él está dispuesto a ayudarte, aleluya, está dispuesto a salvar tu alma. Bendito sea Dios, aleluya. Acepta a Cristo como tu salvador y vuelve otra vez al Señor, aleluya. Pero cuando vuelva al Señor, no mire a nadie, mira a Cristo, aleluya. ¿Por qué? Porque el enemigo va a tener demonios por ahí, aleluya, para volver a atacarte por donde tú te caíste. Va a atacarte otra vez o te va a buscar otra forma, porque el enemigo no se va a quedar quieto. Este va a estar zarandeándote, buscando dónde tú estás, el lado más débil, aleluya. ¿Para qué? Para atacarte por ese lado débil. Eso es como el boxeador. Cuando la persona está boxeando, bendito sea Dios, y le mete un puño en un ojo, aleluya, y vio que se echó para atrás, bendito sea el Señor, aleluya, y pues entonces vuelve y le sigue dando ahí en el ojo, si es en el estómago, bendito sea Dios. ¿Para qué? Para tumbarlo, aleluya. Y no deje que el enemigo te dé un nocao, sino pelea la batalla y busca del Señor. Estás a tiempo, no tienes excusa. No tienes excusa, Dios te está llamando en este día, aleluya, que vuelva al Señor otra vez, aleluya, antes que se te haga tarde, porque tú sabes que caer en el infierno sabiendo que había un Dios que te estaba esperando y tú viste al infierno, aleluya, ya ahí no hay break. El que cae ahí no sale para nada. El que cae ahí es para siempre, eternamente y para siempre. Por eso es importante pedir al Señor misericordia. Lo que tú tienes que hacer, mira, es humillarte, pedirle al Señor, buscar de Dios y servirle y amarlo sobre todas las cosas. Eso es lo único que Dios quiere de ti, y la obediencia. Porque Dios se agrada de los obedientes, no de lo desobediente, sino de lo obediente. Si eres obediente, vas a alcanzar la vida eterna. Así que Dios me los bendiga a todos en esta hermosa mañana. Gloria a Jesús, aleluya. Así que vamos a orar por todos los que han estado en la sintonía. Bendito sea el Señor. Y dándole la gloria al Señor. Aleluya. Padre, te doy gracias, Señor, por este privilegio que me has dado de exponer tu palabra. Bendice cada vida que tuvieron la sintonía con nosotros, Señor. Sigue derramando bendición sobre de ellos, dándole la fuerza, la fortaleza, Señor. Aleluya. Y si hay alguno que ha vuelto a redir, Señor, que tú los bendiga, que tú los llene con tu Espíritu Santo, que le dé fuerza, Padre Santo, y que te mire a ti, Señor. Aleluya. Y que si hay alguna enfermedad, algún dolor, aleluya, tú sanes, Señor. Interven en cada vida, en cada hogar, Padre. Bendice los matrimonios, Señor. Bendice los niños, la juventud, jóvenes y juveniles, las damas y caballeros, tu iglesia, Padre. Sigue derramando de tu Espíritu Santo sobre la iglesia y llenando la iglesia con tu poder, Padre. A ti te doy la gloria y la honra, Señor. Amén. Gloria a Jesús. Dios me los bendiga a todos. Dios los guarde. Amén. No se vaya de la sintonía, que dentro de algunos 7 minutitos va a estar el pastor Miguel Ángel Marrero Sinio en su programa De Todo Un Poco. Aleluya. Dios me los bendiga. Aleluya. Gloria a Jesús.
1: ¿Por qué no vienes delante de Él? Adorarle. A contemplar su hermosura. El Salmo 45 dice acerca de Jesús: eres el más hermoso de los hijos de los hombres. La gracia se derramó sobre tus labios. Contempla su hermosura y adórale.

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0: aleluya, gloria al que vive y reina por los siglos de los siglos. Dios le bendiga a mis amados hermanos y amigos que nos sintonizan en esta hermosa tarde a través de Radio Unción, Fe y Poder. Aleluya, la gloria y la honra es del Señor, gloria a Dios, aleluya, ¿está bien ahí? Sí. Gloria a Jesús, amén. Así que estamos acá, gloria a Dios, aleluya. Este es tu hermano y amigo, el pastor Miguel Ángel Marrero Senior, aleluya, saludándote en el amor del Señor y dándole la gloria al Señor en esta hora, porque nos permite estar con ustedes llevando este programa de todo un poco. Dios me los bendiga, Dios me los cuide. Hoy estaremos hablando, aleluya, de un tema bien, muy especial, y vamos a hablar sobre siete cosas grandes que aparecen en el libro de los Hebreos. Quizá usted no ha pensado eso nunca, pero en hebreo hay siete cosas. Ese es el número de la plenitud de Cristo. Siete cosas que son grandes y están ahí. Y están para beneficio de usted y mío, y que vienen de parte del Señor. Aleluya. Así que le damos la gloria al Señor. Dios los bendiga y los cuide. Estamos felicitando a mi amada esposa en el programa anterior, que estuvo muy bueno también. Y el Señor sigue hablando, gloria a Dios, a nuestras vidas, a través de nuestros programadores, a través de este pequeñito que está aquí también, aleluya, como programador y pastor. Y esperando que también usted en su casa se esté gozando y se esté deleitando de las bendiciones del Todopoderoso Dios. Porque Él es el grande y el maravilloso, el que nos da la fuerza, la energía, la unción, el poder y la misericordia. Gloria al que vive y reina por los siglos de los siglos. A Él le damos toda la gloria y toda la honra. Aleluya. Vive Jesús. Vive Dios. Aleluya. Dios es bueno y para siempre su misericordia. Así que Dios me los bendiga, mis amados hermanos. Dios bendiga a todos los que ya están en la sintonía, los que están almorzando. Aleluya. Buen provecho. Aleluya. Porque son las 12. Gloria a Dios. Aleluya.
1: Eso le toca.
0: Santo Jesús. Y estoy señalando porque está saliendo algo ahí en la pantalla que está tapando parte de la pantalla. Tres cosas ahí, no sé ni qué dicen. Yo no las entiendo. Aleluya. Así que los técnicos son los que van a trabajar con eso. Sea el nombre de Jehová bendito. Bueno, nosotros continuamos porque esto, además de verse, se está escuchando. Así que esto es radio y televisión. También saludamos a los que están allá en la Isla del Encanto, Puerto Rico, que nos están sintonizando a través de Radio Unción Free Poder, 1710 AM en el cuadrante de tu radio, y también, aleluya, a través de las ondas de televisión allá también, usted lo está viendo. Estamos allá localizados en la carretera 821, kilómetro 1.4, aleluya, de Barrio Abra, del término municipal de Corozal, donde está nuestra congregación principal, ahí, Iglesia Madre del Ministerio. Y ahí está pastoreando nuestra amada hija, aleluya, María Elena, y su amado esposo, Jonathan. Que Dios me los bendiga, que Dios me los cuide en este día y siempre. Y al igual que a todos los hermanitos de la congregación, hermano Quique, hermana Viviana, y aleluya, y todos por ahí. Si me dejo a alguno, pues no, mejor no mencionar a nadie para que no se me quede ninguno. Aleluya, y qué bueno es Dios, amados. Aleluya, vamos a orar inmediatamente para el comienzo de este programa, esperando que el Dios de los cielos, que es poderoso y grande, aleluya, haga una obra edificante, fortalecedora, aleluya, y salvadora en tu alma y en tu vida. Señor, gracias te damos, Padre bueno, porque tú eres el todopoderoso Dios, que dejamos su sangre en la cruz del Calvario por nuestros pecados. Gracias, Jesús, por ese sacrificio del Gólgota, que lo hiciste por amor, Padre, porque nos amaste primero. Por eso nosotros tenemos que amarte también, Dios mío, y amar al pecador como tú los amaste a nosotros. Bendícenos y cuídanos, Padre mío, en este día. Bendice a mi amada esposa. Bendice a todos los hermanos y hermanas que están en la sintonía. Bendice a nuestros pastores asociados, Ángel Ortiz Morales y Clarián Ortiz Nieves. Aleluya, bendice a nuestra hermana Claribel Nieves. Aleluya, bendice a la pequeña, aleluya, Samarita. Bendice a Alía. Bendice, Padre Santo de la Gloria, a nuestros pastores de Yonkers, Virginia y Pedro Andino. Bendice a María Cristina, bendice a todos sus hijos, Señor, los hijos de la hermana. Y bendice, aleluya, el hijo de la hermana María Cristina y su esposo. Cuídalos y protégelos también. Bendice, Padre mío, a nuestros pastores de Brownsville, Texas, José I. Rodríguez Jr. Chilo y su amada esposa Gracie Rodríguez. Cuídalos y protégelos a ellos, aleluya, y a toda su descendencia. Y bendice la iglesia que ellos pastorean ahí en Brownsville. Sigue ampliando las estacas y los horizontes. Síguelos ayudando, Dios mío. Síguelos usando y síguele supliendo todas sus necesidades. En el nombre poderoso de Jesucristo. Estamos reconociendo que tú eres grande, que tú eres poderoso y que tú no fallas. Que tú eres el mismo ayer, hoy, por los siglos, y que estás con cada uno de ellos, cual poderoso gigante. Bendice también, Señor amado, a la hermana Vivi allí en Puerto Rico, a la hermana Enrique Collazo, a nuestros pastores allí, aleluya, María Elena y Jonathan, y a nuestros nietos, Misael, Yadiel y Jonathan Samuel. Bendice también, Padre Santo, aleluya, a todos nuestros hijos, a todos nuestros nietos, bisnietos, aleluya, y a todos nuestros hermanos y hermanas en sintonía. Te doy la gloria a ti por todo, Padre, esperando que tú te glorifiques hablándonos a nosotros y también hablándole, aleluya, a cada uno de los que están en la sintonía y que se han, aleluya, dignado en el día de hoy escuchar tu hermosa palabra. Gracias te damos, mi Jesús, porque tú eres el todopoderoso Dios. Aleluya. Así que, amados, vamos a hablar hoy sobre siete cosas grandes que se encuentran en el libro de los Hebreos. Y vamos a buscar Hebreos 4:14. Aleluya. A ver si lo encuentro aquí. Hebreos 4:14. Pasa, no ha llegado, pero yo tengo que seguir aquí. Esto no se puede detener por nada. Aleluya. Hebreos 4:14. Por aquí estamos ya. En el libro de los Hebreos. Gloria al que vive y reina por los siglos de los siglos. Aleluya. Veo 4, versículo, capítulo 4, versículo 14. ¿Dónde está aquí? Ah, aquí está. Aleluya, esta Biblia es que está dichondra y no se encuentra nada aquí. Gloria al que vive, gracias, Dios mío. Mi alma te alaba, Jesús. En el verso 14 del libro de los Hebreos dice así, de la siguiente manera, en el nombre del Padre, del Hijo y del Espíritu Santo. Dice, por tanto, tenemos un gran sumo sacerdote que aleluya, que traspasó los cielos, Jesús el Hijo de Dios. Amén. Retengamos

0: sabremos nosotros si descuidamos una salvación tan grande, la cual habiendo sido anunciada primeramente, aleluya, por el Señor, nos fue confirmada por los que oyeron? Aleluya. Así que ahí está claro, amados hermanos. Gloria a Dios, esa salvación tan grande que Dios nos ha dado. Aleluya. Y hay siete cosas grandes en ese libro de Hebreos. Y vamos a comenzar. Aleluya. Así que Él es el Salvador. Nos dio salvación, ya lo vimos. También es el sumo sacerdote. Vamos a buscar también Hebreos 1, Hebreos 4, 14.
1: Aleluya.
0: Aleluya. Hebreos dice, por tanto, teniendo un gran sumo sacerdote. ¿Lo vio? Ahí está. Ahí te lo dice. Aleluya. Un sumo sacerdote que traspasó los cielos. Y ese es Jesús de Nazaret. Y lo tenemos nosotros, porque lo aceptamos como Salvador. Y cuando usted acepta a Cristo como su único y suficiente Salvador, todas estas cosas hermosas que hay aquí, que vienen de Jesús, usted las adquiere. Y completamente gratis, no tiene que pagar por ellas, porque ya Jesús pagó el precio en la cruz del Calvario. Por eso nosotros tenemos que creer. Y dice la Biblia que para el que cree todo es posible. Y Dios, aleluya, no quiere que usted dude de lo que Él habla y de lo que Él dice y de lo que Él muestra. Usted tiene que creer, porque la duda no acompaña a los hijos de Dios. La duda acompaña a los ineptos, a los irreverentes, a los que nunca han conocido a un Dios tan poderoso como el Dios que usted y yo le servimos ahora y siempre. Por eso es importante que entendamos que una de estas cosas grandes que tiene el libro de los Hebreos, aleluya, además de la salvación, aleluya, es que tenemos un gran sumo sacerdote que se llama Jesús de Nazaret.
1: Aleluya.
0: Y vamos a buscar en Hebreos 7:4. Mi alma te alaba. Hebreos 7:4. Está en el libro de los Hebreos, déjalo por ahí, no lo quites.
1: Amén.
0: Hebreos 7:4. Adelante.
1: Dice así en el nombre del Padre, el Hijo y el Espíritu Santo. Amén. Considerad, pues, cuál grande era este, a quien aún Abraham,
0: lucha,
1: patriarca, dio diezmo del botín. Patriarca.
0: Uh-huh. Léemelo de nuevo, por favor.
1: Aleluya. Considerad, pues, cuál grande era este, a quien aún Abraham, el patriarca, dio diezmo del botín.
0: Santo Jesús, aleluya. Gloria a Dios. Amén. Así que considerad aquel, aleluya, el Dios vivo, que Abraham, porque acuérdense, amado, cuando usted y yo hablamos de Jesús,
1: muñeco,
0: y hablamos de Dios, de Jehová, Padre, de Dios Hijo y Dios Espíritu Santo, hablamos de un mismo Dios.
1: Aleluya.
0: Si usted no ha aprendido eso, porque Joma todavía para ellos es un misterio. Joma, los sacerdotes dicen el misterio de la Santísima Trinidad.
1: Aleluya.
0: Un misterio es algo incomprensible. Un misterio es algo, aleluya, que usted no puede explicar. Un misterio es algo que usted no puede comprender ni puede ver. Pero para ellos es un misterio, pero para usted, para mí no. Porque nosotros conocemos a ese Dios que es trino, Padre, Hijo y Espíritu Santo. Y que no es ningún misterio. Que nosotros conocemos la función de ese Dios verdadero, aleluya, envuelto en tres personas diferentes, pero con un mismo sentir. Y es el de la salvación suya y la mía. El Dios del cielo, amados, es el creador de los cielos y de la tierra. Lo creó todo. Gloria a Jesús. El Hijo Jesús es el Salvador. El que vino a esta tierra a buscar y a salvar lo que se había perdido. Y el que dijo, estaré con vosotros hasta el fin. Porque no solamente vino a buscarnos, sino que también continúa con nosotros. Y nos está ayudando, aunque usted no lo crea. Aunque usted cuando tiene situaciones difíciles piense que usted está solo. A pesar de que cuando tiene situaciones que no deben tener, aleluya, nadie, pero que van a venir porque vamos a ser probados. Y como Jesús dijo, en este mundo tendréis aflicción, mas confiad, yo he vencido al mundo. Ese mundo ya, aleluya, fue vencido por Jesús. Y por eso usted no puede tener miedo. Usted tiene que seguir hacia adelante, haciendo la voluntad plena y perfecta de nuestro Dios.

0: Gloria.
1: Creyendo en Él. Por eso es que aquí, aleluya, en estas siete cosas grandes que se encuentran en hebreo, aparece esa. Que Él fue que, y es el Salvador de nuestras vidas. Que también es el sacerdote. Aleluya, el sumo sacerdote. Gloria a Dios, aleluya. Y ahora vamos, aleluya, que Él es también hombre. Capítulo, aleluya, 7:4 de Hebreos.
0: 7:4.
1: Uh-huh. Vive Dios.
0: Yo lo leí, pa. Pero, ¿qué
1: gloria? Déjemelo, por favor. Sí, yo no, yo te lo diga, pues, muchacho.
0: Dice así: considerar, pues, cuál grande,
1: aleluya,
0: era este.
1: Ajá.
0: A quien aún Abraham, el patriarca, dio diezmo del botín. Aleluya.
1: Y era grande. Sigue siendo grande y seguirá siendo grande. Y vino como hombre a esta tierra. Y usted lo sabe. Usted lo sabe. Eso es lo que mucha gente no puede entender.
0: Aleluya.
1: Por eso fue muerto, hermano, porque era hombre. Si hubiese sido un fantasma o un espíritu, los espíritus no se pueden matar. Aleluya. Tenga cuidado cuando diga que usted, aleluya, una cosa que no es en la Biblia.
0: Espíritu Dios.
1: Los espíritus no pueden ver muerte porque son espíritus. Usted no los puede atrapar tampoco en un saco y meterle o aguantarlo ahí, meterle un closet, bajar la cama.
0: Aleluya.
1: No, porque es espíritu. Pero también vino como hombre. Aleluya. Y sobre todas las cosas, en el espíritu y como hombre, vino a buscar y salvar lo que se había perdido. ¿Y quiénes éramos esos? Nosotros. Nosotros estamos perdidos. Andábamos en la bancajota de la vida.
0: Aleluya.
1: Esparcidos por el mundo, como siempre siguen andando los hombres. ¿Por qué andan así esparcidos por el mundo sin fe, sin Dios y sin esperanza? O sin esperanza y sin Dios y sin fin, porque no tienen a Cristo. Una vez que tú tienes a Cristo en tu corazón, tú tienes,
0: aleluya,
1: la fe, tienes el poder, tienes la unción y sobre todo la salvación. Pero si tú no tienes a Cristo en tu corazón, no tienes nada. ¿O qué tú te crees que tú eres? Porque tú eres fulano de tal, o te llama don Giorgetti, o doña Pancha, o doña Sista, o doña Eustaquia. Aleluya, ¿es porque tú eres más especial que nadie? No, mi hermano, aquí el especial es Jesús de Nazaret. En todo caso, el trino Dios, Padre, Hijo y Espíritu Santo, que es el caso verdadero y genuino. Nadie más. Ni somos imprescindibles, ni nada. Porque Dios sin nosotros puede hacer lo que Él quiera hacer, punto.
0: Gloria a Dios.
1: Porque ¿dónde estaba yo cuando Él hizo los cielos y la tierra?
0: Aleluya.
1: ¿Dónde estaba usted y yo cuando Él creó al hombre? Creó los animales, creó todo. Gloria a Dios, aleluya. ¿Dónde estábamos? Mira, ni en el pensamiento estábamos. Porque hasta que Dios creó al hombre, ahí fue que entonces comenzó todo. Porque ahí le dio una orden a ese primer hombre y a esa primera mujer que Él creó. Y le dijo: creced y fructificaos. Sojuzgad la tierra. En otras palabras, ustedes van a estar en la tierra, tomando posesión de ella. Pero tienen que crecer y multiplicarse.
0: Aleluya.
1: Algo que no está ocurriendo en este tiempo. Porque la gente tiene miedo y temores. Y los temores y los miedos no son de gente que le sirven a Dios. Tenga cuidado. Pero si usted dice que le sirve a Dios y tiene miedo, cómprese un perro. Le voy a recomendar uno bueno, un Doberman. Que ese perro de nada más que la gente verlo, cuando tiene el jabo cortado y las orejas, le tienen miedo. Aleluya. Mi alma te alaba.
0: Santo,
1: y son perros fuertes. O si no, cómprese un bulldog. Que son bien feos, pero también son bravos y territoriales también.
0: Aleluya.
1: Gloria a Dios. Pero usted no tiene que buscar nada de eso, hermano. Si usted y yo tenemos a Jesús de Nazaret.
0: Gloria a Dios.
1: Tenemos a Cristo, el autor y consumador de la fe. Tenemos a Cristo, el que vino a esta tierra como hombre y descendió y entregó su vida en expiación por nuestros pecados. Tenemos a Cristo, que después que fue crucificado y sepultado, al tercer día se levantó y caminó y predicó la palabra. Se le apareció a dos, aleluya, de sus discípulos que iban camino a Emaús. Iban tristes, apesadumbrados porque Jesús había muerto.
0: Bendito Dios.
1: Porque ellos oían la palabra, aleluya, pero no la entendían ni la vivían. Andan como la iglesia de hoy día, que tienen la palabra ahí. Dios le habla, que le va a suplir, que lo va a proteger, que los va a bendecir, y ni no creen. Uh-huh. Cuando viene el problema difícil, ¿y qué hago ahora? ¿Y con qué voy a pagar las deudas? ¿Y este dinero que me están cobrando? ¿Me van a meter preso? Y están todos desesperados. ¿Sabe qué parecen los Baales? Uh-huh. Lo que les falta es que comiencen a sajarse, a cortarse. Aleluya, para parecerse a ellos, desesperados. ¿Cómo tú vas a estar desesperado, hermano querido y hermana? Si usted tiene a un Cristo vivo, que no está muerto, que aunque Joma le sirve a uno muerto porque está crucificado todavía, ni abajo de la cruz. Aleluya. Pero yo no, yo le sirvo a uno que bajó de la cruz, que resucitó al tercer día y está vivo. Y dijo que venía otra vez a levantarnos y llevarnos al cielo. Por eso usted tiene que tener mucho cuidado. ¿En qué usted está creyendo? ¿En quién está creyendo? ¿Y qué usted está pensando? ¿Y qué está diciendo? Todo lo que nosotros tenemos que hablar es positivismo.
0: Aleluya.
1: Hablar en favor de aquel Dios que dejó todo y que por lo menos tenemos que adorarle y darle las gracias por lo que hizo por nosotros. Y por lo que está haciendo por la humanidad completa. Que da mucha pena cuando usted oye tantas cosas que están aconteciendo. En este tiempo final, muerte de muchos niños, secuestrados, violados, muertos. Aleluya, Dios hace muchos años me habló a mí. Uh-huh. Y me dijo que ungiera a los niños. Uh-huh. Y que oráramos por los niños, porque iba a venir una debacle contra ellos. Aleluya. Hermano, y así ha sido. Cada día que pasa, cada año que se acerca y cada mes que pasa, aleluya, los niños están sufriendo. Y muchos de ellos, parece mentira, pero es verdad, de mano de sus padres, de sus progenitores, de los que los engendraron.
0: Bendito Dios.
1: Que los matan, hermano. Los violan, los destruyen. Destruye su infancia.
0: Bendito sea Dios.
1: Destruye su inocencia. Aleluya. Y después dicen ellos, muchos de ellos que son cristianos. Cuando tienen algún problema, ay Dios mío, ayúdame. Pero eso es nada más que de labios y de oídos.
0: Bendito Dios.
1: Así lo dice la palabra. Este pueblo de labios y de oídos me honra, mas su corazón está lejos de mí.
0: Aleluya.
1: Porque si ellos verdaderamente fuera Dios mío, como dicen, lo honraban. Yo digo Dios mío porque es mi Dios.
0: Aleluya.
1: Y yo lo alabo. Y constantemente estoy pensando en Él, en su salvación que me dio. Aleluya. En la fortaleza que me ha dado. En la fe y en la salud. Porque a pesar de todos los achaques de vieje que tenemos a veces, somos saludables en Cristo.
0: Aleluya.
1: Porque hay otros que la edad que yo tengo ya estuvieran metidos en una cama, con frío, ajopadito, con una frisa, encima de una colchoneta, gloria a Dios, aleluya, ya, durmiendo y esperando que le lleven de comer. Pues no, yo todavía la gloria se la doy a Dios, pues todavía puedo darle de comer a otros.
0: Gloria a Dios.
1: Mi alma te alaba. Por eso es que tenemos que, amados hermanos, ser agradecidos con Dios. ¿Por qué eso no lo hacen los hombres? Los hombres hicieron algo con nosotros, nuestros padres. Cuando nacimos, cuando estábamos en el vientre de la madre, pues nos cuidaban. Después salimos, crecimos, niños. Fuimos a la escuela, nos cuidaban. Tuvimos, aleluya, adultos y todavía nos siguen cuidando.
0: Bendito Dios.
1: Mire, cuando antes de mi mamá partir con el Señor, aleluya, ella todos los días, cuando iba para el culto, siempre me llevaba a mí mi cena. Siempre. Siempre, la comidita, como decía ella. Siempre.
0: Aleluya.
1: Y yo la guardaba ahí, cuando venía del culto comía. Y si no comía ese día, la guardaba en la nevera y al otro día me la comía.
0: Bendito Dios.
1: Pero no se perdía. Porque yo sé que eso cuesta sacrificio.
0: Bendito Dios.
1: Y cuesta dinero. Hay gente que no. Hay gente que a alguien le da algo y lo botan. Yo me acuerdo que nosotros teníamos un hermano en la iglesia, que mi esposa muchas veces, porque ellos trabajaban en el templo ayudando.
0: Gloria a Dios.
1: Y a los que trabajan hay que darle de comer y hay que ayudarlo. Pues le dábamos de comer. Ese día era ajo blanco, habichuela y chuleta, ¿verdad? Uh-huh. Y ¿sabe qué hizo el manito? Lo agajó así y lo pesó. Parece que ya había comido.
0: Bendito Dios.
1: Pero ¿qué le costaba decir? Mira, hermano, yo no quiero, ya yo comí. Mira a ver si hay alguien que lo pueda comer. O aunque sea el perro.
0: Aleluya.
1: Es que sabían como cuántos pejos habían.
0: Antes habían 21.
1: 21 pejos habían. Así que imagínese si había que darle de comer.
0: Aleluya.
1: Y entonces lo levantó así, lo pesó y ¡fum! En ese facón. Lo tiró.
0: Aleluya.
1: ¿Usted cree que eso es válido ante los ojos de Dios? Y a mí me da pena decir esto, pero por eso fue que cuando él murió, murió queriendo comer y no pudo. Uh-huh. Y quería comer y deben de comer, y cuando se lo ponían la cena para comer, no podía.
0: Pues le pusieron sonda, ¿qué se
1: le? Sí. Y le pusieron un
0: bypass.
1: No, un gastro esofágico. Uh-huh. Para alimentarlo, porque no podía pasar nada por la boca.
0: Uh-huh.
1: Así que terminó así, hermano, cuando tenía la oportunidad de comer y botó lo que Dios le dio. Tenga cuidado con lo que Dios le da. Tenga cuidado. Ah, es que a mí no me gusta eso. Pues dígaselo a la persona, mira, perdóname. Y dígaselo con amor. No sea violenta. A mí no me gusta eso. Como las nietas de nosotros. Uy, fo, yo no como eso.
0: Esto está crusty,
1: decía una. Aleluya, mi alma te alaba. ¿Cómo es eso?
0: Aleluya.
1: Y que decirle a la cena, uy, fo, esto está crusty. Por eso va a venir un día que ellos van a alimentarse de eso.
0: Aleluya.
1: Yo no le deseo mal. Pero Dios, en esta tierra, amados hermanos, todo el que siembra cosecha.
0: Yeah.
1: No me diga a mí que usted siembra maíz para cosechar frijoles.
0: Bendito Dios.
1: Siembra maíz, cosecha maíz. Siembra caña, cosecha caña. Siembra para el espíritu, del espíritu segará salvación y vida eterna. Siembra para la carne, de la carne segará lo que es corrupción y muerte y pérdida de la salvación. Por eso usted y yo tenemos que ser cuidadosos en el diario vivir, en la tierra en que pisamos. Por eso estamos hablando hoy aquí, aleluya, de estas siete cosas que se encuentran en el libro de los Hebreos. Amén. Sea el nombre de Jehová bendito.
0: Aleluya.
1: Otra de ellas es hombre, ¿verdad? Ya lo dijimos. También la otra es combate.
0: Aleluya.
1: Hebreo 10:32. Hebreo 10:32.
0: Amén. Dice así: pero traer a la memoria los días pasados, en los cuales, después de haber sido iluminados, sostuvisteis gran combate de padecimientos.
1: Amén. Sí, porque somos iluminados. Dios nos iluminó, nos acogió, entró en nuestro corazón. Pero las pruebas van a venir. Lo dice la palabra, se lo he dicho muchas veces a ustedes. A través de muchas tribulaciones que entraremos al reino de los cielos. En otras palabras, el camino para el cielo se llama tribulación.
0: Aleluya.
1: Aleluya. Pero mucha gente no le gusta eso. Hay gente que le gusta comer, pero no le gusta llevar a la casa la compra para que la esposa le haga la cena. Le gusta comer, pero no le gusta fregar o limpiar los trastos o la vajilla o las cucharas, todo. No, pero le gusta comer.
0: Aleluya.
1: Le gusta comer, aleluya, pero no quiere limpiar el comedor, ni la mesa de comedor, ni la estufa. Ni siquiera la quieren prender. Para que puedan entonces, aleluya, permitir que se cocine algo y llegue a su boca y de su boca a su estómago.
0: Aleluya.
1: Y ahí en el estómago va a suceder algo bien sobrenatural y especial, donde el estómago está preparado con unos jugos gástricos llamados ácidos, también biliares, porque la bilis los produce también, y todo para poder preparar ese alimento y estar ready para ser absorbido por las paredes estomacales y llevado al torrente sanguíneo como alimento. De ahí, del estómago, pasa al hígado. Lo que no se utiliza, ahí se almacena, ese es el almacén nuestro, el hígado. Y en el hígado, cuando hace falta los nutrientes en el cuerpo, a través de la vena porta hepática, aleluya, llega a las partes del cuerpo donde se necesita. Y usted se alimenta. Una digestión dura 24 horas. Y la gente dice, no, quédate una hora o dos, no te bañes hasta que te haga la digestión. Mire, hermanito, la digestión no dura una hora ni dos. Desde que usted entra el bolo alimenticio a la boca, ya comenzó la digestión. Y desde antes que lo entre, porque desde antes que el bolo alimenticio llegue a la veta, a la boca, ya se está preparando, aleluya, el ambiente para la digestión de esos nutrientes. ¿Qué sucede? Tenemos unas enzimas en la boca que se llaman, aleluya, amilasa. Esa amilasa coge la glucosa y la convierte en maltasa. Luego desciende al estómago y después sacarosa, hasta que se va digiriendo completamente y pasa al torrente sanguíneo a través, aleluya, de las venas que están en el estómago. Y después, si algo pasa, pues va a haber una reabsorción, donde, aleluya, desde la mitad hasta el final del intestino grueso. donde ahí entonces se completa el proceso cuando viene la excreción. Cuando todo lo que usted comió, aleluya, que ya no va a usar, ese desecho sale por ahí y cae en el jetrete y usted lo baja y se va por ahí para abajo. Gloria a Dios. Que por cierto, hay organismos que se alimentan de esos desperdicios.
0: Bendito Dios.
1: Aleluya, porque ahí todavía hay nutrientes. Y hay una ave, que yo no me acuerdo el nombre, cómo se llama, un pajarito, que se alimenta, aleluya, y de lo que él defeca.
0: ¿Corre camino?
1: No, sí, yo creo que él coge camino.
0: Sí,
1: camino. Se alimenta de lo que defeca. Porque todavía ahí hay nutrientes. Y él los aprovecha. Claro, el ser humano no lo va a aprovechar porque el ser humano sabe que esos son desperdicios sólidos que hay que echarlos fuera. Y claro, puede haber personas en el mundo que han tenido que comer las heces fecales. Aleluya, especialmente los niños. Cuando usted los deja solo en el playpen y viene y cuando sale algo por el trasero, por el ano, y viene y lo tocan y mira, esto está como macizúngulo. Y se lo empiezan a echarle a la boca. Algunos se lo ponen de jelly en la cabeza. Y otros se lo untan en la cara. Y bueno, de eso usted lo sabe. Que muchas veces usted deja a los niños solos, cuando llega lo que va a haber un embarre en todos lados, que va a tener que...
0: Se cree que es chocolate.
1: Sí, porque se cree que puede ser chocolate o le huele bueno, no se sabe qué pasa. La cosa es que los niños son así.
0: Aleluya.
1: Son exploradores y están explorando a ver qué es eso. Uh-huh. Que salió por ahí. Aleluya, mi alma te alaba.
0: Bendito sea.
1: Así que mi amado hermano, gloria a Dios. En hebreo hay cosas grandes que hablan de Dios. Dice que él vino como hombre. También, aleluya, yo no sé si leímos Hebreos 10:32.
0: Sí.
1: Sí, combate, como pelea. Gloria a Dios. También habla del galardón, Hebreos 10:35. De un galardón, gloria a Dios, aleluya. Vamos a ver qué dice del galardón hebreo, 10:35. No se vaya de ahí. Aleluya, que yo hago santo.
0: No perdáis.
1: Amén.
0: Pues, vuestra confianza.
1: Aleluya.
0: Que tienen grandes galardón.
1: Santo.
0: Aleluya.
1: Uh-huh.
0: Que no pierda la confianza. Aleluya.
1: No pierda la confianza.
0: Uh-huh.
1: Porque tiene grande galardón.
0: Aleluya.
1: Y confianza es fe.
0: Sí, señor.
1: ¿Y cuál es el premio de la fe? Que lo que tú le pides al Señor en fe, tú lo consigues. Cuando tú crees. Porque la Biblia dice, todo es posible para el que cree.
0: Aleluya.
1: El que no cree, no agrada a Dios. Porque Dios se agrada de aquellos que tenemos fe.
0: Aleluya.
1: Que decimos, vamos, porque ahí va a estar lo que yo estoy buscando.
0: Qué lindo.
1: Eso es fe.
0: Señor, aleluya.
1: Y el Señor dice, espérate, vamos a acelerar esto, y rápido aparece y lo pone ahí también, para que tú lo consigas. Para que te des cuenta que no es cualquier diosecito de esos que está guindado en la pared, que tú le pides y tú eres loco. Hay gente que son locos. ¿Cómo tú le vas a pedir una estatua que tiene ojos y no ven?
0: Aleluya.
1: A una estatua que está guindando en la pared. Lo guindó alguien que no se puede bajar de ahí. Tienes que bajarlo tú.
0: Aleluya.
1: En una estatua que tiene manos y no te tocan. En una estatua que tiene boca y no te habla. Aleluya. Si un ídolo de eso le habla a alguien, se muere. Se muere del susto.
0: Aleluya.
1: Pero no hablan. Pero el Dios que yo le sirvo sí habla.
0: Aleluya.
1: Porque él es real y verdadero, no es un Dios hecho de manos de hombre. Y la Biblia dice que los dioses hechos de manos de hombre no son dioses.
0: Aleluya.
1: Aleluya. Y hay gente, amados hermanos, aleluya, que le sirven a esos dioses y que le piden a esos dioses ignorantes. ¿Cómo tú te crees que un canto de piedra o de palo o una lámina te va a contestar a ti o te va a escuchar? Dice la gente, no, eso es fe. ¿Fe en quién? En una lámina. Es un canto de madera, es un canto de yeso, es un canto de palo. Aleluya, no, la fe tiene que estar dirigida exclusivamente hacia el Dios que creó los cielos y creó la tierra.
0: Aleluya.
1: Que hizo al hombre y del hombre, aleluya, de la costilla sacó a la mujer.
0: Gloria a Dios.
1: Y que de ahí en adelante ha cuidado de la humanidad.
0: Sí, Señor.
1: Y la humanidad no ha querido hacer su voluntad ni obedecerlo, por eso ha caído en pecado grande. Y cuando estaba ya a punto de destruir, porque a Dios no le gusta que usted haga lo que le da la gana.
0: Bendito Dios.
1: Él tiene poder para destruirlo si quiere. Lo que pasa es que tiene amor.
0: Miserio.
1: Y ese Jesús que murió en la cruz del Calvario lo envió por amor.
0: Bendito Dios.
1: Y cuando Dios va a hacer algo, dice: no, papá, mira, yo morí por él. Mira las llagas aquí. mírame aquí. Eso lo hice yo por él. Yo soy tu hijo. Aleluya. Yo quiero que tú lo ayudes, Señor, que le dé fuerza. Y el Señor no es que baja la guardia, sino que desciende, aleluya, la ira y el enojo. Y comienza entonces la misericordia.
0: Bendito Dios.
1: Y a través de esa misericordia es que usted y yo estamos aquí en pie hoy día.
0: Aleluya.
1: Ah, Samaya. Esa misericordia, Abakima Samaya.
0: Gloria a Dios.
1: Que Él nunca ha pasado por alto en nosotros.
0: Gloria a Dios.
1: Porque la ha manifestado de una forma tan, tan especial y tan trascendental. Que todavía en este tiempo en que vivimos, donde hay una grande humanidad, un porciento bastante grande, más de un 80%, que lo han despreciado, Él nos sigue amando.
0: Aleluya.
1: Porque de tal manera, la manera en que Dios nos amó fue tan grande, que todavía sigue ese amor fluyendo.
0: Aleluya.
1: Aleluya. Y mientras ese amor fluye, aleluya, de Él para nosotros, usted y yo vamos a tener vida. Pero aprenda que eso no es para toda la vida. Aleluya. Aprenda que ya el tiempo se está acabando. Aprenda que el Señor, aleluya, está próximo a levantar la iglesia.
0: Sí, Señor.
1: Así que usted lo que tiene que hacer es estar preparado. Estar preparado, no como dijo un pastor una vez, yo lo cogí, pastor que yo amaba mucho y ya duerme en Cristo. Tenemos que estarnos preparando, dijo. No. Si usted no está preparado y se está preparando, se queda. Y yo le pongo el ejemplo. Si yo le digo a mi esposa, yo trabajaba en el departamento de educación, a veces salía al mediodía, y yo le decía, nena, prepárate que te voy a venir a buscar porque tenemos que ir a resolver unos asuntos para Bayamón, para San Juan o para otro pueblo. Y cuando yo llegaba, ¿cómo estaba ella? Ready. Aleluya. Sí, estaba ready. Y si había que esperarle, yo le esperaba, por amor. Pero hay gente que no van a hacer eso. Hay maridos que le dicen a la esposa, mira, a tal hora te vengo a buscar. Y cuando llegan, ella tiene que estar abajo, ya, esperándolo.
0: Bendito Dios.
1: Aunque le dé sol, aunque caiga un aguacero. Porque también son ingratos.
0: Bendito Dios.
1: Aleluya. Y no aprenden, aleluya, que a la mujer se trata con amor, con cariño. No con maltrato. Hasta le hablan duro, le hablan fuerte. La Biblia dice que no podemos ser ásperos con nuestras esposas. Pastores, que hay algunas que se merecen. Mire, hermano, nadie merece nada. Y el primero que merece lo que sea es usted. Por cabecemimbre, por cabezón, cabecemaranga. Cabeza de apio, aleluya. No una cabeza humana, de un cerebro que piensa.
0: Aleluya.
1: ¿Y qué piensa? Que más que eso lo soportó el Señor a usted y le ha soportado. Y más que eso lo soportaron sus padres a usted, aleluya, y le siguen soportando. Pero usted no puede soportar a nadie. Porque usted es muy especial. ¿Usted se cree que usted es Batman y joven? ¿O se cree usted que es, aleluya, Sansón y Dalila? Puede ser Dalila, pero no Sansón. Sea el nombre de Jehová bendito. Porque hay gente que actúan ruines como mujeres, no actúan como hombres. Cuando ellos hacen algo malo, no se les puede corregir. Porque ellos no se equivocan nunca. Pero cuando la esposa hace algo malo, ahí le caen arriba. Le caen arriba y la cantaleta todo el tiempo. Sea el nombre de Jehová. Oye, ay, santo Dios. Mi alma te alaba.
0: Bendito Dios.
1: Esto parece algo de matrimonio, ¿verdad? Pero cada día Dios siempre habla algo. Acuérdese que esto se llama de todo un poco. Y si Dios quiere hablarle a los matrimonios hoy, esos matrimonios que andan por ahí vagando, aleluya, en el aire, porque todavía no han puesto los pies en la tierra. Aleluya. Había un anuncio en Puerto Rico que decía, los pies en la tierra
0: la
1: y los zapatos en la gloria. Aleluya. Llamaba a la gloria una tienda que había, que ya no existe. Porque esas tiendas de antes, Velasco y todas esas tiendas ya no existen en Puerto Rico. Ni Jordi Palmer Store, todas esas tiendas se fueron a pique.
0: Sí.
1: Se fueron a la quiebra. Porque eran sucursales de las grandes tiendas que estaban en los Estados Unidos.
0: Bendito Dios.
1: Que llegaron a Puerto Rico y las establecieron. Pero en Puerto Rico hay un problema. Y es que hay mucha gente, amados, que creen que cuando tienen una tiendita por ahí o algo, ya pueden darse la vida de millonarios y botar el dinero. Y eso es lo que hacían.
0: Bendito Dios.
1: Aleluya, rápido que hacen par de pesos, los botan. Porque nunca han tenido par de pesos. Y ya no están acostumbrados a economizar ni a ahorrar tampoco. Que sea tan ahorrativo. ¿Sabe?
0: Bendito
1: que hay alguno, amado, no, yo no voy a comprar ese guineo porque hay que botar la cáscara. Y eso vale, chavos, también. Yo hay que pagar la cáscara y no comérsela. No, yo mejor no compro guineo.
0: Aleluya.
1: Bueno, eso es usted. Mi alma te alaba. Si quiere comerse la cáscara, se la puede comer. Yo le puedo dar alguna receta de que se pase con cáscara. Aleluya. De guineo, de banano maduro, guineo maduro. O de plátano. Mi alma te alaba. Pero ahí hay una mosca que me tiene mal ahorita, cuando termine aquí, la voy a buscar a donde sea. Voy a sacarle el rifle, que tiene 66 balas, que es la Biblia, y me voy a ir de atrás y lo voy a matar, la mosca esa. En el nombre de Jesús.
0: Bendito Dios.
1: Aleluya. Que mucho molestan esas moscas. Y yo no sé cómo entran aquí. Aquí esto está cerrado. Aquí no. Hay escrita en la puerta. Yo no sé. Parece que cuando se abre la puerta del frente, están ahí esperando y se meten. O sea que yo cuando abro la puerta del frente,
0: aleluya,
1: y yo le voy a pedir a los hermanos que vienen a la iglesia que hagan lo propio. Estén mirando y muevan algo ahí en la puerta, que se vaya lo que haya. Y después abren y entran, pero dejan la puerta abierta. Y las mosquitas dicen, aquí voy yo. Y se acomodan adentro. No, la puerta no se deja abierta. La puerta es como si fuera en invierno. Que usted no puede dejar la puerta abierta porque se caliente, se va y se mete el frío. Pues hágalo igual. Agájela, para que no se metan las mosquitas a molestar. Porque después usted se va para su casa y las mosquitas siguen molestando al pastor Majero. Y yo, pues, gloria a Dios por eso. No tengo ningún problema. Si Dios permite unas cosas, pues él sabe por qué las permite. Pero no permitamos nosotros que sucedan. No nosotros. Sea el nombre de Jehová bendito. Por eso yo cuando voy a abrir la puerta del frente, miro a ver. Y si no hay nada, como quiera paso la mano y hago así, abanico por si acaso, abro y van para adentro rápido. Pero a veces se quedan hablando en la puerta. Y bla, bla, bla, y bli, bli, bli, y blo, blo, blo, y ble, ble, ble, aleluya. Y blu, blu, blu. Y ahí se quedan, las moscas se van metiendo. Los mosquitos se meten las moscas. Y después, ay, aquí hay muchos mosquitos. Tú mismo los dejaste entrar. Porque estaban afuera, estaban esperando una entrada y tú se la diste. Tú le dijiste, adelante mosquito, adelante mosca, háganle la vida imposible al pastor Majero. Sea el nombre de Dios bendito. Amén. Continuamos.
0: Santo.
1: Aleluya.
0: Aleluya.
1: Él es, aleluya, Santo Jesús.
0: Confianza ya.
1: Así que hablamos de la confianza, ¿verdad?
0: Uh-huh.
1: Aleluya. ¿Cómo que falta una?
0: Porque son siete cosas.
1: Siete cosas.
0: Vamos por.
1: Ya hablamos, aleluya, de la salvación. Ya hablamos del santo, del sacerdocio santo de él para nosotros.
0: Sí. Uh-huh.
1: Hablamos del hombre. ¿Sí? Del combate, la pelea. ¿Hablamos del galardón o no?
0: ¿Ah?
1: ¿Del galardón hablamos?
0: No.
1: Pues vamos ahí. Hebreos 10:35.
0: No, ese sí, ya.
1: Ah, ya hablamos. Que hay un galardón para todo aquel que le sirve al Señor y usted lo sabe. Aleluya. Ya hablamos del galardón. Pues entonces,
0: galardón.
1: Aleluya. Gloria a Jesús. También ahora viene, somos testigos. Hebreos 12:1. Amén.
0: 12:1.
1: Ajá. Somos testigos. Un poquito de café, mira lo que tú lees, mi amor. Adelante.
0: Amén. 12:1 dice: por tanto, nosotros también, teniendo en derredor, nuestro tan grande nube de testigos, despojémonos de todo peso y del pecado que nos asedia y corramos con paciencia la carrera que tenemos por delante. Amén.
1: Aleluya. Eso es, ¿qué estábamos hablando ahí? De una de las siete cosas, ¿cuál es esa?
0: Debe escribir, no lo escribí, pastor.
1: Aleluya. ¿Era Hebreos qué?
0: 12:1.
1: Aleluya. Somos testigos de Cristo. Testificamos lo que Él ha hecho. Y el que testifica es un testigo. Cuando van personas a las cortes y son testigos, ellos testifican. ¿Y qué le dice el juez? Usted cuénteme. ¿Qué sucedió? Deme su testimonio. Aleluya, de lo que usted vio. Y viene el otro testimonio, viene el otro. Y el juez va a escuchar todos esos testimonios.
0: Aleluya.
1: Si el juicio es, aleluya, por juez, o sea, que no es por jurado. Eso tiene un nombre, pero a mí se me olvidó, yo sabía todo eso antes. Aleluya. Cuando es por un juez. Y el juez va a terminar escuchando todo, va notando a ver dónde está el error, qué es lo que está mal y qué está diciendo aquel o el otro. Y después los va a cuestionar. Aleluya. Y ellos tienen que contestar con propiedad, con corrección, sin equivocaciones, diciendo la verdad. Porque ya ellos han jurado decir la verdad y solo la verdad y nada más que la verdad. Y escuche lo que les voy a decir. Usted y yo no podemos jurar.
0: No.
1: Por si acaso, si usted tiene que ir a corte un día, usted le va a decir al juez que usted es cristiano. Y nosotros los cristianos no juramos, pero declaramos. Y el juez va a decir, pues declare. Pues yo declaro decir la verdad. Y así. Porque se pueden usar otros vocablos.
0: Aleluya.
1: No usar vocablos que están vedados en la palabra para nosotros. Pero hay gente que no, que se envuelven. Y se van con ellos y se meten ahí. Y, aleluya. Y hasta bailan con los jueces ahí. Y con los fiscales y con los abogados. Cuando digo eso, Dios, estoy hablando de que se envuelven en la fraseología de ellos. Pues no, usted no cambie eso. Usted y yo no juramos. No juréis, dice la Biblia, ni por el cielo ni por nada. Aleluya. No podemos jurar. Y si lo dice la palabra, usted tiene que obedecerlo. Ah, no, que es el juez. ¿Acaso el juez es más grande que Dios? ¿Acaso que es el juez más grande que el Padre, el Hijo y el Espíritu Santo? ¡No! Pues usted va a decirlo. Mire, vuestro honor, su eminencia, vuestro honor. Aleluya. Yo usaba esa frase cuando yo iba a los casos, a los tribunales, que llegué a unos cuantos, que me pedían la opinión o lo que fuera. Yo decía vuestro honor. Así decía yo. Yo no decía honorable ni nada. Esa es la palabra que yo usé siempre. Y si voy a una vez, lo voy a seguir usando. Usted me perdona vuestro honor, pero yo no puedo jurar. Porque la Biblia, que es la palabra de Dios, yo soy cristiano, me dice que yo no puedo jurar, me lo prohíbe. Por lo tanto, yo puedo declarar, si a usted le parece. Y el juez dice, pues declare. Y usted promete declarar la verdad y toda la verdad. Prometo declararlo. Ya, ya prometió. Pero no, no se envolvió en un juramento. Los juramentos, no, usted no puede jurar. Aleluya, no lo puede hacer. Y con el hombre menos. Aleluya, sea el nombre de Jehová bendito. Vamos a seguir, continuamos. Nos falta un par por aquí, yo creo.
0: Sí, eran siete cosas.
1: Amén, estamos como testigos. Vamos a buscar la última. Ajá. Que es pastor. Hebreos 13:20. Ajá. Aleluya.
0: Aleluya.
1: Pastor. Eso entra dentro de las cosas grandes que Dios nos ha dado. Y voy a esperar que mi esposa lo lea.
0: Amén.
1: Para entonces expresarme. Adelante, mi amor.
0: Y el Dios de paz, que resucitó de los muertos a nuestro Señor Jesucristo, el gran pastor de las ovejas.
1: Ajá.
0: Por la sangre del pacto eterno.
1: Amén. Amén. ¿Y quién es el gran pastor?
0: Aleluya.
1: Jesús de Nazaret.
0: Pastor.
1: El gran pastor. Los pastores que estamos acá somos pastorcitos, pequeñitos. Porque el grande, vamos a repetirlo otra vez, mi amor.
0: Aleluya.
1: Escuche bien para que lo oiga.
0: Dice,
1: escuche.
0: Y el Dios de paz, que resucitó de los muertos a nuestro Señor Jesucristo, el gran pastor de las ovejas.
1: Amén.
0: Por la sangre del pacto eterno.
1: Amén. Cuando habla que resucitó el Señor Jesucristo, ahí habla el gran pastor.
0: Aleluya.
1: ¿Y quién es el gran pastor? El Señor Jesucristo.
0: Sí, Señor.
1: Y ahí te dice lo que hizo por nosotros, que murió en la cruz del Calvario por tu pecado y por mi pecado. Ese es el gran pastor. Salud. Salud. Los demás que estamos acá abajo somos pastorcitos. Simplemente estamos emulando e imitando lo que hizo él. Que hay muchos por ahí, hermano, que ni siquiera se acercan a imitar a Jesús, ni siquiera le llegan al pequeño dedo del pie, más pequeño, a la uña, a la punta de la uña le llegan. No, mi hermano, porque en un momento dado eran, pero ya no son. Ya no son. Como yo oí por ahí, no sé si en Centroamérica o Suramérica, un hombre que era de apellido Loera. Y yo digo, ese Loera. No sé si ustedes saben, lo han oído por ahí. El apellido era Loera. Aleluya. Puede ser que Loera, ya no lo es. Y así hay muchos hermanos que lo eran, pero ya no son.
0: Aleluya.
1: Porque ya han dejado de servirle a Dios. Algunos están encrustados en su casa. ¿Sí? Sí, hermano, encrustados. Porque no salen de su casa para buscar a Dios.
0: Aleluya.
1: No salen de su casa para predicarle el evangelio a las almas. Y dicen, ya yo hice eso. Ya yo cumplí, hermano. Esto es hasta que Cristo venga. Yo tengo que predicar esta palabra mientras Dios me dé fuerza hasta, aleluya, que Él venga a levantar la iglesia. Yo no puedo decir, ya yo pastoreé. porque el pastorado nunca vence.
0: Aleluya.
1: Yo, como profesor de escuela, estuve trabajando 30 años, hasta los 50 de edad. Claro, algunos tenían más edad, 55, 60, porque no aprovecharon el tiempo. Pero yo empecé a trabajar como profesor de escuela a los 26 años.
0: Aleluya.
1: Y ya había dado clases antes, pero firme, con nombramiento y con título y con todo a esa edad. ¿Y cuántos son los que tiene que estar uno ahí para poder jubilarse? 30 años. Mínimo en edad, 50.
0: Aleluya.
1: Si tiene menos de 50, no te puedes jubilar, tiene que esperar que tenga 50. Si tiene más de 50, pues no importa, lo tienes, porque empezaste más tarde a trabajar como maestro. Pero son, la combinación es 50 y 30. 50 años de edad y 30 años de servicio.
0: Aleluya.
1: Al Departamento de Educación de la isla de Puerto Rico. Eso lo tuve yo, pero yo tuve un poquito más, porque yo antes había trabajado con el gobierno, y aunque esos años me servían, yo nunca los busqué, porque yo quería terminar la jornada con 30 y 50 para la jubilación, para que pudiera tener el 70%, que es el sueldo que uno recibe después de eso, que nunca se aumenta, siempre es lo mismo, no hay cambio, porque no ha habido un líder.
0: Aleluya.
1: No ha habido un, aleluya, un legislador que haga, aleluya, justicia a los maestros. Solamente cuando yo empecé a trabajar de maestro, el sueldo de nosotros era $402 mensuales. Con $402 mensuales, hermano, ¿qué hace uno? Eso es un sueldo de hambre. Aleluya. Y nadie vivía con eso. Pero gracias a Dios que llegó a Puerto Rico un hombre consciente de muchas cosas. Y no era maestro, era médico, era doctor.
0: Uh-huh.
1: Y era un doctor, aleluya, cirujano pediátrico. Era pediatra de niños, aleluya, pero como él sabía que los niños también necesitan educación,
0: bendito Dios,
1: y que le da la educación a los niños somos los maestros, pues mire, hermano, comenzó a subir el sueldo, y en 4 años ya nosotros estábamos en el sueldo básico, $1,600, aleluya, el básico, cuando el básico antes estaba en 420, ¿cuánto nos subió ahí? Y eso que era un hombre malo, porque la gente todavía lo juzga,
0: bendito Dios,
1: que era el gobernador más malo que ha tenido Puerto Rico, y ha sido el gobernador mejor que ha tenido la isla de Puerto Rico.
0: Uh-huh.
1: Y estoy hablando fuera del partidismo político, a mí los partidos no me interesan, pero sí, cuando hay un líder bueno que hace un buen trabajo, hay que aplaudirlo.
0: Aleluya.
1: Y que aunque algunos lo niegan porque son políticos baratos, creo que están pendientes a una bandería política, están pendientes a chupar de los partidos, aleluya, porque son sanguijuelas, gloria a Dios, aleluya, son parásitos, en vez de ser, aleluya, servidores públicos, son parásitos sociales. Y hay una diferencia muy grande,
0: aleluya,
1: en un servidor público y un parásito social. El servidor público vino a servir a la humanidad. Yo le doy un testimonio, lo doy para la gloria de Dios, no la mía. Aleluya. Cuando yo trabajaba en la escuela superior enseñando ciencias terrestres del espacio, ya que yo enseñé ahí investigación científica, ciencias, aleluya, terrestre y del espacio, biología, que fue ese es mi mayor, ese es mi mayor ahí. Enseñé español 11 y 12. Y tú dices, pero si tú eres maestro de biología, ¿cómo tú vas a enseñar español 11 y 12? Porque mire, hermano, aleluya, nosotros, los maestros, que los que estamos en ciencias naturales, que queremos estudiar medicina premédica, como en el caso mío, uno tiene que tomar unos cursos de español, que son 4 cursos de español. Tiene que tomar 4 cursos de otra cosa y de la otra y de lo otro y de historia. Hay que tomar también. Y la gloria sea del Señor. Yo, Señor, gracias, porque toda la gloria es tuya. Yo era bueno en lo que yo me proponía ser bueno.
0: Gloria a Dios.
1: Cuando estaba en la clase de español, hermano, hacía lo mismo que cuando estaba en la clase de biología, que era mi fuerte. Estudiaba, me fajaba. Tanto es así que tenía amistades con los profesores. Tenía un profesor de antropología, que eso era un hombre bien serio. Un hombre, era un hombre cabal, porque le gustaban las cosas rectas. Y qué bueno cuando a un hombre le gusta eso, hermano.
0: Aleluya.
1: Y yo tomé clases con él. Tomé 2 cursos en la universidad, antropología, aleluya, y sociología. esos dos cursos, que son dentro de los 12 créditos sociales que tenía que tomar para completar mi bachillerato. Porque cuando uno se prepara con un bachillerato, uno está preparado de muchas cosas.
0: Aleluya.
1: No es de usar una sola cosa nada más. Y algunos se preocupan por aprender eso solo, no, hay que buscar más. Y yo cuando no tenía que me dieran en la escuela, yo bueno, buscaba en la biblioteca. Y estudiaba todo lo que me gustaba. Aleluya. Para poder aprender. Y yo era uno, la gloria es tuya, papá, que cuando yo iba a tomar el curso, por ejemplo, de antropología o sociología, yo sé que lo primero que pregunta el profesor es, ¿y alguien sabe aquí lo que es antropología? ¿Alguien sabe aquí lo que es sociología? Y todo el mundo callado. Pero yo le doy gracias a Dios porque yo sí podía hablar, porque me metía en la biblioteca y buscaba libros afines con lo que iba a estudiar para ir preparado y levantaba la mano. ¿Y qué antropología? Me decía el profesor. Antropología es una rama de las ciencias sociales que estudia al hombre. Y me miraba, abría los ojos. Pero yo no quería sorprenderlo a ni nada, yo quería aprender yo.
0: Aleluya.
1: Y él me certificaba que estaba correcto. Cuando cogí sociología, hermano, aleluya, también. ¿Y qué sociología? Aleluya. Es la rama de las ciencias sociales que estudia la sociedad.
0: Ah, no es sociología.
1: ¿A la qué?
0: La sociología.
1: No, sociología es lo que sí, tú estudias. Sí. Ciencias sociales es cuando tú estás estudiando una ciencia que te va a ayudar a comprender la sociedad. Ah. Y dentro de las ciencias sociales está la historia. Uh-huh. Está la historia de América Latina, está la historia general, historia de gobierno civil, problemas sociales y económicos. Y está la sociología y la antropología.
0: Aleluya.
1: Gloria a Dios. Y le doy la gloria a Dios, hermano. Porque en una ocasión, en esa misma clase, el profesor no fue. Y él, cuando no iba, mandaba un sustituto. Pero nunca estábamos sin clase. Qué bueno. La gente no quería eso. La gente que quería no tener clase. Pero él tenía eso. Entonces, la trabajadora social de aquel tiempo, donde yo estudiaba, se llamaba Ilia Alameda. Y la señora Ilia Alameda, pues él le dijo que me fuera a dar la clase.
0: Aleluya.
1: Y entonces, pues ella vino y se paró al frente. Y dije, ¿ustedes saben en qué unidad está el profesor? Y yo le dije, sí, estamos en esto y esto y esto. ¿Alguien aquí puede ayudarme a dar la clase del día de hoy? Y yo levanté la mano. Y me paré y di la clase. ¡Aleluya!
0: ¡Aleluya!
1: Y yo dije, ah, bueno, si yo di esta clase, quiere decir que ya yo tengo puntos acumulados en la clase, aleluya, de sociología. ¿Y qué pasó? Que cuando llegó la hora de la verdad, me faltaban 3 puntos para 100, digo, para 90, perdón, que era el mínimo para la A. Y el profesor, a todos los que tenían 90, los excusaba del examen final.
0: ¡Aleluya!
1: Y yo quería excusarme del examen final, porque yo tenía otros exámenes finales. Yo tenía otras clases, estaba tomando 18 créditos, hermano, que no era fácil, más trabajaba. ¡Aleluya! Porque tenía que mantener la familia. ¿Y sabe qué sucedió? Cuando dijeron que si había alguien que podía dar la clase, yo levanté la mano. Lo hice voluntariamente, no lo hice por nada. Yo sabía que no me iban a dar puntos ni nada porque el profesor no estaba ahí, la que estaba era la señora Alameda, que era la trabajadora social, que estaba sustituyéndolo a él en esa clase. Y yo me levanté y di la clase. Aleluya. Ella me quedaba mirando. Y terminé la clase y ella me felicitó. Me dijo, usted dio una clase como si usted fuera un profesor universitario. Lo felicito. Y yo dije, gracias. No le dije nada. Pero en mi mente dije, díselo al profesor. Pensé yo, a ver si el profesor tiene misericordia de mí. Pues nada, ella se lo dijo, sí. Que yo creo que se estuvo buena, que un estudiante la dio, que fui yo, me dio el nombre, y el profesor me conocía. El profesor se llamaba Félix Coto. Era tremendo profesor, era un señor trigueño, alto, un caballero, aleluya. Y era de esa manera, bien educado. Y no dijo nada, pero cuando llegó la hora de la verdad, aleluya, él excusó a todos aquellos que tenían más de 90.
0: Bendito Dios.
1: A mí me faltaban 2 puntos. Y yo fui y le dije, profesor, mire, en calidad de que usted es mi profesor y yo lo admiro como usted, porque sí lo admiraba de verdad, no era que, no es que estaba yendo allí a llenarle el coco de espuma y a decirle cosas para que me diera una nota. No era la verdad. Era un profesor admirable, porque de la forma que él enseñaba era digno de imitarse, gloria a Dios, aleluya.
0: Aleluya.
1: ¿Y qué sucedió? Él me dijo, no, coge el examen, tú puedes. Y yo, pues está bien, no voy a insistir. Eso le toca a él. Si él dice que no tengo que tomar el examen, pues lo voy a tomar. Cuando me dio el papel, eran 10 preguntas de discusión, nada más. Algunas se contestaban con una palabra, otras con un sí, otras con un no, otras con una oración completa, y en algunas había que escribir como un cuarto de párrafo.
0: Gloria a Dios.
1: Para poder contestar las preguntas. Hermano, yo no me tardé ni 15 minutos en ese examen. No me acuerdo ahora exactamente, pero yo sé que no llegó a 15 minutos. Y lo hice, y el profesor me miró, y yo, tenga, yo creo que me lo cogía para ver qué nota tengo, para irme para mi casa tranquilo.
0: Aleluya.
1: Y me dijo él, no te vayas, yo lo voy a corregir. Y mientras los muchachos estaban trabajando, él siguió poniéndole un checkmark a cada pregunta. Un checkmark significa que está mal. Yo lo miraba y él me miraba. Como quien dice, ahí tiene, y fuá, como quien dice, gózate ahora. Y yo dije, ay Dios mío. Y cuando terminó de corregir, le puso 100%. Saqué 100% en el examen. Y él se levantó y me dijo, distinguido Marrero. Ahí empezó a usar esa palabra a mi favor. Distinguido Marrero, te felicito. Nadie en mi vida como profesor me ha sacado perfecto en un examen.
0: Aleluya.
1: Y tú lo acabas de hacer hoy. Y no en cualquier examen, un examen final. Que tenía que ver con todo lo que yo enseñé desde que empecé aquí, contigo en agosto hasta diciembre. Quiere decir que te felicito. Y me felicitó. Aleluya. Y de ahí en adelante, donde quiera que yo iba, él me saludaba como si yo fuera un compañero de él también. Y un día yo estoy en la cafetería de la universidad. Estoy almorzando, porque yo nunca almorzaba, me iba para mi casa, pero esa gente cocinaban tan bueno. Y cuando yo iba allí, oye, qué bueno es Dios, me atendía a mí, me echaba mi pegadito, mi cosita extra siempre. Y yo me gozaba con ellos allí, porque eran muy buenos. Y yo digo, siempre Dios ha tenido conmigo esa misericordia, que personas que no me conocían aprendieron a apreciarme. Y por qué no, quizás a quererme. Gloria a Dios, aleluya. ¿Y sabe qué sucedió? Me siento por allá en una esquina. Y allá está el profesor Félix Coto. Me dice, distinguido Marrero, venga acá. Y estaba reunido con otros maestros, profesores universitarios. Y venga acá, para que coma con nosotros. Y yo, ay Dios mío, trágame tierra. Y yo, ¿por qué yo me quedé aquí hoy? ¿Por qué no me fui para casa? ¿Por qué no miré las mesas? ¿Por qué no miré quién estaba allí? Pero it's too late. Aleluya. Y se escribe too late. ¿Y sabe qué pasó? Aleluya, pues fui y me senté con él, con ellos allí en la mesa, bien tímido. Y él dijo, quiero presentarles a ustedes al distinguido Miguel Ángel Marrero, orgullo de la Universidad Interamericana, que era donde yo estudiaba. Así dijo, así mismo, así lo dijo. Y decir ese hombre eso, hermano, eso era como el Señor tiene el cielo. Mi alma te alaba.
0: Santo eres, Señor.
1: Todo el mundo lo conocía, todo el mundo me saludó, se pusieron de pie los profesores y me saludaron. Y me dijeron aquí a la orden. Había uno que era Bermúdez, que era maestro de español, nunca me dio clase. Pero hizo amistad conmigo y me saludaba donde quiera, en el pasillo, donde quiera que me veía.
0: Gloria a Dios.
1: Aleluya. Rosario de Vilá era la maestra de biología, que eso era más sangrigón y más sinvergüenza que terrible. Eso era lo más malo que había, pero le saqué a ella.
0: Gloria a Dios.
1: Gloria a Dios, aleluya.
0: Aleluya.
1: Y habían otros más allí, que no me acuerdo los nombres de ellos, aleluya. Pero así fue. Y me sentí como que yo estaba como una cucaracha en un baile de gallinas, como decimos vulgarmente en el campo. Pero me quedé sentado allí tranquilo.
0: Aleluya.
1: Comí. En aquel tiempo yo no oraba, yo no era cristiano. Uno llegaba a los sitios y le daban de comer y ahí iba eso. Y uno le decía a la gente, buen provecho.
0: Jesús.
1: Como cortesía y seguía comiendo. Eso fue lo que yo hice, más nada. Uh-huh. Seguí comiendo. Porque algo hay que hacer, hermano, cuando uno está en la mesa.
0: Gloria a Dios.
1: Pero alguien que no le desea buen provecho a nadie, si la come, que te come, y come, que te come. Y algunos comen como puerquitos. Aleluya. Y no tienen ni cortesía ni modales. Pero eso son otros 20 pesos. De eso no vamos a hablar aquí ahora, eso no me toca a mí. Eso lo toca a usted, corregirse. Uh-huh. Aleluya, si le toca. Gloria a Jesús. Y así, amado, Dios bregó con mi vida. La profesora de español me decía, ven acá, yo quiero que tú vayas a mi oficina.
0: Aleluya.
1: Y yo fui. Me dijo, mira, hay un muchacho aquí que eso es lo más malo que hay y que yo sé que los exámenes copiaba.
0: Aleluya.
1: Y ese muchacho no va a ser un buen líder en la humanidad. Y él no me dejaba en paz llamándome por teléfono. Fue hasta mi casa porque quería que yo le excusara del examen final. porque él no tenía 90, él tenía 85 y quería que yo le diera esos 5 puntos.
0: Aleluya.
1: Para excusarlo del examen final. Y a mí me faltaban un par de puntos porque yo estaba en teatro en ese tiempo también, el coro de la universidad. Yo me metí en cuánta cosa había, porque yo lo que quería era aprender más.
0: Aleluya.
1: Y estaba en el coro, aleluya, de la universidad. Y estaba en el teatro de la universidad, que tuve que hacer hasta un sociodrama para la clase de biología, que no tengo todavía, porque la profesora dijo, tú lo puedes hacer. Y la de biología me forzó a hacerlo. Y yo dije, sí, pues me fui para un cubículo de la biblioteca y empecé allí, me inventé un diálogo, me inventé personajes y lo hice, y busqué estudiantes míos de ciencia también, como yo, aleluya, y lo ensayamos. Esos estudiantes de ciencias naturales están preparados para todo, mi amado hermano. Un estudiante de ciencias naturales, después del español yo lo daba, después de la historia, después de cualquier matemática, lo que sea, pero un estudiante de matemática, de español y de historia no te puede dar biología. No te puede dar ninguna ciencia, ni física, ni química. No te lo puede dar, hermano.
0: Aleluya.
1: Pero nosotros la gloria se la doy a Dios. Nos preparábamos para todo eso. Y cuando me tocó, aleluya, que la profesora de español me llamó para hacer un sociodrama. Aleluya, que había que presentarlo como los logros de la clase de español. Y ella pues quería que yo fuera a hacer el sociodrama. Y yo que yo no podía. No, tú puedes.
0: Bendito Dios.
1: Me dijo. Y yo vine y lo hice, hice el sociodrama, rápido, porque quien lo ensayara conmigo, unos actores tremendos, y me lo llevé y lo formé. Lo hice actores, porque yo no eran actores,
0: aleluya,
1: eran estudiantes. Y yo tampoco era actor tampoco, pero
0: bendito
1: lo hicimos.
0: Dios.
1: Y nos felicitaron, hermano, en ese drama que dimos en el anfiteatro de la universidad. Y le doy la gloria a Dios por todos esos logros que yo pude obtener, porque fue Dios el que me ayudó. Como ahora que estoy en Cristo, no voy a obtener logro de predicarte la palabra a ti y decirte que a Cristo te ama, que Cristo es real y verdadero, y que tienes que buscar a Cristo para ser salvo, y tienes que mantenerte dentro de la firmeza espiritual para lograr la salvación de tu alma, y no solamente la tuya, la salvación de otros que quizás tú no los conoces, pero oyen la palabra que tú les predicas, como estamos hablando aquí nosotros ahora por radio. ¿Y cuántos nos están escuchando? Que yo no los conozco personalmente, que no los he visto nunca, pero están ahí escuchando palabras del Señor, que les va a ayudar a ser salvo, que les va a ayudar a formalizar en ellos, aleluya, esa conducta cristiana que todos tenemos que tener para que cuando venga el arrebatamiento de la iglesia, nosotros podamos irnos con Cristo y habitar en el tercer cielo junto con el Padre, el Hijo y el Espíritu Santo.
0: Gloria a Dios.
1: Aleluya.
0: Aleluya.
1: Por eso es, amados hermanos, aleluya, todo lo que le estoy hablando, aleluya. Así que leímos Hebreos 13:20, mi amor.
0: Ya leímos
1: 13:20 de Hebreos.
0: 13:20, sí, señor.
1: Ok, amén. Jesús, pastor de almas,
0: uh-huh.
1: Aleluya.
0: El gran pastor.
1: El gran pastor, Jehová de los ejércitos.
0: Aleluya.
1: Así que vamos a dejarlo hasta ahí, vamos a ver quiénes estaban en sintonía, porque yo me envuelvo y sigo por ahí para abajo.
0: Uh-huh.
1: Aleluya. Uh-huh. Dale.
0: Sí, estuvieron con nosotros la hermana Claribel Nieves.
1: Dios bendiga a nuestra hermana Clara, hermana Claribel Nieves. Aleluya, que Dios me la bendiga y me la cuide. Bendiga a su esposo Ángel Nieves, mejor conocido como Chin, nuestro amigo y hermano. Dios bendiga también a sus dos hijas, que una de ellas es pastora asociada en la congregación nuestra, la hermana, aleluya, Clarian Ortiz, con su esposo Ángel Ortiz. Los dos son los pastores asociados de nuestra congregación. Son la confianza nuestra. Aleluya. Cuando salimos para cualquier lugar a llevar la palabra, ya que somos además de pastores, misioneros y evangelistas, y a veces Dios nos lleva a lugares. ¿Y quién se queda al frente de la obra? Ellos.
0: Gloria a Dios.
1: Y están ahí rindiendo cuentas buenas de la congregación que Dios puso en mis manos. Yo se las dejé a ellos en las manos, lo que yo iba a hacer la voluntad de Dios.
0: Aleluya.
1: Que Dios me lo bendiga y me lo cuide a ambos.
0: Y a
1: su bebecita hermosa, la primera, Samarita. Digo la primera porque van a venir más.
0: Aleluya.
1: Tranquilo, cójalo suave. Aleluya. Amén. ¿Qué más, mi hermano?
0: También estaba Alía y ¿cómo se llama ella?
1: Clarimar.
0: Amén.
1: Que Dios bendiga a Clarimar también, que es la hija de la hermana Clara. Y Alía, su otra nieta. Ella tiene dos nietecitas.
0: Uh-huh.
1: O una nietezota y una nietecita. Porque Alía está grandecita ya, está en la escuela, y la más pequeñita, aleluya, es Samarita. Amén. Gloria a Dios. Así que.
0: También estaba.
1: Ajá.
0: La hermana Mary Ochoa.
1: Dios bendiga a nuestra hermana Mary Ochoa de Cali, Colombia.
0: Amén.
1: Si ellos dijeron algo, un comentario, lo pueden mencionar, ¿sabes? Cualquier
0: sí,
1: comentario.
0: Todavía no lo han dicho.
1: Amén. Así que Dios bendiga a nuestra hermana Mary Ochoa de Cali, Colombia. Dios bendiga a toda su parentela ahí. Y que Dios la siga ayudando. Colombia, Dios bendiga a toda su parentela ahí.

0: 10 años llevamos. Y esos 10 años ellos están ahí. Desde que entraron por primera vez, nunca se han ido. Hay otros que han entrado y como la palabra les molesta, pues se van. Aleluya. O si no, viene otro por la noche, tiene una campana diferente, con un sonido distinto de campana, y se van a oír ese otro sonido. Porque a veces como que se hartan, ¿verdad? Aleluya. Pero cuando uno está oyendo palabra de Dios, eso no harta a uno. Porque la Biblia tiene 66 libros. Aleluya. Y usted puede leer uno hoy, y mañana otro, y un capítulo hoy. Sigue leyendo y cada día Dios te va a hablar diferente.
1: Bendito
0: Dios. A través de cada libro que Dios te ha dado para que lo estudie. Amén. ¿Quién más?
1: Amén. Y la hermana María Esther y Eddie Varela.
0: Dios bendiga nuestros evangelistas del ministerio, María Esther y Eddie William Varela, que también son miembros de nuestra congregación. Que Dios me los bendiga y Dios me los cuide. Están por ahí en la sintonía. Y espero que cuando salgan para acá me puedan traer un pernil de venado. Están ahí al ladito de ellos. Gloria a Dios. ¿Ah? Santo Jesús, de lucha. Amén.
1: También estaba la hermana Julia Monclova.
0: Dios bendiga a nuestra hermana Julita, le decimos cariñosamente. Hermana Julia Monclova, Dios te bendiga, sierva de Dios. También, aleluya, a tu esposo y a toda tu familia. Y siempre aquí, en Betlehem, a tu orden. Cuando quieras venir, ya tú sabes. Si tienes quien te traiga y no tienes quien te lleve, nosotros te llevamos. Simplemente ven, para que te goces con nosotros. El día bueno, pues el domingo, que es un día donde está la cosa un poquito, aleluya, mejor, porque es de día. Culto aquí los domingos, acuérdense que empezamos a las 11 a orar, de 11 a 12, y a las 12 menos 10 abrimos cámaras y micrófonos, y ahí comenzamos el devocional, todo el mensaje hasta la hora que terminemos. Terminamos a la 1, 1:30 casi siempre, ¿verdad? Uh-huh. Por ahí, y después nos vamos fresquecitos por ahí a desayunar. Uh-huh. Aleluya, casi siempre, pues siempre aquí hacemos cafecito y siempre inventamos algo y nos gozamos compartir con cada uno de los hermanos. Así que Dios me los bendiga y me los cuide. ¿Quién más?
1: Hermana Maribel Vélez.
0: Dios bendiga, aleluya, a nuestra hermana y amiga, evangelista Maribel Vélez, de Las Marías, Puerto Rico. Que Dios la bendiga y la cuide, mujer esforzada y valiente. Que Dios bendiga a su papá Federico, a su mamá Margarita y su hijo Agdiel Gabriel, su hijo universitario que está estudiando, no sé si ya terminó. Y ellos están ¿dónde? En una hermosa montaña, allá en el territorio de Las Marías, en la Isla del Encanto, Puerto Rico. Siempre que vamos allá nos gozamos de verlo, y esa montaña tan bonita y un airecito bien fresco que da ahí. Aleluya. Y estamos orando al Señor a ver si Dios un día nos permite volverlos a ver antes que Cristo venga. Aleluya. Amén. Así que Dios me los bendiga. ¿Quién más, mi amor?
1: Judith Barbosa.
0: Dios bendiga a nuestra hermanita Judith Barbosa. Ella es de Mayagüez, Puerto Rico. Y es la abuelita de nuestro pastor asociado, Ángel Ortiz Morales. Que Dios la bendiga mucho, sierva de Dios. Dios te guarde. Y aquí siempre a la orden suya. Y déjeme decirle, si usted quiere comer buena sopa, ella las hace buenas. Uh-huh. Ya sabe, ok. Pero tiene que pagar, ¿sabe? Gloria a Dios.
1: También
0: amén.
1: La hermana Gladys Cruz.
0: También nuestra hermana Gladys Cruz, de la ciudad señorial de Ponce, en la isla de Puerto Rico. Dios la bendiga a ella y a sus dos hijos especiales, Kevin y Gerald. Que Dios los cuide mucho y los bendiga. Tuvimos una vez el placer de ir a su casa. Nos atendieron muy bien, nos gozamos, la pasamos muy bien, porque yo quería ver a Gerald, aleluya, y a Kevin. Y los vimos, gloria a Jesús. Y a ellos les gusta mucho el ajo chino. Así que si alguna vez usted va para allá, llévele ajo chino, que ellos se lo van a agradecer. Gloria a Jesús. ¿Quién más, mi amor?
1: El hermano Enrique Collazo.
0: Dios bendiga a nuestro hermano de la Isla del Encanto, Puerto Rico, de nuestra congregación allá. Aleluya, en Corozal, Bajío Abra, carretera 821, kilómetro 1.4, que pastorea nuestra amada hija María Elena y su amado esposo Jonathan. Aleluya, hermano Enrique Collazo. Dios te bendiga, Dios te guarde, hermano Enrique. También a la hermana Viviana, si no está por ahí. Aleluya. Y ella me está escuchando por ahí también. Que Dios te bendiga y Dios te cuide. Sigan hacia adelante, firme, siendo la voluntad de Dios. No se deje llevar por nadie. ¿Quiere llevarse llevar por alguien? Por Dios primero y su pastor después. Y su pastora también. De ahí en fuera, nadie más. Porque hay gente que aconseja mal para que tú te pierdas. No le hagas caso a cualquier loco que aparezca por ahí o a cualquier loca. Hay gente por ahí que están todos locos porque están haciéndole caso a locos. Amén. ¿Quién más?
1: Pastora Virginia Andino.
0: Dios bendiga a nuestros pastores de Yonkers, Virginia y Pedro Andino. El hermano Pedrito pues tuvo quebrantado de salud, pero ya está bien. Ya está en la casa, ya puede caminar. Gloria a Dios, qué bueno. Es que aunque esté cojo, no importa.

0: hace que camine. Porque acuérdense que los grillos caminan brincando. Aleluya. Y nosotros también, si tenemos que brincar, brincamos. No podemos dejarnos ganar de los grillos. Así que Dios me lo bendiga, hermano. Dios me lo guarde. Dios bendiga y a la pastora Villa y nuestra pastora allá de Yonkel. Y bendiga a todos sus hijos, a todas sus hijas, a todos sus nietos y nietas. Y un saludo muy especial a María Cristina también. Aleluya. Su hija, a su esposo y a su hijo también, allá en Delaware. Que Dios me los bendiga y me los cuide. Amén.
1: El hermano Ricardo Ureña.
0: Dios bendiga al hermano Richard, como le conocemos cariñosamente. El hermano Ricardo Ureñas, ahí en North Carolina. Dios te bendiga, varón de Dios. Dios te guarde. Si alguna vez yo bajo por ahí, como me ha pasado en otras ocasiones, pues a lo mejor te voy a hablar para verte en el camino por ahí. Y a lo mejor pues invitarte a una taza de café por ahí en algún lado. Gloria a Dios. Así que Dios me lo bendiga y me lo cuide, hermano Richard. Y qué bueno que está por ahí. Que la bendición de Dios esté contigo y con todos los tuyos siempre. Amén.
1: Y María y Samuel.
0: Y Dios bendiga a nuestros vecinos, María y Samuel. Que Dios me los cuide y me los proteja a ellos y a toda su parentela. Y a todos aquellos que estuvieron en la sintonía, si no pudieron manifestarse o escribir, o aleluya, pues Dios me los bendiga también y Dios me los cuide. Que la paz de Dios esté con todos ustedes y vamos ahora a orar para así terminar este programa en esta hora. No sin antes recordarles que este programa se volverá a transmitir en horario diferido a las 5 de la tarde para que no te lo pierdas. Amén. Padre, en el nombre poderoso de Jesucristo, recibe mi Señor toda la gloria y toda la honra. Aleluya. Porque tú eres Dios. Gracias por habernos dado esta oportunidad de llegar ante los hogares de los que están en sintonía, de los vehículos, aleluya, de sus trabajos, llevando esta palabra. Bendícelos a todos y cuídalos, Dios. Fortalécelos, llénalos de tu poder y de tu presencia, al igual que a todos sus familiares. Te pido también por aquellos que van a estar a las 5 con nosotros en horario diferido, que también les bendiga, les cuide, les proteja, les llene, les fortalezca, les sane y les salve. En el nombre de Jesús, toda la gloria y toda la honra es tuya, Señor. Amén. Bien, mis amados hermanos, Dios me los bendiga y Dios me los cuide. No te olvides, esta noche el culto a las 7 llegamos a orar. 7:50 estamos clamando y después viene todo lo demás. Aleluya. Aleluya. El Señor va a hablar a tu vida a través de la palabra. Sí, sí. Y no te olvides también, gloria a Dios, aleluya, mañana sábado a las 12 del mediodía en el programa Joyas de Cristo con la Titicoqui y el tío Coquito. Yes. Dios te bendiga, Dios te cuide. Señora técnica, mi amada esposa, disponga de las cámaras y de los micrófonos. Amén. Aleluya.

de mi Padre está sobre mí, por cuanto me ha ungido para dar buenas nuevas a los pobres. Me ha enviado a sanar a los enfermos, a los quebrantados de corazón, a pregonar libertad a los cautivos, dar vista a los ciegos. De cierto os digo, todo cuanto pidiereis al Padre en mi nombre, os lo dará.

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0: merece honra, Él merece gloria.
1: Jesús de Nazaret.
0: Atrévete a mencionar su nombre en esta hora.
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0: Tú que me estás escuchando, en esta hora quiero hablarte de un hombre llamado Jesús.
1: Jesús de Nazaret.
0: Un hombre que fue maltratado. Un hombre que fue señalado. Un hombre que fue menospreciado. Un hombre que fue traicionado. Un hombre que fue crucificado en la cruz del Calvario por ti y por mí. No estoy hablando.

lleno de debilidades, pero el hombre del cual yo hablo en esta tarde es un hombre perfecto, es justo, es fiel, es un hombre verdadero, es un verdadero caballero. 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
1: Ha buscado ayuda en diferentes lados.

hacerlo. 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

soy el amigo fiel. 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

0: Aleluya. Gloria al que vive y reina por los siglos de los siglos. Dios le bendiga a mis amados hermanos y amigos que nos sintonizan en esta hermosa tarde a través de Radio Unción, Fe y Poder. Aleluya. La gloria y la honra es del Señor. Gloria a Dios. Aleluya. ¿Está bien ahí? Sí. Gloria a Jesús, amén. Así que estamos acá, gloria a Dios, aleluya. Este es tu hermano y amigo, el pastor Miguel Ángel Marrero Senior. Aleluya, saludándote en el amor del Señor y dándole la gloria al Señor en esta hora, porque nos permite estar con ustedes llevando este programa de todo un poco. Dios me los bendiga, Dios me los cuide. Hoy estaremos hablando, aleluya, de un tema bien, muy especial. Y vamos a hablar sobre siete cosas grandes que aparecen en el libro de los Hebreos. Quizá usted no ha pensado eso nunca, pero en Hebreo hay siete cosas. Ese es el número de la plenitud de Cristo. Siete cosas que son grandes y están ahí. Y están para beneficio de usted y mío, y que vienen de parte del Señor. Aleluya. Así que le damos la gloria al Señor, Dios los bendiga y los cuide. Estamos felicitando a mi amada esposa en el programa anterior, que estuvo muy bueno también. Y el Señor sigue hablando, gloria a Dios, a nuestras vidas, a través de nuestros programadores, a través de este pequeñito que está aquí también, aleluya, como programador y pastor. Y esperando que también usted en su casa se esté gozando y se esté deleitando de las bendiciones del Todopoderoso Dios. Porque Él es el grande y el maravilloso, el que nos da la fuerza, la energía, la unción, el poder y la misericordia. Gloria al que vive y reina por los siglos de los siglos. A Él le damos toda la gloria y toda la honra. Aleluya. Vive Jesús. Vive Dios. Aleluya. Dios es bueno y para siempre su misericordia. Así que Dios me los bendiga, mis amados hermanos. Dios bendiga a todos los que ya están en la sintonía, los que están almorzando. Aleluya. Buen provecho. Aleluya, porque son las 12. Gloria a Dios, aleluya.
1: Eso le toca.
0: Santo Jesús. Y estoy señalando porque está saliendo algo ahí en la pantalla que está tapando parte de la pantalla. Tres cosas ahí, no sé ni qué dicen. Yo no las entiendo. Aleluya. Así que los técnicos son los que van a trabajar con eso. Sea el nombre de Jehová bendito. Bueno, nosotros continuamos porque esto, además de verse, se está escuchando. Así que esto es radio y televisión. También saludamos a los que están allá en la Isla del Encanto, Puerto Rico, que nos están sintonizando a través de Radio Unción Free Poder, 1710 AM en el cuadrante de tu radio. Y también, aleluya, a través de las ondas de televisión allá también, usted lo está viendo. Estamos allá localizados en la carretera 821, kilómetro 1.4, aleluya, de Barrio Abra, del término municipal de Corozal, donde está nuestra congregación principal, ahí, Iglesia Madre del Ministerio. Y ahí está pastoreando nuestra amada hija, aleluya, María Elena, y su amado esposo, Jonathan. Que Dios me los bendiga, que Dios me los cuide en este día y siempre. Y al igual que a todos los hermanitos de la congregación, hermano Quique, hermana Viviana y aleluya, y todos por ahí. Si dejo a alguno, pues no, mejor no mencionar a nadie para que no se me quede ninguno. Aleluya, y qué bueno es Dios, amados. Aleluya, vamos a orar inmediatamente para el comienzo de este programa, esperando que el Dios de los cielos, que es poderoso y grande, aleluya, haga una obra edificante, fortalecedora, aleluya, y salvadora en tu alma y en tu vida. Señor, gracias te damos, Padre bueno, porque tú eres el todopoderoso Dios, que dejamos su sangre en la cruz del Calvario por nuestros pecados. Gracias, Jesús, por ese sacrificio del Gólgota, que lo hiciste por amor, Padre, porque nos amaste primero. Por eso nosotros tenemos que amarte también, Dios mío, y amar al pecador como tú los amaste a nosotros. Bendícenos y cuídanos, Padre mío, en este día. Bendice a mi amada esposa. Bendice a todos los hermanos y hermanas que están en la sintonía. Bendice a nuestros pastores asociados, Ángel Ortiz Morales y Clarián Ortiz Nieves. Aleluya, bendice a nuestra hermana Claribel Nieves, aleluya, bendice a la pequeña, aleluya, Samarita, bendice a Alía, bendice, Padre Santo de la Gloria, a nuestros pastores de Yonkers, Virginia y Pedro Andino, bendice a María Cristina, bendice a todos sus hijos, Señor, los hijos de la hermana, y bendice, aleluya, el hijo de la hermana María Cristina y su esposo, cuídalos y protégelos también. Bendice, Padre mío, a nuestros pastores de Brownsville, Texas, José I. Rodríguez Jr. Chilo y su amada esposa Gracie Rodríguez. Cuídalos y protégelos a ellos, aleluya, y a toda su descendencia. Y bendice la iglesia que ellos pastorean ahí en Brownsville. Sigue ampliando las estacas y los horizontes. Síguelos ayudando, Dios mío. Síguelos usando y síguele supliendo todas sus necesidades. En el nombre poderoso de Jesucristo. Estamos reconociendo que tú eres grande, que tú eres poderoso y que tú no fallas. Que tú eres el mismo ayer, hoy, por los siglos, y que estás con cada uno de ellos cual poderoso gigante. Bendice también, Señor amado, a la hermana Vivi allí en Puerto Rico, a la hermana Enrique Collazo, a nuestros pastores allí, aleluya, María Elena y Jonathan, y a nuestros nietos, Misael, Yadier y Jonathan Samuel. Bendice también, Padre Santo, aleluya, a todos nuestros hijos, a todos nuestros nietos, bisnietos, aleluya, y a todos nuestros hermanos y hermanas en sintonía. Te doy la gloria a ti por todo, Padre, esperando que tú te glorifiques hablándonos a nosotros y también hablándole, aleluya, a cada uno de los que están en la sintonía y que se han, aleluya, dignado en el día de hoy escuchar tu hermosa palabra. Gracias te damos, mi Jesús, porque tú eres el todopoderoso Dios. Aleluya. Así que, amado, vamos a hablar hoy sobre siete cosas grandes que se encuentran en el libro de los Hebreos. Y vamos a buscar Hebreos 4:14. Aleluya. A ver si lo encuentro aquí. Hebreos 4:14. La cosa no ha llegado, pero yo tengo que seguir aquí. Esto no se puede detener por nada. Aleluya. Hebreos 4:14. Por aquí estamos ya. En el libro de los Hebreos. Gloria al que vive y reina por los siglos de los siglos. Aleluya. Hebreos 4, versículo, capítulo 4, versículo 14. ¿Dónde está aquí? Aleluya. Aquí está. Aleluya. Esta Biblia es que está dichondra. Y no se encuentra nada aquí. Gloria al que vive. Gracias, Dios mío. Mi alma te alaba, Jesús. En el verso 14 del libro de los Hebreos dice así, de la siguiente manera, en el nombre del Padre, del Hijo y del Espíritu Santo. Dice, por tanto, tenemos un gran sumo sacerdote que traspasó los cielos. Jesús, el Hijo de Dios. Amén. Retengamos nuestra profesión. Así que, amados hermanos, este Jesús, el gran sumo sacerdote, aleluya, que nos da la salvación a nosotros. Y esa salvación tenemos que retenerla.
1: Aleluya.
0: Aleluya. Como dice la Biblia, vamos a buscar Hebreos 2:3 también. Aleluya, ya que estamos en ese mismo libro. Sea el nombre de Jehová bendito. Y dice, aleluya, ¿cómo escaparemos nosotros si descuidamos una salvación tan grande, la cual habiendo sido anunciada primeramente, aleluya, por el Señor, nos fue confirmada por los que oyeron? Aleluya. Así que ahí está claro, amados hermanos. Gloria a Dios, esa salvación tan grande que Dios nos ha dado. Aleluya. Y hay siete cosas grandes en ese libro de Hebreos. Y vamos a comenzar. Aleluya. Así que Él es el Salvador. Nos dio salvación, ya lo vimos. También es el sumo sacerdote. Vamos a buscar también Hebreos 4:14.
1: Aleluya.
0: Aleluya. Hebreos. Dice, por tanto, teniendo un gran sumo sacerdote. ¿Lo vio? Ahí está. Ahí te lo dice. Aleluya. Un sumo sacerdote que traspasó los cielos. Y ese es Jesús de Nazaret. Y lo tenemos nosotros. Porque lo aceptamos como Salvador. Y cuando usted acepta a Cristo como su único y suficiente Salvador, todas estas cosas hermosas que hay aquí, que vienen de Jesús, usted las adquiere. Y completamente gratis, no tiene que pagar por ellas. Porque ya Jesús pagó el precio en la cruz del Calvario. Por eso nosotros tenemos que creer. Y dice la Biblia que para el que cree todo es posible. Y Dios, aleluya, no quiere que usted dude de lo que Él habla y de lo que Él dice y de lo que Él muestra. Usted tiene que creer, porque la duda no acompaña a los hijos de Dios. La duda acompaña a los ineptos, a los irreverentes, a los que nunca han conocido a un Dios tan poderoso como el Dios que usted y yo le servimos ahora y siempre. Por eso es importante que entendamos que una de estas cosas grandes que tiene el libro de los Hebreos, aleluya, además de la salvación, aleluya, es que tenemos un gran sumo sacerdote que se llama Jesús de Nazaret.
1: Aleluya.
0: Y vamos a buscar en Hebreos 7:4. Mi alma te alaba. Hebreos 7:4. Está en el libro de los Hebreos, déjalo por ahí, no lo quites.
1: Amén.
0: Hebreos 7:4. Adelante.
1: Dice así en el nombre del Padre, el Hijo y el Espíritu Santo. Amén. Considerad, pues, cuál grande era este, a quien aún Abraham,
0: lucha,
1: patriarca, Dios mismo del botín. Patriarca.
0: Uh-huh. Léemelo de nuevo, por favor.
1: Aleluya. Considerad, pues, cuál grande era este, a quien aún Abraham, el patriarca, dio diezmo de botín.
0: Santo Jesús, aleluya. Gloria a Dios. Amén. Así que considerad aquel, aleluya, el Dios vivo, que Abraham, porque acuérdense, amado, cuando usted y yo hablamos de Jesús,
1: muñeco,
0: y hablamos de Dios, de Jehová, Padre, de Dios Hijo y Dios Espíritu Santo, hablamos de un mismo Dios.
1: Aleluya.
0: Si usted no ha aprendido eso, porque Joma todavía para ellos es un misterio. Joma, los sacerdotes dicen el misterio de la Santísima Trinidad.
1: Aleluya.
0: Un misterio es algo incomprensible. Uh-huh. Un misterio es algo, aleluya, que usted no puede explicar. Un misterio es algo que usted no puede comprender ni puede ver. Pero para ellos es un misterio, pero para usted, para mí no. Porque nosotros conocemos a ese Dios que es trino, Padre, Hijo y Espíritu Santo. Y que no es ningún misterio. Que nosotros conocemos la función de ese Dios verdadero, aleluya, envuelto en tres personas diferentes, pero con un mismo sentir, y es el de la salvación suya y la mía. El Dios del cielo, amados, es el creador de los cielos y de la tierra. Lo creó todo. Gloria a Jesús. El Hijo Jesús es el Salvador, el que vino a esta tierra a buscar y a salvar lo que se había perdido. Y el que dijo, estaré con vosotros hasta el fin, porque no solamente vino a buscarnos, sino que también continúa con nosotros. Y nos está ayudando, aunque usted no lo crea. Aunque usted cuando tiene situaciones difíciles piense que usted está solo. A pesar de que cuando tiene situaciones que no deben tener, aleluya, nadie, pero que van a venir porque vamos a ser probados. Y como Jesús dijo, en este mundo tendréis aflicción, mas confiad, yo he vencido al mundo. Ese mundo ya, aleluya, fue vencido por Jesús. Y por eso usted no puede tener miedo. Usted tiene que seguir hacia adelante, haciendo la voluntad plena y perfecta de nuestro Dios.
1: Gloria.
0: Creyendo en Él. Por eso es que aquí, aleluya, en estas siete cosas grandes que se encuentran en Hebreo, aparece esa. Que Él fue que, y es el Salvador de nuestras vidas. Que también es el sacerdote. Aleluya, el sumo sacerdote. Gloria a Dios, aleluya. Y ahora vamos, aleluya, que Él es también hombre. Capítulo, aleluya, 7:4 de Hebreos.
1: 7:4.
0: Uh-huh. Vive Dios.
1: Ya yo lo leí, pa. Pero, ¿qué que lo leo?
0: Léemelo, por favor. Sí, yo no, yo te lo diga, pues, cacho.
1: Dice así. Considerar, pues, cuál grande,
0: aleluya,
1: era este.
0: Ajá.
1: A quien aún Abraham, el patriarca, dio diezmo del botín. Aleluya.
0: Y era grande.
1: Diezmo del botín. Aleluya.
0: Y era grande.

0: templó, se baja a la cama.
1: Aleluya.
0: No, porque es espíritu. Pero también vino como hombre. Aleluya. Y sobre todas las cosas, en el espíritu y como hombre, vino a buscar y salvar lo que se había perdido. ¿Y quiénes éramos eso? Nosotros. Nosotros estamos perdidos. Andábamos en la bancajota de la vida.
1: Aleluya.
0: Esparcidos por el mundo, como siempre siguen andando los hombres. ¿Por qué andan así esparcidos por el mundo sin fe, sin Dios y sin esperanza? O sin esperanza y sin Dios y sin fin, porque no tienen a Cristo. Una vez que tú tienes a Cristo en tu corazón, tú tienes la fe, tienes el poder, tienes la unción y sobre todo la salvación. Pero si tú no tienes a Cristo en tu corazón, no tienes nada. ¿O qué tú te crees que tú eres? Porque tú eres fulano de tal, o te llama don Giorgetti, o doña Pancha, o doña Sista, o doña Eustaquia. Aleluya, ¿es porque tú eres más especial que nadie? No, mi hermano, aquí el especial es Jesús de Nazaret. En todo caso, el trino Dios, Padre, Hijo y Espíritu Santo, que es el caso verdadero y genuino. Nadie más. Ni somos imprescindibles, ni nada. Porque Dios sin nosotros puede hacer lo que Él quiera hacer, punto.
1: Gloria a Dios.
0: Porque ¿dónde estaba yo cuando Él hizo los cielos y la tierra?
1: Aleluya.
0: ¿Dónde estaba usted y yo cuando Él creó al hombre? Creó los animales, creó todo. Gloria a Dios, aleluya. ¿Dónde estábamos? Mira, ni en el pensamiento estábamos. Porque hasta que Dios creó al hombre, ahí fue que entonces comenzó todo. Porque ahí le dio una orden a ese primer hombre y a esa primera mujer que Él creó. Y le dijo, creced y fructificaos. Sojuzgad la tierra. En otras palabras, ustedes van a estar en la tierra tomando posesión de ella, pero tienen que crecer y multiplicarse.
1: Aleluya.
0: Algo que no está ocurriendo en este tiempo, porque la gente tiene miedo y temores, y los temores y los miedos no son de gente que le sirven a Dios. Tenga cuidado, porque si usted dice que le sirve a Dios y tiene miedo, cómprese un perro. Le voy a recomendar uno bueno, un Doberman. Que ese espejo de nada más que la gente verlo, cuando tiene el jabo cortado y las orejas, le tienen miedo. Aleluya. Mi alma te alaba.
1: Santo,
0: y son espejos fuertes. O si no, cómprese un bulldog, que son bien feos, pero también son bravos y territoriales también.
1: Aleluya.
0: Gloria a Dios. Pero usted no tiene que buscar nada de eso, hermano. Si usted y yo tenemos a Jesús de Nazaret.
1: Gloria a Dios.
0: Tenemos a Cristo, el autor y consumador de la fe. Tenemos a Cristo, el que vino a esta tierra como hombre y descendió y entregó su vida en expiación por nuestros pecados. Tenemos a Cristo, que después que fue crucificado y sepultado, al tercer día se levantó y caminó y predicó la palabra. Se le apareció a dos, aleluya, de sus discípulos que iban camino a Emaús. Iban tristes, apesadumbrados porque Jesús había muerto.
1: Bendito Dios.
0: Porque ellos oían la palabra, aleluya, pero no la entendían ni la vivían. Andan como la iglesia de hoy día, que tienen la palabra ahí. Dios le habla que le va a suplir, que lo va a proteger, que los va a bendecir, y ni no creen. Cuando viene el problema difícil, ¿y qué hago ahora? ¿Y con qué voy a pagar las deudas? ¿Y este dinero que me están cobrando? ¿Me van a meter preso? Y están todos desesperados. ¿Sabe qué parecen los baales? Lo que les falta es que comiencen a sajarse, a cortarse. Aleluya, para parecerse a ellos, desesperados. ¿Cómo tú vas a estar desesperado, hermano querido y hermana? Si usted tiene a un Cristo vivo, que no está muerto, que aunque Joma le sirve a uno muerto, porque está crucificado todavía, ni abajo de la cruz. Aleluya, pero yo no, yo le sirvo a uno que bajó de la cruz, que resucitó al tercer día y está vivo. Y dijo que venía otra vez a levantarnos y llevarnos al cielo. Por eso usted tiene que tener mucho cuidado. ¿En qué usted está creyendo? ¿En quién está creyendo? ¿Y qué usted está pensando? ¿Y qué está diciendo? Todo lo que nosotros tenemos que hablar es positivismo.
1: Aleluya.
0: Hablar en favor de aquel Dios que dejó todo y que por lo menos tenemos que adorarle y darle las gracias por lo que hizo por nosotros. Y por lo que está haciendo por la humanidad completa. Que da mucha pena cuando usted oye tantas cosas que están aconteciendo. En este tiempo final, muerte de muchos niños, secuestrados, violados, muertos. Aleluya, Dios hace muchos años me habló a mí y me dijo que ungiera a los niños y que oráramos por los niños, porque iba a venir una debacle contra ellos.
1: Aleluya.
0: Hermano, y así ha sido. Cada día que pasa, cada año que se acerca y cada mes que pasa, aleluya, los niños están sufriendo. Y muchos de ellos, parece mentira, pero es verdad, de mano de sus padres, de sus progenitores,

0: de los que los engendraron.
1: Bendito Dios.
0: Que los matan, hermano. Los violan, los destruyen. Destruye su infancia.
1: Bendito sea Dios.
0: Destruye su inocencia. Aleluya. Y después dicen ellos, muchos de ellos que son cristianos, cuando tienen algún problema, Dios mío, ayúdame. Pero eso es nada más que de labios y de oído.
1: Bendito Dios.
0: Así que lo dice la palabra. Este pueblo de labios y de oído me honra, mas su corazón está lejos de mí.
1: Aleluya.
0: Porque si ellos verdaderamente fuera Dios mío, como dicen, lo honraban. Yo digo Dios mío porque es mi Dios.
1: Aleluya.
0: Y yo lo alabo. Y constantemente estoy pensando en Él, en su salvación que me dio. Aleluya, en la fortaleza que me ha dado, en la fe y en la salud. Porque a pesar de todos los achaques de vieje que tenemos a veces, somos saludables en Cristo.
1: Aleluya.
0: Porque hay otros que la edad que yo tengo ya estuvieran metidos en una cama, con frío, ajopadito, con una frisa, encima de una colchoneta, gloria a Dios, aleluya, durmiendo y esperando que le lleven de comer. Pues no, yo todavía la gloria se la doy a Dios, pues todavía puedo darle de comer a otros.
1: Gloria a
0: Dios. Mi alma te alaba. Por eso es que tenemos que, amados hermanos, ser agradecidos con Dios. ¿Por qué eso no lo hacen los hombres? Los hombres hicieron algo con nosotros, nuestros padres, cuando nacimos. Cuando estábamos en el vientre de la madre, pues nos cuidaban. Después salimos, crecimos, niños. Fuimos a la escuela, nos cuidaban. Tuvimos, aleluya, adultos y todavía nos siguen cuidando.
1: Bendito Dios.
0: Mire, cuando antes de mi mamá partir con el Señor, aleluya, ella todos los días, cuando iba para el culto, siempre me llevaba a mí mi cena. Siempre. Siempre, la comidita, como decía ella. Siempre.
1: Aleluya.
0: Y yo la guardaba ahí, cuando venía del culto comía. Y si no comía ese día, la guardaba en la nevera y al otro día me la comía.
1: Bendito Dios.
0: Pero no se perdía. Porque yo sé que eso cuesta sacrificio.
1: Bendito Dios.
0: Y cuesta dinero. Hay gente que no. Hay gente que a alguien le da algo y lo botan. Yo me acuerdo que nosotros teníamos un hermano en la iglesia, que mi esposa muchas veces, porque ellos trabajaban en el templo ayudando.
1: Gloria a Dios.
0: Y a los que trabajan hay que darle de comer y hay que ayudarlo, pues le damos lo de comer. Ese día era ajo blanco, habichuela y chuleta, ¿verdad? Uh-huh. Y ¿sabe qué hizo el manito? Lo agajó así y lo pesó. Parece que ya había comido.
1: Bendito Dios.
0: Pero ¿qué le costaba decir? Mire, hermano, yo no quiero, ya yo comí, mira a ver si hay alguien que lo pueda comer, o aunque sea el perro.
1: Aleluya.
0: Que sabían como cuántos pejos habían.
1: Habían
0: 21 pejos había. Así que imagínense si había que darle de comer.
1: Aleluya.
0: Y entonces lo levantó así, lo pesó y ¡fum! En ese zafacón lo tiró.
1: Aleluya.
0: ¿Usted cree que eso es válido ante los ojos de Dios? A mí me da pena decir esto, pero por eso fue que cuando él murió queriendo comer y no pudo. Uh-huh. Y quería comer y deben de comer, y cuando se lo ponían la cena para comer no podía.
1: Pues le pusieron sonda, ¿qué se
0: le... Sí. Y le pusieron un
1: bypass.
0: No, un gastro esofágico. Uh-huh. Para alimentarlo, porque no podía pasar nada por la boca. Uh-huh. Así que terminó así, hermano, cuando tenía la oportunidad de comer y botó lo que Dios le dio. Tenga cuidado.
1: Bendito Dios.
0: Con lo que Dios le da. Tenga cuidado. Ah, es que a mí no me gusta eso. Pues dígaselo a la persona, mira, perdóname. Y dígaselo con amor, no sea violenta. A mí no me gusta eso. Como las nietas de nosotros. Uy, fo, yo no como eso.
1: Esto está crusty.
0: Esto está crusty, decía una. Aleluya, mi alma te alaba. ¿Cómo es eso?
1: Aleluya.
0: Y que decirle a la cena, uy, fo, esto está crusty. Por eso va a venir un día que ellos van a alimentarse de eso.
1: Aleluya.
0: Yo no les deseo mal, pero Dios en esta tierra, amados hermanos, todo el que siembra cosecha.
1: Yeah.
0: Pero no me diga a mí que usted siembra maíz, va a cosechar frijoles.
1: Bendito Dios.
0: Siembra maíz, cosecha maíz. Siembra caña, cosecha caña. Siembra para el espíritu, del espíritu segará salvación y vida eterna. Siembra para la carne, de la carne segará lo que es corrupción y muerte y pérdida de la salvación. Por eso usted y yo tenemos que ser cuidadosos en el diario vivir, en la tierra en que pisamos. Por eso estamos hablando hoy aquí, aleluya, de estas siete cosas que se encuentran en el libro de los Hebreos. Amén. Uh-huh. Sea el nombre de Jehová bendito.
1: Aleluya.
0: Otra de ellas es hombre, ¿verdad? Ya lo dijimos. También la otra es combate.
1: Aleluya.
0: Hebreo 10:32. Hebreo 10:32.
1: Dice así: pero traer a la memoria los días pasados, en los cuales, después de haber sido iluminados, sostuvisteis gran combate de padecimientos.
0: Amén. Sí, porque somos iluminados. Dios nos iluminó, nos acogió, entró en nuestro corazón. Pero las pruebas van a venir. Lo dice la palabra, se lo he dicho muchas veces a ustedes, a través de muchas tribulaciones que entraremos al reino de los cielos. En otras palabras, el camino para el cielo se llama tribulación.
1: Aleluya.
0: Aleluya. Pero mucha gente no le gusta eso. Hay gente que le gusta comer, pero no le gusta llevar a la casa la compra para que la esposa le haga la cena. Le gusta comer, pero no le gusta fregar o limpiar los trastos o la vajilla o las cucharas, todo. No, pero le gusta comer.
1: Aleluya.
0: Le gusta comer, aleluya, pero no quiere limpiar el comedor, ni la mesa de comedor, ni la estufa. Ni siquiera la quieren prender. Para que puedan entonces, aleluya, permitir que se cocine algo y llegue a su boca y de su boca a su estómago.
1: Aleluya.
0: Y ahí en el estómago va a suceder algo bien sobrenatural y especial, donde el estómago está preparado con unos jugos gástricos llamados ácidos, también biliares, porque la bilis los produce también, y todo para poder preparar ese alimento y estar ready para ser absorbido por las paredes estomacales y llevado al torrente sanguíneo como alimento. De ahí, del estómago, pasa al hígado. Lo que no se utiliza, ahí se almacena, ese es el almacén nuestro, el hígado. Y en el hígado, cuando hace falta los nutrientes en el cuerpo, a través de la vena porta hepática, aleluya, llega a las partes del cuerpo donde se necesita. Y usted se alimenta. Una digestión dura 24 horas. Y la gente dice, no, quédate una hora o dos, no te bañes hasta que te haga la digestión. Mire, hermanito, la digestión no dura una hora ni dos. Desde que usted entra el bolo alimenticio a la boca, ya comenzó la digestión. Y desde antes que lo entre, porque desde antes que el bolo alimenticio llegue a la boca, ya se está preparando, aleluya, el ambiente para la digestión de esos nutrientes. ¿Qué sucede? Tenemos unas enzimas en la boca que se llaman, aleluya, amilasa. Esa amilasa coge la glucosa y la convierte en maltasa. Luego desciende al estómago y después sacarosa, hasta que se va digiriendo completamente y pasa al torrente sanguíneo a través, aleluya, de las venas que están en el estómago. Y después, si algo pasa, pues va a haber una reabsorción, donde, aleluya, desde la mitad hasta el final del intestino grueso, donde ahí entonces se completa el proceso. Cuando viene la excreción, cuando todo lo que usted comió, aleluya, que ya no va a usar, ese desecho sale por ahí y cae en el retrete y usted lo baja y se va por ahí para abajo. Gloria a Dios. Que por cierto, hay organismos que se alimentan de esos desperdicios.
1: Bendito Dios.
0: Aleluya, porque ahí todavía hay nutrientes. Y hay una ave, que yo no me acuerdo el nombre, cómo se llama, un pajarito, que se alimenta, aleluya, y de lo que él defeca.
1: ¿Correcamino?
0: No, sí, yo creo que él coge camino.
1: Sí.
0: Se alimenta de lo que defeca, porque todavía ahí hay nutrientes, y él los aprovecha. Claro, el ser humano no lo va a aprovechar, porque el ser humano sabe que esos son desperdicios sólidos que hay que echarlos fuera. Y claro, puede haber personas en el mundo que han tenido que comer las heces fecales. Aleluya, especialmente los niños, cuando usted los deja solo en el playpen, y viene y cuando sale algo por el trasero, por el ano, y viene y lo tocan, y mira, esto está como macizúngulo, y se lo empiezan a echarle a la boca. Algunos se lo ponen de jelly en la cabeza, y otros se lo untan en la cara, y bueno, de eso usted lo sabe, que muchas veces usted deja a los niños solos, cuando llega lo que va a haber un embarre en todos lados, que va a tener que...
1: Se cree que es chocolate.
0: Sí, porque se cree que puede ser chocolate, o le huele bueno, no se sabe qué pasa. La cosa es que los niños son así.
1: Aleluya.
0: Son exploradores, y están explorando a ver qué es eso.
1: Uh-huh.
0: que salió por ahí. Aleluya, mi alma te alaba.
1: Bendito sea.
0: Así que, mi amado hermano, gloria a Dios. En hebreo hay cosas grandes que hablan de Dios. Dice que Él es, fue, vino como hombre. También, aleluya, yo no sé si leímos Hebreo 10:32.
1: Sí.
0: Sí, combate, como pelea. Gloria a Dios. También habla del galardón, Hebreo 10:35. De un galardón, gloria a Dios, aleluya. Vamos a ver qué dice del galardón hebreo. 10:35. No se vaya de ahí. Aleluya, que sí. Yo hago santo.
1: No
0: Dios.
1: Perdáis,
0: amén,
1: pues, vuestra confianza.
0: Aleluya.
1: Que tienen grandes galardón.
0: Santo.
1: Aleluya. Uh-huh. No pierda la confianza. Aleluya.
0: No pierda la confianza.
1: Uh-huh.
0: Porque tiene grande galardón.
1: Aleluya.
0: Y confianza es fe.
1: Sí,
0: ¿y cuál es el premio de la fe? Que lo que tú le pides al Señor en fe, tú lo consigues. Cuando tú crees. Porque la Biblia dice, todo es posible para el que cree.
1: Aleluya.
0: El que no cree, no agrada a Dios. Porque Dios se agrada de aquellos que tenemos fe.
1: Aleluya.
0: Que decimos, vamos, porque ahí va a estar lo que yo estoy buscando.
1: Qué lindo.
0: Eso es fe.
1: Señor, aleluya.
0: Y el Señor dice, espérate, vamos a acelerar esto, y rápido aparece y lo pone ahí también, para que tú lo consigas. Para que te des cuenta que no es cualquier diosecito de esos que está guindado en la pared, que tú le pides y tú eres loco. Hay gente que son locos. ¿Cómo tú le vas a pedir una estatua que tiene ojos y no ven?
1: Aleluya.
0: A una estatua que está guindado en la pared, lo guindó alguien que no se puede bajar de ahí. Tienes que bajarlo tú.
1: Aleluya.
0: Un estatua que tiene manos y no te tocan. En una estatua que tiene boca y no te habla. Aleluya. Si un ídolo de eso le habla a alguien, se muere. Se muere del susto.
1: Aleluya.
0: Pero no hablan. Pero el Dios que yo le sirvo sí habla.
1: Aleluya.
0: Porque Él es real y verdadero. No es un Dios hecho de manos de hombre. Y la Biblia dice que los dioses hechos de manos de hombre no son dioses.
1: Aleluya.
0: Aleluya. Y hay gente, amados hermanos, aleluya, que le sirven a esos dioses. Y que le piden a esos dioses ignorantes. ¿Cómo tú te crees que un canto de piedra o de palo o una lámina te va a contestar a ti? ¿O te va a escuchar? Dice la gente, no, eso es fe. ¿Fe en quién? ¿En una lámina? ¿Es un canto de madera? ¿Es un canto de yeso? ¿Es un canto de palo? Aleluya, no. La fe tiene que estar dirigida exclusivamente hacia el Dios que creó los cielos y creó la tierra.
1: Aleluya.
0: Que hizo al hombre. Y del hombre, aleluya, de la costilla sacó la mujer.
1: Gloria a Dios.
0: Y que de ahí en adelante ha cuidado de la humanidad.
1: Sí, Señor.
0: Y la humanidad no ha querido hacer su voluntad ni obedecerlo. Por eso ha caído en pecado grande. Y cuando estaba ya a punto de destruir, porque a Dios no le gusta que usted haga lo que le da la gana.
1: Bendito Dios.
0: Él tiene poder para destruirlo si quiere. Lo que pasa es que tiene amor.
1: Miserio.
0: Y ese Jesús que murió en la cruz del Calvario lo envió por amor.
1: Bendito Dios.
0: Y cuando Dios va a hacer algo, dice, no, papá, mira. Yo morí por él, mira las llagas aquí. Mírame aquí. Eso lo hice yo por él. Y yo soy tu hijo. Aleluya. Yo quiero que tú lo ayudes, Señor, que le dé fuerza. Y el Señor no es que baja la guardia, sino que desciende, aleluya, la ira y el enojo. Y comienza entonces la misericordia.
1: Bendito Dios.
0: Y a través de esa misericordia es que usted y yo estamos aquí en pie hoy día.
1: Aleluya.
0: A Samaria. Esa misericordia, Abakima Samay, que Él nunca ha pasado por alto en nosotros.
1: Gloria a Dios.
0: Porque la ha manifestado de una forma tan especial y tan trascendental que todavía en este tiempo en que vivimos, donde hay una grande humanidad, un porciento bastante grande, más de un 80%, que lo han despreciado, Él nos sigue amando.
1: Aleluya.
0: Porque de tal manera, la manera en que Dios nos amó fue tan grande, que todavía sigue ese amor fluyendo.
1: Aleluya.
0: Aleluya. Y mientras ese amor fluye, aleluya, de Él para nosotros, usted y yo vamos a tener vida. Pero aprenda que eso no es para toda la vida. Aleluya. Aprenda que ya el tiempo se está acabando. Aprenda que el Señor, aleluya, está próximo a levantar la iglesia.
1: Sí, Señor.
0: Así que usted lo que tiene que hacer es estar preparado. Estar preparado, no como dijo un pastor una vez, yo lo cogí. Pastor que yo amaba mucho y ya duerme en Cristo. Tenemos que estarnos preparando, dijo. No. Si usted no está preparado, y se está preparando sequía. Y yo le pongo el ejemplo. Si yo le digo a mi esposa, yo trabajaba en el departamento de educación, a veces salía al mediodía, y yo le decía, nena, prepárate que te voy a venir a buscar porque tenemos que ir a resolver unos asuntos para Bayamón, para San Juan, o para otro pueblo. Y cuando yo llegaba, ¿cómo estaba ella? Ready. Aleluya. Sí, estaba ready. Y si había que esperarle, yo le esperaba, por amor. Pero hay gente que no van a hacer eso. Hay maridos que le dicen a la esposa, mira, a tal hora te vengo a buscar. Y cuando llegan, ella tiene que estar abajo, ya, esperándolo.
1: Bendito Dios.
0: Aunque le dé sol, aunque caiga un aguacero. Porque también son ingratos.
1: Bendito Dios.
0: Aleluya. Y no aprenden, aleluya, que a la mujer se trata con amor, con cariño. No con maltrato. Hasta le hablan duro, le hablan fuerte. La Biblia dice que no podemos ser ásperos con nuestras esposas. Ah, pastores, que hay alguna que se merece. Mire, hermano, nadie merece nada. Y el primero que merece lo que sea es usted. Por cabecemimbre, por cabezón, cabecemaranga. Cabeza de apio, aleluya. No una cabeza humana, de un cerebro que piensa.
1: Aleluya.
0: ¿Y qué piensa? Que más que eso lo soportó el Señor a usted y le ha soportado. Y más que eso lo soportaron sus padres a usted, aleluya, y le siguen soportando. Pero usted no puede soportar a nadie. Porque usted es muy especial. ¿Usted se cree que usted es Batman y Robin? ¿O se cree usted que es, aleluya, Sansón y Dalila? Puede ser Dalila, pero no Sansón. Sea el nombre de Jehová bendito. Porque hay gente que actúan ruines como mujeres, no actúan como hombres. Cuando ellos hacen algo malo, no se les puede corregir. Porque ellos no se equivocan nunca. Pero cuando la esposa hace algo malo, ahí le caen arriba. Le caen arriba y la cantaleta todo el tiempo. Sea el nombre de Jehová. Oye, ay, santo Dios. Mi alma te alaba.
1: Bendito Dios.
0: Esto parece algo de matrimonio, ¿verdad? Pero cada día Dios siempre habla algo. Acuérdese que esto se llama de todo un poco. Y si Dios quiere hablarle a los matrimonios hoy, esos matrimonios que andan por ahí vagando, aleluya, en el aire, porque todavía no han puesto los pies en la tierra. Aleluya. Había un anuncio en Puerto Rico que decía, los pies en la tierra. Y los zapatos en la gloria. Aleluya, llamaba la gloria una tienda que había, sí, que ya no existe. Porque esas tiendas de antes, Velasco y todas esas tiendas ya no existen en Puerto Rico. Aleluya. Y Jordi Palmer Store, todas esas tiendas se fueron a pique. Sí. Se fueron a la quiebra. Porque eran sucursales de las grandes tiendas que estaban en los Estados Unidos.
1: Bendito
0: Dios. Y llegaron a Puerto Rico y las establecieron. Pero en Puerto Rico hay un problema. Y es que hay mucha gente, amados, que creen que cuando tienen una tiendita por ahí o algo, ya pueden darse la vida de millonarios y botar el dinero. Y eso es lo que hacían.
1: Bendito Dios.
0: Aleluya, rápido que hacen par de pesos, los botan. Porque nunca han tenido par de pesos. Y ya no están acostumbrados a economizar ni a ahorrar tampoco. Que sea tan ahorrativo, ¿sabes?
1: Bendito Dios.
0: Que hay alguno, amado, no, yo no voy a comprar ese guineo porque hay que botar la cáscara. Y eso vale, chavos, también. Yo hay que pagar la cáscara y no comérsela. No. Yo mejor no compro guineo.
1: Aleluya.
0: Bueno, eso es usted. Mi alma te alaba. Si quiere comerse la cáscara, se la puede comer. Yo le puedo dar alguna receta de que se pase con cáscara. Aleluya. De guineo, de banano maduro. Guineo maduro. O de plátano. Mi alma te alaba. Pero ahí hay una mosca que me tiene mal. Ahorita, cuando termine aquí, la voy a buscar a donde sea. Voy a sacarle el rifle. Que tiene 66 balas, que es la Biblia, y me voy a ir de té, los voy a matar, la mosca esa. En el nombre de Jesús.
1: Bendito Dios.
0: Aleluya, que mucho molestan esas moscas. Y yo no sé cómo entran aquí. Aquí esto está cerrado, aquí no. Hay escrita en la puerta. Yo no sé, aparece que cuando se abre la puerta del frente, están ahí esperando y se meten. O sea que yo cuando abro la puerta del frente,
1: aleluya,
0: y yo le voy a pedir a los hermanos que vienen a la iglesia que hagan lo propio. Estén mirando y muevan algo ahí en la puerta, que se vaya lo que haya. Y después abren y entran, pero dejan la puerta abierta. Y las mosquitas dicen, aquí voy yo. Y se acomodan adentro. No, la puerta no se deja abierta. La puerta es como si fuera en invierno. Que usted no puede dejar la puerta abierta porque se caliente, se va y se mete el frío. Pues hágalo igual. Agájela, para que no se metan las mosquitas a molestar. Porque después usted se va para su casa y las mosquitas siguen molestando al pastor Majero. Y yo, pues, gloria a Dios por eso. No tengo ningún problema. Si Dios permite unas cosas, pues Él sabe por qué las permite. Pero no permitamos nosotros que sucedan, no nosotros. Sea el nombre de Jehová bendito. Por eso yo cuando voy a abrir la puerta del frente, miro a ver. Y si no hay nada, como quiera, paso la mano y hago así, abanico por si acaso, abro y va para adentro rápido. Pero a veces se quedan hablando en la puerta. Y bla, bla, bla, y bli, bli, bli, y blo, blo, blo, y ble, ble, ble, aleluya, y blu, blu, blu. Y ahí se que las moscas se van metiendo. Los mosquitos se meten las moscas. Y después, ay, aquí hay muchos mosquitos. Tú mismo los dejaste entrar, porque estaban afuera. Estaban esperando una entrada y tú se la diste. Tú le dijiste, adelante, mosquito. Adelante, mosca. Háganle la vida imposible al pastor Majero. Sea el nombre de Dios bendito. Amén. Continuamos. Aleluya.
1: Aleluya.
0: Él es. Aleluya. Santo Jesús.
1: Confianza ya.
0: Así que hablamos de la confianza, ¿verdad? Uh-huh. Aleluya.
1: Falta una.
0: ¿Cómo que falta una?
1: Porque son siete cosas.
0: Siete cosas.
1: Vamos por...
0: Ya hablamos, aleluya, de la salvación. Ya hablamos del santo, del sacerdocio santo de él para nosotros. Sí. Uh-huh. Hablamos del hombre. ¿Sí? Del combate, la pelea. Hablamos del galardón, ¿o no?
1: ¿Ah?
0: ¿Del galardón hablamos?
1: No.
0: Pues vamos ahí. Hebreos 10:35.
1: No, ese sí, ya.
0: Ah, ya hablamos. Que hay un galardón para todo aquel que le sirve al Señor y usted lo sabe. Aleluya. Ya hablamos del galardón. Pues entonces, galardón. Aleluya, gloria a Jesús. También ahora viene, somos testigos. Hebreos 12:1. ¿Amén?
1: 12:1.
0: Ajá. Somos testigos. Un poquito de café, mira lo que tú lees, mi amor. Adelante.
1: Amén. 12:1 dice, por tanto, nosotros también... Teniendo enrededor.
0: En derredor.
1: En derredor, perdón. Mm. Nuestro tan grande nube de testigos. Despojémonos de todo peso. Y del pecado que nos asedia. Y corramos con paciencia la carrera que tenemos por delante. Amén.
0: Aleluya. Eso es. Eso es. ¿Qué estábamos hablando ahí? De una de las siete cosas. ¿Cuál es esa?
1: Lo iba a escribir, no lo escribí, pastor.
0: Aleluya. ¿Era Hebreos qué?
1: 12:1.
0: Aleluya. Somos testigos de Cristo. Testificamos lo que Él ha hecho. Y el que testifica es un testigo. Cuando van personas a las cortes y son testigos, ellos testifican. ¿Y qué le dice el juez? Usted cuénteme. ¿Qué sucedió? Deme su testimonio. Aleluya, de lo que usted vio. Y viene el otro testimonio, viene el otro. Y el juez va a escuchar todos esos testimonios.
1: Aleluya.
0: Si el juicio es, aleluya, por juez, o sea, que no es por jurado. Eso tiene un nombre, pero a mí se me olvidó, yo sabía todo eso antes. Aleluya. Cuando es por un juez. Y el juez va a terminar escuchando todo, va notando. A ver dónde está el error, qué es lo que está mal y qué está diciendo aquel o el otro. Y después los va a cuestionar. Aleluya. Y ellos tienen que contestar con propiedad, con corrección, sin equivocaciones, diciendo la verdad. Porque ya ellos han jurado decir la verdad y solo la verdad y nada más que la verdad. Y escuche lo que les voy a decir. Usted y yo no podemos jurar. Por si acaso, si usted tiene que ir a corte un día, usted le va a decir al juez que usted es cristiano. Y nosotros los cristianos no juramos, pero declaramos. Y el juez va a decir, pues declare. Pues yo declaro decir la verdad. Y así. Porque se pueden usar otros vocablos.
1: Aleluya.
0: No usar vocablos que están vedados en la palabra para nosotros. Pero hay gente que no, que se envuelven. Y se van con ellos y se meten ahí. Y aleluya. Y hasta bailan con los jueces ahí. Y con los fiscales y con los abogados. Cuando digo eso, Dios, estoy hablando de que se envuelven en la fraseología de ellos. Pues no, usted no cambie eso. Usted y yo no juramos. No juréis, dice la Biblia, ni por el cielo ni por nada. Aleluya, no podemos jurar. Y si lo dice la palabra, usted tiene que obedecerlo. Ah, no, que es el juez. ¿Acaso el juez más grande que Dios? ¿Acaso que es el juez más grande que el Padre, el Hijo y el Espíritu Santo? ¡No! Pues usted va a decirlo. Mire, vuestro honor, su eminencia, vuestro honor, aleluya. Yo usaba esa frase cuando yo iba a los casos, a los tribunales, que llegué a unos cuantos, que me pedían la opinión o lo que fuera. Yo decía vuestro honor, así decía yo. Yo no decía honorable ni nada. Esa es la palabra que yo usé siempre. Y si voy a una vez, lo voy a seguir usando. Usted me perdona vuestro honor, pero yo no puedo jurar. Porque la Biblia, que es la palabra de Dios, yo soy cristiano, me dice que yo no puedo jurar, me lo prohíbe. Por lo tanto, yo puedo declarar, si a usted le parece. Y el juez dice, pues declare. Y usted promete declarar la verdad y toda la verdad. Prometo declararlo. Ya, ya prometió. Pero no, no se envolvió en un juramento. Los juramentos, no, usted no puede jurar. Aleluya, no lo puede hacer. Y con el hombre menos. Aleluya, sea el nombre de Jehová bendito. Vamos a seguir, continuamos. Nos falta un par por aquí, yo creo.
1: Sí, eran siete cosas.
0: Amén, estamos como testigos. Vamos a buscar la última. Ajá. Que es pastor. Hebreos 13:20. Ajá. Aleluya.
1: Aleluya.
0: Pastor. Eso entra dentro de las cosas grandes que Dios nos ha dado. Y voy a esperar que mi esposa lo lea.
1: Amén.
0: Para entonces expresarme. Adelante, mi amor.
1: Y el Dios de paz, que resucitó de los muertos a nuestro Señor Jesucristo, el gran pastor de las ovejas, por la sangre del pacto eterno.
0: Amén. Amén. ¿Y quién es el gran pastor? Aleluya. Jesús de Nazaret.
1: Pastor.
0: El gran pastor. Los pastores que estamos acá somos pastorcitos, pequeñitos. Porque el grande, vamos a repetirlo otra vez, mi amor.
1: Aleluya.
0: Escuche bien para que lo oiga.
1: Dice,
0: escuche.
1: Y el Dios de paz, que resucitó de los muertos a nuestro Señor Jesucristo, el gran pastor de las ovejas.
0: Amén.
1: Por la sangre del pacto eterno.
0: Amén. Cuando habla que resucitó al Señor Jesucristo, ahí habla el gran pastor.
1: Aleluya.
0: ¿Y quién es el gran pastor? El Señor Jesucristo.
1: Sí, Señor.
0: Y ahí te dice lo que hizo por nosotros, que murió en la cruz del Calvario por tu pecado y por mi pecado. Ese es el gran pastor. Salud. Salud. Los demás que estamos acá abajo somos pastorcitos. Simplemente estamos emulando e imitando lo que hizo él. Que hay muchos por ahí, hermano, que ni siquiera se acercan a imitar a Jesús, ni siquiera le llegan al pequeño dedo del pie, más pequeño, a la uña, a la punta de la uña le llegan. No, mi hermano, porque en un momento dado eran, pero ya no son. Ya no son. Como yo oí por ahí, no sé si en Centroamérica o Suramérica, un hombre que era de apellido Loera. Y yo digo, ese Loera. No sé si ustedes saben, lo han oído por ahí. El apellido era Loera. Aleluya. Puede ser que Loera, ya no lo es. Y así hay muchos hermanos que lo eran, pero ya no son.
1: Aleluya.
0: Porque ya han dejado de servirle a Dios. Algunos están encrustados en su casa. ¿Sí? Sí, hermano, encrustados. Porque no salen de su casa para buscar a Dios.
1: Aleluya.
0: No salen de su casa para predicarle el evangelio a las almas. Y dicen, ya yo hice eso. Ya yo cumplí, hermano. Esto es hasta que Cristo venga. Yo tengo que predicar esta palabra mientras Dios me dé fuerza hasta que Él venga a levantar la iglesia. Yo no puedo decir, ya yo pastoreé. Porque el pastorado nunca vence.
1: Aleluya.
0: Yo, como profesor de escuela, estuve trabajando 30 años hasta los 50 de edad. Claro, algunos tenían más edad, 55, 60, porque no aprovecharon el tiempo. Pero yo empecé a trabajar como profesor de escuela a los 26 años.
1: Aleluya.
0: Y ya había dado clases antes, pero firme, con nombramiento y con título y con todo a esa edad. ¿Y cuántos son los que tiene que estar uno ahí para poder jubilarse? 30 años. Mínimo en edad, 50.
1: Aleluya.
0: Si tiene menos de 50, no te puedes jubilar, tiene que esperar que tenga 50. Si tiene más de 50, pues va, no importa, lo tienes, porque empezaste más tarde a trabajar como maestro. Pero son, la combinación es 50 y 30. 50 años de edad. Y 30 años de servicio.
1: Aleluya.
0: Al Departamento de Educación de la isla de Puerto Rico. Eso lo tuve yo. Pero yo tuve un poquito más. Porque yo antes había trabajado con el gobierno. Y aunque esos años me servían, yo nunca los busqué. Porque yo quería terminar la jornada con 30 y 50 para la jubilación. Para que pudiera tener el 70%, que es el sueldo que uno recibe después de eso. Que nunca se aumenta. Siempre es lo mismo, no hay cambio, porque no ha habido un líder.
1: Aleluya. Aleluya.
0: No ha habido un, aleluya, un legislador que haga, aleluya, justicia a los maestros. Solamente cuando yo empecé a trabajar de maestro, el sueldo de nosotros era $402 mensuales. Con $402 mensuales, hermano, ¿qué hace uno? Eso es un sueldo de hambre. Aleluya. Y nadie vivía con eso. Pero gracias a Dios que llegó a Puerto Rico un hombre consciente de muchas cosas. Y no era maestro, era médico, era doctor. Uh-huh. Y era un doctor, aleluya, cirujano pediátrico. Era pediatra de niños. Aleluya. Pero como él sabía que los niños también necesitan educación.
1: Bendito Dios.
0: Y que le da la educación a los niños somos los maestros. Pues mire, hermano, comenzó a subir el sueldo. Y en 4 años ya nosotros estábamos en el sueldo básico, $1,600. Aleluya, el básico. Cuando el básico antes estaba en 420. ¿Cuánto nos subió ahí? Y eso que era un hombre malo, porque la gente todavía lo juzga.
1: Bendito Dios.
0: Que era el gobernador más malo que ha tenido Puerto Rico y ha sido el gobernador mejor que ha tenido la área de Puerto Rico. Uh-huh. Y estoy hablando fuera del partidismo político. A mí los partidos no me interesan. Pero sí, cuando hay un líder bueno, que hace un buen trabajo, hay que aplaudirlo.
1: Aleluya.
0: Y que aunque algunos lo niegan porque son políticos baratos, que lo que están es pendientes a una bandería política, están pendientes a chupar de los partidos. Aleluya, porque son sanguijuelas. Gloria a Dios, aleluya. Son parásitos. En vez de ser, aleluya, servidores públicos, son parásitos sociales. Y hay una diferencia muy grande.
1: Aleluya.
0: En un servidor público y un parásito social. El servidor público vino a servir a la humanidad. Yo le doy un testimonio, lo doy para la gloria de Dios, no la mía. Aleluya. Cuando yo trabajaba en la escuela superior enseñando ciencias terrestres del espacio, ya que yo enseñé ahí investigación científica, ciencias, aleluya, terrestres y del espacio, biología, que fue la, ese es mi mayor, ese es mi mayor ahí. Enseñé español 11 y 12. Y tú dices, pero si tú eres maestro de biología, ¿cómo tú vas a enseñar español 11 y 12? Porque mire, hermano, aleluya, nosotros, los maestros, que los que estamos en ciencias naturales, que queremos estudiar medicina premédica, como en el caso mío, uno tiene que tomar unos cursos de español, que son 4 cursos de español. Tiene que tomar 4 cursos de otra cosa y de la otra y de lo otro y de historia. Hay que tomar también. Y la gloria sea del Señor. Yo, Señor, gracias porque toda la gloria es tuya. Yo era bueno en lo que yo me proponía ser
1: gloria
0: bueno.
1: Gloria a Dios.
0: Cuando estaba en la clase de español, hermano, hacía lo mismo que cuando estaba en la clase de biología, que era mi fuerte. Estudiaba, me fajaba. Tanto es así que tenía amistades con los profesores. Tenía un profesor de antropología, que eso era un hombre bien serio. Un hombre, era un hombre cabal, porque le gustaban las cosas rectas. Y qué bueno cuando a un hombre le gusta eso, hermano.
1: Aleluya.
0: Y yo tomé clases con él. Tomé 2 cursos en la universidad, antropología, aleluya, y sociología. Esos 2 cursos, que son dentro de los 12 créditos sociales que tenía que tomar para completar mi bachillerato. Porque cuando uno se prepara con un bachillerato, uno está preparado de muchas cosas.
1: Aleluya.
0: No es de usar una sola cosa nada más. Y algunos se preocupan por aprender eso solo. No, hay que buscar más. Y yo cuando no tenía que me dieran en la escuela, yo me lo buscaba en la biblioteca. Y estudiaba todo lo que me gustaba.
1: Aleluya.
0: Para poder aprender. Y yo era uno, la gloria es tuya, papá, que cuando yo iba a tomar el curso, por ejemplo, de antropología o sociología, yo sé que lo primero que pregunta el profesor es, ¿y alguien sabe aquí lo que es antropología? ¿Alguien sabe aquí lo que es sociología? Y todo el mundo callado. Pero yo le doy gracias a Dios porque yo sí podía hablar, porque me metí en la biblioteca y buscaba libros afines con lo que iba a estudiar para ir preparado y levantaba la mano. ¿Y qué antropología? Me decía el profesor. Antropología es una rama de las ciencias sociales que estudia al hombre. Y me miraba. Abría los ojos. Pero yo no quería sorprenderlo ni nada, yo quería aprender yo.
1: Aleluya.
0: Y él me certificaba que estaba correcto. Cuando cogí sociología, hermano, aleluya, también. ¿Y qué sociología? Estudio. Aleluya. Es estudio. La rama de las ciencias sociales que estudia la sociedad.
1: Ah, no es sociología.
0: ¿A la qué?
1: La sociología.
0: No sociología, es lo que sí, tú estudias. Sí. Ciencias sociales es cuando tú estás estudiando una ciencia que te va a ayudar a comprender la sociedad. Y dentro de las ciencias sociales está la historia. Está la historia de América Latina, está la historia general, historia de gobierno civil, problemas sociales y económicos. Está la sociología y la antropología.
1: Aleluya.
0: Gloria a Dios. Y le doy la gloria a Dios, hermano. Porque en una ocasión, en esa misma clase, el profesor no fue. Y él, cuando no iba, mandaba un sustituto. Pero nunca estábamos sin clase. Qué bueno. La gente no quería eso. La gente que quería no tener clase. Pero él tenía eso. Entonces, la trabajadora social de aquel tiempo, donde yo estudiaba, se llamaba Ilia Alameda. Y la señora Ilia Alameda, pues él le dijo que me fuera a dar la clase.
1: Aleluya.
0: Y entonces, pues ella vino y se paró al frente. Y dije, ¿usted sabe en qué unidad está el profesor? Y yo le dije, sí, estamos en esto y esto y esto. ¿Alguien aquí puede ayudarme a dar la clase del día de hoy? Y yo levanté la mano. Y me paré y di la clase. ¡Aleluya!
1: ¡Aleluya!
0: Y yo dije, ah, bueno, si yo di esta clase, quiere decir que ya yo tengo puntos acumulados en la clase, aleluya, de sociología. ¿Y qué pasó? Que cuando llegó la hora de la verdad, me faltaban 3 puntos para 100, digo, para 90, perdón, que era el mínimo para la A. Y el profesor, a todos los que tenían 90, los excusaba del examen final.
1: ¡Aleluya!
0: Y yo quería excusarme del examen final, porque yo tenía otros exámenes finales. Yo tenía otras clases, estaba tomando 18 créditos, hermano, que no era fácil, más trabajaba. ¡Aleluya! Porque tenía que mantener la familia. ¿Y sabe qué sucedió? Cuando dijeron que si había alguien que podía dar la clase, yo levanté la mano. Lo hice voluntariamente, no lo hice por nada. Yo sabía que no me iban a dar puntos ni nada porque el profesor no estaba ahí, la que estaba era la señora Alameda, que era la trabajadora social, que estaba sustituyéndolo a él en esa clase. Y yo me levanté y di la clase. Aleluya. Ella me quedaba mirando. Y terminé la clase y ella me felicitó. Me dijo, usted dio una clase como si usted fuera un profesor universitario. Lo felicito. Y yo dije, gracias. No le dije nada. Pero en mi mente dije, díselo al profesor. Pensé yo, a ver si el profesor tiene misericordia de mí. Pues nada, ya se lo dijo, ¿sí? Que dijo que la clase estuvo buena, que un estudiante la dio, que fui yo, me dio el nombre. Y el profesor me conocía. El profesor se llamaba Félix Cotto. Era tremendo profesor. Era un señor trigueño, alto, un caballero, aleluya. Y era de esa manera, bien educado. Y no dijo nada, pero cuando llegó la hora de la verdad, aleluya. Él excusó a todos aquellos que tenían más de 90.
1: Bendito Dios.
0: A mí me faltaban 2 puntos. Y yo fui y le dije, profesor, mire, era en caridad de que esté mi profesor y yo lo admiro como usted, porque sí lo admiraba de verdad. No era que, no es que estaba yendo allí a llenarle el coco de espuma y a decirle cosas para que me diera una nota. No, no, no era la verdad. Era un profesor admirable. Porque de la forma que él enseñaba, era digno de imitarse, gloria a Dios, aleluya.
1: Aleluya.
0: ¿Y qué sucedió? Él me dijo, no, coge el examen, tú puedes. Y yo, pues está bien, no voy a insistir. Eso le toca a él, si él dice que lo tengo que tomar el examen, pues lo voy a tomar. Cuando me dio el papel, eran 10 preguntas de discusión, nada más. Algunas se contestaban con una palabra, otras con un sí, otras con un no. Otra con una oración completa y en alguno había que escribir como un cuarto de párrafo.
1: Gloria a Dios.
0: Para poder contestar las preguntas. Hermano, yo no me tardé ni 15 minutos en ese examen. No me acuerdo ahora exactamente, pero yo sé que no llegó a 15 minutos. Y lo hice y el profesor me miró. Yo creo que me lo cogía para ver qué nota tengo para irme para mi casa tranquilo.
1: Aleluya.
0: Y me dijo él, no te vayas. Yo lo voy a corregir. Y mientras los muchachos estaban trabajando, él siguió poniéndole un checkmark a cada pregunta. Un checkmark significa que está mal. Yo lo miraba y él me miraba. Como quien dice, ahí tiene. Y fuá, como quien dice, gózate ahora. Y yo dije, ay Dios mío. Y cuando terminó de corregir, le puso 100%. Saqué 100% en el examen. Y él se levantó y me dijo, distinguido Marrero. Ahí empezó a usar esa palabra a mi favor. Distinguido Marrero, te felicito. Nadie en mi vida como profesor me ha sacado perfecto en un examen.
1: Aleluya.
0: Y tú lo acabas de hacer hoy. Y no en cualquier examen, un examen final. que tenía que ver con todo lo que yo enseñé desde que empecé aquí, contigo en agosto hasta diciembre. Quiere decir que te felicito. Y me felicitó. Aleluya. Y de ahí en adelante, donde quiera que yo iba, él me saludaba como si yo fuera un compañero de él también. Y un día yo estoy en la cafetería de la universidad. Estoy almorzando, porque yo nunca almorzaba, me iba para mi casa, pero esa gente cocinaban tan bueno. Y cuando yo iba allí, oye, qué bueno es Dios, me atendía a mí, me echaba mi pegadito, mi cosita extra siempre. Y yo me gozaba con ellos allí, porque eran muy buenos. Y yo digo, siempre Dios ha tenido conmigo esa misericordia. Que personas que no me conocían aprendieron a apreciarme. Y por qué no, quizás a quererme. Gloria a Dios, aleluya.
1: Dios.
0: ¿Y sabe qué sucedió? Me siento por allá en una esquina. Y allá está el profesor Félix Coto. Me dice, distinguido Marrero, venga acá. Y estaba reunido con otros maestros, profesores universitarios. Y venga acá, para que coma con nosotros. Y yo, ay Dios mío, trágame tierra. Y él, ¿por qué yo me quedé aquí hoy? ¿Por qué no me fui para casa? ¿Por qué no miré las mesas? ¿Por qué no miré quién estaba allí? Pero it's too late. Aleluya. Y se escribe tu late. ¿Y sabe qué pasó? Aleluya, pues fui y me senté con él, con ellos allí en la mesa, bien tímido. Y él dijo, quiero presentarles a ustedes al distinguido Miguel Ángel Marrero, orgullo de la Universidad Interamericana, que era donde yo estudiaba. Así dijo, así mismo, así lo dijo. Y decir ese hombre eso, hermano, eso era como el cielo tiene el cielo. Mi alma te alaba.
1: Santo eres, Señor.
0: Todo el mundo lo conocía, todo el mundo me saludó, se pusieron de pie los profesores y me saludaron. Y me dijeron aquí a la orden. Había uno que era Bermúdez, que era maestro de español, nunca me dio clase. Pero hizo amistad conmigo y me saludaba donde quiera, en el pasillo, donde quiera que me veía.
1: Gloria a Dios.
0: Aleluya. Josario de Vilá era la maestra de biología, que eso era más sangre y gordo y más sinvergüenza que terrible. Eso era lo más malo que había, pero le saqué a.
1: Ahí. Gloria a Dios.
0: Gloria a Dios, aleluya.
1: Aleluya.
0: Y habían otros más allí, que no me acuerdo los nombres de ellos, aleluya. Pero así fue. Y me sentí como que yo estaba como una cucaracha en un baile de gallinas, como decimos vulgarmente en el campo. Pero me quedé sentado allí, tranquilo.
1: Aleluya.
0: Comí. En aquel tiempo yo no oraba, yo no era cristiano. Uno llegaba a los sitios y le daban de comer y ahí iba eso. Y uno le decía a la gente, buen provecho.
1: Jesús.
0: Como cortesía y seguía comiendo. Eso fue lo que yo hice, más nada. Seguí comiendo, porque algo hay que hacer, hermano, cuando uno está en la mesa.
1: Gloria a Dios.
0: Pero alguien que no le desea buen provecho a nadie, si vea, come que te come. Y algunos comen como puerquitos. Aleluya. Y no tienen ni cortesía ni modales. Pero esos son otros 20 pesos. De eso no vamos a hablar aquí ahora, eso no me toca a mí. Eso lo toca a usted, corregirse. Aleluya, si le toca. Gloria a Jesús. Y así, amado, Dios bregó con mi vida. La profesora de español me decía, ven acá, yo quiero que tú vayas a mi oficina.
1: Aleluya.
0: Y yo fui. Me dijo, mira, hay un muchacho aquí que eso es lo más malo que hay y que yo sé que los exámenes copiaba.
1: Aleluya.
0: Y ese muchacho no va a ser un buen líder en la humanidad. Y él no me dejaba en paz llamándome por teléfono. Fue hasta mi casa porque quería que yo le excusara del examen final, porque él no tenía 90. Él tenía 85 y quería que yo le diera esos 5 puntos.
1: Aleluya.
0: Para excusarlo del examen final. Y a mí me faltaban un par de puntos porque yo estaba en teatro en ese tiempo también, en el coro de la universidad. Yo me metí en cuanta cosa había. Porque yo lo que quería era aprender más.
1: Aleluya.
0: Y estaba en el coro, aleluya, de la universidad. Y estaba en el teatro de la universidad. Que tuve que hacer hasta un sociodrama para la clase de biología, que lo tengo todavía, porque la profesora dijo, tú lo puedes hacer. Y la de biología me forzó a hacerlo. Y yo dije, así, pues me fui para un cubículo y la biblioteca y empecé allí, me inventé un diálogo, me inventé personajes y lo hice. Y busqué estudiantes míos de ciencia también, como yo, aleluya, y lo ensayamos. Esos estudiantes de ciencias naturales están preparados para todo, mi amado hermano. Un estudiante de ciencias naturales, después del español yo lo daba, después de la historia, después de cualquier matemática, lo que sea. Pero un estudiante de matemática, de español y de historia no te puede dar biología. No te puede dar ninguna ciencia, ni física, ni química. No te lo puede dar, hermano.
1: Aleluya.
0: Pero nosotros la gloria se la doy a Dios. Nos preparábamos para todo eso. Y cuando me tocó, aleluya, que la profesora de español me llamó para hacer un sociodrama. Aleluya, que había que presentarlo como los logros de la clase de español. Y ella pues quería que yo fuera a hacer el sociodrama. Y yo que yo no podía. No, tú puedes.
1: Bendito Dios.
0: Me dijo. Y yo vine y lo hice, hice sociodrama, rápido, porque quien lo ensayara conmigo, unos actores tremendos, y me lo llevé y lo formé. Lo hice actores, porque ellos no eran actores, aleluya, eran estudiantes. Y yo tampoco era actor tampoco, pero bendito lo hicimos. Dios. Y nos felicitaron, hermano, en ese drama que dimos en el anfiteatro de la universidad. Y le doy la gloria a Dios por todos esos logros que yo pude obtener, porque fue Dios el que me ayudó. Como ahora que estoy en Cristo, no voy a obtener logro de predicarte la palabra a ti y decirte que Cristo te ama, que Cristo es real y verdadero, y que tienes que buscar a Cristo para ser salvo, y tienes que mantenerte dentro de la firmeza espiritual para lograr la salvación de tu alma. Y no solamente la tuya, la salvación de otros, que quizás tú no los conoces, pero oyen la palabra que tú les predicas, como estamos hablando aquí nosotros ahora por radio. ¿Y cuántos nos están escuchando? Que yo no los conozco personalmente, que no los he visto nunca, pero están ahí escuchando palabra del Señor, que les va a ayudar a ser salvo, que les va a ayudar a formalizar en ellos, aleluya, esa conducta cristiana que todos tenemos que tener, para que cuando venga el arrebatamiento de la iglesia, nosotros podamos irnos con Cristo y habitar en el tercer cielo junto con el Padre, el Hijo y el Espíritu Santo.
1: Gloria a Dios.
0: Aleluya. Aleluya. Por eso es, amados hermanos, aleluya, todo lo que le estoy hablando, aleluya. Así que leímos Hebreos 13:20, mi amor.
1: Ya leímos
0: 13:20 de Hebreos.
1: 13:20, sí,
0: señor. Ok, amén. Jesús, pastor de almas. Uh-huh. Aleluya.
1: El gran pastor.
0: El gran pastor, Jehová de los ejércitos.
1: Aleluya.
0: Así que vamos a dejarlo hasta ahí, vamos a ver quiénes estaban en sintonía, porque yo me envuelvo y sigo por ahí para abajo. Uh-huh. Aleluya. Uh-huh. Dale.
1: Sí, estuvieron con nosotros la hermana Claribel Nieves.
0: Dios bendiga a nuestra hermana Clara, hermana Claribel Nieves. Aleluya, que Dios me la bendiga y me la cuide. Bendiga a su esposo Ángel Nieves, mejor conocido como Chin, nuestro amigo y hermano. Dios bendiga también a sus dos hijas, que una de ellas es pastora asociada en la congregación nuestra, la hermana, aleluya, Clarian Ortiz, con su esposo Ángel Ortiz. Los dos son los pastores asociados de nuestra congregación. Son la confianza nuestra. Aleluya. Cuando salimos para cualquier lugar a llevar la palabra, ya que somos además de pastores, misioneros y evangelistas, y a veces Dios nos lleva a lugares. ¿Y quién se queda al frente de la obra? Ellos.
1: Gloria a Dios.
0: Y están ahí rindiendo cuentas buenas de la congregación que Dios puso en mis manos. Yo se las dejé a ellos en las manos. Lo que yo iba a hacer la voluntad de Dios.
1: Aleluya.
0: Que Dios me lo bendiga y me lo cuide a ambos.
1: Y a
0: su bebecita hermosa, la primera, Samarita. Digo la primera porque van a venir más.
1: Aleluya.
0: Tranquilo, cójalo suave. Aleluya. Amén. ¿Qué más, mi hermano?
1: También estaba Alía y ¿cómo se llama ella?
0: Clarimar. Amén. Que yo bendiga a Clarimar también, que es la hija de la hermana Clara. Y Alía, su otra nieta. Ella tiene dos nietecitas. Uh-huh. O una nietezota y una nietecita. Porque Alía está grandecita ya, está en la escuela. Y la más pequeñita, aleluya, es Samarita. Amén. Gloria a Dios. Así que.
1: También estaba. Ajá. La hermana Mary Ochoa.
0: Dios bendiga a nuestra hermana Mary Ochoa de Cali, Colombia.
1: Amén.
0: Si ellos dijeron algún comentario, lo pueden mencionar, ¿sabe? Cualquier
1: sí,
0: comentario.
1: Está bien, no lo
0: dije. Amén. Así que Dios bendiga a nuestra hermana Mary Ochoa de Cali, Colombia. Dios bendiga a toda su parentela ahí. Y que Dios la siga ayudando y la siga fortaleciendo para la gloria y la honra de nuestro bendito Salvador.
1: Aleluya.
0: Jesucristo. Adelante.
1: La hermana Chuyita Solano.
0: Dios bendiga a nuestra hermana Chuyita Solano. Ella es de Tijuana, México, Baja California. Y Dios bendiga a su esposo, Rosario Lomeli. Y Dios bendiga a todos sus hijos, hijas, nietos, nietas, yernos y nueras. Que Dios los cuide mucho. Ellos están con nosotros desde que comenzamos este ministerio radial. ¿Hace cuántos años?
1: Del 2016, 10 años.
0: 10 años llevamos. Y esos 10 años ellos están ahí. Desde que entraron por primera vez, nunca se han ido. Hay otros que han entrado y como la palabra les molesta, pues se van. Aleluya. O si no, viene otro por allá, tiene una campana diferente, con un sonido distinto de campana y se van a oír ese otro sonido. Porque a veces como que se hartan, ¿verdad?
1: Aleluya.
0: Pero cuando uno está oyendo palabra de Dios, eso no jalta a uno. Porque la Biblia tiene 66 libros. Aleluya. Y usted puede leer uno hoy, y mañana otro, y un capítulo hoy. Sigue leyendo y cada día Dios te va a hablar diferente.
1: Bendito
0: a
1: Dios.
0: A través de cada libro que Dios te ha dado para que lo estudie. Amén. ¿Quién más?
1: Amén. Y la hermana María Esther y Eddie Varela.
0: Dios bendiga nuestros evangelistas del ministerio. María Esther y Eddie William Varela, que también son miembros de nuestra congregación. Que Dios me los bendiga y Dios me los cuide, están por ahí en la sintonía. Y espero que cuando salgan para acá me puedan traer un pernil de venado, que están ahí al ladito de ellos. Gloria a Dios. ¿Ah? Santo Jesús, de lucha. Amén.
1: También está la hermana Julia Monclova.
0: Dios bendiga a nuestra hermana Julita, le decimos cariñosamente. Hermana Julia Monclova, Dios te bendiga, sierva de Dios. También, aleluya, a tu esposo y a toda tu familia. Y siempre aquí, en Betlehem, a tu orden. Cuando quieras venir, ya tú sabes. Si tienes quien te traiga y no tienes quien te lleve, nosotros te llevamos. Simplemente ven, para que te goces con nosotros. El día bueno, pues el domingo, que es un día donde está la cosa un poquito, aleluya, mejor, porque es de día. Uh-huh. Justo aquí los domingos, acuérdense que empezamos a las 11 a orar. De 11 a 12. Y a las 12 menos 10 abrimos cámaras y micrófonos. Y ahí comenzamos el devocional, todo el mensaje hasta la hora que terminemos. Terminamos a la una y media casi siempre, ¿verdad? Uh-huh. Por ahí. Y después nos vamos fresquecitos por ahí a desayunar. Uh-huh. Aleluya. Casi siempre, pues, siempre aquí hacemos cafecito y siempre inventamos algo y nos gozamos compartir con cada uno de los hermanos. Así que Dios me los bendiga y me los cuide. ¿Quién más?
1: Hermana Maribel Vélez.
0: Dios bendiga. Aleluya, nuestra hermana y amiga evangelista Maribel Vélez de Las Marías, Puerto Rico. Que Dios la bendiga y la cuide, mujer esforzada y valiente. Que Dios bendiga a su papá Federico, a su mamá Margarita y su hijo Agdiel Gabriel, su hijo universitario que está estudiando, no sé si ya terminó. Y ellos están ¿dónde? En una hermosa montaña, allá en el territorio de Las Marías, en la Isla del Encanto, Puerto Rico. Siempre que vamos allá nos gozamos de verlo. Y esa montaña tan bonita y un airecito bien fresco que da ahí. Aleluya. Y estamos orando al Señor a ver si Dios un día nos permite volverlos a ver antes que Cristo venga. Aleluya. Amén. Así que Dios me los bendiga. ¿Quién más, mi amor?
1: Judith Barbosa.
0: Dios bendiga a nuestra hermanita Judith Barbosa. Ella es de Mayagüez, Puerto Rico. Y es la abuelita de nuestro pastor asociado Ángel Ortiz Morales. Que Dios la bendiga mucho, sierva de Dios. Dios.
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de mi Padre está sobre mí, por cuanto me ha ungido para dar buenas nuevas a los pobres. Me ha enviado a sanar a los enfermos, a los quebrantados de corazón, a pregonar libertad a los cautivos, dar vista a los ciegos. De cierto os digo, todo cuanto pidiereis al Padre en mi nombre, os lo dará.

0: Gloria, gloria a Dios, aleluya. Poderoso Dios, hermano, que el Señor le bendiga.
1: Amén.
0: Que el Señor le bendiga más.
1: Amén.
0: Que el Señor bendiga a nuestros pastores.
1: Amén.
0: Que el Señor bendiga a la iglesia. Amén. Gloria a Dios, aleluya. Le damos gracias al Señor por un día más de estar en su casa de oración y puerta del cielo. Gloria a Dios, aleluya. Estamos en el culto de hoy, viernes bendito evangelístico, Jesús, para la gloria y honra del Señor. Gloria a Dios, aleluya. Poderoso Dios,
1: gloria.
0: Aquí en nuestro templo, en la 548 de la Broadway. Gloria a Dios, aleluya. En vez de en Pensilvania, nuestros pastores aquí, Miguel Ángel Marrero Sinio y su amada esposa, nuestra pastora Nitza de Marrero. Gloria a Dios, aleluya. Poderoso Dios. Recordándole a todos que nos está escuchando a través de Radio Unción, Fe y Poder. Gloria a Dios, aleluya. Lo cual nos puede sintonizar en diferentes plataformas como la 1710 AM, Radio Local aquí en Bethlehem, Pensilvania, también en Corozal, Puerto Rico, a través de Facebook Live, a través de TuneIn, a través de el número telefónico 605-313-0591. 605-313-0591, a través de la aplicación móvil. Gloria a Dios, aleluya, que es totalmente gratis. Gloria a Dios, aleluya. Y también tenemos 4 plataformas televisivas, los cuales nos puede ver y escuchar, que es Roku TV, Apple TV, Amazon Fire TV y Android TV. Gloria a Dios, aleluya. Le damos gracias al Señor. Gloria a Dios, aleluya, porque nos ha bendecido con tanta plataforma para escuchar palabras y poder llegar a sus hogares, a llevarle palabra. Gloria a Dios, aleluya, a sus hogares. Gloria a Dios, aleluya. Poderoso Dios, aleluya. Así, gloria a Dios, aleluya. Vamos a orar, gloria a Dios, aleluya, para dar comienzo a este culto y que el Señor tenga control y dominio de principio a fin. Gloria a Dios, aleluya. Poderoso Dios, Señor, te damos gracias, Padre amado de la gloria, por permitirnos estar en tu casa de oración y puerta del cielo. Gracias, Señor, Padre amado de la gloria, porque cuidaste de nosotros, Señor, Padre amado de la gloria, de nuestros familiares, Señor, nos cuidaste de todo peligro, Señor, Padre amado de la gloria, y nos trajiste con bien a este lugar que se constituye casa de oración y puerta del cielo, Señor, Padre amado de la gloria. Señor, en este momento te pido, si te hemos fallado, que tú nos perdones, Señor Padre amado de la gloria, que tú nos ayudes, Señor Padre amado, a seguir hacia adelante buscando tu rostro, Señor Padre amado. Que tú, Padre amado de la gloria, saque todo lo que nos impida hacer tu voluntad, Señor Padre amado. Nos impida alabarte, Señor Padre amado, orar, Señor, ayunar, Señor Padre amado, leer tu palabra. Que tú, Señor Padre amado, saque lo que está nos está impidiendo, Señor Padre amado, hacer lo que tú nos has llamado a hacer, Señor Padre amado de la gloria. Oh, poderoso Dios, y que cada día más tú nos llenes, Señor, de tu Espíritu Santo, Señor Padre amado, de tu poder, de tu unción, Señor Padre amado de la gloria, en el nombre de Jesús, y que nos ayude a estar enfocado en el blanco de la soberana vocación que eres tú, Señor Padre amado de la gloria, porque reconocemos que sin ti no somos nadie, Señor Padre amado, no somos nada, Señor Padre amado. Tú fuiste, Señor, el que nos diste la vida, Señor Padre amado de la gloria. Tú fuiste el que moriste en la cruz del Calvario por nuestros pecados, Señor Padre amado de la gloria. Padre amado de la gloria, en el nombre de Jesús, lo reconocemos, Señor Padre amado de la gloria, pero a veces nos ponemos cabezones, Señor Padre amado de la gloria. Oh, Santo, por eso te pido misericordia de nosotros, Señor Padre amado, y que nos ayude a seguir hacia adelante, Señor Padre. Te pido, Señor, por cada hermano que se ha dado cita en este lugar, Señor Padre amado de la gloria. También a través de la sintonía, Señor Padre amado de la gloria, que tú te sigas paseando en este lugar, Señor, de una manera especial, Señor, también en la casa de los oyentes, Señor. Que tú nos bendiga a cada uno de nosotros, Señor Padre amado de la gloria, y nos ayude a seguir hacia adelante, Señor, si hay una enfermedad, Señor Padre amado, o algo estorbando, Señor, en nuestras vidas, Señor, te pido que tú pongas tu mano, Señor Padre amado de la gloria, de sanidad, Señor Padre amado, sobre nuestro cuerpo, dolor de cabeza, dolor de espalda, dolor de cuello, Señor, de rodillas. cualquier dolama, Señor Padre amado de la gloria, y lo que nosotros no sabemos, Señor, que tenemos, Señor Padre amado, pero tú lo sabes, Señor, que tú pongas tu mano de sanidad, Señor Padre amado. Si hay preocupaciones, Señor Padre amado de la gloria, que tú te lleves todas las preocupaciones de nuestras vidas, nuestras mentes, Señor Padre amado, que nosotros aprendamos, Señor, ponerte las cargas en tus manos, Señor Padre amado de la gloria, porque tú tienes el control de todo, Señor Padre amado de la gloria, que aunque los ojos no lo vean, Señor Padre amado de la gloria, tú en el silencio, Señor Padre amado, estás obrando, estás bregando, Señor Padre amado, para darnos las victorias, Señor, las bendiciones, Señor Padre amado de la gloria, aunque nuestra vista, Señor Padre amado, no vea, Señor Padre amado, y el enemigo quiera, Señor, ponernos cosas negativas en la mente, Señor Padre amado, que nosotros aprendamos a reprender y creer en ti, Señor Padre amado de la gloria, en el nombre de Jesús, aleluya. Que tú nos aumentes la fe a cada uno de nosotros, Señor Padre amado de la gloria, porque sin fe no te podemos agradar, Señor Padre amado de la gloria, como lo dice en tu palabra, Señor Padre amado de la gloria, en el nombre de Jesús. Ahora te pido por tus siervos, nuestros pastores, Señor Padre amado de la gloria, Miguel Ángel Marrero, sí, Señor Padre amado, y su amada esposa, nuestra pastora Anissa de Marrero, Señor. Instrumento que tú has puesto en este lugar, Señor Padre amado de la gloria, para llevar esta grey, Señor Padre amado, agua cristalina, pasto verde y agua cristalina, Señor Padre amado de la gloria, que tú lo sigas usando de una manera especial, Señor Padre amado de la gloria, que tú sigas llenándolo de tu poder, de tu unción, Señor, usándolo con gran sabiduría de lo alto, Señor Padre amado de la gloria, que tú guardes su entrada y su salida, Señor Padre amado, que tú, Señor, vele su descanso, Señor Padre amado, y su despertar, Señor Padre amado de la gloria. Oh, poderoso Dios, cada vez que ellos se monten en su vehículo, Señor, que tú mandes ángeles ministradores con ellos, Señor Padre amado de la gloria. Suple todas sus necesidades, Señor Padre amado. Contesta sus peticiones, Padre, en el nombre de Jesús. Sigo obrando en sus hijos, sus nietos, Señor, sus nietas, sus hijas, Señor, todos sus familiares, Señor Padre amado de la gloria. Oh, poderoso Dios, aleluya, en el nombre de Jesús, Padre amado, también en la salud de ellos, Señor Padre amado, si hay algo que está estorbando, Señor Padre amado de la gloria, le duele algo, Señor Padre amado de la gloria, que tú, Señor, obres, Señor Padre amado de la gloria, porque tú eres el médico por excelencia, Señor Padre amado de la gloria, de nuestras vidas, Señor Padre amado de la gloria. También te pido, Señor, Padre amado de la gloria, por la emisora que tú has puesto en sus manos, Señor Padre amado, no solamente la aquí local de Bethlehem, Señor, pero también la de Corozal, Señor Padre amado de la gloria, que tú, Señor, sigas obrando, Padre amado de la gloria, a través de la emisora, Señor, tocando vidas, Señor Padre amado de la gloria, como tú lo has hecho, Señor Padre amado de la gloria, que tú sigas, Señor, añadiendo lo que han de ser salvos, Señor, a través de la emisora, Señor, también en la congregación, Señor Padre amado de la gloria, sigue glorificándote, Señor, en las vidas, Señor Padre amado, y cada hermano que predica tu palabra, Señor Padre amado de la gloria, que tú lo sigas usando, Señor Padre amado, con gran sabiduría de lo alto, Señor Padre amado, para predicar tu palabra, Señor, que tú suplas todas las necesidades, Señor, que tú sigas tocando, Señor, las almas, Señor, para que ofrenden, Señor, para suplir las necesidades, Señor, de la emisora, Señor Padre amado de la gloria, para llevar a cabo, Señor Padre amado de la gloria, lo que tú nos has encomendado, Señor, hacer a través de las emisoras, que es predicar tu palabra, Señor Padre amado de la gloria, no solamente llegando local, Señor, pero a nivel mundial, Señor Padre amado de la gloria, y todo esto lo hemos podido hacer, Señor, para la gloria y honra de tu nombre, Señor Padre amado de la gloria, en el nombre de Jesús. También te pido, Señor, por los pastores de este ministerio.